En el nombre del Padre, y del Hijo, y del Espíritu Santo. Amén. Que la gracia de nuestro Señor Jesucristo, el amor del Padre y la comunión del Espíritu Santo estén con todos ustedes. Queridos hermanos y hermanas, damos gracias a Dios porque podemos estar aquí respondiendo a esa llamada que nos hace al corazón para celebrar este domingo 24 del tiempo ordinario, para escuchar su palabra, que como nos decía el comentario inicial, hoy nos habla de algo fundamental en nuestra vida como discípulos del Señor. Si queremos seguir el camino de Dios, si queremos aprovechar el verdadero camino de la vida humana, tenemos que perdonar. Eso es crucial en nuestra vida, el perdón. Aunque nos cueste, es de las cosas más importantes por las que tenemos que luchar en esta vida. Para tener sana nuestra alma. Y es lo que le vamos a pedir al Señor en este día, donde también ponemos nuestras intenciones que traemos en el corazón. Muchos tenemos cosas que agradecer, muchas cosas por las que dar gracias a Dios. Otros tenemos muchas cosas que pedir también. Hay heridas, hay situaciones dolorosas, difíciles, de la familia, de los amigos, de nuestro entorno, que también las ponemos delante de Dios en esta Eucaristía. Y hacemos una sola oración con todo eso, con lo que se ha leído antes de la misa, con lo que cada uno tiene en el silencio de su corazón, con lo que también están ahora pensando y poniendo ante Dios quienes siguen la transmisión de la misa y de todos los peregrinos que pasan durante este día por este santuario. Puesto en la presencia de Dios, pidamos perdón por nuestros pecados. Del perdón que recibimos, depende también el perdón que damos. Solo el que se siente perdonado, el que se sabe perdonado y amado, es el que puede perdonar y amar. Por lo tanto, recibamos el perdón de Dios, que siempre nos hace dignos para estar aquí en su presencia. Pidamos ese perdón que sana nuestras almas y nos empuja a perdonar también a los demás. Yo confieso ante Dios Todopoderoso y ante ustedes, hermanos, que he pecado mucho de pensamiento, palabra, obra y omisión. Por mi gran culpa. Por eso ruego a Santa María Siempre Virgen, a los ángeles, a los santos y a ustedes, hermanos, que intercedan por mí ante Dios nuestro Señor. Dios Todopoderoso tenga misericordia de nosotros, perdone nuestros pecados y nos lleve a la vida eterna. Amén.

Oremos. Míranos, oh Dios, creador y guía de todas las cosas, y concédenos servirte de todo corazón, para que percibamos el fruto de tu misericordia. Por nuestro Señor Jesucristo, tu Hijo, que vive y reina contigo en la unidad del Espíritu Santo y es Dios por los siglos de los siglos. Amén. Nos sentamos para escuchar con atención la palabra de Dios.

Lectura del libro del Sirácide. Cosas abominables son el rencor. El Señor se vengará del vengativo y llevará rigurosa cuenta de sus pecados. Perdona la ofensa a tu prójimo y así, cuando pidas perdón, se te perdonarán tus pecados. Si un hombre le guarda rencor a otro, ¿le puede acaso pedir la salud al Señor? El que no tiene compasión de un semejante, ¿cómo pide perdón de sus pecados? Cuando el hombre que guarda rencor pide a Dios el perdón de sus pecados, ¿hallará quien interceda por él? Piensa en tu fin y deja de odiar. Piensa en la corrupción del sepulcro y guarda los mandamientos. Ten presente los mandamientos y no guardes rencor a tu prójimo. Recuerda la alianza del Altísimo y pasa por alto las ofensas. Palabra de Dios.

Lectura de la carta del apóstol San Pablo a los Romanos. Hermanos, ninguno de nosotros vive para sí mismo, ni muere para sí mismo. Si vivimos para el Señor, vivimos, y si morimos para el Señor, morimos. Por lo tanto, ya sea que estemos vivos o que hayamos muerto, somos del Señor, porque Cristo murió y resucitó para ser Señor de vivos y muertos. Palabra de Dios.

El Señor esté con ustedes. Lectura del Santo Evangelio según San Mateo. En aquel tiempo, Pedro se acercó a Jesús y le preguntó: si mi hermano me ofende, ¿cuántas veces tengo que perdonarlo? Hasta 7 veces. Jesús le contestó: no solo hasta 7, sino hasta 70 veces 7. Entonces Jesús les dijo: el reino de los cielos es semejante a un rey que quiso ajustar cuentas con sus servidores. El primero que le presentaron le debía muchos millones. Como no tenía con qué pagar, el Señor mandó que lo vendieran a él, a su mujer, a sus hijos y a todas sus posesiones para saldar la deuda. El servidor, arrojándose a sus pies, le suplicaba diciendo: ten paciencia conmigo y te lo pagaré todo. El rey tuvo lástima de aquel servidor, lo soltó y le perdonó la deuda. Pero apenas había salido aquel servidor, se encontró con uno de sus compañeros que le debía poco dinero. Entonces lo agarró por el cuello y casi lo estrangulaba mientras le decía: págame lo que me debes. Su compañero se le arrodilló y le rogaba: ten paciencia conmigo y te lo pagaré todo. Pero el otro no quiso escucharlo, sino que fue y lo metió en la cárcel hasta que pagara la deuda. Al ver lo ocurrido, sus compañeros se llenaron de indignación y fueron a contarle al rey lo sucedido. Entonces el Señor lo llamó y le dijo: siervo malvado, te perdoné toda aquella deuda porque me lo suplicaste. ¿No debías tú también haber tenido compasión de tu hermano como yo tuve compasión de ti? Y el Señor, encolerizado, lo entregó a los verdugos para que no lo soltaran hasta que pagara lo que debía. Pues lo mismo hará mi Padre Celestial con ustedes si cada cual no perdona de corazón a su hermano. Palabra del Señor. Gloria a ti, Señor Jesús. Mis queridos hermanos y hermanas, hay veces que la palabra de Dios no necesita muchas palabras. Yo creo que basta con leerlo y podría aquí no decir nada, porque es clarísimo el mensaje. Pero bueno, siempre hacemos algunas reflexiones. A veces las reflexiones aclaran y hay veces que oscurecen, porque la palabra de Dios es mucho más clara que lo que puede decir una palabra humana. Pero a veces, bueno, este momento en la Eucaristía, la homilía, lo que intenta es tratar de actualizar este mensaje, de aterrizarlo a nuestras vidas y a veces pues dar pues algunas luces. Pero como ya digo, no hay más luz que la palabra de Dios. Escuchamos esto y estoy seguro que impacta en nuestro corazón y nos inquieta. Y me gusta siempre aclarar y decir esto, que hay veces que escuchamos un mensaje de la palabra de Dios que nos da mucha paz y mucho consuelo y lo sentimos como una caricia, y eso es bueno. Pero hay veces también que escuchamos la palabra de Dios y lo que sentimos es una tremenda sacudida y un impacto grande, una inquietud en el corazón, y esa palabra nos deja cuestionándonos, ¿no? Y eso también es muy bueno, ¿no? La palabra de Dios entra a nuestro corazón unas veces para consolarnos y para decirnos todo está bien, y otras veces para decirnos no todo está bien. Y por lo tanto, hay que trabajar y hay que hacer cosas en nuestra vida, hay que moverse, hay que convertirse, hay que avanzar, hay que hacer cambios en nuestra vida. Entonces, esto siempre es muy bueno, sentir ese movimiento del corazón que provoca la palabra. Esta es una de esas que no nos deja quietos. Sentimos cosas y es bueno. Hoy se nos habla del perdón, algo tan importante, tan vital,
en la vida cristiana, en la vida humana en general. Porque, como lo dice la primera lectura, que está tomada de un libro de sabiduría del Antiguo Testamento, del pueblo de Israel, el libro de el Sirácido, el Ben Sirá, también conocido como el Eclesiástico, uno de los sabios que recoge pues parte de esa sabiduría del pueblo de Dios, dice: el rencor y la cólera son cosas abominables, ¿no? El rencor y la cólera, el resentimiento, el odio, la venganza, no nos dejan vivir, nos enferman, nos amargan, pudren nuestra alma y nuestro corazón y rompen por completo nuestras relaciones con los demás y rompen nuestra relación con Dios y nuestra relación hasta con nosotros mismos. Es decir, el rencor, la cólera, la venganza, el resentimiento nos deshacen por dentro. No se puede vivir con esto. Es algo que tenemos que trabajarlo porque nos enfermamos, mis queridos hermanos. El perdón es la mayor y la mejor terapia que nosotros podemos utilizar en nuestras vidas, la mejor medicina que hay. Porque podemos tener salud física, que si hay odio, rencor, resentimiento y deseos de venganza o de revancha en nuestro corazón, nos va a enfermar y a la larga físicamente también lo vamos a sentir. Entonces, hay que desterrar el odio del corazón. Y es verdad que nos pasan cosas todos, en mayor o en menor medida, ojalá que sea en menor, pero hay veces que pasamos cosas difíciles en la vida. Todos hemos sentido en algún momento esto: resentimientos, rencores, deseos de venganza, de hacer justicia por nuestras propias manos, de que el otro pague lo que me ha hecho o lo que he visto que ha hecho. Eso todos lo hemos sentido, pero precisamente ahí es donde está lo que nos pide el Señor, porque eso es lo que Él hace con nosotros: perdonarnos. Dios nos perdona siempre. Y del perdón que recibimos, pues está ahí la fuente, la fuerza, el impulso para nosotros perdonar a los demás. La oración que más repetimos, que es el Padre Nuestro, la oración que nos enseñó Jesús, la oración que el mismo Jesús dirige al Padre, nos enseña a pedir esto: perdona nuestras ofensas como también nosotros perdonamos a los que nos ofenden. Si nosotros no perdonamos, pues ese perdón que Dios nos da no lo podemos recibir. Pero solo el que recibe el perdón, lo disfruta y sabe lo que vale, ese es el que sabe perdonar, el que aprende a perdonar. Por eso, queridos hermanos, tenemos que ser siempre conscientes de que estamos aquí por el perdón de Dios y que estamos vivos por el perdón de Dios. Hoy la parábola del Evangelio es clarísima. Nos indigna ver cómo actúa este hombre. Y cualquiera de nosotros, si se nos pone a nosotros como jueces y se nos dice: a ver, juzga aquí, juzga. Este hombre, la traducción que nosotros leemos, que es una traducción más popular para que entendamos, dice, habla de muchos millones y el otro debía poco dinero. Pero la traducción original quizás se acerca a lo que podía entender un judío en aquel momento. El primero debía 100,000 talentos, que era un dineral impagable en aquel momento. 100,000 talentos, eso es una cifra que nadie podía ni imaginarse. Y el otro debía 100 denarios. Era poco dinero. Podemos decir nosotros hoy: bueno, el que debe 100,000 millones de dólares, ¿quién puede pensar en eso? Y el otro debía 100 dólares. Una cosa impagable y algo que se puede pagar. Entonces, al que debía tanto, se le perdona la deuda. Qué liberación tan grande en el alma, ¿no? Qué liberación, qué desahogo tan grande. Se le libra las ataduras porque podía ir a la cárcel, él, su familia, y ser esclavos toda la vida para pagar aquello. Y sin embargo, se le perdona. No se lo merece, porque el perdón nunca se merece. La palabra perdón, que usamos en español, viene del latín.
En el latín, per es una preposición, la que en español sería por. Quizás en español la palabra tendría que ser perdón y no perdón, porque está más en latín, perdón. Es decir, por don, por regalo. El don es un regalo, es algo que se da inmerecidamente, se da gratuitamente. El perdón es eso, nadie lo merece. Es algo que el que lo da empieza ya a ganar en el momento en que lo da. Incluso en inglés es así, ¿no? Forgive, también por dar. Bueno, pues, este hombre es perdonado, es liberado, se desatan los nudos de su corazón y de sus deudas económicas. Y sin embargo, sale de allí y el otro, que no le debía nada, él

casi que lo estrangula y le dice, tienes que pagármelo. Y como no se lo paga porque no puede, le pide compasión y no la tiene. Antes la tuvieron de él, él no la tiene con el otro. Lo mete a la cárcel, lo denuncia y lo mete a la cárcel. Y los demás se indignan, nos indignamos todos. Pero ¿cómo este hombre puede hacer eso? Bueno, pues eso es lo que hacemos nosotros todos los días. Dios nos perdona hasta el infinito, hasta el infinito. Y nosotros, por una tontería, le guardamos al hermano. A veces puede ser que sea por algo más grande. Y entonces, bueno, se entiende que tengamos resentimiento, se entiende que tengamos rencor, pero hay que luchar por evitarlo y por desatar ese nudo. Es decir, es normal que nos molesten cosas en esta vida. Es normal que nos quedemos molestos, bravos, indispuestos con otro. Es normal, pero eso no puede quedarse ahí. No dejemos alojar en el corazón eso, trabajemos eso. Hay que perdonar hasta 70 veces 7, dice Jesús. No poner límites. Hay que perdonar infinitamente, hay que perdonar siempre y hay que perdonar todo. Porque eso es lo que nos va a liberar el corazón a nosotros. No solo le estamos dando al otro algo bueno, nosotros lo estamos viviendo también. El que perdona es el primero que empieza a ganar. Y el que recibe el perdón, por supuesto que también. Son dos los que ganan. Entonces, el Señor nos pide esto y nosotros decimos, es muy difícil. ¿Qué difícil es perdonar? Eso es lo primero que decimos. No, yo no puedo perdonar porque me cuesta mucho. Claro, claro que cuesta. Lo primero que tenemos que saber es eso. El perdón es dificilísimo. El perdón cuesta. El perdón no se logra de un día para otro. Eso lo tenemos que saber y por eso es que se nos pide. Que hay que hacer un esfuerzo, un trabajo, una decisión, un camino, un proceso. Perdonar no es fácil. Quitemos de la cabeza eso. Entonces no digamos, no perdono porque no es fácil. No, no, tengo que perdonar. El perdón es una decisión que cuando la tomamos se empiezan a desatar los nudos poco a poco, aunque no se desatan en un acto. El perdón nunca es un acto. No puedo decir, ya perdono, me hiciste esto, inmediatamente lo perdono y se acabó. Hay veces que el perdón hay que hacer un proceso que puede durar días, que puede durar semanas, que puede durar meses y que puede durar años. Pero lo importante es tener la decisión de perdonar y buscar todos los días en nuestra relación con Dios, pues ir quitándole peso a esa deuda, ir quitándole peso a ese resentimiento, a ese rencor, para ir liberando el alma, para ir aclarando el corazón que está nublado y que está oscuro por ese resentimiento, por ese rencor que guardamos. Otras veces decimos, yo perdono, pero no olvido, ¿no? Esa es la frase a veces que más se dice. Claro, para que olvides hay que darte un golpe por la cabeza para que pierdas la memoria, ¿no? Por supuesto, perdonar no es olvidar en el sentido de que yo me acuerdo del bofetón que me diste. Me acuerdo y todavía me lo siento. Pero ya no estoy atado a eso. No decido, es decir, no dejo que eso decida en mi relación contigo o con los demás. No me hago esclavo de eso. No me hago esclavo de eso. Si me caí cuando pequeño y me hice una herida, tengo una cicatriz, pero esa cicatriz me recuerda aquello. Pero ya esa herida no me duele, ni me sangra, ni hay infección ahí, ni hay pus. Está la cicatriz y me acuerdo. Y lo que hace es que quizás yo, bueno, si fue que me caí en un hueco, pues no paso por ahí. Hay que tomar a veces medidas. Entonces a veces decimos, no, yo no puedo perdonar a esta persona porque yo no puedo volver exactamente al mismo nivel de relación que teníamos antes. Antes tomábamos café todas las tardes. Bueno, a veces perdonar no es volver a tomar café todas las tardes. No, hay veces que hay que establecer unos límites. Puede ser, no tiene que todo volver a ser igual, pero yo no puedo ni guardar rencor, ni sentir odio, ni tener deseos de venganza, ni alegrarme de tu mal, ni entristecerme por tu bien. Y si tengo que ayudarte, tengo que estar dispuesto a hacerlo. O sea, tengo que lograr que en mi corazón exista todo eso y saber, esto es así. Aunque las cosas no vuelvan a ser exactamente como eran. Pasaba por tu casa, me tiraba piedras, yo te perdoné, pero doy la vuelta un poquito más allá, por si acaso. Es decir, hay veces que hay que tomar medidas.

Pero ni te odio, ni te deseo mal, ni te niego mi ayuda, ni te niego por todo lo que pueda ser bueno por ti. ¿Entienden? Porque cuando creemos que todo tiene que estar exactamente al mismo nivel, entonces lo primero que digo, entonces es imposible perdonar y lo dejo ahí. No. Hay que trabajar y llegar hasta donde se pueda. Hay que llegar hasta donde se pueda. Aunque a veces haya necesarios límites que guardar o cambios que haya que hacer. Pero lo cierto es, mis queridos hermanos, que sin el perdón estaremos enfermos siempre. Y guardaremos pues esa basura en el alma que no nos va a dejar dormir ni nos va a dejar vivir. Para eso necesitamos orar mucho, necesitamos ver a Jesús actuar, escuchar su palabra, hacer la vida, contemplarlo y pues dejar que Él vaya sanando poco a poco. Y no dejar que las cosas crezcan. Aprovechar siempre que podamos de dar el paso pronto para ir quitando ese peso y que las cosas no se vayan quedando ahí, porque el polvillo que va cayendo pues se va pegando y sabemos que es así. En una superficie, si la limpiamos todos los días, cada cierto tiempo limpiamos la casa, bueno, se va manteniendo. Si dejamos una casa abandonada, a veces las basuras grandes no se ven, pero el polvo se va pegando y llega un momento en que hay una suciedad difícil de quitar. Por eso tenemos que hacer muchas veces el examen de conciencia en nuestra vida, pedir perdón, confesarnos regularmente, porque eso sana el alma, sana el alma. No esperar al último momento de la vida que no sabemos cuál va a ser, para entonces sentir aquello que está ahí y que necesitamos. Los que tenemos la oportunidad de estar muchas veces al lado del que está agonizando, sabemos que es así. Hay una necesidad de en ese momento, pues, soltar aquellos nudos que están ahí en el alma. No esperemos ese momento porque a veces ni siquiera hay la oportunidad. Entonces, vamos a ir trabajando por el camino porque siempre va a ser bueno para nosotros y para los que dependen también de ese perdón y de esa liberación que tenemos que dar. Que el Señor nos ayude. Amén.

0: pie para profesar juntos la fe que nos une a toda la iglesia. Creo en un solo Dios, Padre Todopoderoso, Creador del cielo y de la tierra, de todo lo visible y lo invisible. Creo en un solo Señor, Jesucristo, Hijo único de Dios, nacido del Padre antes de todos los siglos, Dios de Dios, luz de luz, Dios verdadero de Dios verdadero, engendrado, no creado, de la misma naturaleza del Padre, por quien todo fue hecho, que por nosotros los hombres y por nuestra salvación bajó del cielo y por obra del Espíritu Santo se encarnó de María la Virgen y se hizo hombre y por nuestra causa fue crucificado en tiempos de Poncio Pilato, padeció y fue sepultado. Y resucitó al tercer día, según las Escrituras, y subió al cielo, y está sentado a la derecha del Padre, y de nuevo vendrá con gloria para juzgar a vivos y muertos, y su reino no tendrá fin. Creo en el Espíritu Santo, Señor y Dador de vida, que procede del Padre y del Hijo, que con el Padre y el Hijo recibe una misma adoración y gloria, y que habló por los profetas. Creo en la Iglesia, que es una santa, católica y apostólica. Confieso que hay un solo bautismo para el perdón de los pecados. Espero la resurrección de los muertos y la vida del mundo futuro. Amén. Oremos a Dios nuestro Padre, que no nos trata como merecen nuestros pecados, ni nos paga según nuestras culpas. Y digámosle confiados: Padre, escucha nuestra oración.
1: Padre, escucha nuestra oración. Por la Iglesia, el Papa León, los obispos y presbíteros, para que sigan siendo dispensadores de la misericordia de Dios en el mundo, roguemos al Señor. Padre, escucha nuestra oración. Por los gobiernos del mundo, para que busquen el cese del odio y la venganza, promoviendo el perdón entre las naciones, roguemos al Señor.
0: Padre, escucha nuestra oración.
1: Oremos por una gestión justa y sostenible del agua, recurso vital para que todos tengan acceso equitativo a ella. Roguemos al Señor. Padre, escucha nuestra oración. Por los más necesitados, especialmente aquellos que han sido afectados recientemente por los desastres naturales, para que en Dios encuentren el horizonte de sus vidas y el consuelo para su familia. Roguemos al Señor.
0: Padre, escucha nuestra oración.
1: Por nuestros familiares y amigos difuntos, y por todos los que se encomiendan a las oraciones en este santuario, para que les conceda participar de su gloriosa resurrección. Roguemos al Señor.
0: Nuestra oración.
1: Con nosotros, para que sepamos vivir en armonía y con la disponibilidad siempre de perdonar a quien nos ofende. Roguemos al Señor.
0: Padre, escucha nuestra oración. Señor Dios nuestro, compasivo y misericordioso, escúchanos, que podamos decir con verdad, como el siervo de la parábola: ten paciencia con nosotros. Perdónanos como también nosotros perdonamos. Por Jesucristo nuestro Señor. Amén. Pueden sentarse mientras preparamos las ofrendas sobre el altar. Y en este momento, quienes puedan y quieran, pues también hacen su ofrenda para la misión de la Iglesia.

0: Oren, hermanos, para que este sacrificio nuestro sea agradable a Dios Padre Todopoderoso. Sé propicio, Señor, a nuestras plegarias y acepta benignamente estas ofrendas de tus siervos para que aquello que cada uno ofrece en honor de tu nombre aproveche a todos para su salvación. Por Jesucristo nuestro Señor. Amén. El Señor esté con ustedes.
1: Y con tu espíritu.
0: Levantemos el corazón.
1: Lo tenemos levantado hacia el Señor.
0: Demos gracias al Señor nuestro Dios.
1: En
0: verdad es justo y necesario. Es nuestro deber y salvación darte gracias siempre y en todo lugar, Señor Padre Santo, Dios Todopoderoso y Eterno, porque tu amor al mundo fue tan misericordioso que no solo nos enviaste como Redentor a tu propio Hijo, sino que lo quisiste en todo semejante a nosotros, menos en el pecado, para poder así amar en nosotros lo que en Él amabas. Y con su obediencia nos devolviste aquellos dones que por la desobediencia del pecado habíamos perdido. Por eso ahora nosotros, llenos de alegría, te aclamamos con los ángeles y los santos, diciendo:

En este momento de la consagración podemos estar de rodillas o de pie. Santo eres en verdad, Señor, fuente de toda santidad. Por eso te pedimos que santifiques estos dones con la efusión de tu Espíritu, de manera que se conviertan para nosotros en el cuerpo y la sangre de Jesucristo, nuestro Señor, el cual, cuando iba a ser entregado a su pasión voluntariamente aceptada, tomó pan, dándote gracias, lo partió y lo dio a sus discípulos, diciendo: tomen y coman todos de él, porque esto es mi cuerpo, que será entregado por ustedes.

Del mismo modo, acabada la cena, tomó el cáliz y dándote gracias de nuevo, lo pasó a sus discípulos diciendo, tomen y beban todos de él, porque este es el cáliz de mi sangre, sangre de la alianza nueva y eterna, que será derramada por ustedes y por muchos para el perdón de los pecados. Hagan esto en conmemoración mía.

Así pues, Padre, al celebrar ahora el memorial de la muerte y resurrección de tu Hijo, te ofrecemos el pan de vida y el cáliz de salvación y te damos gracias porque nos haces dignos de servirte en tu presencia. Te pedimos humildemente que el Espíritu Santo congregue en la unidad a cuantos participamos del cuerpo y la sangre de Cristo. Acuérdate, Señor, de tu Iglesia extendida por toda la tierra y con el Papa León, con nuestro obispo Tomás y todos los pastores que cuidan de tu pueblo, llévala a su perfección por la caridad. Acuérdate también de nuestros hermanos que se durmieron en la esperanza de la resurrección, de los que hoy encomendamos y de todos los que han muerto en tu misericordia. Admítelos a contemplar la luz de tu rostro. Ten misericordia de todos nosotros y así con María, la Virgen de la Caridad, Madre de Dios y Madre nuestra, su esposo San José, los apóstoles y cuantos vivieron en tu amistad a través de los tiempos, merezcamos por tu Hijo Jesucristo compartir la vida eterna y cantar tus alabanzas. Por Cristo, con Él y en Él, a ti Dios Padre omnipotente, en la unidad del Espíritu Santo, todo honor y toda gloria.

0: Fieles a la recomendación del Salvador y siguiendo su divina enseñanza, nos atrevemos a decir: Padre nuestro que estás en el cielo, santificado sea tu nombre. Venga a nosotros tu reino. Hágase tu voluntad en la tierra como en el cielo. Danos hoy nuestro pan de cada día. Perdona nuestras ofensas como también nosotros perdonamos a los que nos ofenden. No nos dejes caer en la tentación y líbranos del mal. Líbranos de todos los males, Señor, y concédenos la paz en nuestros días, para que, ayudados por tu misericordia, vivamos siempre libres de pecado y protegidos de toda perturbación, mientras esperamos la gloriosa venida de nuestro Salvador Jesucristo. Señor Jesucristo, que dijiste a tus apóstoles: la paz les dejo, mi paz les doy. No tengas en cuenta nuestros pecados, sino la fe de tu iglesia, y conforme a tu palabra, concédele la paz y la unidad. Tú que vives y reinas por los siglos de los siglos.
1: Amén.
0: La paz del Señor esté siempre con ustedes. Dense fraternalmente un signo de la paz de Cristo.

0: Este es el Cordero de Dios que quita el pecado del mundo. Dichosos los invitados a la cena del Señor. Señor, no soy digno de que entres en mi casa, pero una palabra tuya bastará para sanarme.
1: Pueden sentarse. Este es el momento de la Sagrada Comunión. Es importante que escuchen con atención. Quienes comulgan se acercarán con devoción y respeto, podrán recibirla en la boca o en la mano y la consumirán delante del ministro. Solo se acercarán quienes están preparados para hacerlo, que han hecho su primera comunión, se han confesado recientemente con un sacerdote católico y reciben la comunión frecuentemente. No deben practicar otra religión o creencia fuera de la fe católica. Y si tiene pareja, deben estar casados por la Iglesia. Los hermanos que por el momento no pueden acercarse a la comunión, permanecerán sentados en recogimiento y oración. Muchas gracias.

Oremos. Te pedimos, Señor, que el fruto del don del cielo penetre en nuestros cuerpos y almas para que sea su efecto y no nuestro sentimiento el que prevalezca siempre en nosotros. Por Jesucristo, nuestro Señor. Amén. Les pido sentarse un momentito para en este momento hacer la segunda colecta que siempre hacemos en las misas de sábado y domingo, pidiéndoles a aquellos que pueden hacer alguna contribución más para ayudar a este santuario, pues que lo puedan hacer y le damos las gracias por ello. Mientras tanto, pues recordar lo que hemos vivido esta semana. Esta semana hemos celebrado la fiesta de Nuestra Señora de la Caridad y hemos tenido el testimonio de tantas personas que se han acercado a este santuario y también al lugar donde tuvimos la misa solemne. Y damos gracias a Dios y a todos los que de algún modo colaboraron con esto para que fuera una fiesta hermosa y digna de ese amor que nos tiene Dios a través de su madre María, que nosotros le profesamos también a él a través del ejemplo y de la intercesión de ella, que sigue siendo estrella en nuestro camino, que nos ilumina con la luz de Cristo. La Virgen María no nos ilumina con luz propia, ella tiene la luz de Dios, que es la que constantemente nos guía. Por eso ahora, cuando terminemos la colecta, le vamos a pedir por todos nosotros para que cada día demos un paso más en esta misión de perdonar tan vital para nuestra vida, para que podamos crecer internamente y abrir el corazón, porque el amor de Dios está ahí siempre esperando para sobrepasarnos, pero a veces pues hay cositas que están ahí ocupando el corazón, cositas viejas, cositas más recientes. Bueno, todo eso lo tenemos que ir trabajando para liberarlo. Vamos a ponernos aquí y pedir a la Virgen su ayuda y su intercesión mientras cantamos la salve en latín, salve Regina, la oración con la que le pedimos que nos ayude y que nos haga caminar por este valle de lágrimas que muchas veces es la vida, con la mirada puesta en su vida.

Nuestra Señora de la Caridad, ruega por nosotros. El Señor esté con ustedes. Y la bendición de Dios Todopoderoso, Padre, Hijo y Espíritu Santo, descienda sobre ustedes y sus familias y les acompañe siempre. Amén. Que la alegría del Señor sea la fuerza de ustedes. Pueden ir en paz. Demos gracias.

Me felicitarán todas las generaciones, porque el Poderoso ha hecho obras grandes por mí. Su nombre es santo, y su misericordia llega a sus fieles de generación en generación. Él hace proezas con su brazo, dispersa a los soberbios de corazón, derriba del trono a los poderosos y enaltece a los humildes. A los hambrientos los colma de bienes y a los ricos los despide vacíos. Auxilia a Israel, su siervo, acordándose de su misericordia, como lo había prometido a nuestros padres, en favor de Abraham y su descendencia por siempre. Amén.

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0: Muy buenas a todos, me llamo Yuri, soy de Ucrania y vengo a Medjugorje de España esta vez. Y me han preguntado sobre qué opino yo de confesión. Pues yo creo que como todos los sacramentos es una de las cosas más importantes de la fe que tenemos. Porque al final todos somos pecadores en esa vida. Todos, cada uno de nosotros es un pecador más. Y no podemos decir que confesión es algo inimportante, porque yo, por ejemplo, por mí decía que confesarse como mínimo habría que ser cada 3 días. Porque quizás no somos conscientes de muchos pecados porque los cometemos inconsciente. Y importante sería confesarse cada 3 días, sabemos de los pecados o no. Pedir a veces que nos ayuden cuando confesamos al sacerdote. Recomendable también apuntar los pecados, porque muchas veces nos perdemos al momento de confesarse y eso suele pasar. Y a mucha gente cuesta confesarse porque piensan que es el sacerdote que les está confesando, y no, es Jesucristo vivo y resucitado. Si quieren vivir la vida con Dios, si quieren confiar en Él, la confesión es una de las cosas más importantes. Entonces os invito a confesarse cada 3 días. Si no tienen acceso a un sacerdote, que busquen iglesias que van a buscar, porque confesión es lo que os puede liberar, es lo que puede dar la vida y acercarse a Dios. Muchas gracias. Nos vemos.
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Pues la verdad yo en general tengo un gran amor hacia la iglesia, ya que toda mi vida he estado cerca de ella y es un lugar donde me siento en paz, donde me siento tranquilo, donde de alguna forma puedo olvidarme de mis problemas y poco a poco, pues sí, sanar, ir sanando para poder tener una mejor vida, tener una mejor relación con mi familia, con mis amigos y así poder ser feliz día con día. Ya que yo cuando era muy pequeño iba mucho a los rosarios del Sagrado Corazón de Jesús y muchas veces incluso llegué a coronarlo. Entonces, de cierta forma tengo una conexión con él y le tengo un gran cariño. El Sagrado Corazón de Jesús nos invita a ser artesanos de paz. Entonces, hay que aprender a seguir ese camino que él nos está inculcando, nos está enseñando para poder tener una vida pues pacífica, sin conflictos. Que busquemos a Jesús, ya que es importante que nos ame, que lo amemos a Él, y pues yo tengo mucho cariño al Sagrado Corazón de Jesús. Pues sí, que se acerquen a Dios, ya que es muy importante, es algo muy bonito y se los digo con mucha alegría. Ya que yo he tenido pues experiencias, sirvo a Dios como acólito y los invito a que se acerquen. Y sí puede haber mucha gente que les diga, que les haga burlas, todo, pero no lo tomen en cuenta. Si ustedes son felices, háganlo, no importa lo que diga la gente. Gracias.

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Hay un momento de silencio en tu vida para que mi voz resuene en lo más profundo de tu corazón. Mis palabras te darán sentido para vivir. Te consolarán en la aflicción. La tristeza huirá al escucharlas. Y entonces la felicidad llegará hasta ti. Tanto tiempo has pasado escuchando las altavoces del mundo, cuyas ofertas de vanidad, riqueza y fama te han aturdido y confundido de la misión a la cual te hemos llamado. Mi Padre, quien es la suma bondad y misericordia, me ha enviado para que ninguno de ustedes se pierda. Salgo a diario como pastor en busca de la oveja perdida para regresarla al redil. Protejo con amor a quienes permanecen en él, para que las acechanzas del demonio no las abrume. Confía y persevera, que tu mirada siempre esté atenta, fija en mí, su pastor, y que en sus oídos siempre permanezcan vigilantes a mi voz.

0: Que toda criatura bendiga y glorifique a María, la obra maestra de las manos de Dios, porque ella es la obra maestra de las manos de Dios, tanto en el orden de la gracia como en el de la gloria.
1: De nuestros enemigos, líbranos, Señor, Dios nuestro. En el nombre del Padre, del Hijo y del Espíritu Santo. Amén. Señor mío Jesucristo, Dios y hombre verdadero, Creador, Padre y Redentor mío, por ser tú quien eres y porque te amo sobre todas las cosas, me pesa de todo corazón haberte ofendido. Propongo firmemente nunca más pecar, confesarme, cumplir la penitencia que me fuera impuesta y apartarme de todas las ocasiones de ofenderte. Te ofrezco mi vida, obras y trabajos, en reparación de todos mis pecados. Confío que en tu bondad y misericordia infinita me los perdonarás, por los méritos de tu preciosísima sangre, y me darás la gracia para enmendarme y perseverar en tu santo servicio hasta el fin de mi vida. Amén. Abre, Señor, mis labios, y mi boca proclamará tu alabanza. Dios mío, ven en mi auxilio. Señor, date prisa en socorrerme. Gloria al Padre, y al Hijo, y al Espíritu Santo, como era en el principio, ahora y siempre, por los siglos de los siglos. Amén. Ven, Espíritu Santo. Quiero purificar mi alma para elevarla a Dios en el más sublime momento de oración. Concédeme la gracia de establecer un eterno diálogo con el Creador, viviendo en su constante compañía. Aparta de mí, Espíritu, todo aquello que contamine, alejándonos de las seducciones del mundo, para que nuestra palabra fluya desde lo más íntimo de nuestro ser, y para que nuestra existencia se desarrolle en un clima de profunda calma y reflexión. Espíritu Santo, enciende nuestro corazón en el santo amor a Dios. Creo en Dios, Padre Todopoderoso, Creador del cielo y de la tierra. Creo en Jesucristo, su único Hijo, nuestro Señor, que fue concebido por obra y gracia del Espíritu Santo. Nació de Santa María Virgen, padeció bajo el poder de Poncio Pilato, fue crucificado, muerto y sepultado, descendió a los infiernos, y al tercer día resucitó de entre los muertos, subió a los cielos, y está sentado a la derecha de Dios Padre Todopoderoso. Desde ahí ha de venir a juzgar a vivos y muertos. Creo en el Espíritu Santo, la Santa Iglesia Católica, la comunión de los santos, el perdón de los pecados, la resurrección de la carne y la vida eterna. Amén. Misterios gloriosos. Primer misterio, la resurrección del Señor. El ángel se dirigió a las mujeres y les dijo: No teman, pues sé que buscan a Jesús, el crucificado. No está aquí. Ha resucitado como lo había dicho. Señor, creo, pero aumenta mi fe. Padre nuestro, que estás en el cielo, santificado sea tu nombre. Venga a nosotros tu reino. Hágase tu voluntad en la tierra como en el cielo. Danos hoy nuestro pan de cada día. Perdona nuestras ofensas, como también nosotros perdonamos a los que nos ofenden. No nos dejes caer en tentación y líbranos del mal. Amén. Dios te salve María, llena eres de gracia. El Señor es contigo. Bendita eres entre todas las mujeres y bendito es el fruto de tu vientre Jesús. Santa María, Madre de Dios, ruega por nosotros los pecadores, ahora y en la hora de nuestra muerte. Amén. Dios te salve María, llena eres de gracia. El Señor es contigo. Bendita eres entre todas las mujeres, y bendito es el fruto de tu vientre, Jesús. Santa María, Madre de Dios, ruega por nosotros los pecadores, ahora y en la hora de nuestra muerte. Amén. Dios te salve María, llena eres de gracia, el Señor es contigo. Bendita eres entre todas las mujeres, y bendito es el fruto de tu vientre Jesús. Santa María, Madre de Dios, ruega por nosotros los pecadores, ahora y en la hora de nuestra muerte. Amén. Dios te salve María, llena eres de gracia, el Señor es contigo. Bendita eres entre todas las mujeres, y bendito es el fruto de tu vientre Jesús.

cruz. Santa María, Madre de Dios, ruega por nosotros los pecadores, ahora y en la hora de nuestra muerte. Amén. Dios te salve María, llena eres de gracia. El Señor es contigo. Bendita eres entre todas las mujeres, y bendito es el fruto de tu vientre, Jesús. Santa María, Madre de Dios, ruega por nosotros los pecadores, ahora y en la hora de nuestra muerte. Amén. Dios te salve María, llena eres de gracia. El Señor es contigo. Bendita eres entre todas las mujeres, y bendito es el fruto de tu vientre, Jesús. Santa María, Madre de Dios, ruega por nosotros los pecadores, ahora y en la hora de nuestra muerte. Amén. Dios te salve María, llena eres de gracia. El Señor es contigo. Bendita eres entre todas las mujeres, y bendito es el fruto de tu vientre, Jesús. Santa María, Madre de Dios, ruega por nosotros los pecadores, ahora y en la hora de nuestra muerte. Amén. Dios te salve María, llena eres de gracia. El Señor es contigo. Bendita eres entre todas las mujeres, y bendito es el fruto de tu vientre, Jesús. Santa María, Madre de Dios, ruega por nosotros los pecadores, ahora y en la hora de nuestra muerte. Amén. Dios te salve María, llena eres de gracia. El Señor es contigo. Bendita eres entre todas las mujeres, y bendito es el fruto de tu vientre, Jesús. Santa María, Madre de Dios, ruega por nosotros los pecadores, ahora y en la hora de nuestra muerte. Amén. Dios te salve María, llena eres de gracia, el Señor es contigo. Bendita eres entre todas las mujeres, y bendito es el fruto de tu vientre, Jesús. Santa María, Madre de Dios, ruega por nosotros los pecadores, ahora y en la hora de nuestra muerte. Amén. Gloria al Padre, y al Hijo, y al Espíritu Santo, como era en un principio, ahora y siempre, por los siglos de los siglos. Amén. María, Madre de Gracia, Madre de Misericordia, en la vida y en la muerte, ampáranos, Gran Señora. Sagrado Corazón de Jesús, en ti confío. Inmaculado Corazón de María, sed la salvación de nuestras almas. Bendito San José, aumenta nuestra fe. Oh Jesús mío, perdona nuestros pecados, líbranos del fuego del infierno, lleva al cielo a todas las almas, socorre especialmente a las más necesitadas de tu divina misericordia. Segundo misterio glorioso, la ascensión del Señor. Este Jesús, que de entre ustedes ha sido llevado al cielo, volverá así, tal como lo han visto marchar al cielo. Señor, llévame contigo a la casa eterna del Padre. Padre nuestro, que estás en el cielo, santificado sea tu nombre. Venga a nosotros tu reino. Hágase tu voluntad en la tierra como en el cielo. Danos hoy nuestro pan de cada día, y perdona nuestras ofensas, como también nosotros perdonamos a los que nos ofenden. No nos dejes caer en la tentación, y líbranos del mal. Amén. Dios te salve María, llena eres de gracia, el Señor es contigo. Bendita tú eres entre todas las mujeres, y bendito es el fruto de tu vientre, Jesús. Santa María, Madre de Dios, ruega por nosotros los pecadores, ahora y en la hora de nuestra muerte. Amén. Dios te salve María, llena eres de gracia, el Señor es contigo. Bendita eres entre todas las mujeres, y bendito es el fruto de tu vientre, Jesús. Santa María, Madre de Dios, ruega por nosotros los pecadores, ahora y en la hora de nuestra muerte. Amén. Dios te salve María, llena eres de gracia, el Señor es contigo. Bendita eres entre todas las mujeres, y bendito es el fruto de tu vientre, Jesús. Santa María, Madre de Dios, ruega por nosotros los pecadores, ahora y en la hora de nuestra muerte. Amén. Dios te salve María, llena eres de gracia, el Señor es contigo. Bendita eres entre todas las mujeres, y bendito es el fruto de tu vientre, Jesús.

Santa María, Madre de Dios, ruega por nosotros los pecadores, ahora y en la hora de nuestra muerte. Amén. Dios te salve María, llena eres de gracia, el Señor es contigo. Bendita eres entre todas las mujeres y bendito es el fruto de tu vientre Jesús. Santa María, Madre de Dios, ruega por nosotros los pecadores, ahora y en la hora de nuestra muerte. Amén. Dios te salve María, llena eres de gracia, el Señor es contigo. Bendita eres entre todas las mujeres y bendito es el fruto de tu vientre Jesús. Santa María, Madre de Dios, ruega por nosotros los pecadores, ahora y en la hora de nuestra muerte. Amén. Dios te salve María, llena eres de gracia, el Señor es contigo. Bendita eres entre todas las mujeres y bendito es el fruto de tu vientre Jesús. Santa María, Madre de Dios, ruega por nosotros los pecadores, ahora y en la hora de nuestra muerte. Amén. Dios te salve María, llena eres de gracia, el Señor es contigo. Bendita eres entre todas las mujeres y bendito es el fruto de tu vientre Jesús. Santa María, Madre de Dios, ruega por nosotros los pecadores, ahora y en la hora de nuestra muerte. Amén. Dios te salve María, llena eres de gracia, el Señor es contigo. Bendita eres entre todas las mujeres y bendito es el fruto de tu vientre Jesús. Santa María, Madre de Dios, ruega por nosotros los pecadores, ahora y en la hora de nuestra muerte. Amén. Dios te salve María, llena eres de gracia, el Señor es contigo. Bendita eres entre todas las mujeres y bendito es el fruto de tu vientre Jesús. Santa María, Madre de Dios, ruega por nosotros los pecadores, ahora y en la hora de nuestra muerte. Amén. Gloria al Padre, y al Hijo, y al Espíritu Santo, como era en un principio, ahora y siempre, por los siglos de los siglos. Amén. María, Madre de Gracia, Madre de Misericordia, en la vida y en la muerte, ampáranos, Gran Señora. Sagrado Corazón de Jesús, en vos confío. Inmaculado Corazón de María, sed la salvación de nuestras almas. Bendito San José, aumenta nuestra fe. Oh Jesús nuestro, perdona nuestros pecados, líbranos del fuego del infierno, lleva al cielo a todas las almas y socorre especialmente a las más necesitadas de tu divina misericordia. Tercer misterio glorioso, la venida del Espíritu Santo. Se les aparecieron unas lenguas como de fuego, que se repartieron y posaron sobre cada uno de ellos, y se llenaron todos del Espíritu Santo. Señor Jesús, que tu Espíritu Santo me posea y que yo lo posea. Padre nuestro, que estás en el cielo, santificado sea tu nombre. Venga a nosotros tu reino. Hágase tu voluntad en la tierra como en el cielo. Danos hoy nuestro pan de cada día. Perdona nuestras ofensas como también nosotros perdonamos a los que nos ofenden. No nos dejes caer en la tentación y líbranos del mal. Amén. Dios te salve María, llena eres de gracia. El Señor es contigo. Bendita eres entre todas las mujeres y bendito es el fruto de tu vientre Jesús. Santa María, Madre de Dios, ruega por nosotros los pecadores, ahora y en la hora de nuestra muerte. Amén. Dios te salve María, llena eres de gracia. El Señor es contigo. Bendita eres entre todas las mujeres y bendito es el fruto de tu vientre Jesús. Santa María, Madre de Dios, ruega por nosotros los pecadores, ahora y en la hora de nuestra muerte. Amén. Dios te salve María, llena eres de gracia. El Señor es contigo. Bendita eres entre todas las mujeres, y bendito es el fruto de tu vientre Jesús. Santa María, Madre de Dios, ruega por nosotros los pecadores, ahora y en la hora de nuestra muerte. Amén. Dios te salve María, llena eres de gracia, el Señor es contigo. Bendita eres entre todas las mujeres, y bendito es el fruto de tu vientre Jesús. Santa María, Madre de Dios,
ruega por nosotros los pecadores, ahora y en la hora de nuestra muerte. Amén. Dios te salve María, llena eres de gracia, el Señor es contigo. Bendita eres entre todas las mujeres, y bendito es el fruto de tu vientre Jesús. Santa María, Madre de Dios, ruega por nosotros los pecadores, ahora y en la hora de nuestra muerte. Amén. Dios te salve María, llena eres de gracia, el Señor es contigo. Bendita eres entre todas las mujeres, y bendito es el fruto de tu vientre Jesús. Santa María, Madre de Dios, ruega por nosotros los pecadores, ahora y en la hora de nuestra muerte. Amén. Dios te salve María, llena eres de gracia, el Señor es contigo. Bendita eres entre todas las mujeres, y bendito es el fruto de tu vientre Jesús. Santa María, Madre de Dios, ruega por nosotros los pecadores, ahora y en la hora de nuestra muerte. Amén. Dios te salve María, llena eres de gracia, el Señor es contigo. Bendita eres entre todas las mujeres, y bendito es el fruto de tu vientre Jesús. Santa María, Madre de Dios, ruega por nosotros los pecadores, ahora y en la hora de nuestra muerte. Amén. Dios te salve María, llena eres de gracia, el Señor es contigo. Bendita eres entre todas las mujeres, y bendito es el fruto de tu vientre Jesús. Santa María, Madre de Dios, ruega por nosotros los pecadores, ahora y en la hora de nuestra muerte. Amén. Dios te salve María, llena eres de gracia, el Señor es contigo. Bendita eres entre todas las mujeres, y bendito es el fruto de tu vientre Jesús. Santa María, Madre de Dios, ruega por nosotros los pecadores, ahora y en la hora de nuestra muerte. Amén. Gloria al Padre, y al Hijo, y al Espíritu Santo, como era en un principio, ahora y siempre, por los siglos de los siglos. Amén. María, Madre de Gracia, Madre de Misericordia, en la vida y en la muerte, ampáranos, Gran Señora. Sagrado Corazón de Jesús, en ti confío. Inmaculado Corazón de María, sed la salvación de nuestras almas. Bendito San José, aumenta nuestra fe. Oh Jesús nuestro, perdona nuestros pecados, líbranos del fuego del infierno, lleva al cielo a todas las almas y socorre especialmente a las más necesitadas de tu divina misericordia. Cuarto misterio glorioso, la Asunción de María Santísima. ¿Quién es esta que se asoma como el alba, hermosa como la luna, refulgente como el sol? Madre, guárdame en tu amado corazón. Padre nuestro, que estás en el cielo, santificado sea tu nombre. Venga a nosotros tu reino. Hágase tu voluntad en la tierra como en el cielo. Danos hoy nuestro pan de cada día. Perdona nuestras ofensas, como también nosotros perdonamos a los que nos ofenden. No nos dejes caer en tentación y líbranos del mal. Amén. Dios te salve María, llena eres de gracia, el Señor es contigo. Bendita eres entre todas las mujeres y bendito es el fruto de tu vientre Jesús. Santa María, Madre de Dios, ruega por nosotros los pecadores, ahora y en la hora de nuestra muerte. Amén. Dios te salve María, llena eres de gracia, el Señor es contigo. Bendita eres entre todas las mujeres y bendito es el fruto de tu vientre Jesús. Santa María, Madre de Dios, ruega por nosotros los pecadores, ahora y en la hora de nuestra muerte. Amén. Dios te salve María, llena eres de gracia, el Señor es contigo. Bendita eres entre todas las mujeres, y bendito es el fruto de tu vientre Jesús. Santa María, Madre de Dios, ruega por nosotros los pecadores, ahora y en la hora de nuestra muerte. Amén. Dios te salve María, llena eres de gracia, el Señor es contigo. Bendita eres entre todas las mujeres y bendito es el fruto de tu vientre Jesús. Santa María, Madre de Dios, ruega por nosotros los pecadores, ahora y en la hora de nuestra muerte. Amén. Dios te salve María, llena eres de gracia.

gracia, el Señor es contigo. Bendita eres entre todas las mujeres, y bendito es el fruto de tu vientre, Jesús. Santa María, Madre de Dios, ruega por nosotros los pecadores, ahora y en la hora de nuestra muerte. Amén. Dios te salve María, llena eres de gracia, el Señor es contigo. Bendita eres entre todas las mujeres, y bendito es el fruto de tu vientre, Jesús. Santa María, Madre de Dios, ruega por nosotros los pecadores, ahora y en la hora de nuestra muerte. Amén. Dios te salve María, llena eres de gracia, el Señor es contigo. Bendita eres entre todas las mujeres, y bendito es el fruto de tu vientre, Jesús. Santa María, Madre de Dios, ruega por nosotros los pecadores, ahora y en la hora de nuestra muerte. Amén. Dios te salve María, llena eres de gracia, el Señor es contigo. Bendita eres entre todas las mujeres, y bendito es el fruto de tu vientre, Jesús. Santa María, Madre de Dios, ruega por nosotros los pecadores, ahora y en la hora de nuestra muerte. Amén. Dios te salve María, llena eres de gracia, el Señor es contigo. Bendita eres entre todas las mujeres, y bendito es el fruto de tu vientre, Jesús. Santa María, Madre de Dios, ruega por nosotros los pecadores, ahora y en la hora de nuestra muerte. Amén. Dios te salve María, llena eres de gracia, el Señor es contigo. Bendita eres entre todas las mujeres, y bendito es el fruto de tu vientre, Jesús. Santa María, Madre de Dios, ruega por nosotros los pecadores, ahora y en la hora de nuestra muerte. Amén. Gloria al Padre, y al Hijo, y al Espíritu Santo, como era en un principio, ahora y siempre, por los siglos de los siglos. Amén. María, Madre de Gracia, Madre de Misericordia, en la vida y en la muerte, ampáranos, Gran Señora. Sagrado Corazón de Jesús, en ti confío. Inmaculado Corazón de María, sed la salvación de nuestras almas. Bendito San José, aumenta nuestra fe. Oh Jesús nuestro, perdona nuestros pecados, líbranos del fuego del infierno, lleva al cielo a todas las almas y socorre especialmente a las más necesitadas de tu divina misericordia. Quinto misterio glorioso, la coronación de la Virgen María. Un gran signo apareció en el cielo, una mujer vestida de sol, con la luna bajo sus pies, y una corona de 12 estrellas sobre su cabeza. Madre mía, ayúdame a perseverar hasta el fin. Padre nuestro, que estás en el cielo, santificado sea tu nombre. Venga a nosotros tu reino. Hágase tu voluntad en la tierra como en el cielo. Danos hoy nuestro pan de cada día. Perdona nuestras ofensas como también nosotros perdonamos a los que nos ofenden. No nos dejes caer en la tentación y líbranos del mal. Amén. Dios te salve María, llena eres de gracia. El Señor es contigo. Bendita eres entre todas las mujeres y bendito es el fruto de tu vientre, Jesús. Santa María, Madre de Dios, ruega por nosotros los pecadores, ahora y en la hora de nuestra muerte. Amén. Dios te salve María, llena eres de gracia. El Señor es contigo. Bendita eres entre todas las mujeres, y bendito es el fruto de tu vientre, Jesús. Santa María, Madre de Dios, ruega por nosotros los pecadores, ahora y en la hora de nuestra muerte. Amén. Dios te salve María, llena eres de gracia. El Señor es contigo. Bendita eres entre todas las mujeres, y bendito es el fruto de tu vientre, Jesús. Santa María, Madre de Dios, ruega por nosotros los pecadores, ahora y en la hora de nuestra muerte. Amén. Dios te salve María, llena eres de gracia, el Señor es contigo. Bendita eres entre todas las mujeres, y bendito es el fruto de tu vientre, Jesús. Santa María, Madre de Dios, ruega por nosotros los pecadores, ahora y en la hora de nuestra muerte. Amén. Dios te salve María, llena eres de gracia. El Señor es contigo.
bendita eres entre todas las mujeres, y bendito es el fruto de tu vientre, Jesús. Santa María, Madre de Dios, ruega por nosotros los pecadores, ahora y en la hora de nuestra muerte. Amén. Dios te salve María, llena eres de gracia, el Señor es contigo. Bendita eres entre todas las mujeres, y bendito es el fruto de tu vientre Jesús. Santa María, Madre de Dios, ruega por nosotros los pecadores, ahora y en la hora de nuestra muerte. Amén. Dios te salve María, llena eres de gracia, el Señor es contigo. Bendita eres entre todas las mujeres, y bendito es el fruto de tu vientre Jesús. Santa María, Madre de Dios, ruega por nosotros los pecadores, ahora y en la hora de nuestra muerte. Amén. Dios te salve María, llena eres de gracia, el Señor es contigo. Bendita eres entre todas las mujeres, y bendito es el fruto de tu vientre, Jesús. Santa María, Madre de Dios, ruega por nosotros los pecadores, ahora y en la hora de nuestra muerte. Amén. Dios te salve María, llena eres de gracia, el Señor es contigo. Bendita eres entre todas las mujeres, y bendito es el fruto de tu vientre, Jesús. Santa María, Madre de Dios, ruega por nosotros los pecadores, ahora y en la hora de nuestra muerte. Amén. Dios te salve María, llena eres de gracia, el Señor es contigo. Bendita eres entre todas las mujeres, y bendito es el fruto de tu vientre Jesús. Santa María, Madre de Dios, ruega por nosotros los pecadores, ahora y en la hora de nuestra muerte. Amén. Gloria al Padre, y al Hijo, y al Espíritu Santo, como era en un principio, ahora y siempre, por los siglos de los siglos. Amén. María, Madre de Gracia, Madre de Misericordia, en la vida y en la muerte, ampáranos, Gran Señora. Sagrado Corazón de Jesús, en vos confío. Inmaculado Corazón de María, sed la salvación de nuestras almas. Bendito San José, aumenta nuestra fe. Oh Jesús nuestro, perdona nuestros pecados, líbranos del fuego del infierno, lleva al cielo a todas las almas y socorre especialmente a las más necesitadas de tu divina misericordia. Dios te salve, María Santísima, hija de Dios Padre, Virgen Purísima antes del parto. En tus manos ponemos nuestra fe para que la ilumines. Llena eres de gracia, el Señor es contigo, bendita eres entre todas las mujeres, y bendito el fruto de tu vientre Jesús. Santa María, Madre de Dios, ruega por nosotros los pecadores, ahora y en la hora de nuestra muerte. Amén. Dios te salve, María Santísima, Madre de Dios Hijo, Virgen Purísima en el parto. En tus manos ponemos nuestra esperanza para que la alientes. Llena eres de gracia, el Señor es contigo. Bendita eres entre todas las mujeres, y bendito es el fruto de tu vientre Jesús. Santa María, Madre de Dios, ruega por nosotros los pecadores, ahora y en la hora de nuestra muerte. Amén. Dios te salve, María Santísima, Esposa de Dios Espíritu Santo, Virgen Purísima después del parto, en tus manos ponemos nuestra caridad para que la inflames en el fuego del divino amor. Llena eres de gracia, el Señor es contigo. Bendita eres entre todas las mujeres, y bendito es el fruto de tu vientre Jesús. Santa María, Madre de Dios, ruega por nosotros los pecadores, ahora y en la hora de nuestra muerte. Amén. Dios te salve, María Santísima, Templo y Sagrario de la Santísima Trinidad, Virgen concebida sin pecado original. Dios te salve, Reina y Madre, Madre de Misericordia, vida, dulzura y esperanza nuestra. Dios te salve, a ti llamamos los desterrados hijos de Eva. A ti suspiramos gimiendo y llorando en este valle de lágrimas. Ea pues, Señora abogada nuestra, vuelve a nosotros esos tus ojos misericordiosos, y después de este destierro, muéstranos a Jesús, fruto bendito de tu vientre. Oh clemente, oh piadosa, oh dulce Virgen María, ruega por nosotros, Santa Madre de Dios, para que seamos dignos de alcanzar las promesas de nuestro Señor Jesucristo. Amén.

Señor, ten piedad. Cristo, ten piedad. Señor, ten piedad. Cristo, óyenos. Cristo, escúchanos. Dios Padre Celestial, ten piedad de nosotros. Dios Hijo Redentor del mundo, ten piedad de nosotros. Dios Espíritu Santo, ten piedad de nosotros. Santísima Trinidad, que eres un solo Dios, ten piedad de nosotros. Santa María, ruega por nosotros. Santa Madre de Dios, ruega por nosotros. Santa Virgen de las Vírgenes, ruega por nosotros. Madre de Cristo, ruega por nosotros. Madre de la Iglesia, ruega por nosotros. Madre de la Divina Gracia, ruega por nosotros. Madre Purísima, ruega por nosotros. Madre Castísima, ruega por nosotros. Madre Virgen, ruega por nosotros. Madre Sin Corrupción, ruega por nosotros. Madre Inmaculada, ruega por nosotros. Madre Amable, ruega por nosotros. Madre Admirable, ruega por nosotros. Madre del Buen Consejo, ruega por nosotros. Madre del Creador, ruega por nosotros. Madre del Salvador, ruega por nosotros. Virgen Prudentísima, ruega por nosotros. Virgen Venerable, ruega por nosotros. Virgen Digna de Alabanza, ruega por nosotros. Virgen Poderosa, ruega por nosotros. Virgen Clemente, ruega por nosotros. Virgen Fiel, ruega por nosotros. Espejo de Justicia, ruega por nosotros. Trono de la Sabiduría, ruega por nosotros. Causa de nuestra alegría, ruega por nosotros. Vaso Espiritual, ruega por nosotros. Vaso Honorable, ruega por nosotros. Vaso Insigne de Devoción, ruega por nosotros. Rosa Mística, ruega por nosotros. Torre de David, ruega por nosotros. Torre de Marfil, ruega por nosotros. Casa de Oro, ruega por nosotros. Arca de la Alianza, ruega por nosotros. Puerta del Cielo, ruega por nosotros. Estrella de la Mañana, ruega por nosotros. Salud de los Enfermos, ruega por nosotros. Refugio de los Pecadores, ruega por nosotros. Consuelo de los Afligidos, ruega por nosotros. Auxilio de los Cristianos, ruega por nosotros. Reina de los Ángeles, ruega por nosotros. Reina de los Patriarcas, ruega por nosotros. Reina de los Profetas, ruega por nosotros. Reina de los Apóstoles, ruega por nosotros. Reina de los Mártires, ruega por nosotros. Reina de los Confesores, ruega por nosotros. Reina de las Vírgenes, ruega por nosotros. Reina de todos los Santos, ruega por nosotros. Reina concebida sin pecado original, ruega por nosotros. Reina del Santísimo Rosario, ruega por nosotros. Reina de la Familia, ruega por nosotros. Reina de María Visión, ruega por nosotros. Reina de la Paz, ruega por nosotros. Cordero de Dios, que quitas los pecados del mundo, perdónanos, Señor. Cordero de Dios, que quita los pecados del mundo, escúchanos, Señor. Cordero de Dios, que quita los pecados del mundo, ten piedad y misericordia de nosotros. Bajo tu amparo nos acogemos, oh Santa Madre de Dios. No desprecies las súplicas que te dirigimos en nuestras necesidades. Antes bien, líbranos de todos los peligros, oh Virgen gloriosa y bendita. Ruega por nosotros, Santa Madre de Dios, para que seamos dignos de alcanzar las divinas gracias y promesas de nuestro Señor Jesucristo. Amén. Te suplicamos, Señor, que derrames tu gracia en nuestras almas, para que por los que por el anuncio del ángel hemos conocido la encarnación de tu Hijo Jesucristo, por su pasión y cruz, seamos llevados a la gloria de su resurrección. Por el mismo Jesucristo nuestro Señor. Amén. Bendita sea tu pureza, y eternamente lo sea, pues todo un Dios se recrea en tan graciosa belleza. A ti, celestial princesa, Virgen Sagrada María, yo te ofrezco desde este día alma, vida y corazón. Mírame con compasión, no me dejes más.

Madre mía, caer en la tentación. Dulce Madre, no te alejes. Tu vista de mí no apartes. Ven conmigo a todas partes y solo nunca me dejes, ya que me proteges tanto como verdadera madre. Haz que me bendiga el Padre, el Hijo y el Espíritu Santo. Amén.

Proclama mi alma la grandeza del Señor. Se alegra mi espíritu en Dios mi Salvador, porque ha mirado la humillación de su esclava. Desde ahora me felicitarán todas las generaciones, porque el Poderoso ha hecho obras grandes por mí. Su nombre es santo, y su misericordia llega a sus fieles de generación en generación. Él hace proezas con su brazo, dispersa a los soberbios de corazón, derriba del trono a los poderosos y enaltece a los humildes. A los hambrientos los colma de bienes y a los ricos los despide vacíos. Auxilia a Israel, su siervo, acordándose de su misericordia, como lo había prometido a nuestros padres, en favor de Abraham y su descendencia por siempre. Amén.

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Viva Cristo Rey y Santa María de Guadalupe. Hoy con grande gozo y con grande alegría nos encontramos en esta parroquia del Chalagüite, que está celebrando su fiesta patronal en honor a San Isidro Labrador. Y también hoy nos encontramos con la antorcha del Sagrado Corazón de Jesús, la antorcha de la paz.

Que toda criatura bendiga y glorifique a María, la obra maestra de las manos de Dios, porque ella es la obra maestra de las manos.

Espíritu, salimos de la noche y estrenamos la aurora. Saludamos con gozo la luz que nos llega, resucitada y

0: Alegre la mañana que nos habla de ti. Alegre la mañana.
1: En el nombre del Padre, del Hijo y del Espíritu Santo.
2: Amén.
1: Que la gracia y la paz de parte de Dios nuestro Padre y de Jesucristo el Señor esté siempre con todos ustedes.
2: Y con tu espíritu.
1: Muy buenos días.
2: Buenos días.
1: Nos disponemos para celebrar nuestra Eucaristía. Hoy celebramos la liturgia del domingo 24 del tiempo ordinario. Ponemos delante de Dios nuestras intenciones, de los hoy aquí presentes y de todos aquellos que están con nosotros. Por nuestras familias, por Alejandro y Diego Yáñez, Óscar Francisco Vázquez Acero, Felipe Rubí, Alejandro Díaz Luján, por Índico Antonio Jiménez, Israel González Sánchez, Rosario González Quireza, Jóvenes en Adicciones, por Hermelinda Navarro, por el agradecimiento y las necesidades, por Martín García Castillo y familia, por los sacerdotes, por la familia Maya Peralta, por el cumpleaños de Francisco Javier, de César y José Miranda, de la familia Flores Albores, Albores Peña y Flores Zavala, por el padre Antonio Ayala y la comunidad de la Santísima Trinidad, por la familia Vázquez Acero, por Maneli Rosas, la familia González Rubí y Rubí González, por la familia Chávez González y Herrera González, González Díaz y Díaz Loja, Aldama Jiménez. Ponemos delante de Dios también a nuestros difuntos por quienes hoy pedimos. Difuntos de la familia González Quireza, Fernando Sánchez Flores. Y por las intenciones de quienes siguen y seguimos nuestra Eucaristía. Para vivir de manera digna estos misterios, delante de Dios nos reconocemos pecadores. Reconociendo la bondad y la misericordia de Dios, decimos: yo confieso ante Dios Todopoderoso y ante ustedes, hermanos, que he pecado mucho, de pensamiento, palabra, obra y omisión. Por mi culpa, por mi gran culpa. Por eso ruego a Santa María, siempre Virgen, a los ángeles, a los santos y a ustedes, hermanos, que intercedan por mí ante Dios nuestro Señor. Que Dios Todopoderoso tenga misericordia de nosotros, perdone nuestros pecados y nos lleve a la vida eterna.

0: Oremos. Míranos, oh Dios, creador y guía de todas las cosas, y concédenos servirte de todo corazón, para que percibamos el fruto de tu misericordia. Por nuestro Señor Jesucristo, tu Hijo, que vive y reina contigo en la unidad del Espíritu Santo y que es Dios, por los siglos de los siglos.
1: Amén.
0: Escuchamos la palabra de Dios.
2: Del libro de Siracides. Cosas abominables son el rencor y la cólera. Sin embargo, el pecador se aferra a ellas. El Señor se vengará del vengativo y llevará rigurosa cuenta de sus pecados. Perdona la ofensa a tu prójimo, y así, cuando pidas perdón, se te perdonarán tus pecados. Si un hombre le guarda rencor a otro, ¿le puede acaso pedir la salud al Señor? El que no tiene compasión de un semejante, ¿cómo pide perdón de sus pecados? Cuando el hombre que guarda rencor pide a Dios el perdón de sus pecados, ¿hallará quien interceda por él? Piensa en tu fin y deja de odiar. Piensa en la corrupción del sepulcro y guarda los mandamientos. Ten presente los mandamientos y no guardes rencor a tu prójimo. Recuerda la alianza del Altísimo y pasa por alto las ofensas. Palabra de Dios.

Bendice al Señor, alma mía. Que todo mi ser bendiga su santo nombre. Bendice al Señor, alma mía, y no te olvides de su beneficio.

El Señor perdona tus pecados y cura tus enfermedades. Él rescata tu vida del sepulcro y te colma de amor y de ternura.

El Señor no nos condena para siempre, sino guarda no guarda rencor perpetuo. No nos trata como merece nuestras culpas, sino paga según nuestros pecados.

como desde la tierra hasta el cielo. Así es el grande, grande su misericordia, como su Padre es compasivo con sus hijos. Así compasivo es el Señor con quien lo ama.

0: De la carta del apóstol, de la carta del apóstol San Pablo a los romanos. Hermanos, ninguno de nosotros vive para sí mismo, ni muere para sí mismo. Si vivimos, para el Señor vivimos. Y si morimos, para el Señor morimos. Por lo tanto, ya sea que estemos vivos o que hayamos muerto, somos del Señor. Porque Cristo murió y resucitó para ser Señor de vivos y muertos. Palabra de Dios.
1: Te alabamos, Señor.

les doy un mandamiento nuevo, dice el Señor, que se amen los unos a los otros como yo los he amado.

El Señor esté con ustedes. Del Santo Evangelio según San Mateo. En aquel tiempo, Pedro se acercó a Jesús y le preguntó: si mi hermano me ofende, ¿cuántas veces tengo que perdonarlo? ¿Hasta siete veces? Jesús le contestó: no solo hasta siete, sino hasta 70 veces 7. Entonces Jesús les dijo: el reino de los cielos es semejante a un rey que quiso ajustar cuentas con sus servidores. El primero que le presentaron le debía muchos millones. Como no tenía con qué pagar, el señor mandó que lo vendieran a él, a su mujer, a sus hijos y todas sus posesiones, para saldar la deuda. El servidor, arrojándose a sus pies, le suplicaba diciendo: ten paciencia conmigo y te lo pagaré todo.

0: tuvo lástima de aquel servidor, lo soltó y hasta le perdonó la deuda. Pero apenas había salido aquel servidor, se encontró con uno de sus compañeros que le debía poco dinero. Entonces lo agarró por el cuello y casi lo estrangulaba mientras le decía: «Págame lo que me debes». El compañero se arrodilló y le rogaba: «Ten paciencia conmigo y te lo pagaré todo». Pero el otro no quiso escuchar, sino que fue y lo metió en la cárcel hasta que le pagara la deuda. Al ver lo ocurrido, sus compañeros se llenaron de indignación y fueron a contar al rey lo sucedido. Entonces el señor lo llamó y le dijo: «Siervo malvado, te perdoné toda aquella deuda porque me lo suplicaste. ¿No debías tú también haber tenido compasión de tu compañero como yo tuve compasión de ti?». Y el señor, encolerizado, lo entregó a los verdugos para que no lo soltaran hasta que pagara todo lo que debía. Pues lo mismo hará mi Padre Celestial con ustedes si cada cual no perdona de corazón a su hermano. Palabra del Señor.
1: Estimados hermanos, en el Evangelio de San Mateo, Jesús dedica gran parte de su palabra para la formación de sus apóstoles y discípulos. Una formación que es integral y que hoy también a través de ella, de su palabra, nos invita a profundizar. Estamos aquí unidos a toda la Iglesia, celebrando la Eucaristía y de manera particular dando gracias por esta experiencia que el Señor nos ha permitido vivir, muy unidos a María, su Madre, en este lugar tan significativo en el que hemos sido invitados por su obra y gracia para que meditáramos sobre el mensaje de la Virgen, para seguir suplicando la paz para nuestras familias, para nuestras naciones. Y hoy concluimos con esta Eucaristía del domingo 24 del tiempo ordinario, en el que Jesús nos invita a través de su palabra a meditar sobre la generosidad entrañable de Dios. Un Dios benevolente que desde hace 8 días decía a Jesús: para establecer o restablecer las relaciones auténticas y profundas entre los seres humanos, necesitamos perdonarnos. No puede haber una relación profunda que nos lleve a Dios si no aprendemos a vivir en fraternidad. Y en esa misma continuidad, hoy Jesús explica esta parábola. En este domingo ya no habla sobre la relación de los unos con los otros, sino lo que Dios nos concede. Nos pone esta imagen de la benevolencia de Dios, de un amor infinito e entrañable de Dios por el hombre. Un Dios de bondad que no tiene memoria de nuestras acciones, de nuestros pecados, sino que todo Él se manifiesta como bondad infinita. Un perdón permanente, benevolente y compasivo. Un perdón generoso que, a pesar de la fragilidad en la que nosotros nos cuesta tener esta actitud, hoy somos invitados a contemplarle de manera tan cercana a través de su palabra. Cuando el hombre perdona, se parece tanto a Dios. Cuando el ser humano sabe amar desde el perdón, entonces hace suyas las actitudes divinas de Jesús. La compasión ha de ser permanente en el hombre. No es una compasión que hoy tenemos y que mañana se termina. La benevolencia de Dios no se mide en los actos. La benevolencia de Dios está presente en la vida toda. Y de la misma manera,

esta parábola que refiere Jesús para mostrar cómo es Dios con nosotros y cómo estamos invitados a reproducir esa imagen, pero también esa actitud divina en medio de la fragilidad humana. Por un lado, nos expone la actitud de este rey y por otro lado, la actitud de la fragilidad del hombre. Un padre que lo perdona todo, pero un hombre que le cuesta perdonar a su hermano. Y al mismo tiempo nos describe también la indignación por parte de este rey cuando aquel siervo no hace lo mismo que ha recibido. Cada uno de nosotros, de la misma forma, hemos recibido de Dios la vida y en ella todo lo que conlleva para que seamos felices, pero también para que dejemos ser feliz a los demás. Y a veces lo que impide, lo que nos divide, lo que nos ata y no nos permite crear esa relación de profundidad y de autenticidad es justamente porque en el perdón siempre existen las restricciones. Perdonar significa hacerlo de corazón. La compasión de Dios es la que viene desde lo más profundo de sí. No se perdona de manera puntual por un tiempo. Como decía, si Dios no tiene memoria de nuestras acciones, ¿por qué nosotros siempre guardamos rencores? ¿Por qué nos cuesta olvidar? El perdón verdadero es aquel que olvida las acciones que a veces nos ofenden por el amor a Dios. Estimados hermanos, que esta palabra pues nos lleve a buscar siempre la benevolencia y la compasión de Dios entre nosotros mismos. Así, como Dios nos perdona, como Dios nos ama, justamente porque somos sus hijos, y hace 8 días nos invitaba a tomar conciencia de que somos hermanos, solo se puede sostener en la familiaridad a través del amor y del perdón, esa convivencia y esa relación divina en medio de lo humano. Que esta palabra, como dice San Pablo hoy en la lectura, nos haga solo vivir de la inspiración que Jesús nos transmite en su palabra. Si vivimos, vivamos para Dios. Y vivir para Dios es vivir con compromiso, con compasión, con ese amor también entrañable y un amor infinito que nos haga o nos lleve a parecernos cada día más a Él. La vida es difícil y la vida nos presenta pruebas. El mundo y la cultura en la que vivimos nos hace distantes y competitivos los unos de los otros. Es el desafío en el que hoy nos encontramos, pero también es el lugar perfecto para vivir la misericordia de Dios y vivir también ese perdón de los unos a los otros. Todos somos servidores. Todos cumplamos, pues, con la invitación a dar buena cuenta de aquello que hemos recibido de parte de Dios, que es mucho a lo largo de nuestra vida y que cada uno, con lo que ha recibido, también pueda entregarle a Dios aquello que ha hecho crecer con su vida y con sus actitudes. Perdonemos para ser perdonados. Cuando habla de los muchos millones, se refiere a la grandeza de lo recibido, que de parte de Dios se nos ha dado. Estimados todos, que la compasión, que el perdón verdadero, que la benevolencia de Dios sea un principio a seguir en nuestra vida diaria y en nuestra relación de los unos a los otros. Esta invitación de su palabra, cuando dice que los demás se llenaron de indignación y le cuentan al rey lo sucedido por lo que había hecho aquel siervo al molestar al hermano que no le había pagado. Muchas veces somos testigos de injusticias y así como levantar la voz significa también estar en la defensa de la justicia, que lo hagamos con aquellos a quienes se les ha quitado lo que les pertenece. El Señor siempre estará del lado de la bondad. Hagamos pues evidente esa misericordia y esa compasión. Que así sea.

Yo solamente quisiera agregar el aspecto en la parábola de Jesús de esta comparación que hace en la parábola tanto del que es perdonado por el rey como de aquel que no es perdonado por este siervo. Uno que debe mucho dinero, otro que debe poco, uno que es capaz de perdonar toda la deuda, otro que no es capaz de perdonar lo poco que le debe. Y creo que en la parábola Jesús nos invita a ser como el rey, que es capaz de perdonar lo mucho o lo poco que se pueda deber, lo mucho o lo poco que podamos nosotros recibir de ofensas, de situaciones difíciles, perdonar porque de la misma manera Dios nos ha perdonado. Nosotros a nuestros hermanos tal vez les debemos perdonar alguna crítica, alguna situación que hayan tenido en contra de nosotros. Pero finalmente Dios ha perdonado en nosotros todos nuestros pecados. Que el ejemplo de este rey, que es capaz de perdonar toda la deuda, sea el que nos mueva a que también nosotros nos perdonemos unos a otros. Finalmente, esa es la esencia del ser cristiano. En la oración del Padre Nuestro siempre lo decimos. Y ahora la invitación es entonces a ponerlo en práctica. Seamos personas que son capaces de perdonar porque nos sentimos perdonados por Dios.

0: Ponemos de pie y profesamos nuestra fe.
1: Creo en un solo Dios, Padre Todopoderoso, Creador del cielo y de la tierra, de todo lo visible y lo invisible. Creo en un solo Señor Jesucristo, Hijo único de Dios, nacido del Padre antes de todos los siglos, Dios de Dios, luz de luz, Dios verdadero de Dios verdadero, engendrado, no creado, de la misma naturaleza del Padre, por quien todo fue hecho, que por nosotros los hombres y por nuestra salvación bajó del cielo, y por obra del Espíritu Santo se encarnó de María la Virgen y se hizo hombre. Y por nuestra causa fue crucificado en tiempos de Poncio Pilato, padeció y fue sepultado, y resucitó al tercer día según las Escrituras, y subió al cielo, y está sentado a la derecha del Padre. Y de nuevo vendrá con gloria para juzgar a vivos y muertos, y su reino no tendrá fin. Creo en el Espíritu Santo, Señor y Dador de vida, que procede del Padre y del Hijo, que con el Padre y el Hijo recibe una misma adoración y gloria, y que habló por los profetas. Creo en la Iglesia, que es una, santa, católica y apostólica. Confieso que hay un solo bautismo para el perdón de los pecados. Espero la resurrección de los muertos y la vida del mundo futuro. Imploramos, hermanos, la misericordia de Dios. Pidámosle que escuche las oraciones de los que hemos puesto en Él nuestra confianza. Oramos diciendo, escúchanos, Señor, que confiamos en ti.
2: Escúchanos, Señor, que confiamos en ti.
3: Para los obispos, los presbíteros y los diáconos, pidamos al Señor una vida santa, tal como corresponde a su ministerio, y el premio abundante de su trabajo, roguemos al Señor.
4: Escúchanos, Señor, que confiamos en ti.
3: Para los que gobiernan las naciones y tienen bajo su poder el destino de los pueblos, pidamos el don de la prudencia y el espíritu de justicia. Roguemos al Señor.
4: Escúchanos, Señor,

0: que confiamos en ti.
1: Para los enfermos e impedidos, pidamos al Señor la fortaleza necesaria a fin de que no se desanimen ante las dificultades y vivan alegres en la esperanza de los bienes eternos. Roguemos al Señor.
0: Escúchanos, Señor, que confiamos en ti.
1: Para nosotros mismos y para nuestros familiares, amigos y bienhechores, pidamos al Señor que nos conserve y aumente los bienes que con tanta generosidad nos ha concedido. Roguemos al Señor.
0: Escúchanos, Señor, que confiamos en ti.
2: Oramos por nuestra patria, por la celebración de un aniversario más que viviremos por nuestra independencia, para que seamos una nación justa, pacífica y siempre bendecida por Dios. Oremos al Señor.
0: Escúchanos, Señor, que confiamos en ti.
2: Oramos por quienes hemos vivido esta experiencia de ser peregrinos y ponernos al encuentro de los hermanos durante estos días y que hoy concluimos en el nombre del Señor. Que nos acompañe su bendición, que el envío para proclamar su palabra esté siempre en nuestros corazones, guiados y animados por la presencia maternal de nuestra Madre Santísima, la Virgen de la Paz. Oremos.
0: Escúchanos, Señor, que confiamos en ti.
2: Señor Dios, que siempre perdonas a los que perdonan a sus hermanos, escucha nuestras oraciones y crea en nosotros un corazón nuevo, que como reflejo del corazón de Cristo, olvide las ofensas recibidas y recuerde a los demás hasta qué punto tú nos amas. Por Jesucristo nuestro Señor.
0: Amén.
2: Tomen asiento.

0: Oremos, hermanos, para que este sacrificio que es mío y que es de ustedes sea agradable a Dios Padre Todopoderoso.
1: El Señor reciba de tus manos este sacrificio para la alabanza y gloria de su nombre, para nuestro bien y de toda su santa iglesia.
0: Sé propicio a nuestras súplicas, Señor, y recibe complacido estas ofrendas de tus siervos, para que la oblación que ofrece cada uno en honor de tu nombre sirva para la salvación de todos, por Jesucristo nuestro Señor.
1: Amén.
0: El Señor esté con ustedes.
1: Y con tu espíritu.
0: Levantemos el corazón.
1: Lo tenemos levantado hacia el Señor.
0: Demos gracias al Señor nuestro Dios.
1: Es justo y necesario.
0: En verdad es justo y necesario. Es nuestro deber y salvación darte gracias siempre y en todo lugar. Señor, Padre Santo, Dios Todopoderoso y Eterno, por Cristo Señor nuestro, quien por su misterio pascual realizó la obra maravillosa de llamarnos de la esclavitud del pecado y de la muerte al honor de ser estirpe elegida, sacerdocio real, nación consagrada, pueblo de su propiedad, para que trasladados de las tinieblas a tu luz admirable, proclamemos ante el mundo tus maravillas. Por eso, con los ángeles y los arcángeles, tronos y dominaciones, y con todos los coros celestiales, cantamos sin cesar el himno de tu gloria.

Santo. Eres en verdad, Señor, fuente de toda santidad. Por eso te pedimos que santifiques estos dones con la efusión de tu Espíritu, de manera que se conviertan para nosotros en el cuerpo y la sangre de Jesucristo nuestro Señor, el cual, cuando iba a ser entregado a su pasión voluntariamente aceptada, tomó pan, dándote gracias, lo partió y lo dio a sus discípulos diciendo: tomen y coman todos de él, porque esto es mi cuerpo, que será entregado por ustedes.

Del mismo modo, acabada la cena, tomó el cáliz, y dándote gracias de nuevo, lo pasó a sus discípulos diciendo: Tomen y beban todos de él, porque este es el cáliz de mi sangre, sangre de la alianza nueva y eterna, que será derramada por ustedes y por muchos para el perdón de los pecados. Hagan esto en conmemoración mía.

0: Este es el sacramento de nuestra fe.
1: Anunciamos tu muerte, proclamamos tu resurrección. Ven, Señor Jesús.
0: Así pues, Padre, al celebrar ahora el memorial de la muerte y resurrección de tu Hijo, te ofrecemos el pan de vida y el cáliz de salvación, y te damos gracias porque nos haces dignos de servirte en tu presencia. Te pedimos humildemente que el Espíritu Santo congregue en la unidad a cuantos participamos del cuerpo y la sangre de Cristo.
2: Acuérdate, Señor, de tu Iglesia extendida por toda la tierra y reunida aquí en el domingo, día en que Cristo ha vencido a la muerte y nos ha hecho partícipes de su vida inmortal. Y con el Papa León, con nuestro obispo y todos los pastores que cuidan de tu pueblo, llévala a su perfección por la caridad. Acuérdate también de nuestros hermanos que se durmieron en la esperanza de la resurrección, y de todos los que han muerto en tu misericordia. Admítelos a contemplar la luz de tu rostro. Ten misericordia de todos nosotros, y así con María, la Virgen Madre de Dios, su esposo San José, los apóstoles y cuantos vivieron en tu amistad a través de los tiempos, merezcamos por tu Hijo Jesucristo compartir la vida eterna y cantar tus alabanzas.
0: Por Cristo, con Él y en Él. A ti, Dios Padre omnipotente, en la unidad del Espíritu Santo, todo honor y toda gloria por los siglos de los siglos.
3: Amén.
0: Porque somos hijos de Dios, unidos en una misma fe y fortalecidos como una familia, oramos ahora como el Señor Jesús nos ha enseñado. Decimos: Padre nuestro
4: que estás en el cielo, santificado sea tu nombre. Venga a nosotros tu reino. Hágase tu voluntad en la tierra como en el cielo. Danos hoy nuestro pan de cada día. Perdona nuestras ofensas, como también nosotros perdonamos a los que nos ofenden. No nos dejes caer en la tentación y líbranos del mal.
0: Líbranos de todos los males, Señor, y concédenos la paz en nuestros días, para que, ayudados por tu misericordia, vivamos siempre libres de pecado y protegidos de toda perturbación, mientras esperamos la gloriosa venida de nuestro Salvador Jesucristo.
5: Tuyo es el reino, tuyo el poder y la gloria por siempre, Señor.
0: Señor Jesucristo, que dijiste a tus apóstoles: la paz les dejo, mi paz les doy. No tengas en cuenta nuestros pecados, sino la fe de tu Iglesia, y conforme a tu palabra, concédenos la paz y la unidad. Tú que vives y reinas por los siglos de los siglos.
3: Amén.
0: Que la paz del Señor esté siempre con ustedes.
3: Y con tu espíritu.
0: Como hijos de Dios, démonos fraternalmente la paz.
6: Paz.

0: Este es Cristo el Señor. Es el Cordero de Dios que quita el pecado del mundo. Dichosos los invitados a la cena del Señor.
1: Señor, yo no soy digno de que entres en mi casa.

0: Te pedimos, Señor, que el fruto del don del cielo penetre nuestros cuerpos y almas, para que sea su efecto y no nuestro sentimiento el que prevalezca siempre en nosotros. Por Jesucristo nuestro Señor.
1: Amén.
0: Le decimos a nuestra Madre Santísima, bajo tu amparo nos acogemos, Santa Madre de Dios. No desprecie las oraciones que te ofrecemos. Bien, líbranos de todos los peligros, oh Virgen gloriosa y bendita. Ruega por nosotros, Santa Madre de Dios, para que seamos dignos de alcanzar las divinas gracias y promesas de nuestro Señor Jesucristo. Amén. Les impartimos la bendición. El Señor esté con ustedes.
1: Y con tu espíritu.
0: La bendición de Dios Todopoderoso, Padre, Hijo y Espíritu Santo descienda sobre ustedes y les acompañe siempre.
1: Amén.
0: Hermanos, en el nombre del Señor nos podemos ir en paz.
1: Demos gracias a Dios.
0: Dios nos bendiga.
1: Gracias.

Se alegra mi espíritu en Dios mi Salvador, porque ha mirado la humillación de su esclava. Desde ahora me felicitarán todas las generaciones, porque el Poderoso ha hecho obras grandes por mí. Su nombre es santo, y su misericordia llega a sus fieles de generación en generación. Él hace proezas con su brazo, dispersa a los soberbios de corazón, derriba del trono a los poderosos y enaltece a los humildes. A los hambrientos los colma de bienes y a los ricos los despide vacíos. Auxilia a Israel, su siervo, acordándose de su misericordia, como lo había prometido a nuestros padres, en favor de Abraham y su descendencia por siempre. Amén.

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1: Queridos hijos, hoy los invito, regresen a Dios, regresen a la oración, para que se conviertan en portadores de paz. Hijitos, oren por la paz que está en peligro, que nuevamente la oración fluya de sus corazones y de sus familias, para que con alegría puedan sentir la voz de Jesús en sus corazones. La paz esté con ustedes. Hijitos, sean portadores de paz y de oración por todos aquellos que no oran. Yo estoy con ustedes y oro por ustedes ante mi Hijo Jesús. Gracias por haber respondido a mi llamado.

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0: ya una vez incorporada a la vida diaria y conociéndola más a fondo. Al principio, o sea, fue hace 4 años más o menos que vinimos la primera vez y bueno, éramos más chicas, no conocíamos la fe, estábamos metidos en un mundo completamente aparte, como familia, y ahora como que estamos más unidos, vemos todo más de la misma forma y compartimos mucho más y nos une, la familia que resonía permanece unida. Y las distintas intenciones por las que la gente viene o las distintas cosas que le viene a pedir o a ofrecer a la gente, a Dios, a la Virgen, que no todos vienen por la misma intención.
1: O sea, antes nosotros íbamos a misa, pero no, era como que no entendíamos nada, no la sentíamos, y como ahora ya podemos, como por decirlo de una manera, hablar el mismo idioma y entendernos como en la fe y estar muy unidos. Que vengan, porque acá hay muchas conversiones y son impresionantes.

Y estamos nuevamente con ustedes en un programa más de Urgente Llamado a la Santidad mediante la Conversión. Yo quiero invitarles a orar en un momento, implorando a nuestro Dios por medio de María, que nos llene, que nos ilumine con su Espíritu Santo. Es indudablemente el Espíritu de Dios quien unge nuestro corazón, nuestra vida, y el que nos da la luz necesaria para comprender estos grandes misterios de vida y de amor, para poder profundizar y asimilar y vivir sobre todo en nosotros estas llamadas que Dios nos hace. Estas llamadas que parten de una, deben partir de una conversión tan urgente, tan necesaria, porque nuestro mundo necesita volver nuevamente al amor de Dios. No es posible seguir viviendo, diríamos de una forma tan paradójica, viviendo, pero a la vez en la muerte. Decía una vez, escribía el gran Papa bueno, San Juan XXIII, en su diario, de aquel gran Papa que Dios nos dio a la Iglesia, que inició y convocó el Concilio Vaticano II, que es el nuevo Pentecostés de la Iglesia, que permanece y permanecerá para siempre. Y el Santo Padre un día escribe, si nosotros recibiéramos en algún momento esa luz como para ver el alma de nuestros hermanos cuando caminamos por el mundo, nos parecería ver un desfile de cadáveres ambulantes. Muy dura, muy dolorosa esta afirmación, pero esa es nuestra vida, nuestra alma, cuando caminamos en el pecado, cuando no hemos dado el paso de la conversión,

La conversión nos lleva a la vida. En cambio, el pecado nos lleva a la muerte. Por eso hasta se dice pecado mortal, que es al pecado que nos referimos. Porque el pecado venial, que son las faltas leves, son faltas que nos deben solamente, a veces Dios las permite, para que reconozcamos nuestra pequeñez, nuestra nada, y no nos llenemos de soberbia creyendo que somos los protagonistas de todo, o los más grandes, inclusive que Dios, como lamentablemente le pasó al demonio, por lo cual perdió el reino por sentirse más que Dios, por decir no serviremos. Y mis queridos hermanos, por eso es tan grande y tan importante el don de la gracia. Y tenemos que pedir al Espíritu Santo que nos ilumine para no perder la conciencia del pecado. Y les invito a hacer esta oración. Ven, Espíritu Santo, ven por medio de la poderosa intercesión del Inmaculado Corazón de María, tu amadísima esposa. Ven, Espíritu Santo, ven por medio de la poderosa intercesión del Inmaculado Corazón de María, tu amadísima esposa. Ven, Espíritu Santo, ven por medio de la poderosa intercesión del Inmaculado Corazón de María, tu amadísima esposa. María, trono de la sabiduría, ruega por nosotros. En el nombre del Padre, y del Hijo, y del Espíritu Santo. Amén. Y el programa de hoy, mis queridos hermanos, lleva como tema principal o como título, la presencia de María, nuestra Madre, ante la Eucaristía, que nos lleva precisamente a la comunión, a la adoración de Jesús en todos los sagrarios de la tierra. Fíjense ustedes, mis queridos hermanos, hagamos en este momento una ligera remembranza, podemos decir así, una meditación, un recorrido en lo que el Santo Evangelio mismo nos dice. El Evangelio nos dice que María guardaba todas las cosas y las meditaba en su corazón. Ciertamente no nos dice nada el Evangelio o la Sagrada Escritura con relación a que María haya estado, después de que Jesús ascendió a los cielos, haya estado con los apóstoles adorando a Jesús en la Eucaristía, o que haya estado presente ahí en la adoración. Pero no es necesario que nos diga la Eucaristía, el Evangelio o la Biblia. Basta saber que María es la mujer que está siempre presente por el don maravilloso de ser la llena de gracia. Ella está siempre presente donde Dios está, está María. Y más sobre todo porque ella seguramente después de la ascensión del Señor, cuando los apóstoles se reunían para la Eucaristía, seguramente ella adoraba a Jesús y recordaba aquellas palabras que Jesús había dicho y que ella seguramente guardaba en su corazón. Yo he deseado ardientemente celebrar esta Pascua con ustedes. Palabras que dijo nuestro Señor, Evangelio de San Lucas, capítulo 12, versículo 25. ¿Acaso podríamos preguntarnos, no pensaría ella, María, en estos momentos, en los momentos de su oración, de aquellas bodas de Caná de Galilea? Cuando en el capítulo 2 del Evangelio de San Juan, versículos del 1 al 12, nos narra cómo María estuvo ahí presente en las bodas de Caná de Galilea. Y María es la que intercede cuando le dice a su hijo, no tienen vino. Y Jesús le hace ver a María en aquel momento que ciertamente no lo tienen, pero él, desde luego, iba a realizar su obra en previsión de su pasión y de su cruz. Iba a ser presente en aquel momento el milagro de convertir el pan y aquella agua en el delicioso vino. O sea, un anuncio
de la llegada del nuevo reino. Y María está ahí presente para implorar con su intercesión la llegada del reino de Dios. Y por eso María dice y intercede, hagan lo que Él les diga. En aquel momento, en las bodas de Caná de Galilea, ahora había llegado su hora. Jesús había dicho, ha llegado mi hora. Y podía entonces entregar aquello que en otro momento no podía entregar más que en una forma de símbolo, como fue precisamente el agua convertida en vino, el vino que simboliza precisamente la llegada del reino de Dios, el vino que después en el altar, en cada Eucaristía, se convierte en el cuerpo, en la sangre de Cristo. En el lavatorio de los pies, por ejemplo, escenas maravillosas que nos narra el Evangelio de San Juan en el capítulo 3. Él estaba entre ellos como quien sirve. Así lo había visto ella, María, durante toda su vida. Así había visto ella, María, que Jesús estaba como el que sirve, el que vivía aún. Ella comprendió el sentido místico del lavatorio de los pies, que es precisamente hacer esto, lo que yo he hecho, háganlo ustedes también. El mandamiento del amor, el lavarse los pies como un símbolo de entrega. Desde luego, madre llena de amor, María, nuestra madre, está ahí presente para acompañarnos y para llenar nuestro corazón de ese amor a Jesús que está ahora en cuerpo, sangre, alma y divinidad en todos los sagrarios. Y podemos decir, aunque esto no es una revelación bíblica, desde luego, puede creerse o no, porque corresponde a revelaciones privadas, pero se ha dicho por algunos santos que Dios ha inspirado en su interior o ha revelado en su interior que María en todos los sagrarios de la tierra, donde ella está desde luego adorando a Jesús, es porque Jesús está presente en cada hostia consagrada. Y seguramente, como lo parece que lo dijo a través de algún santo, que cuando Jesús instituyó la Eucaristía, en atención a que contempló con su mirada divina a María adorándolo en todos los sagrados de la tierra hasta el fin del mundo. Por eso Jesús, en un acto de amor y de entrega, instituyó la Eucaristía. La Eucaristía es el regalo de amor. La Eucaristía es el mejor regalo que Dios pudo darnos. Y como decía San Carlo Acutis, la Eucaristía es la autopista para llegar al cielo. Y luego el Santo Padre, el Papa San Juan Pablo II, nos entrega un bellísimo documento al final casi de su vida que dice, la Iglesia vive de la Eucaristía. Y es un documento muy hermoso porque nos hace ver cómo la Iglesia que nace del costado abierto de Cristo en la cruz, la Iglesia que nace del costado de Cristo, es la Iglesia que está presente en donde Cristo el Señor está vivo en la Eucaristía. Y esa presencia de Jesús en todos los sagrados de la tierra es la presencia de Cristo que debe ser adorada y que derrama abundantes gracias de vida y de bendición y de sanación y liberación para toda la Iglesia, para todos los hijos de la Iglesia, redimidos con la sangre de Jesús. Por eso, con toda razón, con toda verdad, el Papa San Juan Pablo II, en este documento, afirma cómo la Iglesia vive de la Eucaristía. Y nosotros vivimos de la Eucaristía, porque el que no come mi carne ni bebe mi sangre, dice el mismo Jesús en el capítulo 6 del Evangelio de San Juan, el que no come mi carne ni bebe mi sangre, ese no tiene vida. Un alma que no se alimenta con el cuerpo, sangre, alma y divinidad de nuestro Señor Jesucristo no tiene vida aún, como decía el Papa Juan XXIII, se convierte o llega a ser
un cadáver ambulante, un hombre o una mujer, un ser humano que camina, pero camina sin vida y no puede irradiar la gloria de Dios, porque precisamente a través de la Eucaristía se irradia la gloria de Dios. Por eso los grandes santos de toda la iglesia, de la iglesia de todos los tiempos, de todas las generaciones, desde la institución de la Eucaristía, han vivido de la Eucaristía y han experimentado el crecimiento en la santidad. Y si hoy, mi querido hermano, quieres caminar realmente en la santidad, pasando a través de ese urgente paso de la conversión para llegar a la urgente llamada a la santidad, pues tienes que alimentarte de forma cotidiana, de preferencia, con el cuerpo, sangre, alma y divinidad de nuestro Señor Jesucristo. María, nuestra Madre, nos acompaña. Por eso yo quiero invitar a todos ustedes, queridos amigos de Mariavisión, durante este tema, ahora que estamos haciendo esta reflexión de la presencia de María ante la Divina Eucaristía, quiero invitarte a que avives tu fe cada vez que vas a orar ante Jesús sacramental, cada vez que vas a recibirlo en la Sagrada Comunión, cada vez que vas a adorarlo en los momentos que estés ante el Sagrario. Quiero alimentar y pedir que alimentes en ti la fe para invitar a María y para decirle: Madre, tú que estás aquí, rodeada de todos los ángeles, ya que eres la reina del cielo y de la tierra, la reina de todos los coros celestiales, acompáñame con los ángeles, que son los que te custodian siempre, como madre reina del coro angélico, acompáñame para cantar las mejores melodías, los mejores cantos del alma, aunque esté en el silencio, a Jesús sacramental. Te aseguro, mi querido hermano, que esa es la mejor adoración, la oración más perfecta, es el camino más seguro para que puedas encontrar, desde luego también, la gracia de la conversión, porque la Eucaristía es el momento más sublime de estar con Él. Por eso el Señor nos llama a todos los santos, les ha llamado a acudir a Él en la Divina Eucaristía. Y muchas veces hemos encontrado, lamentablemente, que los sagrarios se encuentran solos, abandonados. Yo quiero, a propósito de esto que estamos mencionando, leerles unas palabras que nuestro Señor nos dijo por medio de la Beata Alejandrina María da Costa, un alma eucarística que nos dice Jesús por medio de ella: Hija mía, haz que yo sea amado y consolado y reparado en mi Eucaristía. Haz saber en mi nombre que cuantos hagan bien la comunión con sincera humildad, fervor y amor durante los primeros jueves de mes consecutivos y pasen una hora de adoración ante mi sagrario en íntima unión conmigo, les prometo el cielo. Les prometo el cielo. ¡Qué gran promesa! Y luego continúa diciendo nuestro Señor: di que veneren por medio de la Eucaristía mis santas llagas, honrando primero la de mi sagrada espalda, tampoco recordada. Quien, al recuerdo de mis llagas, una, la de los dolores a mi madre bendita, y por ellos nos pidan gracias espirituales y corporales, tienen mi promesa de que serán concedidas, a menos de que no sea en daño de sus almas. Fíjense qué hermoso y cómo nuestro Señor menciona precisamente a nuestra Madre Santísima, porque ella está ahí presente, y dice algo muy bello nuestro Señor por medio de la Beata Alejandrina. Dice: en el momento de la muerte traeré conmigo a mi Santísima Madre, como diciendo, esa madre que me está adorando en cada hostia consagrada, la voy a traer en el momento de la muerte de cada uno de ustedes, para defenderlos en el momento tan importante que es el tránsito de nuestra vida a la vida eterna. Y Jesús nos da finalmente aquí en esta
intervención en el corazón de la Beata Alejandrina, dice el Señor, habla de la Eucaristía que es prueba de amor infinito y es el alimento de las almas. Di a las almas, dice Jesús, que me aman, que vivan a mí, que vivan unidas durante el trabajo y en cada momento. En los momentos de adoración serán para mí de gran alegría y consuelo. ¡Qué crímenes! Fíjense qué hermoso y qué bello es esto. ¿Qué crímenes se cometen contra mí en la Eucaristía? Y María nos acompaña en la adoración para reparar su corazón. Que la devoción a los sagrarios sea bien predicada y predicada, porque por días y días, qué queja tan dolorosa de Jesús, por días y días, las almas no me visitan, no me aman, no reparan. No creen que yo vivo ahí. Quiero que en las almas se encienda la devoción hacia los sagrarios, que son prisiones de amor. Son muchos los que aún entrando en las iglesias ni siquiera me saludan y no se detienen un momento para adorarme. Lejos del cielo, lejos de Jesús, son todos aquellos que están lejos del sagrario. Oh, si el sagrario fuera bien comprendido, el sagrario es la vida, es el amor, es la alegría y la paz. El sagrario es el lugar de dolor, de ofensas y sufrimientos. El sagrario es despreciado. Jesús del sagrario no es comprendido. Y por esa razón, Jesús, al final de estas palabras que le da a la Beata Alejandrina María da Costa, dice, hago que tú vivas solo de la Eucaristía para amar, para que el mundo comprenda el valor de la Eucaristía, que es vida para las almas. Háblales a las almas, hija mía, háblales del rosario y de la Eucaristía. El rosario, el rosario, el rosario, la Eucaristía, mi cuerpo y mi alma. Jesús vuelve aquí a hablar de nuestra Madre Santísima y nos invita a orar con el Santo Rosario, hasta tres veces lo repite por medio de la Beata Alejandrina, el Rosario, el Rosario, el Rosario, la Eucaristía, mi cuerpo y mi sangre, porque con el Rosario, especialmente rezado ante Jesús en la Eucaristía, tiene un valor inmenso, inclusive se ha dicho por la Iglesia, que la Iglesia concede indulgencia plenaria, cuando en adoración a Jesús sacramentado, en forma privada se reza el Santo Rosario. ¿Por qué? Porque ahí está María y en el Santo Rosario estamos repitiendo aquella plegaria que tanto agrada a nuestra Madre. Y es ahí María que se goza y que nosotros nos unimos a ella, adorando a Jesús en la Eucaristía. Por eso, mi querido hermano, este tema que hemos escuchado y que estamos compartiendo de la presencia de María en la Eucaristía debe ser para ti, mi querido hermano, una llamada muy urgente a que mediante la conversión, mediante esa vida nueva, llevando vida de gracia, puedas hacerte compañía de nuestra Madre María para adorar a Jesús sacramentado, para que vayas más frecuentemente a la Eucaristía, adorar a la presencia real de Jesús, que los sagrarios no estén solos, porque escuchamos ese dolor del corazón eucarístico de Jesús. ¿Cuántos sagrarios? Qué terrible aquello que dice Jesús. Hay muchos que entran a las iglesias y ni siquiera me saludan. No se detienen un momento para adorarme, porque no creen que yo estoy ahí. ¿Cómo tenemos que pedirle a nuestra Madre el don maravilloso de la fe para que podamos creer cada día con más fuerza, para que aún, todos, sacerdotes y fieles, creamos firmemente con el don de la fe esa presencia de Jesús, de tal manera que los sacerdotes nos quedemos
enternecidos como el Padre Pío delante de Jesús en el momento de la consagración, adorándolo profundamente, y que todos los fieles también en la visita a los sagrarios encuentren ese consuelo que quiere Jesús, dándole el consuelo a su alma que es tan pedido por nuestro Dios en su presencia eucarística. Querido hermano, no quiero terminar esta exhortación o esta meditación sin antes implorar la bendición para toda su familia y para cada uno, pidiendo el don de la fe para adorar y amar a Jesús con la presencia de María. Y que Dios les bendiga en el nombre del Padre y del Hijo y del Espíritu Santo. Amén. Y lo esperamos en un programa más de Urgente Llamado a la Santidad mediante la conversión. Amén.

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este día en la ciudad de Saltillo, en la diócesis de Saltillo, en esta parroquia que se encuentra al norte de la ciudad, San Pablo Apóstol. Nos da alegría el poder recibir también esta llama de la paz. En estos tiempos tan convulsos en nuestro país, en nuestra patria, donde existen signos también de muerte, de falta de respeto a la dignidad de la persona y sus derechos, donde ha crecido también la violencia y donde en algunos lugares y regiones, hermanas y hermanos nuestros, viven también con una situación de temor, de amenaza, de dificultad. Que esta llama que el día de hoy nosotros recibimos como signo también de la esperanza y del deseo de la paz de Jesús, pues también colme estas ansias que tenemos de la paz que solamente Dios nos puede dar como fruto de la justicia. Sean bienvenidas, sean bienvenidos a esta parroquia en esta parte de la República Mexicana,

0: Señor.
1: Y que bueno, pues solo unidos podremos también cada uno, los laicos, los consagrados, los miembros de nuestra sociedad, hombres y mujeres de buena voluntad, ser constructores de la paz, si sumamos nuestros esfuerzos y ponemos también nuestra esperanza en aquel que no defrauda.

hemos sido convocados para participar como parroquia San Pablo Apóstol en el novenario en honor del Santo Cristo de la Capilla. Y pues aquí estamos también, además de los miembros de la comunidad, pues los sacerdotes que tenemos también este cuidado de esta comunidad. Y pues también veo que está aquí a unos pasos cerca también nuestro obispo, que también nos acompaña en esta tarde. Pues nos disponemos con la ayuda de Dios para poder vibrar también con el pueblo de Saltillo y de la diócesis a los pies del Santo Cristo, y pues también depositar delante de Él pues las necesidades, las peticiones, las acciones de gracias de nuestra comunidad, de las familias, y bueno, pues también las intenciones de todos los peregrinos que a lo largo de estos 9 días se hacen presentes en los distintos momentos y horarios para también con devoción honrar al Santo Cristo. Pues nos disponemos para iniciar con el rezo del Santo Rosario.

Bienvenida a la comunidad de San Pablo Apóstol, trayendo esta antorcha de la paz y el estandarte del Sagrado Corazón de Jesús. Que Jesús mismo haga nuestro corazón semejante al de Él. Y nos unimos al quinto día del novenario en honor al Santo Cristo de la capilla de esta catedral. Hoy con la temática central de todo el lema de nuestro novenario: Santo Cristo, enséñanos a orar. Santo Cristo, enséñanos a orar. Entregamos la antorcha a nuestro obispo junto con los padres de la comunidad parroquial de San Pablo Apóstol.

en medio del caos, del desorden y de la oscuridad, una antorcha que se va pasando de mano en mano. Es una invitación a que podamos nosotros también ser luz en el mundo. Y obvio, este es el estandarte de Jesús con su corazón mostrándonoslo para hacer de nuestro corazón semejante al de él. Y obvio, el estandarte que es el que nos congrega en ocasión del novenario en honor a Jesús crucificado. Bienvenidos a ustedes, la comunidad de Nuestra Señora de San Juan de los Lagos, de allá en Ramos Arizpe, que aquí está su estandarte y también la imagen de la Santísima Virgen. Señor mío Jesucristo, Dios y hombre verdadero, me pesa de todo corazón haber pecado, porque he merecido el infierno y he perdido el cielo, y sobre todo porque

0: Tú eres bondad infinita, a quien amo sobre todas las cosas. Propongo firmemente con tu gracia enmendarme y alejarme de las ocasiones de pecar, confesarme y cumplir la penitencia. Confío me perdonarás por tu infinita misericordia.
1: Así que le seguimos pidiendo a Dios nuestro Señor que podamos nosotros tener un corazón semejante al de Él. Bajo los pies de esta venerable imagen escultórica del Santo Cristo de la capilla de nuestra catedral, que con su blanda mirada nos siga concediendo en los deseos de todo el pueblo que viene aquí a solicitar acrecentar su vida de fe.

0: El día de hoy nos hemos congregado la parroquia de Catedral para poder peregrinar hacia el Santo Cristo, agradeciendo a Dios todo lo que nos ha concedido, sobre todo sus favores. Pedimos a Jesús que reine en nuestros hogares, que reine en nuestras familias, caminando con nuestros pastores, con nuestro obispo, podamos siempre experimentar el gozo y el amor de Dios en nuestra vida. Señor mío Jesucristo, Dios y hombre verdadero, me pesa de todo corazón haber pecado, porque he merecido el infierno y he perdido el cielo, sobre todo porque te ofendí a ti que eres bondad infinita, a quien amo sobre todas las cosas. Propongo firmemente con tu gracia enmendarme y alejarme de las ocasiones de pecar, confesarme y cumplir la penitencia. Confío y me perdonarás por tu infinita misericordia. Amén.
1: Todos nos tenemos que interesar por la paz, pero la paz es fruto de la justicia. Es allí donde nosotros debemos incidir profundamente, que no podemos nosotros ser pasivos ni fríos ante la desigualdad, no solamente que existe en nuestro México, sino la desigualdad que existe en el mundo. Por eso los maestros, los profesionistas, los trabajadores del campo, los trabajadores en las fábricas, los sindicatos, los maestros universitarios, los profesionistas, todos deben ver por la justicia. La justicia es la garantía de la paz. Entonces, esto es algo que yo llevo en mi corazón, que terminemos con las desigualdades tremendas que hay en el mundo. Esto no le damos suficiente importancia.

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para mí fue una gran emoción, pues yo soy cubana. Hace muchísimos años que salí de Cuba y para mí ha representado lo máximo. Y especialmente, como dijo la señora Claudia, hemos tenido un retiro de servidoras y este fue nuestro terminar, recibir a nuestra Virgen Peregrina. Para mí, la Virgen María

representa muchísimo, la considero mi madre. Que sigan confiando. Ella es la intercesora de nuestro Señor, fue su madre en la tierra y es nuestra señora en este momento como la advocación de la Virgen de la Caridad.

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Que toda criatura bendiga y glorifique a María, la obra maestra de las manos de Dios, porque ella es la obra maestra de las manos de Dios, tanto en el orden de la gracia como en el de la gloria.

0: Muy buenas noches para todos, hermanos. Sean ustedes bienvenidos a celebrar esta Eucaristía. Saludamos a todos nuestros hermanos peregrinos que nos acompañan en esta noche, a los que nos siguen a través de las redes sociales y a nuestros oyentes de nuestra emisora Reina de Colombia, AMFM. Bienvenidos. Vamos a ofrecer especialmente esta Eucaristía en acción de gracias a nuestro Señor Jesucristo, por la intercesión de la Santísima Virgen María, Nuestra Señora de Rosario de Chiquinquirá, por todos los favores recibidos y pidiendo por la salud, protección y bienestar de toda la familia Garzón Lizarazo. Esta Eucaristía la ofrece especialmente Marta Lizarazo. En el nombre del Padre, del Hijo y del Espíritu Santo. Amén. La gracia, la alegría y la paz de nuestro Señor Jesucristo, el amor del Padre y la comunión del Espíritu Santo esté siempre con todos ustedes.
1: Y con tu espíritu.
0: Hermanos, para celebrar dignamente estos sagrados misterios, reconocemos nuestros pecados y pedimos perdón. Yo confieso ante Dios Todopoderoso y ante ustedes, hermanos, que he pecado mucho de pensamiento, palabra, obra y omisión. Por mi gran culpa. Por eso ruego a Santa María, siempre Virgen, a los ángeles y a los santos, a ustedes, hermanos, que intercedan por mí ante Dios nuestro Señor. Dios, Padre bueno, rico en amor y en misericordia, tenga piedad de nosotros, perdone nuestros pecados y nos lleve algún día a la vida eterna.
1: Amén.

Hermanos, en este domingo, día del Señor, glorificamos todos el nombre de Dios Padre. Gloria a Dios en el cielo y en la tierra, paz a los hombres que ama el Señor. Por tu inmensa gloria te alabamos, te bendecimos, te adoramos, te glorificamos. Te damos gracias, Señor Dios Rey Celestial, Dios Padre Todopoderoso, Señor Hijo Único Jesucristo, Señor Dios Cordero de Dios, Hijo del Padre, tú que quitas el pecado del mundo, ten piedad de nosotros. Tú que quitas el pecado del mundo, atiende nuestra súplica. Tú que estás sentado a la derecha del Padre, ten piedad de nosotros. Porque solo tú eres santo, solo tú, Señor, solo tú, Altísimo Jesucristo, con el Espíritu Santo, en la gloria de Dios Padre. Amén. Oremos. Míranos, oh Dios, creador y guía de todas las cosas, y concédenos servirte de todo corazón, para que percibamos el fruto de tu misericordia. Por nuestro Señor Jesucristo, tu Hijo, que vive y

0: Con mucha atención, hermanos, escuchemos lo que nos dice la palabra de Dios.
1: Lectura del libro del Eclesiástico. Rencor e ira son detestables, el pecador los posee. El vengativo sufrirá la venganza del Señor, que llevará cuenta exacta de sus pecados. Perdona la ofensa a tu

prójimo y cuando reces, tus pecados te serán perdonados. Si un ser humano alimenta la ira contra otro, ¿cómo puede esperar la curación del Señor?

0: a los mandamientos. Acuérdate de los mandamientos y no guardes rencor a tu prójimo. Acuérdate de la alianza del Altísimo y pasa por alto la ofensa. Palabra de Dios.
1: Te alabamos, Señor.
2: El Señor es compasivo y misericordioso, lento a la ira y rico en clemencia.
1: El Señor es compasivo y misericordioso, lento a la ira y rico en clemencia.
2: Bendice, alma mía, al Señor y todo mi ser su santo nombre. Bendice, alma mía, al Señor y no olvide sus beneficios.
1: El Señor es compasivo y misericordioso, lento a la ira y rico en clemencia.
2: Él perdona todas tus culpas y cura tus enfermedades. Él rescata tu vida de la fosa y te colma de gracia y de ternura.
1: El Señor es compasivo y misericordioso, lento a la ira y rico en clemencia.
2: No está siempre acusando ni guarda rencor perpetuo. No nos trata como merecen nuestros pecados, ni nos paga según nuestras culpas.
1: El Señor es compasivo y misericordioso, lento a la ira y rico en clemencia.
2: Como se levanta el cielo sobre la tierra, se levanta su voluntad sobre los que le temen. Como dista el oriente del ocaso, así se aleja de nosotros nuestros delitos.
1: El Señor es compasivo y misericordioso, lento a la ira y rico en clemencia.
3: Lectura de la carta del apóstol San Pablo a los Romanos. Hermanos, ninguno de nosotros vive para sí mismo y ninguno muere para sí mismo. Si vivimos, vivimos para el Señor. Si morimos, morimos para el Señor. Así que, ya vivamos, ya muramos, somos del Señor. Pues para esto murió y resucitó Cristo, para ser el Señor de muertos y vivos. Palabra de Dios.
1: Te alabamos, Señor.

0: El Señor esté con ustedes.
1: Y con tu espíritu.
0: Lectura del Santo Evangelio según San Mateo.
1: Gloria a ti, Señor.
0: En aquel tiempo, acercándose Pedro a Jesús, le preguntó: Señor, si mi hermano me ofende, ¿cuántas veces tengo que perdonarlo? ¿Hasta siete veces? Jesús le contesta: No te digo hasta siete veces, sino hasta 70 veces 7. Por esto, se parece el reino de los cielos a un rey que quiso ajustar las cuentas con sus criados. Al empezar a ajustarlas, le presentaron uno que debía 10.000 talentos. Como no tenía con qué pagar, el Señor mandó que lo vendieran a él con su mujer y sus hijos y todas sus posesiones, y que pagara así. El criado, arrojándose a sus pies, le suplicaba diciendo: Ten paciencia conmigo y te lo pagaré todo. Se compadeció el Señor de aquel criado y lo dejó marchar, perdonándole la deuda. Pero al salir el criado, aquel encontró a uno de sus compañeros que le debía 100 denarios, y agarrándolo lo estrangulaba diciendo: Págame lo que me debes. El compañero, arrojándose a sus pies, le rogaba diciendo: Ten paciencia conmigo y te lo pagaré. Pero él se negó y fue y lo metió en la cárcel hasta que

0: pagara lo que debía. Sus compañeros, al ver lo ocurrido, quedaron consternados y fueron a contarle a su señor todo lo sucedido. Entonces el señor lo llamó y le dijo: siervo malvado, toda aquella deuda que te la perdoné porque me lo rogaste, ¿no debías tú también tener compasión de tu compañero como yo tuve compasión de ti? Y el señor, indignado, lo entregó a los verdugos hasta que pagara toda la deuda. Lo mismo hará con ustedes mi Padre Celestial si cada cual no perdona de corazón a su hermano. Palabra del Señor.
1: Gloria a ti, Señor Jesús.
0: Nos podemos sentar. Hoy el Evangelio nos presenta una pregunta muy humana que Pedro le hace a Jesús. Señor, si mi hermano me ofende, ¿cuántas veces tengo que perdonarlo? El evangelista nos trae una parábola que nos invita a reflexionar acerca del perdón y la reconciliación, que a veces nos cuesta tanto. Pedro piensa que está siendo generoso cuando propone perdonar hasta 7 veces. Pero Jesús va mucho más allá. No te digo hasta 7 veces, sino hasta 70 veces 7, que se convierte en un número infinito. Es decir, debemos perdonar siempre. Jesús no está hablando simplemente de hacer una cuenta o un ejercicio matemático. Está enseñándonos que el perdón cristiano no puede tener límites establecidos. No significa que debamos aprobar el mal, ni que debamos permitir que otros nos sigan haciendo daño. Significa que no debemos dejar que el resentimiento y el deseo de venganza gobiernen nuestro corazón. Eso nos hace daño. El resentimiento, la venganza, hace daño en nuestra sociedad, en nuestra familia. Y hoy en día es común, lo vemos en los medios de comunicación, en las redes sociales, en el ambiente donde nos encontramos, donde vivimos, en el colegio, en la universidad, en nuestras familias. Lamentablemente, vivimos un ambiente complejo. Para explicar esto, Jesús cuenta la parábola de un hombre que tenía una deuda muy grande con su Señor y no podía pagarla. Entonces suplicó y el Señor, movido por la compasión, le perdonó toda la deuda. Pero aquel mismo hombre, después de haber recibido tanta misericordia, encontró a un compañero que le debía una cantidad menor. En lugar de tener compasión, lo tomó por el cuello y exigió que le pagara. No quiso perdonarlo. Y aquí está la gran enseñanza que nos deja hoy el Evangelio, el mismo Jesús. Hemos recibido un perdón infinitamente mayor del que nosotros somos capaces de ofrecer. Cada uno de nosotros puede recordar momentos en los que hemos fallado a Dios, a nuestra familia, a nuestros amigos y a otras personas. Y sin embargo, Dios no se cansa de ofrecer su misericordia. Cuando acudimos a Él,

con un corazón arrepentido, Dios nos dice: ya te perdoné demasiadas veces. Dios vuelve a levantarnos, a perdonarnos, a recibirnos en sus brazos. Por eso Jesús nos invita a preguntarnos: ¿cómo puedo pedirle a Dios que me perdone si yo no estoy dispuesto a perdonar a mis semejantes, a mis hermanos? A veces decimos: yo perdono, pero no olvido. Y es verdad que algunas heridas dejan huellas. Perdonar no significa borrar de la memoria lo sucedido. Perdonar significa decidir que el dolor no tendrá la última palabra en nuestra vida. También puede haber personas que han herido profundamente nuestro corazón. Tal vez alguien de nuestra propia familia, o un amigo, o un vecino, o alguien en quien confiábamos. El Evangelio no nos pide que neguemos ese odio. Nos invita a ponerlo delante de Dios y decirle: Señor, yo solo no puedo perdonar. Dame la gracia de comenzar a hacerlo. El perdón muchas veces es un camino, y es un camino complejo, difícil. Puede comenzar con una pequeña oración: Señor, bendice a esta persona y sana mi corazón. Cuando perdonamos, no solamente liberamos al otro, también nos liberamos nosotros. Dejamos de vivir atados al pasado y permitimos que la misericordia de Dios sane aquello que todavía duele. La parábola termina con una advertencia muy compleja, muy seria. Aquel que había recibido misericordia no quiso tener misericordia con su amigo. Jesús nos recuerda así que la misericordia que recibimos de Dios debe convertirse en misericordia hacia los demás. Hermanos, quizá hoy el Señor nos está preguntando a cada uno de nosotros: ¿a quién necesito perdonar? ¿Con quién estoy guardando resentimiento? ¿Qué herida necesito poner en las manos de Dios? Pidamos al Señor un corazón semejante al suyo, un corazón que no busque venganza, que sepa pedir perdón y que tenga la valentía de perdonar. No olvidemos esto, hermanos. Al rezar el Padre Nuestro, digamos con sinceridad: perdona nuestras ofensas, como también nosotros perdonamos a aquellas personas que nos han ofendido. Decía San Agustín una frase bellísima: la medida del amor es amar sin medida, y sin amor en nuestro corazón no hay perdón, no hay reconciliación. Que la Virgen María, Nuestra Señora del Rosario de Chiquinquirá, que es reina y patrona de Colombia, nos ayude a tener un corazón humilde, sencillo, misericordioso y dispuesto siempre a la reconciliación. Gloria al Padre, gloria al Hijo y gloria al Espíritu Santo, como era en el principio, ahora y siempre, por los siglos de los siglos. Amén.

Vamos a colocarnos de pies, hermanos, y juntos profesamos nuestra fe diciendo: creo en Dios Padre Todopoderoso, Creador del cielo y de la tierra. Creo en Jesucristo, su único Hijo, nuestro Señor,

0: que fue concebido por obra y gracia del Espíritu Santo. Nació de Santa María, siempre virgen. Padeció bajo el poder de Poncio Pilato. Fue crucificado, muerto y sepultado. Descendió a los infiernos y al tercer día resucitó de entre los muertos. Subió a los cielos y está sentado a la derecha de Dios Padre Todopoderoso. Desde allí ha de venir a juzgar a vivos y muertos. Creo en el Espíritu Santo, la Santa Iglesia Católica, la comunión de los santos, el perdón de los pecados, la resurrección de los muertos y la vida eterna. Amén. Presentémosle al Señor nuestras peticiones, nuestra oración. Dios es compasivo y misericordioso y siempre está dispuesto a perdonar y a bendecir a sus hijos. Por eso con fe oremos por nosotros y por el mundo entero. A cada una de estas oraciones vamos a responder: escúchanos, Señor.
1: Escúchanos, Señor.
2: Para que, viviendo para el Señor, la Iglesia sea signo de fidelidad, oremos.
0: Escúchanos, Señor.
2: Para que la Iglesia sea el lugar de la misericordia, la acogida y el perdón incondicional para los hombres y mujeres del tercer milenio, oremos.
0: Escúchanos, Señor.
2: Para que los países ricos perdonen las deudas de los países pobres, oremos.
0: Escúchanos, Señor.
2: Para que la gracia de Dios destierre de los corazones el odio, la venganza, la corrupción y el resentimiento, oremos.
0: Escúchanos, Señor.
2: Para que los que hoy morirán dejen este mundo en paz y entren en la gloria del cielo, oremos.
0: Escúchanos, Señor.
2: Para que el Señor nos dé un corazón como el suyo, siempre dispuesto a perdonar, oremos.
0: Escúchanos, Señor. Dios, Padre bueno, atiende nuestras súplicas, las peticiones, las oraciones que se han quedado en lo profundo de nuestro corazón, tú que vives y reinas por los siglos de los siglos. Amén.
1: Amén.
0: Nos podemos sentar.

0: Oremos, hermanos, para que esta Eucaristía sea agradable a Dios Padre Todopoderoso.
1: El Señor reciba de tus manos este santo sacrificio para alabanza y gloria de su nombre, para nuestro bien y el de toda su santa Iglesia.
0: Oremos. Sé propicio a nuestra súplica, Señor, y recibe complacido estas ofrendas de tus siervos, para que la oblación que te ofrece cada uno en honor de tu nombre sirva para la salvación.

0: Demos gracias al Señor nuestro Dios.
1: Es justo y necesario.
0: En verdad es justo y necesario darte gracias, alabarte, Dios Todopoderoso, por todo lo que haces en este mundo, pues en una humanidad dividida por las enemistades y las discordias, sabemos que tú diriges los ánimos para que se dispongan a la reconciliación. Por tu espíritu mueve los corazones de los hombres para que los enemigos vuelvan a la amistad, los adversarios se den la mano, los pueblos busquen la misericordia. Con tu acción eficaz consigues, Señor, que el amor venza al odio, la venganza deje paso a la indulgencia y la discordia se convierta en amor mutuo en el mundo. Por eso con los coros celestiales te damos gracias.

A ti, pues, Padre omnipotente, te bendecimos por Jesucristo, tu Hijo, que ha vencido la muerte y ha venido en tu nombre. Él es la palabra de salvación para toda la humanidad, la mano que tiendes a los pecadores, el camino que nos conduce a tu paz. Cuando nos habíamos apartado de ti por nuestros pecados, Señor, nos reconciliaste contigo para que, convertidos a ti, nos amáramos unos a otros por tu Hijo, a quien entregaste a la muerte por nosotros. Y ahora, celebrando la reconciliación que Cristo nos trajo, te suplicamos, por la efusión de tu Espíritu, santifica estos dones para que se conviertan en el cuerpo y la sangre de tu Hijo, que nos mandó celebrar estos misterios. Porque Él mismo, cuando iba a entregar su vida por nuestra liberación, sentado a la mesa, tomó pan en sus manos. Dando gracias, te bendijo, lo partió y lo dio a sus discípulos diciendo:

Del mismo modo, acabada la cena, tomó el cáliz y, dándote gracias de nuevo, lo pasó a sus discípulos diciendo: tomad y bebed todos de él, porque este es el cáliz de mi sangre, sangre de la alianza nueva y eterna, que será derramada por ustedes para el perdón de los pecados.

Así pues, Padre, al celebrar el memorial de la muerte y resurrección de tu Hijo, que nos dejó esta prenda de su amor, te ofrecemos lo que tú nos entregaste, el sacrificio de la reconciliación perfecta. Te pedimos humildemente, Padre Santo, que nos aceptes también a nosotros junto con tu Hijo, y en este banquete salvífico concédenos el mismo Espíritu, que haga desaparecer toda enemistad entre nosotros. Que este Espíritu haga de tu Iglesia un signo de unidad e instrumento de tu paz entre los hombres, y nos guarde en comunión con nuestro Papa León XIV, con nuestro Obispo Ramón Alberto, con los demás obispos y todo tu pueblo. Así como nos has congregado ahora en torno a la mesa de tu Hijo, reúne con la gloriosa Virgen María, Madre de Dios, su esposo San José, con los apóstoles y todos los santos, con nuestros hermanos y con todos los hombres de toda raza, lengua, que murieron en tu amistad en el banquete de la unidad eterna. En los cielos y en la tierra nueva, donde brilla la plenitud de tu paz, en Jesucristo, Señor nuestro.

0: Fieles a la recomendación del Salvador y siguiendo su divina enseñanza, nos atrevemos a decir: Padre nuestro, que estás en el cielo, santificado sea tu nombre. Venga a nosotros tu reino. Hágase tu voluntad en la tierra como en el cielo. Danos hoy nuestro pan de cada día. Perdona nuestras ofensas, como también nosotros perdonamos a los que nos ofenden. No nos dejes caer en la tentación y líbranos del mal. Líbranos de todos los males, Señor, y concédenos la paz en nuestros días, para que, ayudados por tu misericordia, vivamos siempre libres de pecado, protegidos de toda maldad, mientras esperamos la gloriosa venida de nuestro Salvador Jesucristo.
1: Porque tuyo es el reino, tuyo el poder y la gloria por siempre, Señor.
0: Señor Jesucristo, que dijiste a tus apóstoles: la paz les dejo, mi paz les doy. No tengas en cuenta nuestros pecados, sino la fe de tu iglesia. Y conforme a tu palabra, concédenos la paz y la unidad. Tú que vives y reinas por los siglos de los siglos.
1: Amén.
0: La paz del Señor esté siempre con ustedes.
1: Y con tu espíritu.
0: En Cristo, que nos ha hecho hermanos con su cruz, dense en la paz como signo de reconciliación.

0: Aquí está Jesucristo, el Cordero de Dios que quita el pecado del mundo. Dichosos los invitados a la cena del Señor.
1: Señor, no soy digno de que entres en mi casa,
0: pero una palabra tuya bastará para sanarme. El cuerpo de Cristo a recibirlo nos guarde y nos lleve algún día a la vida eterna.

0: Te pedimos, Señor, que el fruto del don del cielo penetre en nuestro cuerpo y nuestra alma, para que sea su efecto y no nuestro sentimiento, el que prevalezca siempre en nosotros, por Jesucristo nuestro Señor.
1: Amén.
0: Vamos a consagrarnos a la Santísima Virgen María, Nuestra Señora del Rosario de Chiquinquirá, y seguimos orando, dando gracias a Dios, a nuestro Señor, a la Santísima Virgen, por todos los favores recibidos. Pedimos por la salud, protección y bienestar de la familia Garzón Lizarazo, por Marta Lizarazo. Pues soy de los pecadores el consuelo y la alegría.
1: Oh Madre Clemente y Pía, escuchad vuestros clamores.
0: Dios te salve, Reina y Madre, Madre de misericordia, vida, dulzura y esperanza nuestra. Dios te salve, a ti clamamos los desterrados hijos de Eva. A ti suspiramos gimiendo y llorando en este valle de lágrimas. Ea pues, Señora, abogada nuestra, vuelve a nosotros tus ojos misericordiosos y después de este destierro muéstranos a Jesús, fruto bendito de tu vientre, oh clemente, oh piadosa, oh dulce siempre Virgen María. Ruega por nosotros, Santa Madre de Dios, para que seamos dignos de alcanzar y gozar las promesas y gracias de nuestro Señor Jesucristo. Bendición de las fuentes de agua y objetos de piedad religiosa que ustedes han traído. Bendición de los niños, de las familias. Nuestro auxilio es el nombre del Señor que hizo el cielo y la tierra. Oremos, oh Dios, que con tu palabra todos los santificas. Bendice, Padre, Hijo, Espíritu Santo, estas fuentes de agua y estos objetos de piedad religiosa que hacen parte de la expresión de la fe de tu pueblo, y por la invocación de tu santísimo nombre, concede la salud del cuerpo y la protección del alma a cuantos usen de ellos con ánimo agradecido, conforme a tus mandamientos y a tu voluntad, por Jesucristo nuestro Señor.
1: Amén.
0: El Señor esté con ustedes.
1: Y con tu espíritu.
0: Y la bendición de Dios Todopoderoso, Padre, Hijo, Espíritu Santo, descienda sobre ustedes y los acompañe siempre.
1: Amén.
0: Hermanos, esta celebración ha terminado. Podemos ir en paz.
1: Demos gracias a Dios.
0: Feliz noche para todos. Dios los bendiga y los acompañe siempre.

Proclama mi alma la grandeza del Señor. Se alegra mi espíritu en Dios mi Salvador, porque ha mirado la humillación de su esclava. Desde ahora me felicitarán todas las generaciones, porque el Poderoso ha hecho obras grandes por mí. Su nombre es santo, y su misericordia llega a sus fieles de generación en generación. Él hace proezas con su brazo, dispersa a los soberbios de corazón, derriba del trono a los poderosos y enaltece a los humildes. A los hambrientos los colma de bienes y a los ricos los despide vacíos. Auxilia a Israel, su siervo, acordándose de su misericordia, como lo había prometido a nuestros padres, en favor de Abraham y su descendencia por siempre. Amén.

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Hablar y acercarnos a la palabra de Dios no debe de ser para nosotros una cuestión del pasado, sino que debe de ser muy actual. Ciertamente, en la Biblia no vamos a encontrar narraciones de historia, no es un libro de historia. En la Biblia encontramos la historia de nuestra salvación, el plan de salvación que Dios tiene para cada uno de nosotros. Les invito a que nos acerquemos a la palabra de Dios, pues que en esta situación, en este contexto, y no únicamente por ser esta celebración así, nos acerquemos, sino que constantemente tengamos el gusto de leer la Biblia, el gusto de estarla constantemente meditando, personalmente y en familia. Qué bien cuando el padre de familia se acerca con sus hijos, con su esposa, a leer y a meditar la palabra, por ejemplo, de los próximos domingos. Vamos a estar encontrando allí siempre respuestas que Dios nos da a nuestra vida. Pero como les digo, no esperemos allí encontrar solamente historias, sino que vamos a encontrar a Dios que nos habla, a Dios que es actual por medio de su palabra, por medio

de la Sagrada Escritura y que tengamos un acercamiento digno a ella. No nada más la tengamos abierta en nuestra casa como adorno, sino que verdaderamente leamos la Sagrada Escritura.

no está siempre acusando, ni guarda rencor perpetuo. No nos trata como merecen nuestros pecados, ni nos paga según nuestras culpas.

Del Evangelio según San Mateo. En aquel tiempo, acercándose Pedro a Jesús, le preguntó: Señor, si mi hermano me ofende, ¿cuántas veces tengo que perdonarlo? ¿Hasta siete veces? Jesús le contesta: No te digo hasta siete veces, sino hasta 70 veces 7. Por esto se parece el reino de los cielos a un rey que quiso ajustar las cuentas con sus criados. Al empezar a ajustarlas, le preguntaron a uno que debía 10,000 talentos. Como no tenía con qué pagar, el Señor mandó que lo vendieran a él con su mujer y sus hijos y todas sus posesiones y que pagara así. El criado, arrojándose a sus pies, le suplicaba diciendo: Ten paciencia conmigo y te lo pagaré todo. Se compadeció el Señor de aquel criado y lo dejó marchar, perdonándole la deuda. Pero al salir, el criado aquel encontró a uno de sus compañeros que le debía 100 denarios y agarrándolo lo estrangulaba diciendo: Págame lo que me debes.

El compañero, arrojándose a sus pies, le rogaba diciendo: ten compasión de mí y te lo pagaré. Pero él se negó y fue y lo metió en la cárcel hasta que pagara lo que debía. Sus compañeros, al ver lo que ocurrió, quedaron consternados y fueron a contarle a su señor todo lo sucedido. Entonces el señor lo llamó y le dijo: siervo malvado, toda aquella deuda te lo perdoné porque me lo rogaste. ¿No debías tener tú también compasión con un compañero como yo tuve compasión por ti? Y el señor, indignado, lo entregó a los verdugos hasta que pagara toda la deuda. Lo mismo hará con vosotros mi Padre celestial, si cada cual no perdona de corazón a su hermano.

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Dos hijos. Mientras la oscuridad y la inquietud reinan en muchos corazones, ustedes, hijitos, sean la oración y mis manos extendidas de amor.

Coloquen, hijitos, la Sagrada Escritura en un lugar visible de su hogar y léanla para que les sirva de incentivo para la conversión y una nueva vida. Porque Satanás es fuerte y seduce los corazones. Deseo desde mi corazón maternal entregar sus corazones al corazón de mi Hijo Jesús, para que Él, el resucitado, reine en ustedes y la alegría reine en ustedes y a su alrededor. Gracias por haber respondido a mi llamado.

0: Muy buenas a todos, me llamo Yuri, soy de Ucrania y vengo a Medjugorje de España esta vez. Y me han preguntado sobre qué opino yo de confesión. Pues yo creo que como todos los sacramentos es una de las cosas más importantes de la fe que tenemos. Porque al final todos somos pecadores en esa vida. Todos, cada uno de nosotros es un pecador más. Y no podemos decir que confesión es algo inimportante. Porque yo, por ejemplo, por mí decía que confesarse como mínimo habría que ser cada 3 días. Porque quizás no somos conscientes de muchos pecados porque los cometemos inconsciente. Y importante sería confesarse cada 3 días. Sabemos de los pecados o no. Pedir a veces que nos ayuden cuando confesamos al sacerdote. Recomendable también apuntar los pecados, porque muchas veces nos perdemos al momento de confesarse y eso suele pasar. Y a mucha gente cuesta confesarse porque piensan que es el sacerdote que les está confesando y no, es Jesucristo vivo y resucitado. Si quieren vivir la vida con Dios, si quieren confiar en Él, la confesión es una de las cosas más importantes. Entonces os invito a confesarse cada 3 días. Si no tienen acceso a un sacerdote, que busquen iglesias que van a buscar, porque confesión es lo que os puede liberar, es lo que puede dar la vida y acercarse a Dios. Muchas gracias. No, bueno.
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Pues la verdad yo en general tengo un gran amor hacia la iglesia, ya que toda mi vida he estado cerca de ella y es un lugar donde me siento en paz, donde me siento tranquilo, donde de alguna forma puedo olvidarme de mis problemas y poco a poco, pues sí, sanar, ir sanando para poder tener una mejor vida, tener una mejor relación con mi familia, con mis amigos y así poder ser feliz día con día. Ya que yo cuando era muy pequeño iba mucho a los rosarios del Sagrado Corazón de Jesús y muchas veces incluso llegué a coronarlo.

está inculcando, nos está enseñando para poder tener una vida pues pacífica, sin conflictos, que busquemos a Jesús, ya que es importante que nos ame, que lo amemos a Él, y pues yo tengo mucho cariño al Sagrado Corazón de Jesús. Pues sí, que se acerquen a Dios, ya que es muy importante, es algo muy bonito, y se los digo con mucha alegría, ya que yo he tenido pues experiencias, sirvo a Dios como acólito, y los invito a que se acerquen. Y sí, puede haber mucha gente que les diga, que les haga burlas, todo, pero no lo tomen en cuenta. Si ustedes son felices, háganlo, no importa lo que diga la gente. Gracias.

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Hay un momento de silencio en tu vida para que mi voz resuene en lo más profundo de tu corazón. Mis palabras te darán sentido para vivir. Te consolarán en la aflicción. La tristeza huirá al escucharlas. Y entonces la felicidad llegará hasta ti. Tanto tiempo has pasado escuchando las altavoces del mundo, cuyas ofertas de vanidad, riqueza y fama te han aturdido y confundido de la misión a la cual te hemos llamado. Mi Padre, quien es la suma bondad y misericordia, me ha enviado para que ninguno de ustedes se pierda. Salgo a diario como pastor en busca de la oveja perdida para regresarla al redil. Protejo con amor a quienes permanecen en él, para que las acechanzas del demonio no las abrume. Confía y persevera, que tu mirada siempre esté atenta, fija en mí, su pastor, y que en sus oídos siempre permanezcan vigilantes a mi voz.

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Oraciones de Santa Brígida durante 12 años. Oh Jesús, ahora deseo rezar la oración del Señor 7 veces junto con el amor con que tú santificaste esta oración en tu corazón. Tómala de mis labios hasta tu sagrado corazón, mejórala y complétala para que le brinde tanto honor y felicidad a la Trinidad en la tierra, como tú garantizaste con esta oración. Que ésta se derrame sobre tu santa humanidad para la glorificación de tus dolorosas heridas y la preciosísima sangre que tú derramaste en ellas. Amén. La circuncisión. Padre nuestro que estás en el cielo, santificado sea tu nombre. Venga a nosotros tu reino. Hágase tu voluntad en la tierra como en el cielo. Danos hoy nuestro pan de cada día. Perdona nuestras ofensas, como también nosotros perdonamos a los que nos ofenden. No nos dejes caer en tentación y líbranos del mal. Amén. Dios te salve María, llena eres de gracia, el Señor es contigo. Bendita eres entre todas las mujeres y bendito es el fruto de tu vientre, Jesús. Santa María, Madre de Dios, ruega por nosotros los pecadores, ahora y en la hora de nuestra muerte. Amén. Padre eterno, por medio de las manos inmaculadas de María y el Sagrado Corazón de Jesús, te ofrezco las primeras heridas, los primeros dolores y el primer derrame de sangre como expiación de los pecados de mi infancia y de toda la humanidad, como protección contra el primer pecado mortal, especialmente entre mis parientes. La agonía de Jesús en el huerto de los olivos. Padre nuestro que estás en el cielo, santificado sea tu nombre. Venga a nosotros tu reino. Hágase tu voluntad en la tierra como en el cielo. Danos hoy nuestro pan de cada día y perdona nuestras ofensas como también nosotros perdonamos a los que nos ofenden. No nos dejes caer en la tentación y líbranos del mal. Amén. Dios te salve María, llena eres de gracia, el Señor es contigo. Bendita eres entre todas las mujeres, y bendito es el fruto de tu vientre, Jesús. Santa María, Madre de Dios, ruega por nosotros los pecadores, ahora y en la hora de nuestra muerte. Amén. Padre eterno, por medio de las manos inmaculadas de María y el Sagrado Corazón de Jesús, te ofrezco el intenso sufrimiento del corazón de Jesús en el huerto de los olivos, y cada gota de sudor de sangre como expiación de mis pecados y del corazón y los de toda la humanidad, como protección contra tales pecados y para que se extienda el amor divino y fraterno. La flagelación. Padre nuestro que estás en el cielo, santificado sea tu nombre. Venga a nosotros tu reino. Hágase tu voluntad en la tierra como en el cielo. Danos hoy nuestro pan de cada día y perdona nuestras ofensas como también nosotros perdonamos a los que nos ofenden. No nos dejes caer en la tentación y líbranos del mal. Amén. Dios te salve María, llena eres de gracia, el Señor es contigo. Bendita eres entre todas las mujeres y bendito es el fruto de tu vientre, Jesús. Santa María, Madre de Dios, ruega por nosotros los pecadores, ahora y en la hora de nuestra muerte. Amén. Padre eterno, por medio de las manos inmaculadas de María y el Sagrado Corazón de Jesús, te ofrezco las heridas, los dolores y la preciosísima sangre de la flagelación como expiación de mis pecados de la carne y los de toda la humanidad, como protección contra tales pecados y la preservación de la inocencia, especialmente entre mis parientes. La coronación de espinas. Padre nuestro, que estás en el cielo, santificado sea tu nombre. Venga a nosotros tu reino. Hágase tu voluntad en la tierra como en el cielo. Danos hoy nuestro pan de cada día y perdona nuestras ofensas como también nosotros perdonamos a los que nos ofenden. No nos dejes caer en la tentación y líbranos del mal. Amén. Dios te salve María, llena eres de gracia, el Señor es contigo.
Bendita eres entre todas las mujeres, y bendito es el fruto de tu vientre, Jesús. Santa María, Madre de Dios, ruega por nosotros los pecadores, ahora y en la hora de nuestra muerte. Amén. Padre eterno, por medio de las manos inmaculadas de María y el Sagrado Corazón de Jesús, te ofrezco las heridas, los dolores y la preciosísima sangre de la Sagrada Cabeza de Jesús, luego de la coronación de espinas, como expiación de mis pecados del Espíritu y los de toda la humanidad, como protección contra tales pecados y para que se extienda el reino de Cristo aquí en la tierra. Cargando la cruz. Padre nuestro que estás en el cielo, santificado sea tu nombre. Venga a nosotros tu reino, hágase tu voluntad en la tierra como en el cielo. Danos hoy nuestro pan de cada día y perdona nuestras ofensas como también nosotros perdonamos a los que nos ofenden. No nos dejes caer en la tentación y líbranos del mal. Amén. Dios te salve María, llena eres de gracia, el Señor es contigo. Bendita eres entre todas las mujeres y bendito es el fruto de tu vientre, Jesús. Santa María, Madre de Dios, ruega por nosotros los pecadores, ahora y en la hora de nuestra muerte. Amén. Padre eterno, por medio de las manos inmaculadas de María y el Sagrado Corazón de Jesús, te ofrezco los sufrimientos en el camino a la cruz, especialmente la santa herida en su hombro y la preciosísima sangre como expiación de mi negación de la cruz y la de toda la humanidad. Todas mis protestas contra tus planes divinos y todos los demás pecados de palabra, como protección contra tales pecados y para un verdadero amor a la cruz. La crucifixión de Jesús. Padre nuestro que estás en el cielo, santificado sea tu nombre. Venga a nosotros tu reino. Hágase tu voluntad en la tierra como en el cielo. Danos hoy nuestro pan de cada día y perdona nuestras ofensas como también nosotros perdonamos a los que nos ofenden. No nos dejes caer en la tentación y líbranos del mal. Amén. Dios te salve María, llena eres de gracia, el Señor es contigo. Bendita eres entre todas las mujeres, y bendito es el fruto de tu vientre, Jesús. Santa María, Madre de Dios, ruega por nosotros los pecadores, ahora y en la hora de nuestra muerte. Amén. Padre eterno, por medio de las manos inmaculadas de María y el Sagrado Corazón de Jesús, te ofrezco a tu Hijo en la cruz. Cuando lo clavaron y lo levantaron, las heridas en sus manos y en sus pies y los tres hilos de la preciosísima sangre que derramó ahí por nosotros, las extremas torturas del cuerpo y del alma, su muerte preciosa y su renovación no sangrienta en todas las santas misas de la tierra, como expiación de todas las heridas contra los votos y normas dentro de las órdenes, como reparación de mis pecados y los de todo el mundo, por los enfermos y moribundos, por todos los santos sacerdotes y laicos, por las intenciones del Santo Padre, por la restauración de las familias cristianas, para el fortalecimiento de la fe, por nuestro país y por la unión de todas las naciones en Cristo y su Iglesia, así como también por la diáspora. La llaga del costado de Jesús. Padre nuestro que estás en el cielo, santificado sea tu nombre, venga a nosotros tu reino. Hágase tu voluntad en la tierra como en el cielo. Danos hoy nuestro pan de cada día y perdona nuestras ofensas como también nosotros perdonamos a los que nos ofenden. No nos dejes caer en la tentación y líbranos del mal. Amén. Dios te salve María, llena eres de gracia, el Señor es contigo. Bendita eres entre todas las mujeres y bendito es el fruto de tu vientre, Jesús. Santa María, Madre de Dios,

0: Dios, ruega por nosotros los pecadores, ahora y en la hora de nuestra muerte. Amén. Padre eterno, acepta con dignas por las necesidades de la Santa Iglesia y como expiación de los pecados de toda la humanidad, la preciosísima sangre y el agua que manó la herida del Sagrado Corazón de Jesús. Sé misericordioso para con nosotros, sangre de Cristo, el último contenido precioso de su Sagrado Corazón. Lávame de todas mis culpas de pecado y las de los demás. Agua del costado de Cristo, lávame totalmente de las penitencias del pecado y extingue las llamas del purgatorio para mí y para todas las almas del purgatorio. Amén. Promesas. El alma que las reza no sufrirá ningún purgatorio. El alma que las reza será aceptada entre los mártires como si hubiera derramado su propia sangre por la fe. El alma que las reza puede elegir a otros tres a quienes Jesús mantendrá luego en un estado de gracia suficiente para que se santifiquen. Ninguna de las cuatro generaciones siguientes al alma que las reza se perderá. El alma que las reza será consciente de su muerte un mes antes de que ocurra.
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Queridos hijos, hoy los invito, aún hoy, a orar de todo corazón y a amarse los unos a los otros.

Que toda criatura bendiga y glorifique a María, la obra maestra de las manos de Dios, porque ella es la obra maestra de las manos de Dios, tanto en el orden de la gracia como en el de la gloria.

estamos viviendo. Todos esos nervios que te tienen atrapado detrás de tu casa. Trae tus miedos, tus temores, tus angustias. Es la voz del Señor que en este momento no mide fronteras, no mide distancias ni aparatos. No mide ni siquiera, no mide ni siquiera tu pecado ni el mío. Este es el momento de la gracia. Él lo hace posible porque es Dios. Este es el momento en que le traes tus heridas, le traes tus cansancios, tus fatigas, esa situación con tu trabajo, esa situación económica, esa situación con tus hijos, con tu esposo, con tus padres y hermanos. Este es el momento donde el Señor te dice: aquí estoy, soy yo, soy real, mi amor por ti es una realidad. Yo soy tu luz, tu camino, tu verdad, tu dirección. Yo soy tu esperanza, tu alegría que has perdido en el camino. Yo soy tu amor a la vida, yo soy tu médico, yo soy tu Dios, yo soy tu seguridad y tu cobijo.

mi corazón ante ti, con un corazón contrito y humillado, Señor. Como si yo fuese un niño, Dios, yo quiero conocerte, contemplarte, maravillarme, Señor, y conocer esas delicias de

Proclama mi alma la grandeza del Señor. Se alegra mi espíritu en Dios mi Salvador, porque ha mirado la humillación de su esclava. Desde ahora me felicitarán todas las generaciones, porque el Poderoso ha hecho obras grandes por mí. Su nombre es santo, y su misericordia llega a sus fieles de generación en generación. Él hace proezas con su brazo, dispersa a los soberbios de corazón, derriba del trono a los poderosos y enaltece a los humildes. A los hambrientos los colma de bienes y a los ricos los despide vacíos. Auxilia a Israel, su siervo, acordándose de su misericordia, como lo había prometido a nuestros padres, en favor de Abraham y su descendencia por siempre. Amén.

Que toda criatura bendiga y glorifique a María, la obra maestra de las manos de Dios, porque ella es la obra maestra de las manos de Dios, tanto en el orden de la gracia como en el de la gloria.

Una devoción especial se comenzó a esparcir por el mundo entero a partir del diario de una joven monja polaca en 1930. El mensaje no es nada nuevo, es lo que la Iglesia siempre ha enseñado por medio de las Sagradas Escrituras y la tradición. Dios es misericordioso y perdona. También nosotros debemos ser misericordiosos y debemos perdonar. Pero la devoción a la Divina Misericordia, este mensaje toma un enfoque poderoso que llama a las personas a un entendimiento más profundo sobre el amor ilimitado de Dios y la disponibilidad de este amor a todos, especialmente a los más pecadores. Santa María Faustina Kowalska escribió un diario de alrededor de 600 páginas que relatan las revelaciones que ella recibió sobre la misericordia de Dios.

0: Alienta a las personas a decir la coronilla que te he dado. Quien la recite recibirá gran misericordia a la hora de la muerte. Los sacerdotes la recomendarán a los pecadores como su último refugio de salvación. Aun si el pecador más empedernido hubiese recitado esta coronilla al menos una vez, recibirá la gracia de mi infinita misericordia. Deseo conceder gracias inimaginables a aquellos que confían en mi misericordia. Escribe que cuando digan esta coronilla en presencia del moribundo, yo me pondré entre mi Padre y él, no como justo juez, sino como misericordioso Salvador. Padre nuestro que estás en el cielo, santificado sea tu nombre, venga a nosotros tu reino, hágase tu voluntad así en la tierra como en el cielo. Danos hoy nuestro pan de cada día, perdona nuestras ofensas, como también nosotros perdonamos a los que nos ofenden. No nos dejes caer en la tentación y líbranos del mal. Amén.
1: Dios te salve María, llena eres de gracia, el Señor es contigo. Bendita tú eres entre todas las mujeres, y bendito es el fruto de tu vientre, Jesús. Santa María, Madre de Dios, ruega por nosotros los pecadores, ahora y en la hora de nuestra muerte. Amén.
0: Creo en Dios Padre Todopoderoso, Creador del cielo y de la tierra, y en Jesucristo, su único Hijo, nuestro Señor, que fue concebido por obra y gracia del Espíritu Santo. Nació de Santa María Virgen, padeció bajo el poder de Poncio Pilato, fue crucificado, muerto y sepultado, descendió a los infiernos, al tercer día resucitó de entre los muertos, subió a los cielos, está sentado a la diestra de Dios Padre Todopoderoso. Desde allí ha de venir a juzgar a los vivos y a los muertos. Creo en el Espíritu Santo, en la Santa Iglesia Católica, en la comunión de los santos, en el perdón de los pecados, en la resurrección de la carne y en la vida eterna. Amén.

0: Cuanto más confía un alma, tanto más recibirá. Con la sencillez de una niña, háblame de todo, porque tengo el oído y el corazón vueltos hacia ti, y tus palabras me son agradables.
1: Padre eterno, te ofrezco el cuerpo y la sangre, el alma y la divinidad de tu amadísimo Hijo, nuestro Señor Jesucristo, como propiciación de nuestros pecados y los pecados del mundo entero. Por su dolorosa pasión,
2: ten misericordia de nosotros y del mundo entero.
1: Por su dolorosa pasión,
2: ten misericordia de nosotros y del mundo entero.
1: Por su dolorosa pasión,
2: ten misericordia de nosotros y del mundo entero.
1: Por su dolorosa pasión,
2: ten misericordia de nosotros y del mundo entero.
1: Por su dolorosa pasión,
2: ten misericordia de nosotros y del mundo entero.
1: Por su dolorosa pasión,
2: ten misericordia de nosotros y del mundo entero.
1: Por su dolorosa pasión,
2: ten misericordia de nosotros y del mundo entero.
1: Por su dolorosa pasión,
2: ten misericordia de nosotros y del mundo entero.
1: Por su dolorosa pasión,
2: ten misericordia de nosotros y del mundo entero.
1: Por su dolorosa pasión,
2: ten misericordia de nosotros y del mundo entero.
0: Ofrezco a los hombres un recipiente con el que han de venir a la fuente de la misericordia para recoger gracias. Ese recipiente es esta imagen con la firma: Jesús, en ti confío.
1: Padre eterno, te ofrezco el cuerpo y la sangre, el alma y la divinidad de tu amadísimo Hijo, nuestro Señor Jesucristo, como propiciación de nuestros pecados y los pecados del mundo entero. Por su dolorosa pasión,
2: ten misericordia de nosotros y del mundo entero.
1: Por su dolorosa pasión,
2: ten misericordia de nosotros y del mundo entero.

0: nosotros y del mundo entero.
1: Por su dolorosa pasión,
0: ten misericordia de nosotros y del mundo entero.
1: Por su dolorosa pasión,
0: ten misericordia de nosotros y del mundo entero.
1: Por su dolorosa pasión,
0: ten misericordia de nosotros y del mundo entero.
1: Por su dolorosa pasión,
0: ten misericordia de nosotros y del mundo entero.
1: Por su dolorosa pasión,
0: ten misericordia de nosotros y del mundo entero.
2: Hija mía, habla al mundo entero de la inconcebible misericordia mía. Deseo que la fiesta de la misericordia sea refugio y amparo para todas las almas y especialmente para los pecadores.
1: Padre eterno, te ofrezco el cuerpo y la sangre, el alma y la divinidad de tu amadísimo Hijo, nuestro Señor Jesucristo, como propiciación de nuestros pecados y los pecados del mundo entero. Por su dolorosa pasión,
0: ten misericordia de nosotros y del mundo entero.
1: Por su dolorosa pasión,
0: ten misericordia de nosotros y del mundo entero.
1: Por su dolorosa pasión,
0: ten misericordia de nosotros y del mundo entero.
1: Por su dolorosa pasión,
0: ten misericordia de nosotros y del mundo entero.
1: Por su dolorosa pasión,
0: ten misericordia de nosotros y del mundo entero.
1: Por su dolorosa pasión,
0: ten misericordia de nosotros y del mundo entero.
1: Por su dolorosa pasión,
0: ten misericordia de nosotros y del mundo entero.
1: Por su dolorosa pasión,
0: ten misericordia de nosotros y del mundo entero.
1: Por su dolorosa pasión,
0: ten misericordia de nosotros y del mundo entero.
1: Por su dolorosa pasión,
0: ten misericordia de nosotros y del mundo entero.
2: Una hora de meditación de mi dolorosa pasión tiene mayor mérito que un año entero de flagelaciones a sangre.

0: Santo Dios, Santo fuerte, Santo inmortal,
1: ten piedad de nosotros y del mundo entero.
0: Santo Dios, Santo fuerte, Santo inmortal,
1: ten piedad de nosotros y del mundo entero.
0: Santo Dios, Santo fuerte, Santo inmortal,
1: ten piedad de nosotros y del mundo entero.
0: Oh sangre y agua que brotaste del corazón de Jesús como una fuente de misericordia para nosotros,
1: en vos confío.

El Dios de la creación se revela como Dios de la redención, como Dios que es fiel a sí mismo, fiel a su amor al hombre y al mundo, ya revelado el día de la creación. El suyo es amor que no retrocede ante nada de lo que en él mismo exige la justicia.

Proclama mi alma la grandeza del Señor. Se alegra mi espíritu en Dios mi Salvador, porque ha mirado la humillación de su esclava. Desde ahora me felicitarán todas las generaciones, porque el Poderoso ha hecho obras grandes por mí. Su nombre es santo, y su misericordia llega a sus fieles de generación en generación. Él hace proezas con su brazo, dispersa a los soberbios de corazón, derriba del trono a los poderosos y enaltece a los humildes. A los hambrientos los colma de bienes y a los ricos los despide vacíos. Auxilia a Israel, su siervo, acordándose de su misericordia, como lo había prometido a nuestros padres, en favor de Abraham y su descendencia por siempre. Amén.

Que toda criatura bendiga y glorifique a María, la obra maestra de las manos de Dios, porque ella es la obra maestra de las manos de Dios, tanto en el orden de la gracia como en el de la gloria.

ni aparatos. No mire ni siquiera. No mide ni siquiera tu pecado ni el mío. Este es el momento de la gracia. Él lo hace posible porque es Dios. Este es el momento en que le traes tus heridas, le traes tus

soy tu luz, tu camino, tu verdad, tu dirección. Yo soy tu esperanza, tu alegría que has perdido en el camino. Yo soy tu amor a la vida. Yo soy tu médico. Yo soy tu Dios. Yo soy tu seguridad y tu cobijo.

rendir mi corazón ante ti con un corazón contrito y humillado, Señor. Como si yo fuese un niño, Dios, yo quiero conocerte, contemplarte, maravillarme, Señor, y conocer esas delicias de que los santos hablan.

sacramentado en el cielo y en la tierra, sea por siempre bendito y alabado el corazón amoroso de Jesús sacramentado. En el cielo y en la tierra, sea por siempre bendito y alabado el corazón amoroso de Jesús sacramentado. Padre nuestro que estás en el cielo, santificado sea tu nombre. Venga a nosotros tu reino. Hágase tu voluntad en la tierra como en el cielo. Danos hoy nuestro pan de cada día. Perdona nuestras ofensas, como también nosotros perdonamos a los que nos ofenden. No nos dejes caer en la tentación y líbranos de todo mal. Oh Jesús, mi dulce amigo, cuatro cosas hoy te pido con mucha necesidad: valor para sufrir, fuerza para trabajar, paciencia para soportar las penas que han de venir y me han de mortificar, temperamento sereno para poder resolver las cosas con santa calma y así tener en el alma perfecta tranquilidad. Esto tengo que pedirte, oh mi Jesús adorado, en este día consagrado, para adorarte y servirte. Amén. Oh Jesús mío, perdona nuestros pecados, líbranos del fuego del infierno, lleva al cielo a todas las almas y socorre especialmente a las más necesitadas de tu divina misericordia. Amén. Dios te salve María, llena eres de gracia, el Señor es contigo. Bendita eres entre todas las mujeres y bendito es el fruto de tu vientre, Jesús. Santa María, Madre de Dios y Madre nuestra, ruega por nosotros los pecadores, ahora y en la hora de nuestra muerte. Amén. San Miguel Arcángel, defiéndenos en la lucha. Sé nuestro amparo contra la perversidad y las acechanzas del demonio. Que Dios manifieste sobre él su poder en nuestra humilde súplica. Y tú, oh príncipe de la milicia celestial, con la fuerza que Dios te ha conferido, arroja al infierno a Satanás y a los demás espíritus malignos que vagan por el mundo para la perdición de las almas. Amén.

Ángel custodio, ya que la soberana piedad te ha encomendado a mí, alúmbrame, guárdame, rígeme, gobiérname. Amén. Dulce Madre, no te alejes, tu vista de mí no apartes. Ven conmigo a todas partes y solos nunca nos dejes. Ya que nos proteges tanto como verdadera Madre, haz que nos bendiga el Padre y el Hijo y el Espíritu Santo. Amén. Buenos días, hermanos. Los invito a rezar las laudes, que son alabanzas al Señor. Hoy, lunes 14 de septiembre del año 2026, estamos en el lunes de la 24ª semana de tiempo ordinario. Es día de San Materno, es memoria libre. Vamos a utilizar los salmos y cánticos del lunes de la semana 4 y las lecturas están en las páginas 227, 228, 229 y 230 de la liturgia de las horas. El color a utilizar el día de hoy es el color verde. Por la señal de la Santa Cruz de nuestros enemigos, líbranos, Señor Dios nuestro. En el nombre del Padre, y del Hijo, y del Espíritu Santo. Amén. Señor, abre mis labios, y mi boca proclamará tu alabanza. Dios mío, ven en mi auxilio. Señor, date prisa en socorrerme. Gloria al Padre, y al Hijo, y al Espíritu Santo, como era en el principio, ahora y siempre, por los siglos de los siglos. Amén. Himno. Señor, cómo quisiera en cada aurora aprisionar el día y ser tu primavera en gracia y alegría y crecer en tu amor más todavía. En cada madrugada abrir mi pobre casa, abrir la puerta, el alma enamorada, el corazón alerta y conmigo tu mano siempre abierta. Ya despierta la vida con su canción de ruidos inhumanos y tu amor me convida a levantar mis manos y acariciarte en todos mis hermanos. Hoy elevo mi canto con toda la ternura de mi boca al que es tres veces santo, a ti que eres mi roca y en quien mi vida toda desemboca. Amén. Gloria al Padre, y al Hijo, y

y al Espíritu Santo, como era en el principio, ahora y siempre, por los siglos de los siglos. Amén. Antífona invitatoria. Demos vítores al Señor, aclamándolo con cantos. Salmo 94. Venid, aclamemos al Señor, demos vítores a la roca que nos salva, entremos a su presencia dándole gracias, aclamándolo con cantos. Porque el Señor es un Dios grande, soberano de todos los dioses. Tiene en su mano las cimas de la tierra, son suyas las cumbres de los montes. Suyo es el mar, porque Él lo hizo, la tierra firme que modelaron sus manos. Venid, postrémonos por tierra, bendiciendo al Señor, Creador nuestro, porque Él es nuestro Dios y nosotros su pueblo, el rebaño que Él guía. Ojalá escuchéis hoy su voz, no endurezcáis el corazón como en Meribá, como el día de Masá en el desierto, cuando vuestros padres me pusieron a prueba y dudaron de mí, aunque habían visto mis obras. Durante 40 años, aquella generación me repugnó y dije, es un pueblo de corazón extraviado que no reconoce mi camino. Por eso he jurado en mi cólera que no entrarán en mi descanso. Gloria al Padre, y al Hijo, y al Espíritu Santo, como era en el principio, ahora y siempre, por los siglos de los siglos. Amén. Demos vítores al Señor, aclamándolo con cantos. Antífona 1. Por la mañana, sácianos de tu misericordia, Señor. Salmo 89. Señor, tú has sido nuestro refugio de generación en generación. Antes que naciesen los montes o fuera engendrado el orbe de la tierra, desde siempre y por siempre tú eres Dios. Tú reduces el hombre a polvo, diciendo, retornad, hijos de Adán. 1000 años en tu presencia son un ayer que pasó, una vigilia nocturna. Lo siembras año por año, como hierba que se renueva, que florece y se renueva por la mañana y por la tarde la ciegan y se seca. ¿Cómo nos ha consumido tu cólera y nos ha trastornado tu indignación? Pusiste nuestras culpas ante ti, nuestros secretos ante la luz de tu mirada, y todos nuestros días pasaron bajo tu cólera y nuestros años se acabaron como un suspiro. Aunque uno viva 70 años y el más robusto hasta 80, la mayor parte son fatiga inútil, que pasan a prisa y vuelan. ¿Quién conoce la vehemencia de tu ira? ¿Quién ha sentido el peso de tu cólera? Enséñanos a calcular nuestros años para que adquiramos un corazón sensato. Vuélvete, Señor, ¿hasta cuándo? Ten compasión de tus siervos. Por la mañana sácianos de tu misericordia y toda nuestra vida será alegría y júbilo. Danos alegría por los días en que nos afligiste, por los años en que sufrimos desdichas, que tus siervos vean tu acción y tus hijos tu gloria. Baje a nosotros la bondad del Señor y haga prósperas las obras de nuestras manos. Gloria al Padre, y al Hijo, y al Espíritu Santo, como era en el principio, ahora y siempre, por los siglos de los siglos. Amén. Por la mañana, sácianos de tu misericordia, Señor. Antífona 2.
Llegue la alabanza del Señor hasta el confín de la tierra. Cántico de Isaías. Cantad al Señor un cántico nuevo. Llegue su alabanza hasta el confín de la tierra. Muja el mar y lo que contiene, las islas y sus habitantes. Alégrese el desierto con sus tiendas, los cercados que habita Kadar. Exulten los habitantes de Petra. Clamen desde la cumbre de las montañas, den gloria al Señor. Anuncien su alabanza en las islas. El Señor sale como un héroe, excita su ardor como un guerrero. Lanza el alarido, mostrándose valiente frente al enemigo. Desde antiguo guardé silencio, me callaba y aguantaba. Mas ahora grito como la mujer cuando da a luz, jadeo y resuello. Agostaré montes y collados, secaré toda su hierba. Convertiré los ríos en yermo, desecaré los estanques. Conduciré a los ciegos por el camino que no conocen. Los guiaré por senderos que ignoran. Ante ellos convertiré la tiniebla en luz, lo escabroso en llano. Gloria al Padre, y al Hijo, y al Espíritu Santo, como era en el principio, ahora y siempre, por los siglos de los siglos. Amén. Llegue la alabanza del Señor hasta el confín de la tierra. Antífona 3. Alabad el nombre del Señor, los que estáis en la casa del Señor. Salmo 134. Alabad el nombre del Señor, alabadlo, siervos del Señor, que estáis en la casa del Señor, en los atrios de la casa de nuestro Dios. Alabad al Señor porque es bueno, tañed para su nombre, que es amable, porque Él se escogió a Jacob, a Israel en posesión suya. Yo sé que el Señor es grande, nuestro dueño más que todos los dioses. El Señor todo lo que quiere lo hace, en el cielo y en la tierra, en los mares y en los océanos. Hace subir las nubes desde el horizonte, con los relámpagos desata la lluvia, suelta los vientos de sus hilos. Él hirió a los primogénitos de Egipto, desde los hombres hasta los animales. Envió signos y prodigios en medio de ti, Egipto, contra el faraón y sus ministros. Hirió de muerte a pueblos numerosos, mató a reyes poderosos, a Sihón, rey de los amorreos, a Og, rey de Basán, y a todos los reyes de Canaán. Y dio su tierra en heredad a Israel, su pueblo. Gloria al Padre, y al Hijo, y al Espíritu Santo, como era en el principio, ahora y siempre, por los siglos de los siglos. Amén. Alabad el nombre del Señor, los que estáis en la casa del Señor. Lectura breve del libro de Judit. Recordad que Dios ha querido probarnos como a nuestros padres. Recordad lo que hizo con Abraham, las pruebas por las que hizo pasar a Isaac, lo que aconteció a Jacob, cómo les puso a ellos en el crisol para sondear sus corazones. Así el Señor nos hiere a nosotros, los que nos acercamos a Él, no para castigarnos, sino para amonestarnos. Palabra de Dios. Te alabamos, Señor. Responsorio breve. Aclamad justos al Señor, que merece la alabanza de los buenos. Cantadle un cántico nuevo,
que merece la alabanza de los buenos. Gloria al Padre, y al Hijo, y al Espíritu Santo. Aclamad justos al Señor, que merece la alabanza de los buenos. Del libro de Esther. En aquellos días, el rey Asuero elevó al poder a Amán, hijo de Humadatá, del país de Agag, lo encumbró y lo colocó su asiento por encima de todos los dignatarios que estaban con él. Todos los servidores del rey, adscritos a la puerta real, doblaban la rodilla y se postraban ante Amán, porque así lo había ordenado el rey. Pero Mardoqueo ni doblaba la rodilla, ni se postraba. Los servidores del rey, adscritos a la puerta real, dijeron a Mardoqueo: ¿Por qué traspasas la orden del rey? Y como se lo repitieran día tras día y él no les hiciera caso, se lo comunicaron a Amán para ver si Mardoqueo persistía en su palabra, pues les había manifestado que él era judío. Vio a Amán que, efectivamente, Mardoqueo no doblaba la rodilla ni se postraba ante él, y se llenó de ira. Y cuando le notificaron a qué pueblo pertenecía Mardoqueo, no contentándose con poner la mano sobre él, solo intentó exterminar junto con él a todos los judíos de todo el reino de Asuero. El año 12 del rey Asuero, el mes primero, que es el mes de Nisán, se sacó el pur, es decir, la suerte, en presencia de Amán, para determinar el día y el mes. Salió el 12, que es el mes de Adar. Amán dijo al rey Asuero: Hay un pueblo disperso y diseminado entre los pueblos de todas las provincias de tu reino, con sus leyes distintas a los de todos los pueblos, y no se cumplen las leyes reales. No conviene al rey dejarlos en paz si el rey juzga conveniente publicar un decreto para exterminarlos. Yo haré que se entreguen 10,000 talentos de plata a los indecentes para que los ingresen en la cámara de tesoro. Entonces el rey, sacándose el anillo de su dedo, se lo entregó a Amán, hijo de Amdatá, el rey Agag y enemigo de los judíos, y le dijo: La plata te la regalo. En cuanto a ese pueblo, haz lo que te parezca. El día 13 del primer fueron convocados los secretarios del rey para escribir, según lo ordenado por Amán, a los sátrapas del rey, a los inspectores de cada provincia y a los jefes de todos los pueblos, a cada provincia según su escritura y a cada pueblo según su lengua. Se escribió en nombre del rey Asuero, se selló con el anillo del rey y se enviaron las cartas por medio de los correos a todas las provincias del rey para exterminar, matar y aniquilar a todos los judíos, jóvenes y ancianos, niños y mujeres, y para saquear sus bienes en el espacio de un solo día, el 13 del mes 12, que es el mes de Adar. El texto de este escrito debía ser promulgado como ley en todas las provincias y fue puesto en conocimiento de todos los pueblos, a fin de que estuviesen preparados para aquel día por orden del rey. Partieron los correos apresuradamente. El decreto fue publicado también en la ciudadanía de Susa, mientras el rey y Amán banqueteaban en Susa, reinaba la consternación. Palabra de Dios.
Te alabamos, Señor. Responsorio. Señor, Rey omnipotente, todo está sometido a tu poder y no hay quien pueda resistir a tu voluntad. Redímenos por tu misericordia. Escucha nuestra oración y convierte nuestro duelo en alegría. Redímenos por tu misericordia. Del sermón de San Agustín, obispo, sobre los pastores. Veamos, pues, lo que dice a los pastores que se apacientan a sí mismos la palabra divina que a nadie adula. Os bebéis su leche, os vestís con su lana y matáis a las mejor alimentadas, pero no apacentáis las ovejas. No fortalecéis a las débiles, ni curáis a las enfermas, ni vendáis a las heridas, no recogéis las descarriadas, ni buscáis a las perdidas, y las habéis dominado con crueldad y violencia. Al no tener pastor, se desperdigaron mis ovejas. De estos pastores que se apacientan a sí mismo y no a las ovejas, se dice aquí lo que buscan y lo que, por el contrario, olvidan. ¿Qué es lo que buscan? Os bebéis su leche, os vestís con su lana. Sobre ello dice el apóstol: quien planta una viña y no come de su fruto, ¿quién no apacienta un rebaño y no se aprovecha de la leche? Los bienes, por tanto, que el pueblo ofrece para su sustento de la vida corporal de sus prelados son como la leche del rebaño, pues de esto precisamente hablaba el apóstol en el lugar que os he recordado. Si bien el apóstol eligió para sí trabajar con sus propias manos, con el fin de no tener que buscar ni tan solo la leche de sus ovejas, afirmó con todo que tenía derecho a recibir esta leche, como lo había establecido el Señor al decir que quienes anuncian el Evangelio vivan del Evangelio, y en otro lugar afirma también que otros coapóstoles suyos usaron de este derecho que les había sido dado y que no habían usurpado. Al renunciar él a este su derecho, fue más allá de su obligación, pero no exigió que los otros hicieran lo mismo. Quizás se refiriera también a esto mismo, aquello que se os dice del buen samaritano que condujo al que había encontrado herido a la posada y dijo al posadero: si gastas algo más, ya te lo abonaré a mi vuelta. ¿Qué más debemos añadir sobre estos pastores que no andan tras la leche de sus rebaños? Sin duda, debemos afirmar que son más misericordiosos, o mejor dicho, que realizan con más largueza su deber de mostrar misericordia. Pueden obrar así y, según esta posibilidad que tienen, así obran. Alabemos a los que actúan de esta manera, pero no condenemos a los que no se comportan de otro modo, ya que el mismo apóstol, aunque no buscaba los bienes que se le ofrecían, deseaba, sin embargo, que las ovejas dieran su fruto y no las quería estériles ni sin leche. Del sermón de San Agustín, obispo, sobre los pastores. Responsorio. Yo mismo apacentaré mis ovejas, yo mismo las haré cestear, dice el Señor. Buscaré las ovejas perdidas, recogeré las descarriladas. Curaré a las enfermas y cuidaré de las fuertes y robustas. Buscaré las ovejas perdidas, recogeré las descarriadas.
Oración. Señor.

Dios, creador y soberano de todas las cosas, vuelve a nosotros tus ojos de bondad y haz que te sirvamos con todo el corazón, para que experimentemos los efectos de tu misericordia. Por nuestro Señor Jesucristo, tu Hijo, que contigo vive y reina en la unidad del Espíritu Santo y es Dios por los siglos de los siglos. Amén. Cántico evangélico. Bendito sea el Señor Dios de Israel, porque ha visitado y redimido a su pueblo. Del Evangelio según San Lucas. En aquel tiempo, cuando Jesús terminó de hablar a la gente, entró en Cafarnaúm. Había ahí un oficial romano que tenía enfermo y a punto de morir a un criado muy querido. Cuando le dijeron que Jesús estaba en la ciudad, le envió a algunos de los ancianos de los judíos para rogarle que viniera a curar a su criado. Ellos, al acercarse a Jesús, le rogaban encarecidamente diciendo: «Merece que le concedas ese favor, pues quiere a nuestro pueblo y hasta nos ha construido una sinagoga». Jesús se puso en marcha con ellos. Cuando ya estaba cerca de la casa, el oficial romano envió a unos amigos a decirle: «Señor, no te molestes, porque yo no soy digno de que tú entres en mi casa. Por eso ni siquiera me atreví a ir personalmente a verte. Basta con que digas una sola palabra y mi criado quedará sano, porque yo, aunque soy un subalterno, tengo soldados bajo mis órdenes, y le digo a uno: ve y va, a otro: ven y viene, y a mi criado: haz esto y lo hace». Al oír esto, Jesús quedó lleno de admiración y, volviéndose hacia la gente que lo seguía, dijo: «Yo les aseguro que en Israel he hallado una fe tan grande». Los enviados regresaron a la casa y encontraron al criado perfectamente sano. Palabra del Señor. Gloria a ti, Señor Jesús. Cántico de Zacarías. Bendito sea el Señor Dios de Israel, porque ha visitado y redimido a su pueblo, suscitándonos una fuerza de salvación en la casa de David, su siervo. Según lo había predicho desde antiguo, por boca de sus santos profetas, es la salvación que nos libra de nuestros enemigos y de la mano de todos los que nos odian. Ha realizado así la misericordia que tuvo con nuestros padres, recordando su santa alianza y el juramento que juró a nuestro padre Abraham, para concedernos que, libres de temor, arrancados de la mano de los enemigos, le sirvamos con santidad y justicia en su presencia todos nuestros días. Y a ti, niño, te llamarán profeta del Altísimo, porque irás delante del Señor a preparar sus caminos, anunciando a su pueblo la salvación, el perdón de sus pecados. Por la entrañable misericordia de nuestro Dios, nos visitará el sol que nace de lo alto, para iluminar a los que viven en tiniebla y en sombra de muerte, para guiar nuestros pasos por el camino de la paz. Gloria al Padre, y al Hijo, y al Espíritu Santo, como era en el principio, ahora y siempre, por los siglos de los siglos. Amén. Bendito sea el Señor, Dios de Israel, porque ha visitado y redimido a su pueblo. Preces.
ya

Que Cristo escuche y salva a cuantos en Él se refugian, acudamos a Él diciendo, escúchanos, Señor. Te damos gracias, Señor, por el gran amor con que nos amaste. Continúa mostrando.

Abre nuestros ojos y los de nuestros hermanos, para que podamos contemplar hoy tus maravillas. Escúchanos, Señor. Ya que nos llamas hoy a tu servicio, haz que seamos buenos administradores de tu multiforme gracia en favor de nuestros hermanos. Escúchanos, Señor. Es el momento de hacer peticiones. Si alguien tiene alguna petición, puede hacerla en su corazón, que el Señor los escucha.

Señor Jesús, en esta mañana te quiero pedir por toda tu iglesia, por nuestro Papa León, por nuestro obispo José Francisco, por todos los obispos, los sacerdotes, los diáconos, los seminaristas, las religiosas, los misioneros, por todas las personas consagradas a ti, Señor, y las que se quieren consagrar, y por todo tu pueblo santo. Tú, Señor, que los amas, bendícelos, acompáñalos, que tu divina providencia los asista en todas sus necesidades, y Señor, regálales el sentirse amados por ti y que sepan que tú estás con ellos. Te lo pedimos, Señor. También, Señor, te quiero pedir por todos los gobiernos del mundo, por sus gobernantes, para que tú, Señor, les regales un corazón sensible, un corazón de conversión, un corazón lleno del espíritu de amor y de servicio y el espíritu de sabiduría, para que sepan amar y dirigir a sus pueblos, para que en sus pueblos se logre la concordia, que haya hermandad, que haya equidad, que haya libertad, y Señor, que así se logre la paz en todo el mundo. Te lo pedimos, Señor. También, Señor, te quiero pedir por todos los enfermos del mundo, por los enfermos en los hospitales, en sus casas, en las calles, por todas esas personas que están enfermas y están trabajando. Tú, Señor, a todos, dales fortaleza, dales la paz en su corazón y, Señor, si es tu voluntad, concédeles la salud. Te lo pedimos, Señor. También, Señor, te quiero pedir por todas las familias del mundo, para que tú, Señor, seas el centro de ellas, para que bendigas a los padres con el espíritu de amor y de servicio y con el espíritu de sabiduría, para que sepan amar y dirigir a sus hijos, que sus hijos amen a sus padres y les ayuden en todo lo que necesitan. Te lo pedimos, Señor. También, Señor, te quiero pedir por todos los presos del mundo, por todas las personas que están privadas de su libertad, por todas las personas que están lejos de sus familias, por todas las personas que no tienen trabajo, por las que no tienen que comer, por las que viven en las calles y no tienen dónde vivir, por todas esas personas que están enfermas de su alma, por todas las personas que no te conocen, las que no te aman. Tú, Señor, que eres el Todopoderoso, bendícelos. A todos regálales el espíritu de amor y de servicio. Regálales el espíritu de sabiduría. Regálales fortaleza y regálales también, Señor, que sepan que tú estás con ellos y que los amas. Te lo pedimos, Señor. También, Señor, te quiero pedir por todas las personas que están siguiendo la señal de María Visión,

y te han solicitado algo. Tú, Señor, que las conoces, bendícelas, acompáñalas, que tu divina providencia las asista en sus necesidades y, Señor, si es tu voluntad, regálales eso que te han solicitado. Te lo pedimos, Señor. También, Señor, te quiero pedir por todo María Visión, por María Visión en Italia, en Medjugorje, en Polonia, en Jerusalén, en Calcuta, en España, en Florida y por María Visión México, para que tú, Señor, nos bendigas y nos ayudes a saber amarte, a saber servirte y saber hacer tu voluntad. Te lo pedimos, Señor. También, Señor, te quiero pedir por las necesidades de Cecilia y Leticia Gómez Béjar, Mónica Mora, Guadalupe López López, Ricardo y Juanita Vilches, José Luis Villa Francis y su familia, Rosa María de León, Adelaida Tuache, Patricia Estrada Navarrete, Ana Cristina López, Trinidad Olivares, Teresa Ochoa, Edith Plasencia, Paola Edith Blanco, Mauricio Vilchis Gómez, Beatriz Franco Franco, Irene Barraza, Guadalupe Barraza, Guadalupe Monteros, Maricruz Torres Torres, Silvia López Peña, Daniel Alberto González Ochoa, por Diego Saúl Cortés Padilla, Eva Anaya Aro, Carlos Abundis Castillo, Adriana Cervantes Tuache, Leticia Blanco de Alba, Óscar Vázquez del Mercado, Elizabeth Abundis Curiel, Leticia Flores Sánchez, Olivia Díaz Contreras, por José Guadalupe González, por Jenny Oseguera, Carlos Oseguera, Manuel Alberto González González, José Hernández, Marco Antonio Salgado, Alicia Delgado Ballín, Carmen Verdugo Piña, María de los Ángeles Rivera, por Alma de Michoacán, David Virgen Hernández, Teodora Adriano Jiménez, Alan Gutiérrez Cárdenas, Rogelio Moreno, María de la Paz Vargas Mendoza, por Juan Ramírez Juárez, Silvia López Peña, Humberto Rivera, Héctor Santiago Carrillo, Ana Karina Guzmán Orozco, María del Carmen Ortiz Ramírez, Isabel Olmos, Inocencio Mares González, María Rosa Morales, Pedro Quintero, Celia Figueroa Sánchez, Felipe Carrillo, Gamaliel Gómez Castillo, Irán Velázquez Baños, Marta Millán, Mercedes Valdés, Fernando Hernández, Adir Cid Valdés, Lorena Solís, Marta Raquel Baños Aragón, Consuelo González, Inocencia Mares Velázquez, Flor Belén Bernal Millán, por Lilia Elizabeth Bernal y también, Señor, por la salud de Ángel de María de Lourdes Rivera Quesada, Ángel Antonio Gustavo, Genoveva Martínez, María de la Luz Martínez, María Juanita Huerta, Sandra Aguilar Pérez, Norma Aguilar, Hilda Figueroa Cuevas, Josefina Valencia Zamora, por Katia Serrano, Carmen Rodríguez López, Marcos Alvarado Rodríguez, Juan Antonio Alvarado Rodríguez, Victoria Orozco, Victoria Serna, Martín Orozco Ávila, Mía Valentina Coronado, José Hernández, Marco Antonio Salgado Hernández, Rita Vargas Mendoza, Ana Celina Rubalcaba Castellanos, por Leonardo de León, por Ania Isabela Velázquez Martínez, Petra Godoy y Poblet, Lucio Salvador Velázquez Martínez, Petra Barajas, Rafael Preciado, Sujei Bernal Millán, Josefina Millán Díaz, Lilia Elizabeth Bernal. También, Señor, por las familias Burillo Alemán, Aceves Hernández, Blanco Rubio, Pérez Barbosa, Hernández Rodríguez, Estrada Zambrano, de León Becerra, Valdés Manzano, Chávez Mejía, Lozano Muñoz, García de Santos, Camarillo Baeza, Abundis Curiel, Hernández López, Cerda López, Villarreal Velarde, Espinosa López, Rivera Loza, Loza Lezama,
por la familia Flores Arroyo, Valtierra Villa, Villa Galván, Kelly Galindo, De la Cruz Moreno, García Monteros, Quirós Navarros, Gallegos Torres, Gallegos Hernández, Martínez Silva, Miranda Huerta, Virgen Adriano, Valtierra Villa, Villa Galván, Hinojosa Granados, Granados Aguilar, Cepeda Muñoz, González Macera, González Vargas, Aguilar Márquez, también señor por la salud de Fernando de la Vega, y también por el eterno descanso de Sergio Bernal, Andrés Ravelero Torres, Miguel Hernández Gutiérrez, Ramón Cervantes Barraza, Delfina Concuera Garza, Blas López Montes de Oca, Araceli Edith Blanco Rubio, María de los Ángeles Sierra Huerta, Ernesto Blanco Valenzuela, Francisco Javier Blanco Aldrete, y también, señor, por el eterno descanso de María Luisa del Carmen Mora López, y por todas las almas del purgatorio. Te lo pedimos, Señor. Acudamos a Dios Padre, tal como nos enseñó Jesucristo, diciendo: Padre nuestro, que estás en el cielo, santificado sea tu nombre. Venga a nosotros tu reino. Hágase tu voluntad en la tierra como en el cielo. Danos hoy nuestro pan de cada día. Perdona nuestras ofensas, como también nosotros perdonamos a los que nos ofenden. No nos dejes caer en la tentación y líbranos de todo mal. Oración. Señor Dios, que encomendaste al hombre a la guarda y el cultivo de la tierra y creaste la luz del sol en su servicio, concédenos hoy que, con tu ayuda, trabajemos sin desfallecer para tu gloria y para el bien de nuestro prójimo. Por nuestro Señor Jesucristo, tu Hijo, que contigo vive y reina en la unidad del Espíritu Santo y es Dios por los siglos de los siglos. Amén. Que el Señor nos bendiga, nos guarde de todo mal y nos lleve a la vida eterna. Amén. Señor Jesús, en esta mañana quiero seguir platicando contigo. Tú, Señor, que nos amas, bendícenos, acompáñanos, danos la fuerza para seguir en tu camino y llegar hacia ti. Tú que nos has redimido, tú que has abierto las puertas del cielo para todos, tú, Señor, que nos amas, ayúdanos a caminar en esta vida, ya que nosotros somos peregrinos y tú, Señor, que nos enseñaste a vivir, a caminar en este mundo, tú, Señor, acompáñanos. Tú, Señor, que queremos emplear nuestra vida en cumplir tu evangelio, queremos empezar una vida verdaderamente cristiana. Queremos considerarnos muertos al pecado, pero vivos para Dios. Queremos conocerte para rendirnos totalmente a ti. Esta iglesia tan bella que cada día se está renovando, reconoce que tú eres su cabeza. En ti puso el Padre la plenitud de todo cuanto existe, la plenitud de la sabiduría, del poder y de la vida. Te alabamos, Jesús, porque eres el creador de las estrellas, el creador de la gota de rocío, el creador de las flores, de las constelaciones, el creador del hombre. Dicen que el mundo se hizo por evolución, pero tú eres el que desde el principio dirigías el movimiento de la evolución. Eres el infinito, el que está presente en todo, pero olvidado por el hombre. Eres despreciado porque no te conocemos y porque estamos distraídos en las pequeñas cosas que hay en el mundo.
Deseamos que todos te conozcan, para que te adoren y que te alaben. Deseamos que todos lean tu evangelio y crean que estás vivo, que sientan que tus manos se posan sobre ellos. Jesús, que todos te amen y con la fuerza del Espíritu Santo se dediquen a practicar el amor y la justicia. Adorable Jesús, nos alegramos porque tú eres el Señor, dueño de todo cuanto existe, Señor del universo y el Señor de nuestras vidas. Ante ti nos postramos, temblando de amor. Eres el Señor que juzgará al mundo para dar a cada uno lo que merezca, por su fe y por sus obras. Y porque eres el Señor de nuestras vidas, te entregamos todo lo que tenemos. Te pedimos que gobiernes el mundo y que lo llenes de tu amor. Solo tú puedes construir un mundo nuevo, el mundo del Evangelio, el mundo de la igualdad, del amor y la justicia. Jesucristo divino, nosotros creemos en ti. Tú eres el testigo fiel y verdadero de Dios, el Rey de Reyes y Señor de los Señores. Tú estás vivo por para siempre y algún día vas a venir. Queremos que nos encuentres limpios y puros. Nunca nos cansaremos de contemplarte. Eres el Hijo de María la Virgen, el prodigioso, el Cristo, el Señor, el Salvador. Queremos que vengas para que nos salves del pecado, de la tristeza y la inseguridad ante la muerte. No nos cansaremos de decirte que tú eres el Señor del universo, el precioso, el magnífico, el adorable, el fuerte, el Señor, el ungido. Tú siempre apareces tan bello, tan espléndido, el que no nos defrauda, el que nos perdona y nos espera y nos ama. Tú eres sacerdote para siempre, santo, inocente, sin mancha, apartado de los pecadores. Eres un abismo de belleza, de poder y de santidad. Tu sacerdocio y tu sangre es lo más bello y lo más grande que existe en el universo. Te alabamos porque eres víctima perfecta y agradable a Dios. Señor Jesús, gracias porque nos amas. Gracias también a la Virgen María porque nos la has regalado como madre. Señor Jesús, gracias por la Virgen María porque también nos ama y nos guía hacia ti. Virgen María, gracias por ser Santa María. Gracias por haberte abierto a la gracia y a la escucha de la palabra desde siempre. Virgen María, gracias por haber acogido en tu seno purísimo a quien es la vida y el amor. Gracias por haber mantenido tu ágape a través de todos los acontecimientos de tu vida. Virgen María, gracias por tus ejemplos, dignos de ser acogidos y vividos. Gracias por tu sencillez, por tu docilidad, por esa magnífica sobriedad, por tu capacidad de escucha, por tu reverencia, por tu fidelidad, por tu magnanimidad y por todas aquellas virtudes que rivalizan en belleza entre sí y que Dios nos permite atisbar en ti. Virgen María, gracias por tu mirada maternal, por tus intercesiones, tu ternura, tus auxilios y orientaciones. Gracias por tantas bondades. En fin, gracias por ser Santa María, Madre del Señor Jesús y Madre nuestra. Amén. Que el Señor nos bendiga, nos guarde de todo mal y nos lleve a la vida eterna. Amén.

Proclama mi alma la grandeza del Señor. Se alegra mi espíritu en Dios mi Salvador, porque ha mirado la humillación de su esclava. Desde ahora me felicitarán todas las generaciones, porque el Poderoso ha hecho obras grandes por mí. Su nombre es santo, y su misericordia llega a sus fieles de generación en generación. Él hace proezas con su brazo, dispersa a los soberbios de corazón, derriba del trono a los poderosos y enaltece a los humildes. A los hambrientos los colma de bienes y a los ricos los despide vacíos. Auxilia a Israel, su siervo, acordándose de su misericordia, como lo había prometido a nuestros padres, en favor de Abraham y su descendencia por siempre. Amén.

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0: Estados Unidos de América,
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0: Polonia, la India y Tierra Santa,
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1: Jornada de Oración por la Paz. Visita los centros federales y estatales de readaptación social de México, donde celebra con nuestros hermanos y hermanas privadas de su libertad la Santa Eucaristía, el rezo del Santo Rosario y la adoración a Jesús sacramentado.
0: María Misión es una obra misionera integrada por diversas acciones de caridad como
1: misión espiritual, donde se brinda formación catequética y evangelizadora a las familias.
0: Misión Techos brinda la construcción de viviendas a familias de escasos recursos.
1: Misión Médica Dental atiende con profesionales de la salud las necesidades más apremiantes de las comunidades, brindando servicios gratuitos como limpieza, amalgamas, extracciones, prótesis, entre otros servicios de la salud bucal.
0: Canastillas de María. Con esta misión, se llega a los hospitales para entregar a las mujeres que han dado a luz una canastilla con artículos de aseos personales, diversos accesorios y ropa para sus bebés.
1: Misión Urbana realiza obras de caridad en distintas fundaciones, albergues, asilos, comunidades religiosas, seminarios y hospitales, entregando medicamentos, despensas, cobijas y artículos de aseo personal.
0: Misión Tierra Santa realiza la restauración de obras históricas en recintos sagrados. Actualmente ha llegado esta misión hasta Jerusalén, restaurando diversas iconografías del tiempo de Jesús o de la primera era cristiana.

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que toda criatura bendiga y glorifique a María, la obra maestra de las manos de Dios, porque ella es la obra maestra de las manos de Dios, tanto en el orden de la gracia como en el de la gloria.

0: En el nombre del Padre, del Hijo y del Espíritu Santo.
1: Amén.
0: El Señor esté con ustedes.
1: Y con tu espíritu.
0: Hermanos, para celebrar dignamente estos sagrados misterios, reconozcamos nuestros pecados. Tú que fuiste tentado por el espíritu del mal, Señor, ten piedad.
1: Señor, ten piedad.
0: Tú, palabra del Padre, que venciste la tentación, Cristo, ten piedad.
1: Cristo, ten piedad.
0: Tú que nos llamas a compartir tu victoria, Señor, ten piedad.
1: Señor, ten piedad.
0: Dios Todopoderoso, tenga misericordia de nosotros, perdone nuestros pecados y nos lleve a la vida eterna.
1: Amén.
0: Gloria a Dios en el cielo, en la tierra, paz a los hombres que ama al Señor. Por tu inmensa gloria te alabamos, te bendecimos, te adoramos, te glorificamos. Te damos gracias, Señor Dios, Rey Celestial, Dios Padre Todopoderoso, Señor Hijo Único Jesucristo, Señor Dios, Cordero de Dios, Hijo del Padre, tú que quitas el pecado del mundo, ten piedad de nosotros. Tú que quitas el pecado del mundo, atiende nuestra súplica. Tú que estás sentado a la derecha del Padre, ten piedad de nosotros. Porque solo tú eres santo, solo tú, Señor, solo tú, Altísimo Jesucristo, con el Espíritu Santo, en la gloria de Dios Padre. Amén. Oremos. Señor Dios, que quisiste que tu unigénito sufriera la cruz para salvar al género humano, concédenos que quienes conocimos su misterio en la tierra, merezcamos alcanzar en el cielo el premio de su redención. Por nuestro Señor Jesucristo, tu Hijo, que vive y reina contigo en la unidad del Espíritu Santo y es Dios por los siglos de los siglos.
1: Amén.
2: Lectura del libro de los Números. En aquellos días el pueblo se impacientó y murmuró contra Dios y contra Moisés, diciendo: ¿Para qué nos sacaste de Egipto? ¿Para que muriéramos en el desierto? No tenemos pan ni agua y ya estamos hastiados de esta miserable comida. Entonces envió Dios contra el pueblo serpientes venenosas que los mordían y murieron muchos israelitas. El pueblo acudió a Moisés y le dijo: Hemos pecado al murmurar contra el Señor y contra ti. Ruega al Señor que aparte de nosotros las serpientes. Moisés rogó al Señor por el pueblo y el Señor le respondió: Haz una serpiente como esas y levántala en un palo. El que haya sido mordido por las serpientes y mire la que tú hagas, vivirá. Moisés hizo una serpiente de bronce y la levantó en un palo. Y si alguno era mordido y miraba la serpiente de bronce, quedaba curado. Palabra de Dios.
1: Te alabamos, Señor.
2: No olvidemos las hazañas del Señor.
1: No olvidemos las hazañas del Señor.
2: Escucha, pueblo mío, mis enseñanzas. Ni una palabra pierdas de mis labios. Voy a hablarte en parábolas y a revelarte enigmas del pasado.
1: No olvidemos las hazañas del Señor.
2: Cuando Dios los diezmaba, lo buscaban y acudían a Él despavoridos. Recordaban que Dios era su roca, su redentor, el Dios Altísimo. No olvidemos las hazañas del Señor. Lo llenaban de elogios con su boca, pero eran engañosas sus palabras. Su corazón con Dios no era sincero ni observaban su alianza. No olvidemos las hazañas del Señor. Pero el Señor, que es siempre compasivo, los perdonaba y no los destruía. Su indignación contuvo muchas veces y no dio rienda suelta a toda su ira. No olvidemos las hazañas del Señor.
3: Lectura de la carta del apóstol San Pablo a los Filipenses. Cristo, siendo Dios, no consideró que debía aferrarse a las prerrogativas de su condición divina, sino que, por el contrario, anonadó a sí mismo, tomando la condición de siervo, y se hizo semejante a los hombres. Así, hecho uno de ellos, se humilló a sí mismo y por obediencia aceptó incluso la muerte y una muerte de cruz. Por eso Dios lo exaltó sobre todas las cosas y le otorgó el nombre que está sobre todo nombre, para que al nombre de Jesús todos doblen la rodilla en el cielo, en la tierra y en los abismos, y todos reconozcan públicamente

0: El Señor esté con ustedes.
1: Y con tu espíritu.
0: Lectura del Santo Evangelio según San Juan.
1: Gloria a ti, Señor.
0: En aquel tiempo Jesús dijo a Nicodemo: Nadie ha subido al cielo sino el Hijo del Hombre, que bajó del cielo y está en el cielo. Así como Moisés levantó la serpiente en el desierto, así tiene que ser levantado el Hijo del Hombre, para que todo el que crea en él tenga vida eterna. Porque tanto amó Dios al mundo que le entregó a su Hijo único, para que todo el que crea en él no perezca, sino que tenga vida eterna. Porque Dios no envió a su Hijo para condenar al mundo, sino para que el mundo se salvara por él. Palabra del Señor.
1: Gloria a ti, Señor Jesús.
0: Es bellísimo que en este día de la fiesta de la exaltación de la cruz leemos este Evangelio de Juan, que Juan 3:16 es prácticamente un resumen de todo lo que es el Evangelio. Tanto amó Dios al mundo que le entregó a su Hijo único, para que todo el que cree en él no perezca, sino que tenga vida eterna. Esto es el Evangelio en resumen, en una frase. Hoy, día de la exaltación de la cruz, encontramos muchos contrastes, cosas que naturalmente pensaríamos no van juntos. Estamos celebrando la cruz y decimos exaltación. Estamos hablando de la cruz y cantamos la gloria, y pocas veces, no sé ustedes, pocas veces vivimos la cruz de esta manera. Cuando sentimos el sufrimiento, pocas veces nos nace naturalmente decir gloria a Dios en el cielo, en la tierra, paz a los hombres. Decimos, ay, ay, ay, Señor, quítame esta cruz que estoy sufriendo. Un poco la naturaleza humana lucha contra lo que es el sufrimiento, pero en la misa estamos con estos contrastes entre que cuando seré levantado voy a atraer, cuando muero es vida, el sufrimiento es gracia, la cruz que da muerte a Cristo da vida. Todas estas cosas opuestas una del otro y significa que en nuestro propio camino espiritual de alguna manera tenemos que hacer que todo esto se concuerde en nuestro corazón para que logremos vivir la cruz nosotros, para que logremos contemplarla y apreciarla y glorificarla. Si no, es gracias Cristo por lo que estás haciendo tú, pero mejor que yo me quede un poco más aquí lejos, porque la cruz cuesta, la cruz significa muerte, y esto para mi mente es demasiado, no logro entenderlo, soy demasiado pequeño para acoger como tú podrías hacer lo que hiciste, que siendo Dios no te consideraste nada tan grande. Al contrario, justo tu grandeza es el hecho que tú como Dios te haces carne, mueres en la cruz. Y en esto veo tu grandeza, veo la grandeza y el extremo de tu amor. La cruz exige una fe que nace del amor, no de la inteligencia, porque la mente no logra entender esto. Va a haber siempre contradicción en mi mente racional de que hay que morir para vivir, hay que sufrir para estar feliz, hay que vivir la cruz para tener paz, hay que purificar para que

Dios, mi mente no. Pero el movimiento del corazón, lo tenemos un ejemplo grandioso en María Magdalena, que estaba al pie de la cruz, porque el amor a la persona de Cristo no le permitió no estar con Él en la cruz. Y eso es lo que hace el amor. El amor te mueve todo tu ser, acoge todo lo que eres, entendiendo o no entendiendo, pero entiendes una sola cosa: yo quiero estar con Cristo. El amor de mi vida está allí y yo tengo que estar con Él. De este acto de fe nacido del amor, es cuando ya empieza el acto de humildad. Tengo que negar a mí mismo, bajar mi cabeza, hincar mis rodillas si quiero estar con Él. Y si la fuerza de estar con Cristo está tan grande, todo lo demás es un presupuesto ya dado. No importa lo que pueda pasar, lo importante es alcanzar al amor de mi vida. Es muy fuerte esto, como el amor coge todo mi ser y no permite que hago distinciones intelectuales que hago aquí, hasta aquí. En esta cosa sí, pero en el otro no. Sí, pero tengo también mi plan. Me gusta el sufrimiento, pero no tantísimo. Y el amor da y basta. Esto lo pregunta quien ha sido mamá o papá. Sabe que no hay límite. Es decir, es hijo y se da y basta. No hay discusiones. Necesita, se hace. Exige un amor muy grande para adorar a Cristo, para bendecirlo mientras está en la cruz y para mover todo nuestro ser para decir: yo quiero estar contigo allí. En este sentido, podremos nosotros solo en este momento tomar nuestras cruces, las pequeñas, las grandes. Cada uno tiene la suya. Uno puede mirar a los demás y decir: ah, su cruz es mucho más grande de la mía. Pues yo tengo la mía y a mí me cuesta. Yo sé esto, la mía me cuesta. Pero cuando quiero estar con Cristo es cuando puedo tomar mi cruz y lo puedo levantar y dar gloria y exaltar la cruz que Dios me ha dado. ¿Por qué? Porque me hace semejante al amor de mi vida. Amén.

0: Oren, hermanos, para que este sacrificio mío de ustedes sea agradable a Dios Padre Todopoderoso.
1: El Señor nos ofrece este sacrificio
0: para alabanza y gloria de su nombre, para nuestro bien y de toda su santa Iglesia. Te rogamos, Señor, que este sacrificio que en el altar de la cruz borró el pecado del mundo entero, nos purifique de todas nuestras ofensas. Por Jesucristo nuestro Señor.
1: Amén.
0: El Señor esté con ustedes.
1: Y con tu espíritu.
0: Levantemos el corazón.
1: Lo tenemos levantado hacia el Señor.
0: Demos gracias al Señor nuestro Dios.
1: Es justo y necesario.
0: En verdad es justo y necesario. Es nuestro deber y salvación darte gracias siempre y en todo lugar, Señor Padre Santo, Dios Todopoderoso y Eterno. Porque has puesto la salvación del género humano en el árbol de la cruz, para que de donde tuvo origen la muerte, de allí resurgiera la vida. Y él que en un árbol venció, fuera en un árbol vencido, por Cristo Señor nuestro. Por él celebran tu majestad los ángeles, te adoran las dominaciones, se estremecen las potestades. Te celebran unidos en la alegría los cielos, las virtudes celestiales y los bienaventurados serafines. Permítanos asociarnos a sus voces cantando humildemente tu alabanza.

Santo eres en verdad, Señor, fuente de toda santidad. Por eso te pedimos que santifiques estos dones con la efusión de tu Espíritu, de manera que se conviertan para nosotros en el cuerpo y la sangre de Jesucristo nuestro Señor, el cual, cuando iba a ser entregado a su pasión voluntariamente aceptada, tomó pan, dándote gracias, lo partió y lo dio a sus discípulos, diciendo: tomen y coman todos de él, porque esto es mi cuerpo, que será entregado por ustedes.

Del mismo modo, acabada la cena, tomó el cáliz y dándote gracias de nuevo lo pasó a sus discípulos diciendo: tomen y beban todos de él, porque este es el cáliz de mi sangre, sangre de la alianza.

esperanza nueva y eterna que será derramada por ustedes y por muchos para el perdón de los pecados. Hagan esto en conmemoración mía.

0: Este es el misterio de la fe.
1: Anunciamos tu muerte, proclamamos
0: tu resurrección. Ven, Señor Jesús. Así pues, Padre, al celebrar ahora el memorial de la muerte y resurrección de tu Hijo, te ofrecemos el pan de vida y el cáliz de salvación, y te damos gracias porque nos haces dignos de servirte en tu presencia. Te pedimos humildemente que el Espíritu Santo congregue en la unidad a cuantos participamos del cuerpo y la sangre de Cristo. Acuérdate, Señor, de tu Iglesia extendida por toda la tierra, y con el Papa León, con nuestro obispo Pier Battista, y todos los pastores que cuidan de tu pueblo, llévala a su perfección por la caridad. Acuérdate también de nuestros hermanos que durmieron en la esperanza de la resurrección, y de todos los que han muerto en tu misericordia, admítalos a contemplar la luz de tu rostro. Ten misericordia de todos nosotros, y así con María, la Virgen Madre de Dios, San José, su esposo, los apóstoles y cuantos vivieron en tu amistad a través de los tiempos, merezcamos por tu Hijo Jesucristo compartir la vida eterna y cantar tus alabanzas. Por Cristo, con Él y en Él, a ti, Dios Padre Omnipotente, en la unidad del Espíritu Santo, todo honor y toda gloria por los siglos de los siglos.
1: Amén.
0: Fieles a la recomendación del Salvador y siguiendo su divina enseñanza, nos atrevemos a decir: Padre nuestro que estás en el cielo, santificado sea tu nombre, venga a nosotros tu reino, hágase tu voluntad en la tierra como en el cielo. Danos hoy nuestro pan de cada día, perdona nuestras ofensas, como también nosotros perdonamos a los que nos ofenden. No nos dejes caer en la tentación y líbranos del mal. Líbranos, Señor, de todos los males. Concédenos la paz en nuestros días, para que, ayudados por tu misericordia, vivamos siempre libres de pecado y protegidos de toda perturbación, mientras esperamos la gloriosa venida de nuestro Salvador Jesucristo.
1: Tuyo es el reino, tuyo el poder y la gloria por siempre, Señor.
0: Señor Jesucristo, que dijiste a tus apóstoles: la paz les dejo, mi paz les doy. No tengas en cuenta nuestros pecados, sino la fe de tu Iglesia, y conforme a tu palabra, concédele la paz y la unidad, tú que vives y reinas por los siglos de los siglos.
1: Amén.
0: La paz del Señor esté siempre con ustedes.
1: Y con tu espíritu.
0: Dense fraternalmente la paz.
1: Cordero de Dios, que quitas el pecado del mundo, ten piedad de nosotros. Cordero de Dios, que quitas el pecado del mundo, ten piedad de nosotros. Cordero de Dios, que quitas el pecado del mundo, danos la paz.
0: Este es el Cordero de Dios que quita el pecado del mundo. Dichosos los invitados a la cena del Señor.
1: Señor,
0: no soy digno de que entres en mi casa, pero una palabra tuya bastará para sanarme.

0: Oremos. Señor nuestro Jesucristo, fortalecidos con este alimento santo, te pedimos que conduzcas a la gloria de tu resurrección a quienes redimiste por el madero vivificante de la cruz. Tú que vives y reinas por los siglos de los siglos.
1: Amén.
0: El Señor esté con ustedes.
1: Y con tu espíritu.
0: La bendición de Dios Todopoderoso, Padre, Hijo y Espíritu Santo desciende sobre ustedes.
1: Amén.
0: Podemos ir en paz.
1: Demos gracias a Dios.

Proclama mi alma la grandeza del Señor. Se alegra mi espíritu en Dios mi Salvador, porque ha mirado la humillación de su esclava. Desde ahora me felicitarán todas las generaciones, porque el Poderoso ha hecho obras grandes por mí. Su nombre es santo, y su misericordia llega a sus fieles de generación en generación. Él hace proezas con su brazo, dispersa a los soberbios de corazón, derriba del trono a los poderosos y enaltece a los humildes. A los hambrientos los colma de bienes y a los ricos los despide vacíos. Auxilia a Israel, su siervo, acordándose de su misericordia, como lo había prometido a nuestros padres, en favor de Abraham y su descendencia por siempre. Amén.

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dos hijos, mientras la oscuridad y la inquietud reinan en muchos corazones. Ustedes, hijitos, sean la oración y mis manos extendidas de amor. Coloquen, hijitos, la Sagrada Escritura en un lugar visible de su hogar y léanla para que les sirva de incentivo para la conversión y una nueva vida. Porque Satanás es fuerte y seduce los corazones. Deseo desde mi corazón maternal entregar sus corazones al corazón de mi Hijo Jesús, para que Él, el resucitado, reine en ustedes y la alegría reine en ustedes y a su alrededor. Gracias por haber respondido a mi llamado.

Muy buenos días, queridos hermanos, con el gusto de saludar a todos ustedes. Les damos la bienvenida a este programa Despertando Católicos, un programa que tiene como objetivo que todo ese católico que anda medio dormido, medio distraído o medio atarantado, entienda, comprenda y ame su fe y comience un camino hacia Dios. Vamos a comenzar nuestra predicación del día de hoy, escuchando las lecturas de este día 14 de septiembre del 2026, de la primera carta del apóstol San Pablo a los Corintios. Hermanos, con respecto a las reuniones de ustedes, ciertamente no puedo alabarlas, porque les hacen más daño que provecho. En efecto, he sabido que cuando se reúnen en asamblea, hay divisiones entre ustedes, y en parte lo creo. Es cierto que tiene que haber divisiones para que ponga de manifiesto quienes tienen verdadera virtud. De modo que cuando se reúnen en común, ya no es para comer la cena del Señor, porque cada uno se adelanta a comer su propia cena. Y mientras uno pasa hambre, el otro se embriaga. ¿Acaso no tienen su propia casa para comer y beber? ¿O es que desprecian la asamblea de Dios y quieren avergonzar a los que son pobres? ¿Qué quieren que les diga? ¿Que los alabe? En esto no los alabo, porque yo recibí del Señor lo mismo que les he transmitido, que el Señor Jesús, la noche en que iba a ser entregado, tomó pan en sus manos y pronunciando la acción de gracias lo partió y dijo: esto es mi cuerpo que se entrega por ustedes. Hagan esto en memoria.

Ella mía. Lo mismo hizo con el cáliz después de cenar, diciendo: este cáliz es la nueva alianza que se sella con mi sangre. Hagan esto en memoria mía siempre que beban de él. Por eso, cada vez que ustedes comen de este pan y beben de este cáliz, proclaman la muerte del Señor hasta que Él venga. Palabra de Dios. Te alabamos, Señor. Del Salmo 39, aquí estoy, Señor, para hacer tu voluntad. Aquí estoy, Señor, para hacer tu voluntad. El Señor esté con ustedes y con tu espíritu. Lectura del Santo Evangelio según San Lucas. Gloria a ti, Señor. En aquel tiempo, cuando Jesús terminó de hablar a la gente, entró en Cafarnaúm. Había allí un oficial romano que tenía enfermo y a punto de morir un criado muy querido. Cuando le dijeron que estaba Jesús en la ciudad, le envió a algunos de los ancianos de los judíos para rogarle que viniera a curar a un criado. Ellos, al acercarse a Jesús, le rogaban encarecidamente diciendo: merece que le concedas ese favor, pues quiere a nuestro pueblo y hasta nos ha construido una sinagoga. Jesús se puso en marcha con ellos. Cuando ya estaba cerca de la casa, el oficial romano envió unos amigos a decirle: Señor, no te molestes, porque yo no soy digno de que tú entres en mi casa. Por eso ni siquiera me atreví a ir personalmente a verte. Basta con que digas una sola palabra y mi criado quedará sano. Porque yo, aunque soy un subalterno, tengo soldados bajo mis órdenes. Y le digo a uno ve y va, a otro ven y viene. Y a mi criado haz esto y lo hace. Al oír esto, Jesús quedó lleno de admiración y volviéndose a la gente que lo seguía, dijo: yo les aseguro que ni en Israel he hallado una fe tan grande. Los enviados regresaron a la casa y encontraron al criado perfectamente sano. Palabra del Señor. Gloria a ti, Señor Jesús. La Iglesia Católica tiene instituidos siete sacramentos, los cuales los instituyó Cristo y están los siete fundamentados en las Sagradas Escrituras. No más que hay que estudiar, porque hay personas, por ejemplo, los protestantes, que van con los católicos a decirles: ¿en dónde dice que la primera comunión? ¿En dónde dice? Todo está fundamentado, no más que, bueno, hay que buscar. Aquí tenemos el Catecismo de la Iglesia Católica, que cualquier católico o cualquier protestante lo puede comprar. Cuesta lo equivalente más o menos como a unos $10 americanos. Lo pueden comprar. Es un libro grueso, hermoso, que habla de la doctrina de la Iglesia y fundamenta todo lo que la Iglesia Católica cree y hace. No es lo que hacemos nosotros o los padres. No, lo que está en el Catecismo es lo que la Iglesia enseña doctrinalmente. Los siete sacramentos, la Iglesia llama sacramento a aquellas vías por las cuales Dios nos otorga su salvación, su gracia, ¿no? La gracia que salva, la gracia que regenera a las personas, la gracia que te hace ver que tienes un Dios que te ama. Por eso, una persona que vive los sacramentos es una persona que le encuentra sentido a su vida, que es mejor persona, que sabe para quién está, que se va a fortalecer en su vida ordinaria y también va a entender que tiene un Dios que la ama, que lo quiere y que lo quiere bien. Los sacramentos son aquellos medios por los cuales Dios nos otorga su gracia, ¿no? La gracia de Dios, la gracia santificante, o sea, la gracia que a ti te devuelve y te hace hijo de Dios siempre. Por eso, una persona que no participa en los sacramentos, una persona, por ejemplo, que no va a misa nunca, que no comulga nunca, que nunca se confiesa, que no se ha casado por la iglesia o que no está incluso bautizado, pues no recibe la gracia santificante de Dios, porque la gracia de Dios se recibe en toda ocasión,
Pero la gracia santificante, o sea,

la gracia ya más efectiva, más directa que entra en ti, es a través de los sacramentos. Yo puedo ser muy amigo de un sacerdote, puedo ser muy amigo del obispo, puedo ser muy amigo hasta del papa, pero si no voy a misa, no me confieso, no comulgo, pues no tengo la gracia santificante. Debemos de vivir la gracia santificante de preferencia todos los días. Por eso hay gente que ustedes conocen que va a misa todos los días, ¿no? Y lo hace como con una costumbre, con una convicción y un convencimiento perpetuo. ¿Quién de ustedes no tiene una abuela, una tía, un tío, un papá, una mamá que todos los días va a misa, ¿no? Va temprano, va en la tarde, se organiza, es raro que no pueda ir porque entiende que ahí está la gracia que santifica a través del sacramento más importante de todos, que es la Eucaristía. Bueno, nuestros hermanos protestantes no tienen sacramentos. Ellos dicen que basta con la Sagrada Escritura, y que no está mal, pero es incompleto. No basta con la Sagrada Escritura, porque también Jesús nos dejó los sacramentos. Y ellos dicen también que la gracia la reciben directamente de Dios. Bueno, realmente se puede recibir directamente de Dios, pero no siempre lo que tú llamas gracia es gracia. O sea, los protestantes, cada protestante es una cabeza. Hagan de cuenta que cada protestante es una religión, ¿no? Entonces, ¿cómo ponerse de acuerdo entre ellos si son más de 5,000 sectas? Entonces, esto habla de que hay una dispersión de doctrina tremenda. Por eso yo soy católico. Porque el católico es el mismo en China, en Europa, en América, en la India. El católico es el mismo. Tenemos la misma doctrina, no cambia. No es una aquí y otra en Honduras, una aquí y otra en Brasil. Es la misma iglesia, ¿eh? Es lo mismo. Entonces, esto habla de algo precioso, que es la unicidad de la doctrina en una sola. Por eso en el credo decimos, creo en la iglesia que es una sola. Hermanos, ¿pero por qué estoy hablando yo de los sacramentos? Bueno, porque los hermanos católicos distraídos, que hay muchos, dicen que en la Biblia no está la misa. Bueno, sí está la misa, ¿eh? Vamos a entender, voy a hablar un poquito de este tema, aunque miren, yo les recomiendo, les he dicho muchas veces, aquí en mi canal de YouTube tengo otros programas, sobre todo que se llaman Cafés Católicos, que yo grabé hace varios años. Y hay un café católico que me encanta que dice qué significa la Santa Misa, ¿no? O las partes de la Santa Misa. No me acuerdo ahorita el título que le puse, pero es sobre la Santa Misa. Y ahí les explico abiertamente esto. Miren, el primer nombre que tuvo la misa fue pues, la Última Cena, ¿no? Cuando Jesús realiza en la Última Cena la primer misa. Y luego, los primeros seguidores de Cristo, que eran los católicos, no eran los protestantes. Todos los protestantes son de Lutero para acá, o sea, que no me los maríen. Lutero 1515 para acá. Todos esos protestantes, con mucho respeto para ellos que me ven, son hijos de Lutero, ¿eh? Así tal cual, son de Lutero para acá. Nosotros somos los verdaderos seguidores de Cristo, católicos, desde el año 33 en Galilea. Y ahí está la historia, que podemos demostrarlo con datos históricos precisos y concretos. Los primeros seguidores de Cristo, cuando Jesús muere y va y resucita, los primeros seguidores de Cristo no se llamaban cristianos, se llamaban nazarenos. Porque luego ellos dicen, nosotros somos esos primeros cristianos que aparecen. El primer nombre que se les dio a los seguidores de Cristo fueron nazarenos. Ya después, fuera de Jerusalén, de Israel, se le va a llamar cristianos por Cristo. Pero Cristo era apodado el nazareno, no el cristiano, era el nazareno. Así que si ellos dicen que por eso ellos son los cristianos verdaderos, están equivocados. El primer nombre son nazarenos. Y esos primeros nazarenos es el primer grupito llamado la Iglesia Católica, porque la católica quiere decir universal, no es un nombre propio, es un adjetivo, la Iglesia Universal, la Iglesia presente en todo el mundo. Entonces, los primeros seguidores de Cristo le llamaban a esto la fracción del pan, porque se reunían a hacer lo que Jesús les dijo que hicieran, partir el pan y compartirlo. Los apóstoles predicaban la palabra, hablaban de Cristo, enseñaban las cosas de Dios y luego las personas compartían el pan consagrado. Entonces, esta primera lectura que escuchamos hoy de la carta de la San Pablo a los Corintios fundamenta totalmente lo que hacemos en la misa. Habrá quien diga, ¿por qué tengo que ir a misa todos los días? ¿O por qué el domingo? Bueno, el domingo tienes que ir porque Jesús resucitó en domingo.
Y usted tiene que guardar el día domingo como el día del Señor, porque usted es católico.

y porque usted es hijo de Dios. Pero si quiere ir todos los días, no le hace daño, porque Jesús dejó muy claro, si ustedes ven, dice Jesús, nuestro San Pablo dice, se reúnen, dice, en una reunión común y luego dice, porque yo recibí del Señor lo mismo que yo les he transmitido. Del Señor Jesús dice, aquí es, San Pablo a los Corintios capítulo 11 dice, la noche en que iba a ser entregado, o sea, la última cena, San Pablo no estuvo aquí. Acuérdense que San Pablo es un apóstol que es agregado por Jesús después de que Jesús resucita. San Pablo no estuvo en la última cena. Por eso él dice, les he transmitido que el Señor Jesús, porque yo recibí del Señor lo mismo que les he transmitido. O sea, él sabe que no estuvo en la última cena, dice, pero yo les transmito lo que yo recibí. Dice, que el Señor Jesús la noche en que iba a ser entregado, o sea, la última cena. Por eso esta parte de la Biblia a ustedes les hace muy, muy, muy común, muy, muy, esto lo he escuchado. ¿Dónde lo he escuchado? Pues en la misa de todos los días. Por eso el sacerdote dice, en la noche en que iba a ser entregado, tomó pan, lo partió y se los dio diciendo, ¿no? Todos ustedes se acuerdan de esta parte, porque es una parte de la misa que no cambia, que el sacerdote no puede cambiar, ni quitar, ni omitir, ¿no? Entonces, dice, tomó el pan en sus manos y pronunciando la acción de gracias, lo partió y se los dio. Esto es mi cuerpo que se entregó. Y luego dice, aquí viene la frase importantísima, quiero subrayarla, dice. Cuando los protestantes dicen que en dónde dice que tengo que ir a misa, dice, Cristo dijo, hagan esto en memoria mía. O sea, háganlo. Háganlo. No, no es así cuando ustedes quieran o puedan. No, no, no. Hay que hacerlo. Hay que hacerlo. Por eso la Iglesia Católica celebra la misa todos los días, que es el sacrificio de Jesús en la cruz, ¿no? Y luego dice, lo mismo hizo con el cáliz después de cenar, diciendo, este es el cáliz. ¿Se acuerdan lo que el Padre dice? Del mismo modo tomó el cáliz. Y les dijo, lo bendijo y les dijo, este es el cáliz de la nueva alianza que se sella con mi sangre. Hagan esto en memoria mía siempre que beban de él. Ahí está, ¿no? O sea, la consagración es la parte más importante de la Santa Misa que preside un presbítero o un sacerdote ordenado por un obispo. Un obispo es un sucesor de los apóstoles y entonces yo, que soy católico bautizado, voy a una misa de un presbítero ordenado, legítimamente católico, que tenga la sucesión apostólica a través de su obispo y la comunión con el Santo Padre. ¿Por qué? Porque resulta que hoy, y quiero hablar de este tema, hoy me voy a salir un poquito del tema, no me voy a salir un poquito del tema, quiero terminar y luego voy para allá, dice. Por eso cada vez, ¿se acuerdan ustedes cuando el Padre después de consagrar se hinca en señal de respeto y reverencia? Se hinca y luego se levanta y dice, este es el sacramento de nuestra fe. ¿No? Y todos, anunciamos tu muerte, proclamamos tu resurrección, ven Señor Jesús. Pero hay otras formas de esta respuesta, o sea, esta invitación a ponerse de pie después de la consagración también puede ser lo que dice aquí, dice, cada vez que comemos de este pan y bebemos de este cáliz, anunciamos tu muerte, Señor, hasta que vuelvas. Esto está en la carta a los Corintios, capítulo 11. Por eso los protestantes van a su casa y les dicen, es que la misa, los curas la inventaron, eso es mentira. No es mentira. Capítulo 11 de la primera carta del apóstol San Pablo a los Corintios. Hermanos, a ver, vamos a hablar un poquito de esto. Hoy el Evangelio me va a perdonar. Hoy le vamos a dar mucha fuerza a la primera lectura y fundamento a esta carta a los Corintios, capítulo 11. Miren, la misa, como nosotros la conocemos, ha tenido cuatro nombres. Primero se llamó fracción del pan. Luego se llamó Eucaristos, Eucaristía, que quiere decir en griego gracias, gracias. Cuando ustedes oyen, vamos a ir a la Eucaristía, ya empezó la Eucaristía. La palabra Eucaristía viene del verbo Eucaristos, que en griego quiere decir agradecer. O sea, la misa es una acción de gracias. Número tres, el otro nombre que ha tenido la misa también es el banquete eucarístico, ¿no? Porque es la misa, es una mesa, es una banquete, es una cena, porque es la última cena otra vez. Por eso una misa se celebra sobre un altar consagrado en una parroquia. Ustedes cuando llegan a una iglesia católica, lo que ven al fondo o al centro de todo es un altar que parece una mesa para comer, ¿sí?
porque recuerda aquel acto de Jesús hermoso en la última cena. Por lo tanto, cuando yo, por ejemplo, cuando voy a una, no entro, pero alguna vez por error me metí en alguna iglesia por ahí que los sectarios se robaron allá en Alemania o eso, y entré y vi que no tenía altar, no, yo me salí y dije, no, esto no es católico, vámonos, ¿yo qué ando haciendo aquí? No, vámonos, vámonos, vámonos de aquí. No se me vaya a meter la ignorancia y estos apasionamientos que les llegan a estos compas de fanatismo, ¿verdad? Vámonos, vámonos, vámonos de aquí, hermanos. Y el último nombre que tiene la misa, como les estoy diciendo, misa, ¿de dónde viene misa? Bueno, cuando ustedes eran niños, y los que están más viejos viéndome aquí, algunos de los que están aquí, la Iglesia Católica durante muchos siglos celebró la misa solo en latín. Y era una misa de espaldas al pueblo. Solo el sacerdote volteaba para dar la homilía, la predicación, el sermón, en el idioma de ese pueblo, y todo lo demás era en latín y de espaldas. Entonces, cuando terminaba, la gente iba a misa. Imagínense, ustedes se duermen ahorita que la misa es en español. Ahora, si fuera en latín, no, pues ahí estaría don Maclovio, doña Chana, así. Y con tu espíritu. Imagínense si están durmiendo ahorita que está a la misa en español, ahora si fuera en latín, no, cállense la boca, ahí cuelgan el pico muy feo. Bueno, hasta 1962 la misa se celebró en latín y el Papa Juan XXIII en 1962 convoca a un concilio que se va a llamar el Concilio Vaticano II. Concilio quiere decir consejo. Llama a todos los obispos y realizan la reforma litúrgica más profunda en la vida de la iglesia moderna. El Papa Juan XXIII muere en este lapso de tiempo y en 1965 el Papa Pablo VI comunica al mundo entero, después de estar en comunión con todos los obispos, que la liturgia cambia y que todo se va a poner al idioma local o vernáculo de cada pueblo. Entonces, se traducen los libros, los documentos, y la misa se empieza a celebrar de frente al pueblo y en el idioma vernáculo de cada pueblo, en el idioma propio de ese país, de esa comunidad. Algunos no les gusta, otros sí les gusta, pero bueno, yo pienso que está bien porque al final de cuentas, si hablándoles el español ustedes no entienden, ahora imagínense si les habláramos en latín, pues no, estaríamos perdidos completamente. Ahora, quien le guste la misa en latín y todo eso, bueno, está bien, yo respetuoso soy de todos ellos. Nomás, pues bueno, es complicado encontrar una misa así y sobre todo que sea una misa verdaderamente católica como tal. Bueno, entonces, porque hay gente que defiende eso, pero ni sabe ni qué significa patris, en nomine patris, et filii, después no sabe nada la gente. No, pero me gusta, pues no es que te guste, es que también debes de tener capacidad de saber qué se está tratando ahí. Yo no desvaloro el latín, yo también sé latín y entiendo el latín un poquito y todo, pero no es propio de muchos países el latín, ya no, ya no, o sea. Vamos a actualizar y tenemos que ir caminando de manos de la actualización de los nuevos tiempos, ¿no? Y no hay que asustarse por eso, ni estar añorando tiempos que no volverán. Hay que darle para adelante y buscar qué más sigue y cómo lograr que las nuevas generaciones entiendan y amen a Cristo como la amaron muchas generaciones antiguas. Bueno, entonces, ¿de dónde viene la palabra misa? Ahí voy para allá. Cuando terminaba la misa en latín, el sacerdote se volteaba y decía a la gente, ite missa est, que quiere decir, esta celebración ha terminado, váyanse en paz, ya se pueden ir a su casa, ¿no? Entonces, la gente como que ya agradecía que se acababa la misa porque no entendía nada y escuchaban, ite missa est, ite missa est, ite missa est, ite missa est, siempre era lo mismo. Entonces la gente empezó a escuchar missa est, missa est. Y esa palabra la fue adaptando a un término que hoy dice misa, que viene de la palabra misión, que es muy bonito nombre. Es como decir de misa a la misión, ¿no? A una forma de evangelizar. Bueno, entonces estos cuatro nombres que ha tenido la Sagrada Escritura, la Sagrada Misa o la Misa, tiene otros nombres también más pequeñitos, más
más diferentes, pero estos cuatro son los principales. Pero para mí son tres: la fracción del pan, la Eucaristía y la misa.

Esos tres son los principales y todos los demás son que el banquete eucarístico, que la cena del Señor, que el día del Señor, que la celebración del Señor, que etcétera. Pero estos ya son como subnombres. Los tres fueron estos, son estos. Ahora, hermanos, la primera misa que nosotros encontramos en la historia de la iglesia, ya traducida, ya escrita, ya diferenciada por pasos, vamos a encontrarla más o menos en el año 110, que estamos hablando más o menos de 80 años después de la muerte de nuestro Señor Jesucristo, cuando la iglesia católica ya empieza a organizarse más. O sea, a ver, nosotros ahorita vemos la iglesia, pues tiene parroquias, santuarios, basílicas, rectorías, decanatos, catedrales, y vemos al obispo con su gorrito que se llama solideo, su mitra, y vemos al sacerdote muy bien vestido o mal vestido, como lo veamos, vemos al señor cura, al vicario, al provicario, al vicario episcopal, al decano, al padre, ¿sabe cuántos nombres? Monseñores y todo eso, ¿no? Y vemos el catecismo y vemos la Biblia y vemos la Biblia ordenada por capítulos y versículos y vemos el catecismo por números, vemos los seminarios, todo muy ordenado, todo muy estructurado, todo muy claro. Gracias a Dios nos tocó vivir en este siglo XXI donde la iglesia todo lo tiene bien estructurado y bien ordenado. Pero los primeros 3 siglos de la iglesia fueron no desordenados, pero muy carismáticos, muy poco a poquito, poco a poquito. No, no había iglesias, no había catedrales todavía. No había el clero. El clero se podía casar. Los obispos eran nombrados por el mismo pueblo. ¿Sí sabían ustedes que los obispos no los nombraba el Papa? Muchas veces el Papa los ratificaba, pero el pueblo era el que elegía. Si se moría el obispo, se reunía la comunidad católica de ese pueblo y entre ellos elegían a uno de los sacerdotes como su obispo. Fíjense nomás que ahorita volvieran esos tiempos que ustedes pudieran escoger al obispo de su diócesis, ¿eh? Yo creo que sería muy bueno que la iglesia volviera a escuchar a los laicos y a los sacerdotes también, porque dicen que sí nos escuchan, pero a veces como que se ve que no. Pero yo me gustaría mucho que el Vaticano, sobre todo el dicasterio de los obispos, pudiera escuchar al pueblo de Dios. Ellos le dicen, y yo también le digo, el pueblo santo de Dios, ¿verdad? Cuando el pueblo grita, cuando el pueblo habla, algo de verdad tiene, ¿verdad? Y un obispo tiene que tener la capacidad de escuchar lo que su comunidad le dice. Un obispo no se debe de cerrar a lo que una comunidad o una parroquia dice. Ustedes como parroquia, comunidad, tienen derecho a que los escuche su párroco o su obispo. Claro, sería muy bueno que el Vaticano escuchara a quien propone de obispo una comunidad. Eso sería muy bueno. Claro que ya el Vaticano decidiría si es verdad o no, porque también hay gente que se apasiona con un sacerdote que a veces no es muy bueno o no es lo que parece. También pasa. Entonces debe de haber un sano equilibrio, ¿no? Sano equilibrio. Pero en ese tiempo eran unas circunstancias muy así. Hay que entender que la iglesia se fue haciendo como una gelatina. Se fue cuajando poco a poquito, poco a poquito, poco a poquito, hasta que ahorita en estos tiempos, bueno, pues la iglesia es toda una institución bien estructurada, bien ordenada, bien convencida de su trabajo. Sabe hasta dónde no, etcétera, etcétera. Pero así no fue al principio. Igualmente la misa. Aunque los primeros cristianos se reunían a la fracción del pan, no había una estructura que dijera, primero saludas, luego pides luego, como es la misa ahorita, ¿no? El saludo del sacerdote, el sacerdote entra y besa el altar, saluda al pueblo, se persigna y luego pide el acto de contrición, pedir perdón a Dios, yo confieso, el ten piedad, el gloria, y luego la liturgia de la palabra, la primera lectura, el salmo, el evangelio, luego el ofertorio, luego la consagración, perdón, el prefacio, la consagración, la acción de gracias, el Padre Nuestro, etcétera, todos los pasos que todos conocemos, pero así no fue al principio. La primera misa duraba más de 3 horas, imagínense nomás. No, dejen que les cuento. Los ortodoxos, que son nuestros primos y que creen en Cristo y en la Virgen y tienen los 7 sacramentos igual que nosotros, sus misas entre semana duran 5 horas cada misa. ¿Ustedes aguantarían una misa de 5 horas? ¿Cómo ven? No, padre, si se me hace mucho, 40 minutos aquí en mi. Imagínense de 5 horas y los domingos dura 1 hora y media, los ortodoxos. Entonces, qué barbaridad, qué fuerte, ¿no? Qué fuerte. Es el amor a Dios también, profundo, tremendo. Pero a lo que quiero llegar es que a partir del 110 ya aparece un esquema de la primer misa. Y a partir de esa

misa van a empezar a hacerla en otros lugares así. Entonces, la misa se va a ir acomodando. De hecho, en la primera misa que aparece escrita, en el 110, porque ustedes sí son católicos, ¿verdad? Porque los protestantes dicen, no, no, pero ¿en dónde está la misa? La misa está en la Biblia, ¿no lo acabas de escuchar? Aquí está lo esencial de la misa. La iglesia le ha pegado todo lo demás, pero todo está en la Biblia. El acto de contrición está en la Biblia, la primera lectura, el salmo, el evangelio está en la Biblia, el ofertorio, el prefacio, todo está en la Biblia fundamentado. Todo lo que el padre dice en la misa, leído, está en la Biblia. Ya lo que él dice de chascarritos y de cosas de esas cosas de él, pero todo lo demás está en la Biblia. Fundamentado, lo puedes buscar tú, quien quiera. Busca el catecismo y lee, ahí está. Busca la Santa Misa y verás. Hermanos, entonces, después de esa misa, la misa comenzaba con el saludo de la paz. De hecho, el primer era en el nombre del Padre, del Hijo y del Espíritu Santo. Démosle la paz al hermano que viene con nosotros aquí a la Eucaristía, a la fracción del pan. Ya, se saludaban, todo. Y luego ya empezaba el Señor, ten piedad, el yo pecador. Bueno, ya ahora el signo de la paz se pasó al Cordero de Dios, que es diferente ya cuando se va a comulgar, ¿no? O sea, ha habido cambios en el orden. A hoy ya no. Hoy la iglesia cuida mucho que no se cambie lo que ya está estructurado y que tiene miles de años así. Hermanos, bendito sea Dios que en la iglesia católica tenemos el sacramento de la Eucaristía, fundamentado en la Santa Misa, en la Santa Biblia, en el capítulo 11 y en los cuatro evangelios también. Capítulo 11 de la carta de San Pablo a los Corintios, la primera carta, no la segunda, la primera. Y también en los evangelios en la última cena. Así que cuando les digan, ¿en dónde aparece la misa? Aquí aparece. ¿Y en dónde dice que tengo que ir? ¿Cristo dijo, hagan esto en memoria mía? ¿O no lo dijo? ¿No te dijo una vez al año, cada vez que te acuerdes? Dice, hagan esto en memoria mía, ¿eh? Hagan esto cuando se quieran acordar de mí. Por eso hay gente que va a misa todos los días como una manera de recordar a Dios, de estar con Dios, de participar de Dios. Yo les quiero invitar, hermanos, de todo corazón, que tengan mucho cuidado en escuchar esas versiones equivocadas de que la misa no está en la Biblia, porque sí está en la Biblia y porque la iglesia tiene 2000 años haciéndola. ¿Va a llegar cualquier compa, cualquier señorona por ahí media zafada a decir que no es cierto eso? No, señora, póngase a estudiar, estudie, pero estudie con verdad, con humildad, no lo que usted quiere oír. Hermanos, muchas gracias por estar aquí. Muy buenos días, queridos hermanos, con el gusto de saludar a todos ustedes en YouTube. El Señor esté con ustedes y con tu espíritu. Y la bendición de Dios Padre, Hijo y Espíritu Santo descienda sobre ustedes, permanezca para siempre. Quédense a misa a continuación.

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0: Jesús está vivo. Y en esta mañana le damos gracias a Dios con esta hermosa alabanza. Y los invitamos de igual manera a que marquen nuestros números de teléfonos que están en pantalla para que pongamos en las manos de nuestro Señor Jesucristo todas y cada una de las peticiones y las necesidades que tienen todos y cada uno de ustedes. De igual manera vamos a estar pidiendo también por las personas que comentan a través de la plataforma de Facebook, que ponen también sus peticiones. Vamos a estar orando junto con ustedes para esas peticiones. Vamos a leer el Santo Evangelio. Bueno, por acá tenemos la primer llamada de la mañana. Muy buenos días, señora Maura. Cuánto gusto escucharla, señora Maura. Habíamos estado preguntando por usted en el programa, que se nos había perdido. Y bien, gracias a Dios apareció y un gusto escucharla. Muchas bendiciones, señora Maura, en este día. Adelante, le escuchamos.
1: Primeramente le doy gracias a mi Señor Jesucristo porque me permite estar nuevamente en comunicación con ustedes a través de esta bendita señal de Cadena de Amor de Miami. También a ti, Madre Santísima, te doy gracias por estos momentos de tiempos, porque sé que tus tiempos son perfectos, mi Señor. Y donde dos o tres estamos representando en tu nombre, ahí está mi Espíritu Santo Consolador. Gracias te doy por mi familia, por mi vida. Poco a poco voy sanando de esta llaga derecha, ¿verdad? Y también por la salud de mi esposo, de nuestros hijos, de nuestros padres vivos y difuntos. Y gracias a Dios porque en tiempos estuvimos ahí un poquito desconectada, ¿verdad? Pero ahorita le doy gracias a mi Señor porque Él es el Rey de Reyes y Señor de Señores, porque para Él es la gloria y la honra. Gracias por ustedes, cada uno, por el call center, la señorita Ana Valencia, por el Faro Azul, por todos y cada uno ahí en Miami, por la señorita María y también por los que no te conocen, mi Señor, los que están en los hospitales, en las cárceles, privados de la libertad, mi Señor Jesús, cúbrelos con tu Santo Espíritu y de igual manera a mi hijo, donde quiera que lo tengas, por allá en Estados Unidos. Recuérdale siempre que esta mamá aquí, esta familia que tiene él por acá en México, principalmente yo que soy su madre, ¿verdad? Siempre lo voy a estar esperando con esos lazos de amor, de fraternidad y de paz y bendecirlos a todos los jóvenes en este día, nuevo inicio de semana, nuevo inicio de ciclo escolar y pues bendito Padre Dios, en esta mañana me postro ante ti. Oh, my Jesus, Jesus, for everything in the New Orleans, for everything in El Paso, Texas, Antonio Canos y familia, Bustamante, Morales, paz y bien. Amén, Jesús.
0: Amén, señora Maura. Bueno, me da mucho gusto que esté de regreso con nosotros. Nosotros estuvimos también por acá orando por usted, por su familia. No sabíamos qué había pasado con usted, pero siempre la teníamos presente en nuestras oraciones. Igual, bienvenida otra vez a este su programa y a esta su casa, que es María Visión y Cadena de Amor, por supuesto.
1: Muchas gracias y de igual manera para usted, para su familia, que mi Señor Jesucristo lo siga fortaleciendo y pues en cada jueves de mi hora santa en San Juan Pablo, me voy a las 5 de la tarde en mi hora santa, después la misa y pues hago mi comunión espiritual, como le digo a mi Señor, no puedo recibirte aún en tu presencia, en tu hostia bendita, mi Señor, pero sacramentalmente te recibo, Padre amoroso, ¿verdad? Y a todos, al Señor Carlos, allá en, también donde Él habla, ¿verdad? Que sé que derrama bendiciones a mis hermanos, a mis sobrinos en Monterrey, en Estados Unidos. Ahorita estoy aquí con mi madre, cuidándola, ¿verdad? A Conchita. Y le doy gracias a Dios por ella, porque un día más, a pesar de que está en su camita, acostada, ¿verdad? Ella también les da bendición y les da alabanza para poder seguir saliendo ella también adelante. Ahorita va a tener una cita médica donde ya esperemos en Dios y le puedan quitar ese parche donde pues le dan unos dolores, ¿verdad?, muy fuertes en su columna, y que sea el costado derecho de mi Señor Jesucristo, que sea Él quien nos cubra a todos, principalmente a nosotros como hijos, que somos una gran familia, ¿verdad? Y siempre están al pendiente de ella, de nosotros, como mamás, como papás, como abuelos, y que bendiga a cada uno de ellos. Y yo te pido, Señor, en esta mañana muy especial, por mi esposo José Luis Pérez, para que le pongas un trabajo. Y también te pido por una necesidad muy fuerte de mi prima Margarita Morales, que está en Ciudad Juárez también. Ella está intervenida para que le saquen agua de su cuerpo. Y también por ella te pido, mi Señor, y por mi amiga Connie Gaona, por su hermana que está en San Luis, allá en Saltillo, Coahuila. Y pues, ¿qué más te puedo decir, mi Señor Jesús, que tú nos conoces, a los que estamos aquí en esta vida terrenal y a los que pues se nos han ido, ¿verdad?, al cielo contigo, mi Señor, a tu encuentro bendito, y poder dar el tiempo para que todos podamos hablar a esta cadena de amor que para mí es una escuela de enseñanza, de paz y de amor. Amén.
0: Amén, señora Maura. Muchísimas bendiciones y paz y bien en Cristo, Dios y la Virgen le bendiga. Vamos a estar unidos en oración, pidiendo por su familia, por su mamá y por todas y cada una de sus peticiones. Un feliz y bendecido inicio de semana.
1: Hasta luego, joven, y reciba muchas bendiciones y muchos saludos, y que este mañana ya es día de acá en México, pues de que viva México, pero más bien, ¡viva mi Cristo Rey! ¡Viva mi Santo Espíritu! ¡Y viva María!
0: ¡Viva Cristo Rey! Nos vemos, señora Maura. Bien, por acá tenemos la siguiente llamada. Bien, los invitamos a marcarnos para que podamos escuchar todas y cada una de sus peticiones. Un gusto escuchar y tener de vuelta por acá a la señora Maura, que teníamos mucho tiempo de no saber de ella, y ella nos llama mucho con frecuencia a este su programa, Cadena de Amor. Y bien, por acá teníamos otra llamadita antes de leer el Evangelio del día de hoy, que hoy celebramos la exaltación de la Santa Cruz, y el día de mañana celebramos a Nuestra Señora de Dolores. Mañana es el día de la Virgen de Dolores. Por acá tenemos a la señora Rafaela de República Dominicana. Buenos días, señora Rafaela. Buenos días, señora Rafaela.
2: Buen día, paz y bien.
0: Paz y bien, señora Rafaela.
2: Que Dios nos bendiga mucho.
0: Claro, señora, hay que darle gracias porque estamos vivos, señora, porque tenemos salud, señora Rafaela.
2: Que Dios nos acompañe y nos bendiga y nos dé mucha salud y mucha paz y mucho amor en esta mañana.
0: Amén, señora Rafaela. Cuánto gusto escucharla.
2: Buen día, paz y bien.

0: ustedes.
1: No, claro, igual estamos orando, señora Rafaela, por ustedes también.
0: Mi petición en esta mañana es que yo sigo orando por ustedes mucho, que no me canso de pedir a mi Jesús por ustedes, que me le dé salud, que me le dé paz, me le dé amor a la familia.
1: Así me gusta escucharla, señora Rafaela, con esa alegría que nos transmite acá todo. ¿Algo más que quiera agregar, señora Rafaela? Ay, señora Rafaela, con su alegría que nos transmite en esta mañana, siempre que nos llama. Vamos a estar unidos en oración, señora Rafaela, por usted, por todas y cada una de sus peticiones.
0: Muchas bendiciones.
1: Por su salud. ¿Algo más que quiera agregar?
0: Ay, sí, mi amor. Mira, yo quiero que te diga.
1: Dígame.
0: Oye, ¿qué te voy a agregar? ¿Qué te voy a decir? Mira, yo tenía más de un mes que no podía visitar el templo, la iglesia. Tú, oye, en Monte Carmelo, donde nosotros vamos. Y le pedí a Jesús que me diera mucha salud y que para qué.
1: Adelante, sí. La estamos escuchando.
0: Y me llevaron ayer domingo.
1: Ah, qué bonito, fue a misa ayer entonces, señora Rafaela. Bien, qué bueno, señora Rafaela, que se esté recuperando poco a poco. Nos da mucho gusto que esté mucho mejor. Y ya sabe que acá siempre la recibimos con los brazos abiertos y también con esa alegría.
0: Ayer domingo recibí la Eucaristía, porque tú sabes que nada más soy yo sola, ministra, que llevo la Eucaristía. Y a yo no poder ir, no poderme la traer, tuve que ir yo. Sí, sí.
1: No, qué bueno, eso
0: que Dios nos bendiga y nos dé mucha paz y mucho amor en esta mañana. Todos ustedes.
1: Amén, señora Rafaela. Muchas gracias por sus oraciones y vamos a estar orando mucho por usted también. Un abrazo. Bien, vamos a pasar con la siguiente llamada de la mañana y dándole gracias siempre a la señora Rafaela.
0: Que Dios me lo bendiga mucho.
1: Amén, señora Rafaela. Un abrazo hasta República Dominicana. Paz y bien en Cristo. Bien, muchas gracias a la señora Rafaela. Vamos a darle pase a la siguiente llamada y a las personas que nos siguen marcando, que sean perseverantes, que sigan marcando esa línea que a veces se satura de muchas personas que quieren también comunicarse y salir al aire, pero se satura un poquito la línea, pero los invitamos a marcar. Muy buenos días. La señora María Mendoza de Michoacán, México. Muy buenos días, hermana.
2: Quería que a ver si podían hacer una oración por mí. Porque pues estoy con oxígeno, tengo años ya con oxígeno. Yo le pido a mi Dios que si Él quiere, que se haga su voluntad, pues, pero yo quisiera que un día me quitaran el oxígeno y luego estoy ahorita, me puse un remedio, me sentía muy aliviada, me estuve como 22 días en Guadalajara porque me ponen curas con me hacen un escaneo, me ven lo que tengo, todo eso y con aparatos, pero donde yo me pongo, me dieron un remedio que me ponían todo desde arriba hasta abajo, bañada de agua y luego me tapaban con uli, porque me empezó una granera por donde quiero. Y ahora volví a ir otra vez y me sentí muy mejor, pero me hicieron una oración y me sentí muy mejor, pero ahora volví a ir y me dieron para un pedacito que se me veía como una quemada, como un grano malo, pues, que no me dieron para que me pusiera, pero yo no me acordé de que ponían tantito del medio ese en agua. Yo me lo puse, mojaba un trapo y se me quemó todo mi pie, está quemado. Ya vino el doctor a verme y todo. Pero me llega una comezón que siento yo que no aguanto más la herida, la quemada. Y también le pido a Dios y le doy gracias porque me da

0: A pesar de estar aquí diario encerrada desde que se me quebró un pie, cuando me pusieron el oxígeno y todo eso.
1: Amén. Vamos a orar mucho.
0: Y pues esta noche no podía dormir de todo de mi ardor, de mi pie, de mi comezón, por donde quiera. Le digo, Señor, yo primero lo pongo a Él, porque sé que Él es el que todo lo puede, el que todo lo sabe, el que nos sana, el que nos libera de pecados, de todo eso. Pero también me hago la lucha como el impulso que los doctores y todo eso. Y ya me cansé. Me dio gusto que esto, que fuimos a ese escaneo todo allá en Guadalajara, que me sentía mejor. Pero ahora esto que me salió, me quemé con el yoduro, no sé qué, pues no pude dormir, y yo me ponía todo lo que me dan, todo lo que ayer vino un doctor. Acá el rancho está lejos de Jiquilpa y vino un doctor a verme. Pero no entiendo qué puedo hacer, Señor, si yo me pongo en tu mano y le pido, si es su voluntad, que me sane y que me dé la alegría de poder vivir en medio de todo esto con mi hijo y con él. Y sí me la da, pero hay ratitos que, de que es su voluntad, pues, no es lo que yo quiera. Yo quisiera sanarme, sentirme mejor. Y le pido a mi Dios y a mi Madre Santísima que me ayude y que me dé alegría para pasar toda esta enfermedad en medio. Y a veces que digo, si ni se te echa de ver, te ves bien alegre, y le digo, pues yo no soy la de eso, porque nomás voy a misa, me lleva a mi esposo cada 8 días, y voy con andadera, porque cuando se me quebró mi pie, a los 7 meses se me volvió a quebrar, me salió el clavo, y ya luego me pusieron el clavo, y ahora dicen que no cierra, que tengo que andar toda la vida, porque si no, se me va a volver a salir. Y ya dicen, ay, me hubiera puesto una cosa ahí para que lo hubiera. Tengo 2 operaciones y no pensaron hasta ahora que dicen que no la resisto, y a la otra operación va a ponerme una puntada y para que no se salga un clavo.
1: Bien, amén. Vamos a orar.
0: Y le doy muchas gracias a Dios que me siento mejor de mis dos pulmones. Me pega mucha tos. Y ahora que fui a eso allá en Guadalajara, me siento mejor de la tos. Me sentía mejor de la comezón, pero otra vez no estamos bien. Y allí no nos dan pastillas, nos dan puros parches pastillas. Para que nos ánimos, pues, me da gusto porque me adelgacé bien mucho con todo eso. Y dicen que me daban mucha cortisona y por eso estaba como hinchada.
1: ¿No? Sí, hermanita, hay que ponernos en las manos de nuestro Señor Jesucristo, y esa cruz que muchas veces se vuelve pesada, hay que orar mucho y rezarle mucho a nuestro Señor Jesucristo y a nuestra Mamá María para que esa cruz de la enfermedad no sea tan pesada, y entregárselo a nuestro Señor Jesucristo y ponerle siempre en las manos de Él nuestra salud y las cosas que nos agobian. Así que le pido que ore mucho, que oremos, vamos a estar orando mucho por usted, por su salud, por su pronta recuperación. Sabemos que es muy difícil y que Dios la está escuchando. Dios las escucha, no hay una respuesta inmediata muchas veces, pero Dios siempre da esa respuesta en el tiempo que Él cree conveniente.
0: También le pido por todas mis hijas, está en Estados Unidos porque le operaron la vena vari y todo, pero ahora que le digo no puede caminar, A Dios no hay imposible. Salud por una hija que tiene un mioma muy grande. Y ahora que vamos a Guadalajara en eso, le digo que sí se le va a poder desbaratar con puras. Y pues nos ponen en una y en otra parte tienen una de puros que nos coletan con la luz, puros, pues son como que agarramos un móvil y otro, de las cosas, y yo me sentía mucho mejor, pero ahora que me siento me quemó con el cloruro, le pido a Dios que
1: vamos me sane. Vamos a traer.
0: Y un hijo, y no falta que, pero le pongo en sus manos a Dios, para él no hay imposible.
1: Así es, hermanita, para él no es nada imposible. Vamos a estar orando por usted, por su familia, por su pronta recuperación, unidos en oración, hermanita, en esta mañana. Y tengo que darle pase a las siguientes llamaditas, hermana. Vamos a escuchar a los demás hermanos también. Un abrazo, Dios y la Virgen le bendigan, paz y bien en Cristo, hermana. Unidos en oración.
0: Por un nieto que no quiere que le hablen de Dios ni nada en Estados Unidos. Y todos dicen que fue violado por su abuelo, de Cristo, que no le decía a Dios, que dice que contaba a Dios, que le pasó eso. Pero yo le pido a Dios que Dios lo toque y que sí, que ame a Dios. Primero que nada, y si los mandamientos, primero en los mandamientos de Dios, y pues toda mi familia, mi esposo, que tiene dos hernias y no se quiere dejar operar, porque tiene miedo, pero yo no puedo más que lo toque y se deje de operar.
1: Amén. Vamos a estar unidos en oración, hermanita. Dios y la Virgen me la bendigan. Un abrazo y un feliz inicio de semana.
0: Ándale, le pido a Dios por todos ustedes.
1: Muchas gracias, hermanita, por su oración.
0: Pero los niños todos los días los veo, todos los días veo todo lo que pasa, la misa, todo eso. Y me siento alegre por eso, ¿no? Porque me siento en temas y todo. Y le doy gracias a Dios por todas las que se ponen en oración, por tanta cosa, todo eso.
1: Amén. Gracias. Amén, hermanita. Muchas gracias por su oración y vamos a estar orando también por usted y que siempre siga acá orando por nosotros y nosotros por usted también. Unidos en oración, paz y bien en Cristo.
0: Ándale, felicidades y muchas gracias.
1: Amén. Y voy a pasar con la siguiente llamadita. Por acá tenemos. Hola, buenos días. Hola, buenos días. Hola, buenos días. Hola, buenos días.
2: Buenos días.
1: Sí, hermanita, si le puede bajar a su televisor, por favor, y nos escucha únicamente por el teléfono para que podamos comunicarnos de una mejor manera. Por favor. Hola, buenos días. Bien, parece que se le cortó la llamada. Bien, siempre que nos llamen, traten de bajarle a su televisor y escucharnos únicamente por el teléfono para que podamos tener una mejor comunicación. Por acá tenemos al señor Carlos Alberto. Muy buenos días, señor Carlos Alberto. Paz y bien en Cristo. Bienvenido, señor Carlos Alberto. Hola, ¿me escucha, señor Carlos Alberto? Buenos días.
3: Sí, muy buenos días, hermano.
1: Muy buenos días, señor Carlos Alberto. Como siempre, es un gusto poder escucharlo en esta mañana y hoy, lunes, que celebramos la exaltación de la Santa Cruz. Voy a darle lectura un poco al Evangelio para que después nos regale siempre su valioso aporte de la reflexión de este Evangelio. Evangelio según San Juan. En aquel tiempo

0: Dijo Jesús a Nicodemo: Nadie ha subido al cielo sino el que bajó del cielo, el Hijo del Hombre. Y de la misma manera que Moisés levantó la serpiente en el desierto, así tiene que ser levantado el Hijo del Hombre, para que todo el que crea en él tenga vida eterna. Porque tanto amó Dios al mundo que entregó a su Hijo único, para que todo el que cree en él no perezca, sino que tenga vida eterna. Pues Dios envió a su Hijo al mundo para condenar al mundo, sino para que el mundo se salve por él. Palabra de Dios.
1: Gloria a ti, Señor Jesús.
0: Adelante, señor Carlos Alberto, lo escuchamos.
1: Pues en este día del Evangelio nos habla de la exaltación de la cruz. Dice que decía el Evangelio de San Juan: tanto amó Dios al mundo que le envió a su Hijo único, para que todo el que cree en él no perezca, sino tenga vida eterna. Quiere decir que Dios, nuestro Padre, no quiere que se condene nadie. Como dice San Pablo, Dios quiere que todos los hombres se salven. Y en el Antiguo Testamento, Moisés levantó la serpiente, que era figura de que Cristo iba a ser levantado en cruz. Y si la gente que miraba la serpiente era curada, imaginémonos el mirar a Jesús en la cruz. El mirar a Jesús que ha sido levantado de la muerte, porque él venció a la muerte. Él murió en la cruz. Sabemos que la cruz es el instrumento que el mismo Jesús quiso escoger. Y muchos hermanos dicen: no, es que los católicos adoran la cruz, y la cruz fue el arma que mató a Jesús. Lo que mató a Jesús no fue la cruz material, precisamente. Lo que mató a Jesús fueron nuestros pecados. Y Jesús murió en la cruz. Pudo haber muerto de otra manera, o pudo habernos salvado de otra manera, pero lo quiso hacer ahí en la cruz. En la cruz, para que entendamos que el sufrimiento que se ofrece nos redime. Jesús derramó hasta la última gota de su preciosísima sangre en la cruz, porque en el Antiguo Testamento sacrificaban animales. Y viene Jesús a la tierra y él dice: ya no necesitan sacrificios, ya no necesitan holocaustos, ya no necesitan guardar el sábado. Yo mismo me sacrifico. Y él mismo se sacrifica en la cruz, ofreciendo su vida al Padre por nosotros. Él es la ofrenda máxima. Él es la ofrenda perfecta. Ya no necesitamos sacrificios, porque él mismo se sacrifica por nosotros en la cruz. Entonces, en la cruz Jesús se sacrifica. Pero ahora San Pablo dice: ofrézcanse ustedes a Dios como hostias vivas. Ya Cristo se ofreció en la cruz, ahora nosotros vamos a ofrecerle todo lo que vivamos: las alegrías, las tristezas, los problemas, las enfermedades, todo lo que a nosotros nos duele, lo vamos a ofrecer, porque dice San Pablo, nosotros debemos de completar lo que le faltó a la pasión de Cristo. Recuerdo que cuando el protagonista de la película de la Pasión de Cristo, Mel Gibson, el Papa Juan Pablo II le preguntó: así como se ve la película, así sufrió Cristo, le preguntó Mel Gibson al Papa. Y el Papa dijo: no, fue peor. Entonces, San Pablo dice que la Pasión de Cristo no ha terminado. Cristo sigue sufriendo en el pobre, en el enfermo, en el despreciado, en el marginado, en el peor pecador. Ahí está la pasión de Cristo. Y nosotros debemos de ofrecer todos nuestros sufrimientos, como le ha dicho Cristo a muchos santos, como le dijo Cristo, el Señor de la Misericordia, Santa María Faustina: no tengo otro camino para llevar a las almas a la santidad más que el Via Crucis. Y el Via Crucis es todo lo que sufrimos, pero que tiene un valor si lo ofrecemos a Dios. Como le dijo Cristo

0: a la beata María Concepción Cabrera de Armida. En este mundo hay mucho sufrimiento, pero desperdiciado. Y le dijo esta santa a Jesús, ¿por qué desperdiciado, Señor? Y ella le dijo, y Cristo le dijo, porque nadie me lo ofrece. Entonces, no hay resurrección sin cruz. Tenemos que pasar por la cruz, todo lo que nos duele, ofrecerlo. Decía un obispo de aquí de Tabasco, don Florencio Olvera Ochoa, en paz descanse, sufrimiento que no se ofrece, duele, pero sufrimiento que se ofrece, redime. El sufrimiento es redentor cuando se ofrece. Yo en lo personal hace varios años sufrí el nervio ciático y cada vez que yo lo ofrecía, como que el dolor disminuye. Porque ya no somos nosotros los que cargamos el sufrimiento. Es Cristo que toma nuestro sufrimiento. Esa es la cruz que hoy celebramos, la exaltación de la cruz. Y Jesús nos dice que Él vino a salvar, a traer vida y vida en abundancia. Él no quiere condenar a nadie. Él respeta nuestra libertad para que escojamos la salvación o la condenación. Dice el Salmo 94 que aquellos pueblos de Masá y Meribá, Dios no los condenó. Ellos mismos cerraron su corazón. Ese se llama el pecado contra el Espíritu Santo. Cerrar el corazón a Dios. A veces decimos, yo no rechazo a Dios, pero la indiferencia. Y precisamente el Señor de la Misericordia le dijo a Santa María Faustina, el pecado que más me duele es la indiferencia. Ese es el pecado contra el Espíritu Santo. Con nuestras actitudes e indiferencias, decirle a Dios, no quiero nada contigo. Cerrar el corazón. Dios no rechaza a nadie. Él siempre nos está esperando. Por eso Jesús dijo, vengan a mí los que están cansados y agobiados, que yo los aliviaré. Él siempre nos espera a todos con los brazos abiertos, porque Él es nuestro Padre y un padre no quiere que sus hijos se pierdan. Jesús vino a salvar y no a condenar.
1: Amén, señor Carlos Alberto. Muchas gracias por esa hermosa reflexión que siempre es de mucho valor y aporte para el programa, agradeciéndole mucho. Vamos a escuchar las peticiones que tenga y necesidades que tenga que ofrecer en esta mañana. Adelante, señor Carlos Alberto.
0: Sí, en este día quiero en primer lugar darle gracias a Dios por el señor Benito Cabrales Herrera, que después de tantas situaciones que se presentaron para su intervención quirúrgica, al fin de cuentas, gracias a Dios, ya fue intervenido, ya le dieron de alta, ya está en su casa. Pido por él y por toda su familia, la familia Cabrales Osorio, de la comunidad de Buenavista, Segunda Centro, Villahermosa, Tabasco. Y le doy gracias a Dios por todos los enfermos que en este momento en mi corazón siento que están recibiendo esa salud, porque Cadena de Amor está siendo de gran bendición para muchos enfermos. Pido por todos los enfermos para que hoy, ofreciendo sus sufrimientos, se unan más a Jesús y nada y nadie los aparte de Él, que es lo más importante, que el amor de Dios habite en nuestros corazones. Y pido por la salud de este servidor. Me sigo encomendando a las oraciones de ustedes, están en las mías y todas las personas que junto conmigo estamos unidos a Cadena de Amor. Bendecido inicio de semana, bendecido día de la exaltación de la Santa Cruz. Gusto saludarlo, hermano, unidos en oración. Que Dios lo bendiga.
1: Bendecido día, señor Carlos Alberto, paz y bien en Cristo y un feliz inicio de semana. Saludos.
0: Gracias, igualmente.
1: Vamos a empezar con la siguiente llamada. Muy buenos días, señora Claudia Rossi de Zacapa, Guatemala. Bienvenida, señora Claudia. Bendiciones y un feliz inicio de semana. Adelante, le escuchamos.
2: Buen día, hermano. Bendecido inicio de semana para usted y para todas aquellas personas que en esta mañana nos unimos a Cadena de Amor para, a través de ese bello programa que nos enseña, pedirle a nuestro Señor Jesús, a nuestra Madre Santísima, que interceda por nosotros para las peticiones que tenemos en nuestro corazón y todas aquellas que nosotros pensamos de algún modo que se vuelven largas, pero el Señor sabe por qué. El tiempo de Él es perfecto. Pedirle al Señor Jesús por mi salud, por mi trabajo, por la salud de todos nosotros. Agradecerle también a mi Padre Celestial porque la señora doña Etelvina Franco ya estaba un poquito mejor, estaba muy malita, y para la gloria de mi Padre, ella está mejorando, que sea su santísima voluntad. También en esta mañana le pido al Señor Jesús por las peticiones del Papa León XIV, por las peticiones de los obispos, de todos los pastores de nuestra iglesia, por las peticiones de su corazón, hermano Freddy, y por todas las peticiones que tengamos, ¿verdad? Agradecerle al Señor por este hermoso día que nos permitió el día de hoy. Agradecerle también por la salud. Agradecerle porque está escuchando mi oración. Y también, como acaba de decir nuestro hermano Carlos, que tomemos nuestra cruz. Que esa cruz, que a veces la sentimos pesada, que la llevemos con amor, que se la ofrezcamos a Él como sacrificio a nuestros pecados, porque no hay cruz sin redención. Eso es una gran verdad. Y yo le ofrezco a mi Señor mis dolores como sacrificio a mi pecado, que Él en su momento, si Él lo decide, que me los perdone. Y también agradecerle por esta linda mañana que me permitió, hermano Freddy, y porque mañana es nuestra independencia, que viva Guatemala y todo el mundo entero. Que el Señor toque los corazones de todos esos gobernantes para que ellos sepan dirigir nuestros países, para que ellos tomen una mejor decisión, para que el odio, el rencor y todo lo malo sea vencido en el nombre de Jesús. Amén. Y por la intervención de mi Madre Celestial, la Virgencita María. Que Dios me lo bendiga a usted, hermano Freddy, a Amén. Todas las personas que hacen posible esta cadena de amor, al call center, y especialmente a aquellas que desean ese perdón, esa sanación. Que Dios me lo bendiga, hermano Freddy, cuídese mucho. Un abrazo desde la cálida Zacapa, Guatemala.
1: Muchas gracias, señora Claudia Rossi. Paz y bien en Cristo. Muchas gracias por sus oraciones. Y vamos a estar unidos en oración. Paz y bien en Cristo, y que tenga un feliz inicio de semana.
2: Igualmente, hermano. Bendiciones.
1: Bien. Vamos a contestar la siguiente llamada. Bien, muy buenos días. Señora Griselda Castillo de Michoacán, México. Hermana, bienvenida a este su programa Cadena de Amor. Si le puede bajar al televisor, hermanita, por favor, para que podamos comunicarnos únicamente por el teléfono. Adelante, le escuchamos. Está al aire.
3: Buenos días. Doy gracias a Dios primeramente por todas sus bendiciones, porque nos da licencia de levantarnos, de abrir nuestros ojos a un nuevo día. Gracias a Dios, gracias Dios Todopoderoso y Eterno. Te pido la conversión de todos los pecadores del mundo entero, en especialmente mi familia, mi esposo y yo, mis hijas, mi hijo. Dios ya los conoce a cada uno de ellos, por mis nietos, mis yernos, mi nuera. Pido por todos, también por todos los enfermos de todo el mundo y de nuestros familiares, y por quienes cuidan de ellos. Pido también por nuestras necesidades económicas. También pido por todos los parejas que viven en unión libre, para que Dios toque sus corazones, por todas las embarazadas, por los ancianos que viven solos y enfermos y que no hay quien los visite o se preocupe por ellos, porque ya dieron todo lo bueno en su vida, en su juventud, y ahora no hay quien les dé un vaso de agua o se preocupe por ellos. También pido por todos los sacerdotes, los diáconos, los seminaristas, por todos los que están en el seminario, por las religiosas y por todos ustedes que hacen posible ese programa donde todos acudimos a decir nuestras necesidades, por mi salud, la de mi esposo, por las benditas ánimas del purgatorio, por aquellas que estuvieran más necesitadas, por las más abandonadas, por la conversión de toda mi familia. Pido protección por todas mis hijas, mi hijo, mis nietos, que Dios los proteja y los bendiga y nos dé el don de la conversión a todos, por todos los que te conocen, Señor, y no han querido seguirte. Es todo por el momento. Muchas gracias por atendernos.
1: Muchas gracias, hermana.
3: Sí, para atender otra llamada. Sí.
1: Muchas gracias, hermana. Sí, bendiciones. Gracias. Vamos a estar orando y unidos en oración por todas y cada una de las peticiones que acaba de mencionar. Que tenga un feliz inicio de semana. Bendiciones.
3: Igualmente. Gracias. Adiós.
1: Bien, muchas gracias a todas las personas que se han comunicado en esta mañana, en este su programa Cadena de Amor. Y como decía el señor Carlos Alberto, no hay domingo de resurrección sin ese Viernes Santo. Y nos invita hoy a cargar esa cruz que tenemos, esa cruz de enfermedad y de muchas cosas, a cargarla con amor y ofrecerla a nuestro Señor Jesucristo. Y hoy celebramos esa fiesta hermosa de la exaltación de la Santa Cruz, esa cruz que no fue un instrumento de muerte, sino que fue un instrumento de amor, donde todos creían que terminaba todo. Fue todo lo contrario, fue donde se abrieron las puertas para la vida eterna. Y saludando también hoy a, bueno, mañana que es Día de la Independencia de México y de Centroamérica, saludando a todos ellos por su independencia y que Dios y la Virgen les bendiga, y pidiendo por todos y cada uno de sus gobernantes. Vamos a estar unidos en oración. De igual manera, le agradecemos también a las personas que nos han escrito a través de los comentarios de Facebook pidiendo y poniendo sus peticiones. Y vamos a estar en contacto siempre con todos y cada uno de ustedes a través de nuestro call center. Los invitamos también a orar por este su programa y por esta obra evangelizadora que es María Visión, para que se siga sosteniendo y fortaleciendo mucho, y para que llegue a muchas y más personas que necesitan verdaderamente que llegue esta puerta que los invita a ser escuchados y a orar por todos y cada uno de ustedes que nos están viendo en este su programa Cadena de Amor. No me queda más que despedirme, y recuerden la frase que dije al inicio del programa y que ha sostenido durante mucho tiempo a toda la humanidad: tanto amó Dios al mundo que entregó a su único Hijo. Hoy el Señor nos invita, que no vino a condenarnos, sino que vino a salvarnos. Será hasta el próximo programa Cadena de Amor. Paz y bien en Cristo, y que tengan un feliz inicio de semana.

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0: 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Lo hemos hecho con mucho cariño y mucho amor para todos ustedes, así que nos encontramos aquí con muchísimos invitados especiales que nos van a hablar de todo un poco para que nuestra vida como cristianos sea mucho más fácil, más llevadera y llena de muchísimo amor.
1: 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Soy el maestro Pepe González y saludo afectuosamente en nombre de Jesús a toda la familia de María Visión. Los invito cada semana a crecer en Cristo, contemplando su palabra con el firme propósito de hacerla vida. Aquí los espero a través de esta bendita señal.

día de hoy nos reunimos en este centro de la localidad de Chalagüite, en donde tenemos como propósito realizar una procesión hacia la parroquia de esta misma localidad, con el fin de aclamar la paz, pero sobre todo el espíritu humano, en donde busquemos una unidad, busquemos una solidaridad y una paz personal en todo el mundo. Así que los invitamos a que nos sigan y que podamos llevar a cabo esta actividad en Santa Paz con la bendición de Cristo nuestro Señor. México necesita justicia y paz. El día de hoy me es un honor poder compartir un mensaje por la paz en esta caravana por la paz, que obviamente está integrada por niños, jóvenes, niñas y padres de familia que nos apoyan y que obviamente vienen a pronunciarse a favor de la paz. La luz de la esperanza que guíe las buenas voluntades para hacer cada día mejores acciones, para mejorar nuestra calidad de vida. ¡Que viva la paz en Pisaflores! ¡Que viva la paz en Chalagüite! ¡Y que viva la paz en todo el mundo y en nuestros corazones!

0: Que toda criatura bendiga y glorifique a María, la obra maestra de las manos de Dios, porque ella es la obra maestra de las manos de Dios, tanto en el orden de la gracia como en el de la gloria.
1: Por la señal de la Santa Cruz, de nuestros enemigos, líbranos, Señor, Dios nuestro. En el nombre del Padre, del Hijo y del Espíritu Santo. Amén. Señor mío Jesucristo, Dios y hombre verdadero, Creador, Padre y Redentor mío, por ser tú quien eres y porque te amo sobre todas las cosas, me pesa de todo corazón haberte ofendido. Propongo firmemente nunca más pecar, confesarme, cumplir la penitencia que me fuere impuesta y apartarme de todas las ocasiones de ofenderte. Te ofrezco mi vida, obras y trabajos, en reparación de todos mis pecados. Confío que en tu bondad y misericordia infinita me los perdonarás, por los méritos de tu preciosísima sangre, y me darás la gracia para enmendarme y perseverar en tu santo servicio hasta el fin de mi vida. Amén. Abre, Señor, mis labios, y mi boca proclamará tu alabanza. Dios mío, ven en mi auxilio. Señor, date prisa en socorrerme. Gloria al Padre, y al Hijo, y al Espíritu Santo, como era en el principio, ahora y siempre, por los siglos de los siglos. Amén. Ven, Espíritu Santo. Quiero purificar mi alma para elevarla a Dios en el más sublime momento de oración. Concédeme la gracia de establecer un eterno diálogo con el Creador, viviendo en su constante compañía. Aparta de mí, Espíritu, todo aquello que contamine, alejándonos de las seducciones del mundo, para que nuestra palabra fluya desde lo más íntimo de nuestro ser, y para que nuestra existencia se desarrolle en un clima de profunda calma y reflexión. Espíritu Santo, enciende nuestro corazón en el santo amor a Dios. Creo en Dios, Padre Todopoderoso, Creador del cielo y de la tierra. Creo en Jesucristo, su único Hijo, nuestro Señor, que fue concebido por obra y gracia del Espíritu Santo, nació de Santa María Virgen, padeció bajo el poder de Poncio Pilato, fue crucificado, muerto y sepultado, descendió a los infiernos, y al tercer día resucitó de entre los muertos, subió a los cielos, y está sentado a la derecha de Dios Padre Todopoderoso. Desde ahí ha de venir a juzgar a vivos y muertos. Creo en el Espíritu Santo, la Santa Iglesia.

Iglesia Católica, la comunión de los santos, el perdón de los pecados, la resurrección de la carne y la vida eterna. Amén. Misterios gozosos. Primer misterio, la Anunciación del Señor. Dijo María: He aquí la esclava del Señor. Hágase en mí según tu palabra. Señor, quiero servirte siempre. Padre nuestro, que estás en el cielo, santificado sea tu nombre. Venga a nosotros tu reino. Hágase tu voluntad en la tierra como en el cielo. Danos hoy nuestro pan de cada día. Perdona nuestras ofensas, como también nosotros perdonamos a los que nos ofenden. No nos dejes caer en tentación y líbranos del mal. Amén. Dios te salve María, llena eres de gracia. El Señor es contigo. Bendita eres entre todas las mujeres y bendito es el fruto de tu vientre Jesús. Santa María, Madre de Dios, ruega por nosotros los pecadores, ahora y en la hora de nuestra muerte. Amén. Dios te salve María, llena eres de gracia. El Señor es contigo. Bendita eres entre todas las mujeres, y bendito es el fruto de tu vientre Jesús. Santa María, Madre de Dios, ruega por nosotros los pecadores, ahora y en la hora de nuestra muerte. Amén. Dios te salve María, llena eres de gracia. El Señor es contigo. Bendita eres entre todas las mujeres, y bendito es el fruto de tu vientre Jesús. Santa María, Madre de Dios, ruega por nosotros los pecadores, ahora y en la hora de nuestra muerte. Amén. Dios te salve María, llena eres de gracia. El Señor es contigo. Bendita eres entre todas las mujeres, y bendito es el fruto de tu vientre Jesús. Santa María, Madre de Dios, ruega por nosotros los pecadores, ahora y en la hora de nuestra muerte. Amén. Dios te salve María, llena eres de gracia. El Señor es contigo. Bendita eres entre todas las mujeres, y bendito es el fruto de tu vientre, Jesús. Santa María, Madre de Dios, ruega por nosotros los pecadores, ahora y en la hora de nuestra muerte. Amén. Dios te salve María, llena eres de gracia. El Señor es contigo. Bendita eres entre todas las mujeres, y bendito es el fruto de tu vientre, Jesús. Santa María, Madre de Dios, ruega por nosotros los pecadores, ahora y en la hora de nuestra muerte. Amén. Dios te salve, María, llena eres de gracia. El Señor es contigo. Bendita eres entre todas las mujeres, y bendito es el fruto de tu vientre, Jesús. Santa María, Madre de Dios, ruega por nosotros los pecadores, ahora y en la hora de nuestra muerte. Amén. Dios te salve María, llena eres de gracia. El Señor es contigo. Bendita eres entre todas las mujeres, y bendito es el fruto de tu vientre Jesús. Santa María, Madre de Dios, ruega por nosotros los pecadores, ahora y en la hora de nuestra muerte. Amén. Dios te salve María, llena eres de gracia. El Señor es contigo. Bendita eres entre todas las mujeres, y bendito es el fruto de tu vientre Jesús. Santa María, Madre de Dios, ruega por nosotros los pecadores, ahora y en la hora de nuestra muerte. Amén. Dios te salve María, llena eres de gracia. El Señor es contigo. Bendita eres entre todas las mujeres, y bendito es el fruto de tu vientre Jesús. Santa María, Madre de Dios, ruega por nosotros los pecadores, ahora y en la hora de nuestra muerte. Amén. Gloria al Padre, y al Hijo, y al Espíritu Santo, como era en un principio, ahora y siempre, por los siglos de los siglos. Amén. María, Madre de Gracia, Madre de Misericordia, en la vida y en la muerte, ampáranos, Gran Señora. Sagrado Corazón de Jesús, en ti confío. Inmaculado Corazón de María, sed la salvación de nuestras almas. Bendito San José, aumenta nuestra fe.
Oh Jesús mío, perdona nuestros pecados, líbranos del fuego del infierno, lleva al cielo a todas las almas, socorre especialmente a las más necesitadas de tu divina misericordia. Segundo misterio gozoso, la visitación de Nuestra Señora. María fue presurosa a la región montañosa, a una ciudad de Judá, y saludó a Isabel. Señor, concédeme verdadero amor al prójimo. Padre nuestro, que estás en el cielo, santificado sea tu nombre. Venga a nosotros tu reino. Hágase tu voluntad en la tierra como en el cielo. Danos hoy nuestro pan de cada día, y perdona nuestras ofensas, como también nosotros perdonamos a los que nos ofenden. No nos dejes caer en la tentación, y líbranos del mal. Amén. Dios te salve María, llena eres de gracia, el Señor es contigo. Bendita tú eres entre todas las mujeres, y bendito es el fruto de tu vientre Jesús. Santa María, Madre de Dios, ruega por nosotros los pecadores, ahora y en la hora de nuestra muerte. Amén. Dios te salve María, llena eres de gracia, el Señor es contigo. Bendita eres entre todas las mujeres, y bendito es el fruto de tu vientre Jesús. Santa María, Madre de Dios, ruega por nosotros los pecadores, ahora y en la hora de nuestra muerte. Amén. Dios te salve María, llena eres de gracia, el Señor es contigo. Bendita eres entre todas las mujeres, y bendito es el fruto de tu vientre Jesús. Santa María, Madre de Dios, ruega por nosotros los pecadores, ahora y en la hora de nuestra muerte. Amén. Dios te salve María, llena eres de gracia, el Señor es contigo. Bendita eres entre todas las mujeres, y bendito es el fruto de tu vientre Jesús. Santa María, Madre de Dios, ruega por nosotros los pecadores, ahora y en la hora de nuestra muerte. Amén. Dios te salve María, llena eres de gracia, el Señor es contigo. Bendita eres entre todas las mujeres, y bendito es el fruto de tu vientre Jesús. Santa María, Madre de Dios, ruega por nosotros los pecadores, ahora y en la hora de nuestra muerte. Amén. Dios te salve María, llena eres de gracia, el Señor es contigo. Bendita eres entre todas las mujeres, y bendito es el fruto de tu vientre Jesús. Santa María, Madre de Dios, ruega por nosotros los pecadores, ahora y en la hora de nuestra muerte. Amén. Dios te salve María, llena eres de gracia, el Señor es contigo. Bendita eres entre todas las mujeres, y bendito es el fruto de tu vientre Jesús. Santa María, Madre de Dios, ruega por nosotros los pecadores, ahora y en la hora de nuestra muerte. Amén. Dios te salve María, llena eres de gracia, el Señor es contigo. Bendita eres entre todas las mujeres, y bendito es el fruto de tu vientre Jesús. Santa María, Madre de Dios, ruega por nosotros los pecadores, ahora y en la hora de nuestra muerte. Amén. Dios te salve María, llena eres de gracia, el Señor es contigo. Bendita eres entre todas las mujeres, y bendito es el fruto de tu vientre Jesús. Santa María, Madre de Dios, ruega por nosotros los pecadores, ahora y en la hora de nuestra muerte. Amén. Dios te salve María, llena eres de gracia, el Señor es contigo. Bendita eres entre todas las mujeres, y bendito es el fruto de tu vientre Jesús. Santa María, Madre de Dios, ruega por nosotros los pecadores, ahora y en la hora de nuestra muerte. Amén. Gloria al Padre, y al Hijo, y al Espíritu Santo, como era en un principio, ahora y siempre, por los siglos de los siglos. Amén. María, Madre de Gracia, Madre de Misericordia, en la vida y en la muerte, ampáranos, Gran Señora. Sagrado Corazón de Jesús, en vos confío. Inmaculado Corazón de María, sed la salvación de nuestras almas. Bendito San José, aumenta nuestra fe. Oh Jesús nuestro, perdona nuestros pecados, líbranos del fuego del infierno.
lleva al cielo a todas las almas y socorre especialmente a las más necesitadas de tu divina misericordia. Tercer misterio gozoso: el nacimiento de Jesús. María dio a luz a su

tierra como en el cielo. Danos hoy nuestro pan de cada día. Perdona nuestras ofensas como también nosotros perdonamos a los que nos ofenden. No nos dejes caer en la tentación y líbranos del mal. Amén. Dios te salve María, llena eres de gracia. El Señor es contigo. Bendita eres entre todas las mujeres y bendito es el fruto de tu vientre Jesús. Santa María, Madre de Dios, ruega por nosotros los pecadores, ahora y en la hora de nuestra muerte. Amén. Dios te salve María, llena eres de gracia. El Señor es contigo. Bendita eres entre todas las mujeres, y bendito es el fruto de tu vientre Jesús. Santa María, Madre de Dios, ruega por nosotros los pecadores, ahora y en la hora de nuestra muerte. Amén. Dios te salve María, llena eres de gracia. El Señor es contigo. Bendita eres entre todas las mujeres, y bendito es el fruto de tu vientre Jesús. Santa María, Madre de Dios, ruega por nosotros los pecadores, ahora y en la hora de nuestra muerte. Amén. Dios te salve María, llena eres de gracia. El Señor es contigo. Bendita eres entre todas las mujeres, y bendito es el fruto de tu vientre Jesús. Santa María, Madre de Dios, ruega por nosotros los pecadores, ahora y en la hora de nuestra muerte. Amén. Dios te salve María, llena eres de gracia, el Señor es contigo. Bendita eres entre todas las mujeres, y bendito es el fruto de tu vientre Jesús. Santa María, Madre de Dios, ruega por nosotros los pecadores, ahora y en la hora de nuestra muerte. Amén. Dios te salve María, llena eres de gracia, el Señor es contigo. Bendita eres entre todas las mujeres, y bendito es el fruto de tu vientre Jesús. Santa María, Madre de Dios, ruega por nosotros los pecadores, ahora y en la hora de nuestra muerte. Amén. Dios te salve María, llena eres de gracia, el Señor es contigo. Bendita eres entre todas las mujeres, y bendito es el fruto de tu vientre Jesús. Santa María, Madre de Dios, ruega por nosotros los pecadores, ahora y en la hora de nuestra muerte. Amén. Dios te salve María, llena eres de gracia, el Señor es contigo. Bendita eres entre todas las mujeres, y bendito es el fruto de tu vientre Jesús. Santa María, Madre de Dios, ruega por nosotros los pecadores, ahora y en la hora de nuestra muerte. Amén. Dios te salve María, llena eres de gracia, el Señor es contigo. Bendita eres entre todas las mujeres, y bendito es el fruto de tu vientre Jesús. Santa María, Madre de Dios, ruega por nosotros los pecadores, ahora y en la hora de nuestra muerte. Amén. Dios te salve María, llena eres de gracia, el Señor es contigo. Bendita eres entre todas las mujeres, y bendito es el fruto de tu vientre Jesús. Santa María, Madre de Dios, ruega por nosotros los pecadores, ahora y en la hora de nuestra muerte. Amén. Gloria al Padre, y al Hijo, y al Espíritu Santo, como era en un principio, ahora y siempre, por los siglos de los siglos. Amén. María, Madre de Gracia, Madre de Misericordia, en la vida y en la muerte, ampáranos, Gran Señora. Sagrado Corazón de Jesús, en ti confío. Inmaculado Corazón de María, sed la salvación de nuestras almas. Bendito San José, aumenta nuestra fe. Oh Jesús nuestro, perdona nuestros pecados, líbranos del fuego del infierno, lleva al cielo a todas las almas y socorre especialmente a las más necesitadas de tu divina misericordia. Cuarto misterio gozoso: la presentación de Jesús. María y José llevaron al niño a Jerusalén para presentarle al Señor, como está escrito en la ley del Señor. Jesús mío, ayúdame a cumplir tus mandamientos. Padre nuestro, que estás en el cielo, santificado sea tu nombre. Venga a nosotros tu reino. Hágase tu voluntad en la tierra como en el cielo. Danos hoy nuestro pan de cada día. Perdona nuestras ofensas,
como también nosotros

Perdonamos a los que nos ofenden. No nos dejes caer en tentación y líbranos del mal. Amén. Dios te salve María, llena eres de gracia. El Señor es contigo. Bendita eres entre todas las mujeres y bendito es el fruto de tu vientre Jesús. Santa María, Madre de Dios, ruega por nosotros los pecadores, ahora y en la hora de nuestra muerte. Amén. Dios te salve María, llena eres de gracia. El Señor es contigo. Bendita eres entre todas las mujeres y bendito es el fruto de tu vientre Jesús. Santa María, Madre de Dios, ruega por nosotros los pecadores, ahora y en la hora de nuestra muerte. Amén. Dios te salve María, llena eres de gracia. El Señor es contigo. Bendita eres entre todas las mujeres y bendito es el fruto de tu vientre Jesús. Santa María, Madre de Dios, ruega por nosotros los pecadores, ahora y en la hora de nuestra muerte. Amén. Dios te salve María, llena eres de gracia. El Señor es contigo. Bendita eres entre todas las mujeres y bendito es el fruto de tu vientre Jesús. Santa María, Madre de Dios, ruega por nosotros los pecadores, ahora y en la hora de nuestra muerte. Amén. Dios te salve María, llena eres de gracia. El Señor es contigo. Bendita eres entre todas las mujeres y bendito es el fruto de tu vientre Jesús. Santa María, Madre de Dios, ruega por nosotros los pecadores, ahora y en la hora de nuestra muerte. Amén. Dios te salve María, llena eres de gracia. El Señor es contigo. Bendita eres entre todas las mujeres y bendito es el fruto de tu vientre Jesús. Santa María, Madre de Dios, ruega por nosotros los pecadores, ahora y en la hora de nuestra muerte. Amén. Dios te salve María, llena eres de gracia. El Señor es contigo. Bendita eres entre todas las mujeres y bendito es el fruto de tu vientre Jesús. Santa María, Madre de Dios, ruega por nosotros los pecadores, ahora y en la hora de nuestra muerte. Amén. Dios te salve María, llena eres de gracia, el Señor es contigo. Bendita eres entre todas las mujeres, y bendito es el fruto de tu vientre Jesús. Santa María, Madre de Dios, ruega por nosotros los pecadores, ahora y en la hora de nuestra muerte. Amén. Dios te salve María, llena eres de gracia, el Señor es contigo, bendita eres entre todas las mujeres, y bendito es el fruto de tu vientre Jesús. Santa María, Madre de Dios, ruega por nosotros los pecadores, ahora y en la hora de nuestra muerte. Amén. Dios te salve María, llena eres de gracia, el Señor es contigo, bendita eres entre todas las mujeres, y bendito es el fruto de tu vientre Jesús. Santa María, Madre de Dios, ruega por nosotros los pecadores, ahora y en la hora de nuestra muerte. Amén. Gloria al Padre, y al Hijo, y al Espíritu Santo, como era en un principio, ahora y siempre, por los siglos de los siglos. Amén. María, Madre de Gracia, Madre de Misericordia, en la vida y en la muerte, ampáranos, Gran Señora. Sagrado Corazón de Jesús, en ti confío. Inmaculado Corazón de María, sed la salvación de nuestras almas. Bendito San José, aumenta nuestra fe. Oh Jesús nuestro, perdona nuestros pecados, líbranos del fuego del infierno, lleva al cielo a todas las almas y socorre especialmente a las más necesitadas de tu divina misericordia. Quinto misterio gozoso: el niño perdido y encontrado en el templo. Al no encontrar María y José a Jesús, se volvieron a Jerusalén en su búsqueda, y lo encontraron en el templo. Jesús mío, que nunca más te pierda. Padre nuestro, que estás en el cielo, santificado sea tu nombre. Venga a nosotros tu reino. Hágase tu voluntad en la tierra como en el cielo. Danos hoy nuestro pan de cada día. Perdona nuestras ofensas, como también nosotros perdonamos a los que nos ofenden.
no nos dejes caer en la tentación y líbranos del mal. Amén. Dios te salve María, llena eres de gracia, el Señor es contigo. Bendita eres entre todas las mujeres y bendito es el fruto de tu vientre, Jesús. Santa María, Madre de Dios, ruega por nosotros los pecadores, ahora y en la hora de nuestra muerte. Amén. Dios te salve María, llena eres de gracia, el Señor es contigo. Bendita eres entre todas las mujeres, y bendito es el fruto de tu vientre, Jesús. Santa María, Madre de Dios, ruega por nosotros los pecadores, ahora y en la hora de nuestra muerte. Amén. Dios te salve María, llena eres de gracia, el Señor es contigo. Bendita eres entre todas las mujeres, y bendito es el fruto de tu vientre, Jesús. Santa María, Madre de Dios, ruega por nosotros los pecadores, ahora y en la hora de nuestra muerte. Amén. Dios te salve María, llena eres de gracia, el Señor es contigo. Bendita eres entre todas las mujeres, y bendito es el fruto de tu vientre, Jesús. Santa María, Madre de Dios, ruega por nosotros los pecadores, ahora y en la hora de nuestra muerte. Amén. Dios te salve María, llena eres de gracia. El Señor es contigo. Bendita eres entre todas las mujeres, y bendito es el fruto de tu vientre, Jesús. Santa María, Madre de Dios, ruega por nosotros los pecadores, ahora y en la hora de nuestra muerte. Amén. Dios te salve María, llena eres de gracia, el Señor es contigo. Bendita eres entre todas las mujeres, y bendito es el fruto de tu vientre, Jesús. Santa María, Madre de Dios, ruega por nosotros los pecadores, ahora y en la hora de nuestra muerte. Amén. Dios te salve María, llena eres de gracia, el Señor es contigo. Bendita eres entre todas las mujeres, y bendito es el fruto de tu vientre, Jesús. Santa María, Madre de Dios, ruega por nosotros los pecadores, ahora y en la hora de nuestra muerte. Amén. Dios te salve María, llena eres de gracia, el Señor es contigo. Bendita eres entre todas las mujeres, y bendito es el fruto de tu vientre, Jesús. Santa María, Madre de Dios, ruega por nosotros los pecadores, ahora y en la hora de nuestra muerte. Amén. Dios te salve María, llena eres de gracia, el Señor es contigo. Bendita eres entre todas las mujeres, y bendito es el fruto de tu vientre, Jesús. Santa María, Madre de Dios, ruega por nosotros los pecadores, ahora y en la hora de nuestra muerte. Amén. Dios te salve María, llena eres de gracia, el Señor es contigo. Bendita eres entre todas las mujeres, y bendito es el fruto de tu vientre, Jesús. Santa María, Madre de Dios, ruega por nosotros los pecadores, ahora y en la hora de nuestra muerte. Amén. Gloria al Padre, y al Hijo, y al Espíritu Santo, como era en un principio, ahora y siempre, por los siglos de los siglos. Amén. María, Madre de Gracia, Madre de Misericordia, en la vida y en la muerte, ampáranos, Gran Señora. Sagrado Corazón de Jesús, en vos confío. Inmaculado Corazón de María, sed la salvación de nuestras almas. Bendito San José, aumenta nuestra fe. Oh Jesús nuestro, perdona nuestros pecados, líbranos del fuego del infierno, lleva al cielo a todas las almas y socorre especialmente a las más necesitadas de tu divina misericordia. Dios te salve, María Santísima, hija de Dios Padre, Virgen Purísima antes del parto. En tus manos ponemos nuestra fe para que la ilumines. Llena eres de gracia, el Señor es contigo, bendita eres entre todas las mujeres, y bendito el fruto de tu vientre, Jesús. Santa María, Madre de Dios, ruega por nosotros los pecadores, ahora y en la hora de nuestra muerte. Amén. Dios te salve, María Santísima, Madre de Dios Hijo, Virgen Purísima en el parto. En tus manos ponemos nuestra esperanza para que la alientes. Llena eres de gracia, el Señor es contigo. Bendita eres entre todas las mujeres,
y bendito es el fruto de tu vientre, Jesús. Santa María,

Madre de Dios, ruega por nosotros los pecadores, ahora y en la hora de nuestra muerte. Amén. Dios te salve, María Santísima, Esposa de Dios Espíritu Santo, Virgen Purísima después del parto, en tus manos ponemos nuestra caridad para que la inflames en el fuego del divino amor. Llena eres de gracia, el Señor es contigo. Bendita eres entre todas las mujeres, y bendito es el fruto de tu vientre, Jesús. Santa María, Madre de Dios, ruega por nosotros los pecadores, ahora y en la hora de nuestra muerte. Amén. Dios te salve, María Santísima, Templo y Sagrario de la Santísima Trinidad, Virgen concebida sin pecado original. Dios te salve, Reina y Madre, Madre de Misericordia, vida, dulzura y esperanza nuestra. Dios te salve. A ti llamamos los desterrados hijos de Eva. A ti suspiramos gimiendo y llorando en este valle de lágrimas. Ea pues, Señora abogada nuestra, vuelve a nosotros esos tus ojos misericordiosos, y después de este destierro, muéstranos a Jesús, fruto bendito de tu vientre. Oh clemente, oh piadosa, oh dulce Virgen María, ruega por nosotros, Santa Madre de Dios, para que seamos dignos de alcanzar las promesas de nuestro Señor Jesucristo. Amén. Señor, ten piedad. Cristo, ten piedad. Señor, ten piedad. Cristo, óyenos. Cristo, escúchanos. Dios Padre Celestial, ten piedad de nosotros. Dios Hijo Redentor del mundo, ten piedad de nosotros. Dios Espíritu Santo, ten piedad de nosotros. Santísima Trinidad, que eres un solo Dios, ten piedad de nosotros. Santa María, ruega por nosotros. Santa Madre de Dios, ruega por nosotros. Santa Virgen de las Vírgenes, ruega por nosotros. Madre de Cristo, ruega por nosotros. Madre de la Iglesia, ruega por nosotros. Madre de la Divina Gracia, ruega por nosotros. Madre Purísima, ruega por nosotros. Madre Castísima, ruega por nosotros. Madre Virgen, ruega por nosotros. Madre Sin Corrupción, ruega por nosotros. Madre Inmaculada, ruega por nosotros. Madre Amable, ruega por nosotros. Madre Admirable, ruega por nosotros. Madre del Buen Consejo, ruega por nosotros. Madre del Creador, ruega por nosotros. Madre del Salvador, ruega por nosotros. Virgen Prudentísima, ruega por nosotros. Virgen Venerable, ruega por nosotros. Virgen Digna de Alabanza, ruega por nosotros. Virgen Poderosa, ruega por nosotros. Virgen Clemente, ruega por nosotros. Virgen Fiel, ruega por nosotros. Espejo de Justicia, ruega por nosotros. Trono de la Sabiduría, ruega por nosotros. Causa de nuestra alegría, ruega por nosotros. Paso espiritual, ruega por nosotros. Vaso honorable, ruega por nosotros. Vaso insigne de devoción, ruega por nosotros. Rosa mística, ruega por nosotros. Torre de David, ruega por nosotros. Torre de marfil, ruega por nosotros. Casa de oro, ruega por nosotros. Arca de la Alianza, ruega por nosotros. Puerta del cielo, ruega por nosotros. Estrella de la mañana, ruega por nosotros. Salud de los enfermos, ruega por nosotros. Refugio de los pecadores, ruega por nosotros. Consuelo de los afligidos, ruega por nosotros. Auxilio de los cristianos, ruega por nosotros. Reina de los ángeles, ruega por nosotros. Reina de los patriarcas, ruega por nosotros. Reina de los profetas, ruega por nosotros. Reina de los apóstoles, ruega por nosotros. Reina de los mártires, ruega por nosotros. Reina de los confesores, ruega por nosotros. Reina de las vírgenes, ruega por nosotros. Reina de todos los santos, ruega por nosotros. Reina concebida sin pecado original, ruega por nosotros. Reina del Santísimo Rosario,
ruega por nosotros. Reina de la Familia, ruega por nosotros. Reina de María Visión, ruega por nosotros. Reina de la Paz, ruega por nosotros. Cordero de Dios, que quitas los pecados del mundo, perdónanos, Señor. Cordero de Dios, que quita los pecados del mundo, escúchanos, Señor. Cordero de Dios, que quita los pecados del mundo, ten piedad y misericordia de nosotros. Bajo tu amparo nos acogemos, oh Santa Madre de Dios. No desprecies las súplicas que te dirigimos en nuestras necesidades. Antes bien, líbranos de todos los peligros, oh Virgen gloriosa y bendita. Ruega por nosotros, Santa Madre de Dios, para que seamos dignos de alcanzar las divinas gracias y promesas de nuestro Señor Jesucristo. Amén. Te suplicamos, Señor, que derrames tu gracia en nuestras almas, para que por los que por el anuncio del ángel hemos conocido la encarnación de tu Hijo Jesucristo, por su pasión y cruz, seamos llevados a la gloria de su resurrección. Por el mismo Jesucristo nuestro Señor. Amén. Bendita sea tu pureza, y eternamente lo sea, puesto donde Dios se recrea en tan graciosa belleza. A ti, celestial princesa, Virgen Sagrada María, yo te ofrezco desde este día alma, vida y corazón. Mírame con compasión, no me dejes, Madre mía, caer en la tentación. Dulce Madre, no te alejes, tu vista de mí no apartes. Ven conmigo a todas partes y solo nunca me dejes, ya que me proteges tanto como verdadera Madre. Haz que me bendiga el Padre, el Hijo y el Espíritu Santo. Amén.

Proclama mi alma la grandeza del Señor. Se alegra mi espíritu en Dios mi Salvador, porque ha mirado la humillación de su esclava. Desde ahora me felicitarán todas las generaciones, porque el Poderoso ha hecho obras grandes por mí. Su nombre es santo, y su misericordia llega a sus fieles de generación en generación. Él hace proezas con su brazo, dispersa a los soberbios de corazón, derriba del trono a los poderosos y enaltece a los humildes. A los hambrientos los colma de bienes y a los ricos los despide vacíos. Auxilia a Israel, su siervo, acordándose de su misericordia, como lo había prometido a nuestros padres, en favor de Abraham y su descendencia por siempre. Amén.

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0: Hola a todos, soy el padre Lisandro de Argentina, estoy participando aquí de este festival en Medjugorje. Acabamos de subir el Cerro de las Apariciones y la verdad que es una experiencia de vida espectacular, es una experiencia de vida que te cambia porque uno aquí comprende también un poco lo que nosotros como católicos, como seguidores del Señor, vivimos en la Sagrada Escritura, ¿no? Hay una parte que dice, descálzate, este es un lugar sagrado, es un lugar sagrado, y eso es lo que uno está experimentando en todo este lugar, ¿no? Y en modo específico en este Cerro de las Apariciones, ¿no? Es un lugar sagrado donde parece que la tierra está un poquito más unida al cielo, ¿no? La tierra más unida al cielo, que es lo que en el fondo está tan presente también en las Escrituras, ¿no? El Señor que baja, se encuentra con nosotros y nos permite a nosotros elevarnos, ¿no? Y también en la Sagrada Escritura vemos en las montañas, ¿no? La montaña donde Jesús se retiraba a orar, en la montaña donde el mismo Señor Jesucristo tuvo grandes revelaciones, ¿no? Sobre todo sale el Tabor, ¿no? Donde va con sus apóstoles y los apóstoles en la mano de Pedro dice, qué bien estamos aquí, ¿no? Hagamos tres carpas, ¿no? Eso es un poco lo que uno experimenta en este festival de Medjugorje, ¿no? Que uno está bien porque está con el Señor, está bien porque está viendo cómo actúa el Señor en los corazones de tantas personas, en el de uno, por supuesto, pero en el de las personas que uno va acompañando, cómo el Señor se hace presente a través de los sacramentos, a través de la oración a la Virgen María, a través de la Eucaristía, ¿no? Por eso nos sale lo de Pedro, qué bien estamos aquí. Pero sin embargo, ese pasaje de la Escritura termina con el Señor no diciendo nada y como enviando a los apóstoles a la ciudad. Y eso es lo que toca después de este festival. Toca volver a la ciudad, transmitir todo esto, pero no solo con palabras, sino con la vida, ¿no? Con la vida que con nuestro testimonio, con nuestro servicio, con nuestra alegría también podamos hacer. Así que bueno, los saludo a todos desde este lugar. Les transmito todas estas bendiciones también que se están viviendo en este lugar. Que Dios los bendiga a todos en el nombre del Padre y del Hijo y del Espíritu Santo. Amén.
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0: soy catequista y les voy a hablar un poco sobre cómo ha sido mi proceso, mi trayectoria siendo catequista y cómo es que la Virgen María ha influido a lo largo de mi trayectoria. Principalmente, antes de ser catequista, fui antorchista, algo que la Virgen María me ha impulsado mucho en seguir mi trayectoria y seguir estando más cerca con Dios, ya que es nuestra madre y siempre ha estado con nosotros y siempre está con nosotros para protegernos y guiarnos por un buen camino.
1: Danos hoy nuestro pan de cada día, perdona nuestras ofensas como también nosotros perdonamos a los que nos ofenden. No nos dejes caer en tentación y líbranos del mal.
2: Dios te salve María, llena eres de gracia, el Señor es contigo. Bendita eres entre todas las mujeres y bendito es el fruto de tu vientre, Jesús.
3: Yo no era muy cercana, por así decirlo, a la Virgen María. E incluso yo llegué a dudar si estaba bien o estaba mal creer en la Virgen. Sin embargo, en momentos en el que yo estaba pues perdida, por así decirlo, me acerqué a ella y ella me recibió con mucho amor, ese amor de madre, y espero que la Virgen María, el Espíritu Santo, me sigan iluminando en este camino, porque ya no quiero volver a separarme ni quiero volver a caer, aunque sé pues que es parte, ¿no?, el caer, pero lo importante es volver a levantarse. ¿Por qué? Porque hay un apoyo y hay amor de parte de Dios y de la Virgen María.

Hola amigos queridos de María Visión Radio, los saluda Marino Restrepo desde este bello y bendecido lugar de Medjugorje. 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

Ser portadores de paz, embajadores de paz, artesanos de paz, es una exigencia, una demanda, un motivo más para seguir creciendo en el encuentro con Dios. Tener paz en sí mismo, tener paz en Dios, es participar de la paz que el Señor Jesús nos dio. La paz les dejo, mi paz les doy. Es necesario que ustedes y yo, al seguir siendo promotores, al seguir siendo artesanos de la paz, procuremos que seamos hombres, mujeres de paz, porque México necesita paz.

Michoacán necesita paz. Todos ocupamos paz. Y esta paz se requiere para el progreso, para la justicia, para el bienestar, para todos. Ahora que estamos aquí con el Sagrado Corazón de Jesús en esta caravana de la paz, comprometámonos a ser hombres, mujeres, niños, adolescentes, adultos, mensajeros de una paz que dure, mensajeros de tranquilidad, mensajeros de lo que somos. Esta paz, cultivémosla, arraiguémosla en la presencia de Dios, que Él es nuestra paz.

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tuvimos la fortuna de la visita de María Visión en la Antorcha por la Paz, para que se dé a conocer aquí el Templo del Señor del Calvario, el cual pertenece a la parroquia de Santiago Apóstol. El Templo del Calvario se fundó en el siglo XVIII, posteriormente en la Revolución Mexicana, después fue ocupado como dormitorio y como bodega. Posteriormente, el señor cura Arturo Márquez, en su tiempo, en 1944, precisamente un 6 de enero,

fue cuando trajo nuevamente al Señor del Calvario del templo de San Juan de Dios, porque allá estaba en resguardo, y ya fue como se iniciaron nuevamente las actividades acá. El Padre Hermoso, que nos hizo favor de obsequiarnos aquí en esta, por primera vez aquí en Matamoros, el cuadro de la Virgen del Perpetuo Socorro, es el que tenemos aquí, que lo estamos mostrando. De aquí se hizo responsable algunas personas a las cuales les entregó la Virgen del Perpetuo Socorro para que ellas se hicieran cargo de difundirla. Entre ellas se encontraba la señora Josefina Torres, doña Julita, doña Lupita Pacheco. Actualmente ya, ahorita somos otra dinastía, otra generación los que nos estamos haciendo cargo de la Virgen del Perpetuo Socorro, y seguimos haciendo la devoción, las súplicas perpetuas todos los martes a las 5 de la tarde. Fuimos afortunados con la visita de María Visión por la antorcha de la paz. En este caso, lo más importante es la paz espiritual, es tener esa confianza con Dios nuestro Señor para poder tener fe, para poder platicar con Él y así lograr la paz interior que tanto buscamos en estos tiempos tan complicados.

0: Mi nombre es Fátima, soy de Paraguay y esta es mi tercera vez acá en Meyugore. Yo creo particularmente que el rezo del Santo Rosario es una herramienta demasiado importante para nosotros en los jóvenes hoy en día, con la lucha espiritual que estamos viviendo en este mundo actual, ya que esa es la oración que nos acerca a María. Y bueno, María es la que nos trajo a Jesús y es la que nos lleva. Es nuestra madre, es la que nos guía con su amor, con su ternura. Nos acerca a Jesús, nos acerca a Dios Padre y nos trae siempre el Espíritu Santo a nuestra vida. Entonces ella es un combo completo para nosotros. Y al entregarle nuestra juventud, particularmente yo al entregarle mi juventud, realmente he aprovechado las mejores cosas, he enfrentado las mejores batallas de la mejor manera, siempre de su mano, sin sentirme sola y muy amada. Desde que acepté mi identidad como hijo de Dios y acercándome a María y aferrándome al Santo Rosario, no hay ningún día que pase sin sentirme muy amada. Así que para los jóvenes que están escuchando, que están viendo, les insto, les aconsejo y les invito a que puedan agarrar su rosario, que es un arma súper importante para nosotros, que cualquier batalla es nula, no es imposible cuando nos agarramos de María y enfrentamos esta vida.
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2: En mí encontrarás lo que necesitas. Entrégame todo lo que tienes. Aquello que consideras tu riqueza, entrégamela para purificarla. Aquello que tienes por mal hábito, entrégamelo para destruirlo. Que solo en la vida te preocupe alcanzar el reino de los cielos. ¿Por qué afanarte con los bienes terrenales cuando lo único importante es poseer bienes celestiales? Mi providencia no tiene límites y puede concederte lo que tanto necesitas en esta vida. Busca mi bondad. En ella encontrarás los bienes eternos. Y así, encontrándote con mi providencia y con mi bondad, gozarás de lo necesario para esta vida y para la eternidad.

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Hola, mi nombre es Lynn, pertenezco a la parroquia de Santa Bárbara en Hialeah. Estoy representando este día el ministerio de Emaús.

Pues bueno, recibir a nuestra madre siempre es un privilegio y pues muy contenta, pues ella es la madre de todos nosotros, independientemente de la nacionalidad que estemos aquí. Ella es nuestra madre y siempre es un placer y un honor recibirla. La Virgen María, pues para mí es pues nuestra madre, es la madre que nos regaló nuestro Señor Jesús, nuestra madre espiritual. Siempre nos acompaña, siempre está ahí con nosotros, siempre está en cualquier momento de nuestras vidas y pues siempre nos lleva de la mano, de su mano, a los pies de nuestro Señor Jesús. Y siempre a Jesús a través de María.

0: buenos días, queridos hermanos. Bienvenidos a esta cadena de amor. Gracias por estar aquí, por estarnos acompañando y también pues agradeciéndole a Dios por la oportunidad de estar esta mañana compartiendo con todos ustedes y también con un invitado muy especial en esta mañana. Recibimos a Juan Carlos. Bienvenido, Juan Carlos. Buenos días.
1: Karen, muy buenos días. Buenos días, queridos hermanos. Déjenme decirles que hoy me han robado aquí para estar presente con ustedes, acompañarlos en una mañana más de este programa Cadena de Amor. Un placer poder unirme a sus oraciones.
0: Así es. Y pues, bueno, estamos de celebración. Hoy nuestra iglesia celebra el Día de la Exaltación a la Santa Cruz. Y queremos también que este momento, esta cadena de amor, sea para ello, para brindarle todo ese amor a esa cruz que representa el amor más grande hacia cada uno de nosotros. Así que si les parece, hermanos, nos disponemos para hacer un momento de oración, para exaltar a nuestro Dios, para agradecer.

0: agradecerle y para pedirle que nos acompañe no solo en esta transmisión, sino a lo largo de todo este día.
1: Pues vámonos a poner en su presencia en el nombre del Padre, del Hijo y del Espíritu Santo. Amén. Querido hermano que estás en casa, te quiero pedir que pongas en tu mente la cruz que Dios te regaló. A lo mejor estás en una cruz de enfermedad, en una cruz de desesperación, en una cruz de falta de trabajo, en una cruz de soledad, de abandono. ¿Cuál es esa cruz que Dios te está permitiendo vivir para unirte a su pasión? Hoy, querido Jesús, tú la amabas, la esperabas y la deseabas para poder salvarnos. Así que yo te suplico hoy, Señor, que nos des esa capacidad divina de poder amarnos en el dolor, de amar a mi dolor, de amar al aquel que me produce el dolor, para que en ese amor tú, Señor, tomes todas mis cargas y yo pueda quedarme solamente con tu salvación, con tu redención. Ven, Espíritu Santo, y transpórtame a los frutos de la pasión, muerte y resurrección de nuestro Señor Jesucristo. Hoy te pido, Jesús, que también me crucifiques en tu amor. Gracias por haberte quedado con nosotros. Bendito y alabado seas, Señor.
0: Y en este ambiente de oración vayamos a conocer la reflexión de este día.
2: Cuida de tu cuerpo como si fueras a vivir para siempre. Cuida de tu alma como si fueras a morir mañana. San Agustín.
0: Las lecciones que nos comparte nuestro querido San Agustín, un gran santo, y pues bueno, cuidar del cuerpo y también del alma, y de pronto, qué difícil, ¿no? Se suena muy fácil, muy bonito, pero ya al momento de la práctica, como que de repente se nos olvida también esta parte de cuidar todo nuestro ser, que es templo del Espíritu Santo.
1: Pues fíjate que el mundo nos presenta oportunidades para autocompensarnos, Karen, y es donde se complica esta situación. Porque el alma apetece las cosas del mundo, el cuerpo apetece, nosotros acostumbramos más bien al alma a apetecer las cosas por medio del cuerpo, y es donde empezamos a querernos compensar, y en esta autocompensación es cuando terminamos traicionando a nuestro Señor y dañamos el alma y dañamos el cuerpo.
0: Así que pues bueno, a ejercer más la voluntad, y pues ¿para qué? Para poder también cumplir con la voluntad de Dios. Hermanos, les invitamos a comunicarse con nosotros en esta mañana para que nos cuenten también ustedes de qué manera vamos cuidando el cuerpo y el alma a través del Facebook @cadenadeamormv, al WhatsApp 33 22 02 97 70, si llaman fuera de México al +521 33 22 02 97 70, y ponemos a su disposición también la línea 33 37 70 1800, si llaman fuera de México al +52 33 37 70 1800. Tenemos ya lista nuestra primera llamada y para ello damos la bienvenida a nuestra hermana Gloria, que se comunica desde Chihuahua. Bienvenida, Gloria, muy buenos días.
3: Bueno.
0: Hola, Gloria, buenos días.
3: Buenos días.
0: ¿Cómo te encuentras en esta hermosa mañana?
3: Ah, pues, pero sí me estoy un poco enferma, por eso les hablo para que me pongan en oración. Ando muy mala del cerebro. El cerebro, como los nervios, como, y luego también del estómago. A ver si me ponen en oración. Señor Jesús, te doy gracias por todo y por mi familia, que está bien, por mis hijas, mis nietas, que pido por todas, por mi esposo, que lo cures también de sus enfermedades. Señor Jesús, te doy gracias por sí me siento mal, pero de todas maneras, yo sigo

0: rezando y quiero que me des el alivio, que me pongan en oración. Señor Jesús, te pido por todos los enfermos del mundo, te pido por todos los de María Visión, los que dirigen ahí todos, te pido por ellos, que estén bien para que nos ayuden a nosotros. Gracias, Señor, gracias, gracias. Y te pido que me pongan en oración, por favor.
1: Claro que sí, Gloria, cuenta con ello, cuenta con nuestra oración. Y oramos por ti, por tu salud, que Dios obre.
2: Te comparto de Lucas 24:45 que dice, entonces les abrió la mente para que entendieran las Escrituras. Y yo le pido al Espíritu Santo que te ayude ahorita a abrir esa mente, porque hay una palabra que se repite 365 veces en la palabra de Dios y es, no tengas miedo. Y cuando nos enfermamos de los nervios, lo primero que nos ataca es un miedo a desconocido, a algo que nos puede pasar o nos puede venir a enfermar. Entonces, mi palabra de hoy es, no tengas miedo, querida Gloria, que Dios abra esa mente para que se apodere de ella.
1: Que así sea. Muy buenos días.
0: Buenos días.
1: Hola, ¿con quién tenemos el gusto? Buenos días. Se nos fue Juan Carlos, pero qué importante, como comentas, esta cuestión de dejar que el Señor también nos regale esa paz. Y pues bueno, decíamos al inicio de este programa, de exaltar la Santa Cruz. ¿Cómo es eso que de exaltar la Santa Cruz, Juan Carlos?
2: Para empezar, exaltar es como un escándalo, Karen, porque pensar en el sufrimiento hoy en día, cuando el mundo nos ofrece tantos placeres, pues podemos perdernos en decir, ¿para qué quiero sufrir? No, el sufrimiento no es bueno. Y al contrario, dentro de las etapas de nuestra espiritualidad, hablando de un maestro de la espiritualidad, San Juan de la Cruz, podemos ver qué necesario es el sufrimiento para purificar el alma, para volver a recordar que somos humanos frágiles, que sobre todo dependemos de otro.
1: Y muchas veces lo primero que hacemos es huirle a ese sufrimiento, pero pues bueno, aquí vamos también aprendiendo de Dios y Él solamente nos va a ir dando también la fuerza para continuar. Muy buenos días.
3: Buenos días.
1: ¿Con quién tenemos el gusto?
3: Con Ana Rosa.
1: Ana Rosa, ¿desde dónde nos llamas?
3: De Guadalajara.
1: Bienvenida, Ana Rosa. ¿De qué le quieres dar gracias al Señor en esta mañana?
3: Primero quiero alabar y bendecir a Dios nuestro Señor y agradecerle todos sus favores y bendiciones recibidas. Y le quiero poner en sus manos. Le voy a bajar el...
1: Sí, por favor, gracias.
3: Sí, ay. Sí, quiero poner en las manos de mi Jesús sacramentado. Sí, es el Señor Jesús. Señor Jesús, te pongo en tus manos a mi hijo Jesús Castillo Gómez. Tócale, Señor, su corazón. Mira su corazón como está lleno de rencor, de odio, de cólera. Señor, sánalo, Señor, libéralo, Señor, transfórmalo, Señor, tú puedes, Señor, tú tienes el poder para hacerlo, Señor. Tengo miedo, Señor, tengo mucho miedo, porque es un neurótico, Señor, es muy enojo, Señor, te lo pongo en tus santas y benditas manos, Señor, haz tu obra, Señor, en él, sigue haciendo tu obra en mi hijo, Señor. Cúralo, sánalo, libéralo, todos los espíritus malos de ira, de coraje, de soberbia. Pongo en tus santas y benditas manos, mi dulce y amado Jesús. Te amo, Señor, te amo y te pido con todas mis fuerzas y con todo mi corazón. Sánalo, Señor, libéralo, Señor, transfórmalo, Señor. Es tu hijo, Señor, no permitas que se pierda, Señor, por el odio, el coraje que trae en su corazón. Gracias, Señor mío y Dios mío, por todos sus favores y bendiciones recibidas. Gracias, bendito y alabado sea, Señor. Honor y gloria a ti, Señor Jesús, Jesús, Jesús. Gracias, gracias.

Gracias, Padre Santísimo, Padre bueno. Te pido por las personas que prestan su servicio en María Visión y Radio María. Cuídalos y bendícelos. Y te pido por todos mis vecinos y todas las madres que sufren, igual que yo estoy sufriendo en estos momentos. Gracias.

0: contra ellos. Y para ese cántico te vas a ir a buscar el cántico de Moisés en el versículo 32. ¿Por qué un versículo, un cántico? Porque ante las angustias, las preocupaciones, cantar modifica nuestro cerebro y nos ayuda a salir del dolor, a vivir un momento pleno. Cuando el pueblo judío vivió un momento muy triste, también cantaba, también alababa, también daba gracias a Dios por esto que le estaba pasando. Y no por hacernos más mal, sino por abandonarnos en este Dios al que tú le estás pidiendo por tu hijo. Y a veces no solamente es necesario, la palabra de Dios, también hay que acompañar esta parte humana de la que hemos estado hablando con un acompañamiento profesional de ser necesario. En algunos casos de neurosis es incluso a veces hasta necesario un medicamento para poder regular, para que la persona tenga una calidad de vida adecuada y los que viven con él también. Te mando un fuerte abrazo y que Dios te console muy pronto.
1: Mucho ánimo, querida Ana Rosa. Muy buenos días.
2: Buenos días.
1: Buenos días, ¿quién llama?
2: María de la Luz, Zamudio.
1: María de la Luz, ¿cómo te encuentras, querida hermana?
2: Bien, gracias a Dios que nos dio licencia de amanecer un nuevo día con todos ustedes. Que Dios me lo llene de bendiciones a cada uno. Vamos a pedir por mis enfermitos, que a mi nieta le dio el herpes, pero hay que pedirle a mi Dios y mi Señor y mi Virgen Santísima que me lo sane, Ay, va saliendo poco a poco. Ay, va. Pero yo se los pongo en sus benditas manos, Andrea Santillán Zamudio, Susana Santillán Zamudio, que también tiene el porosis en las rodillas, también se la hago presente. Alberto Santillán Zamudio también, que anda un poco malo de sus riñones, de su esquizofrenia, pero ahí va saliendo. Rubén Santillán Zamudio, que no quedó bien de su brazo, pero yo siempre se lo hago presente a mi Jesús bendito y a mi Madre Santísima también, que está ahí. Son los doctores de doctores, también se los hago presente. Mis nietos también se los hago presente en esta bendita mañana. A veces unos sobrinos que también están malos, Juan Manuel Río Santillán, que lo van a operar, mi Señor Jesús, también a este Guillermo Río Santillán, también que anda un poco malo de su pulmón, pero yo se los pongo en sus benditas manos a todos pido, los que no son míos y los míos, y sobre todo las personas de María Visión también se los hago presente, el Papa, los padres, por todos, las ánimas benditas que también necesitan uno, todos necesitamos una oración, hasta uno también, María de la Luz Zamudio, que también pedimos por ella que se sienta fortalecida para seguir adelante con toda su familia. Te los hago presente en esta bendita mañana que tú nos das licencia de amanecer este bendito día. Padre Dios y Señor, alabado sea mi Señor Jesús y ustedes que están ahí atendiendo, que siempre Dios me lo llene de bendición y la Virgen Santísima. Amén, amén, amén.
1: Amén, María. Un fuerte abrazo y nos unimos a tu oración.
0: Te comparto de Daniel 2 en el versículo 20. Bendito sea Dios por los siglos de los siglos. A Él pertenecen la sabiduría y la fuerza. Él es el dueño de los tiempos y de los momentos. Querida Luz, lucecita de nuestro corazón, cada vez que llamas aquí, que Dios siga brillando en tu familia, en cada uno de esos por los que tú pides, porque ahora sí que estás como esas mujeres que están esperando y llevan la luz a los demás. No te apagues nunca, por favor.
1: Así es. Muy buenos días. Hola, sí.
3: Buenos días.
1: Buenos días, ¿quién llama?
3: Soy Silvia, buenos días, ¿cómo están?

0: Muy bien, Silvia, un gusto escucharte. ¿De qué le quieres dar gracias a Dios en esta mañana?
1: Sí, yo le quiero dar gracias a Dios esta mañana, pues como todas las mañanas, por la vida de mis hijos, por su trabajo, por sus casas, porque están bien, porque están bien dentro de lo que cabe. Están bien por todo lo que nos da, por todo lo que me da, que le pido, que yo sé que es todo lo que tenemos, él es de Dios y él nos lo da para administrarlo, y yo le doy las gracias por todo lo que me ha dado mi Señor Jesús, y quiero pedirle estas palabras que al inicio dijo este joven, que, o sea, es de crucificarme con Jesús, con mi dolor, con mis ansiedades y mi ansiedad y mi miedo, no sé cómo decirte, esta es mi cruz, porque en realidad no tengo nada por qué estar sufriendo, pero pues esta es mi cruz de convivir con mi ansiedad y con mi depresión y con mis ataques de pánico, mi dolor de rodillas, que ya me estoy atendiendo, esperando que me hablen para que me... Pero ¿cómo lo ofrezco? ¿Cómo lo ofrezco a mi Señor? ¿Cómo lo ofrezco lo que siento? O sea, sí se lo ofrezco, pero no sé cómo. A lo mejor se lo ofrezco mal y entonces me pongo mal y yo ya no quiero estar así ansiosa ni miedosa ni nada de eso. Ahorita que escuché a la otra señora que habló por su hijo, yo la entiendo perfectamente, porque yo siento lo que siente ella al verlo así, y sobre todo lo que siente él cuando yo me siento así. Yo no me colerizo, yo solamente, a mí me da por llorar cuando me dan esos combos que yo le digo: Señor Jesús, yo sé que tú no me sueltas de tu mano. Una mañana siempre platicamos tú y yo y mi Madre Santísima. Yo quiero esa paz, Señor Jesús. ¿Cómo te lo ofrezco, mi Señor? ¿Cómo le hago? Dime tú, ¿cómo le hago, mi Señor? Pero no me sueltes de su mano, Señor. Tú me dices que quieres una oración calmada, tranquila, que el enemigo malo me quiere acelerar, me quiere ponerme mal, y que quieres una oración tranquila y calmada. Y así lo quiero hacer, Señor Jesús, pero todo esto me rebasa, Señor. No me abandones, por favor. Lo pido a través de tu Madre Santísima. Y cuides a toda mi familia. A toda mi familia. Amén, amén, amén.
2: Hermano, hermana, la desesperación se vence recordando las bendiciones. El Salmo 103, en el versículo 2, nos dice: Bendice, alma mía, al Señor, y no olvides ninguno de sus beneficios. Cuando sufrimos, solemos enfocarnos únicamente en lo que nos falta. La Escritura nos invita a recordar también las bendiciones recibidas. Dios ya te ha sostenido en otros momentos difíciles. Ha abierto caminos donde parecía no haberlos. Recordar su fidelidad pasada fortalece la esperanza para enfrentar el presente.
0: Tantas enseñanzas también a través del Padre Eleazar y con esta hermosa palabra: bendecir, alma mía, Señor.
3: Bendice, alma mía, pero ahí estamos atendiendo la parte espiritual. ¿Y cómo atendemos la parte?

0: parte humana. Y para poder luchar con la ansiedad, con la depresión, pues lo primero que tengo que hacer es dejar de luchar con ella. Porque si es momentito de sentirme mal y ya sé que se va a poner descontrolado, se me va a poner la taquicardia, es hablarme también a mí y decir, ya sé que me estás pidiendo algo. Lo estoy atendiendo, no es necesario que brinques tanto, por favor. Y esta manera de aceptar esa parte quita mucho la lucha, el sufrir, porque no necesito sufrir agónicamente. Entonces, ámate, Silvia, en esta parte, no luchando contigo misma. Permítete ese momento, empieza a respirar tranquila, porque va a pasar. Todo pasa, dice la palabra de Dios.
1: Gracias por recordárnoslo, Juan Carlos. Muy buenos días.
2: Buenos días.
1: Buenos días, ¿quién llama?
2: Marcela Vitela.
1: Marcela, ¿desde dónde nos llamas?
2: Zacapu, Michoacán.
1: Un saludo a tu bella tierra michoacana. Dinos, ¿de qué le quieres dar gracias a Dios en este día?
2: Quiero agradecerle a mi Padre Dios y a mi Madre Santísima por otro día más de vida que nos dio licencia de abrir nuestros ojos, por todos mis familiares y amigos, por ustedes, por esta hermosa oración, cadena de amor. Que Dios me los bendiga siempre. Y quiero poner en sus benditas manos, por la paz del mundo, por todas nuestras necesidades, que tú las conoces, Señor. Todas mis enfermedades, Padre Santísimo. Perdóname por renegar, Señor. Yo sé que tu plan es perfecto y que tú nunca te equivocas. Y a ti me acojo, Señor. Te quiero pedir por mi enfermedad, que la tengo muy avanzada. Tú sabes, Señor, cómo es mi vida. Y quiero pedir por mis nietos, por mi niño que está tan lejos, por mis hijas. Te pido por la salud de ellas, Padre Santísimo, por mis hermanos, por mis hermanas, por la paz de todo Michoacán y todos los estados, por todos los desaparecidos, Padre Santísimo. También te quiero pedir por los drogadictos, los alcohólicos, los ancianitos, Señor, para que sus familias no los abandonen, Padre mío. Y quiero ponerte en especial por todos los enfermos que están en hospitales, en sus casas, que no hay quien los atienda, Padre mío. Que estoy bien agradecida contigo, Señor, porque yo sé que tú no me sueltas de tu mano, Padre Santísimo. A ti aclamo día con día, Señor, noche tras noche, Señor. Yo despierto y te alabo y te bendigo, Señor, porque sin ti yo no soy nada. Tengo 18 años viuda y aquí sigo trabajando y echándole ganas con mis hijas. Yo te pido, Padre Santísimo, que si es tu voluntad, Señor, mándame mi alivio en mis pies y en mis manos, Padre Santísimo, para seguir trabajando, para seguir luchando, Señor. Bendito y alabado seas, glorificado seas, Señor. Amén, amén, amén.
0: Lucas 10:59. Jesús dijo a otro, sígueme. Él contestó, Señor, deja que me vaya y pueda primero enterrar a mi padre. Y tú dices, Señor, aquí sigo después de 19 años. Qué grande es esa fe, qué grande es tu fe. Seguir al Señor pese a todos esos dolores, pese a todas esas flaquezas. Sigue adelante con esa fuerza. Y claro, también es momento de sentir y decir, pues sí, Señor, te sigo, pero me duele. Y eso también es congruencia en nuestra humanidad. Te mando un fuerte abrazo.
1: Muy buenos días. Buenos días.
3: Buenos días.
1: ¿Con quién tenemos el gusto?
3: Pues lo estoy marcando desde Tabasco, Comalcalco.
1: Muy bien. Gracias por comunicarte con nosotros. ¿De qué le quieres dar gracias a Dios en esta mañana?
3: Pues le doy gracias a Dios porque todavía estoy caminando porque está un poco enfermo. Aquí les estoy mirando en el, Sí, así es.
1: ¿Nos ayudas a bajarle a tu televisión para escucharte mejor?
3: Sí, la verdad que he estado varios días, llevo como 13 días que no trabajo y la verdad que le doy gracias al Creador que me ha tenido estable un poco, porque

0: La verdad, pues me siento un poco delicado, pero solamente pongo mi vida en las manos de Dios. Y este es un programa de María Visión que lo he viendo. Lo he estado mirando en las noches, dejé la televisión prendida toda la noche y toda la noche lo estuvieron pasando. Y pues es un programa bien hermoso, bien finito, la verdad. Y pues le doy gracias porque entró la llamada hasta allá, porque al otro día lo hice pero no entró. Y ahorita que están dando el programa este que estoy viendo ahorita aquí, vi que entró, le marqué y veo que entró, gracias a Dios. Yo lo único que le pido y le doy gracias a Dios que Dios bendiga a todos los que están realizando el programa ahorita que están ahí, pues es lo único que les puedo decir, porque nunca había entrado la llamada, porque estoy hablando desde Tabasco, México. ¿Hasta dónde le estoy hablando aquí? ¿A dónde se encuentran, en Guadalajara?
1: Así es. Muchas gracias por comunicarte con nosotros. Nos alegramos de que tu llamada haya entrado y nos unimos también en oración por las intenciones que acabas de mencionar. Gracias por comunicarte.
2: Te comparto de Primera de Tesalonicenses 5:16. Estén siempre alegres y pese a tu enfermedad, Dios te ha conservado ese fruto del Espíritu Santo, la alegría. Así que con ella sigue sanándote. Dios te bendiga.
1: Y para seguir adelante también les invitamos a realizar con nosotros la siguiente consagración a los Inmaculados Corazones de Jesús y María.
3: Oración de consagración a los Corazones de Jesús y María. Santísimos Corazones de Jesús y María, unidos en el amor perfecto, como nos miráis con misericordia y cariño, consagramos nuestros corazones, nuestras vidas y nuestras familias a vosotros. Que nuestro hogar sea lleno de gozo. Que el afecto sincero, la paciencia, la tolerancia y el respeto mutuo sean dados libremente a todos. Que nuestras oraciones incluyan las necesidades de los otros, no solamente las nuestras. Sagrados Corazones de Jesús y María, escuchad nuestra oración. Amén.
1: Amén. Y pues bueno, estamos llegando ya al final de esta transmisión y pues muy agradecidos con Dios y contigo, Juan Carlos, por la oportunidad de compartir este programa contigo y pues por todas las enseñanzas que nos has compartido a través de la Palabra de Dios también.
2: Hoy inicia la novena a San Pío de Pietrelcina, querida Karen. Y aprovechando este tema del Día de la Exaltación de la Cruz, un día le preguntaron: Padre, ¿le duelen las estigmas? Y su carácter tan jovial, tan a veces tan explosivo, en un humor muy peculiar, le dice: pues, ¿qué crees, que son de adorno o qué? Y entonces, hoy, querido hermano, con este querido recuerdo, toma una cruz cuando tengas mucho dolor y medita en las llagas de nuestro Señor. Los santos, y más los estigmatizados, lo han recomendado. Compara tu dolor con su dolor, no por minimizar el tuyo, sino por saber que te estás uniendo a Cristo y deberías de sentirte también un poquito más de digno en ser cristiano, porque Cristo habita en ti. ¿Dónde estaba Dios cuando su Hijo estaba en la cruz? Crucificado con Él.
1: Gracias por esa también enseñanza, por esa reflexión. Y pues bueno, que también nuestro dolor y nuestro gozo lo unamos también al amor y al dolor en la cruz. Ánimo, hermanos, a continuar y les invitamos a quedarse sintonizando esta bendita señal de María Visión. Hasta la próxima. Bendiciones.

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Queridos hijos, hoy los invito, regresen a Dios, regresen a la oración, para que se conviertan en portadores de paz. Hijitos, oren por la paz que está en peligro, que nuevamente la oración fluya de sus corazones y de sus familias, para que con alegría puedan sentir la voz de Jesús en sus corazones. La paz esté con ustedes. Hijitos, sean portadores de paz y de oración por todos aquellos que no oran. Yo estoy con ustedes y oro por ustedes ante mi Hijo Jesús. Gracias por haber respondido a mi llamado.

todos, mi nombre es María Juliana, ¿sí? 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

esa paz que solamente el Señor sabe dar, esa paz que debe de anidar en cada uno de nuestros corazones y que nos conlleva a vivir en unidad como hijos de Dios bautizados, con esa espiritualidad que tanto necesitamos para poder llevar ese mensaje de esperanza a nuestros hermanos que se han alejado de Dios o que no lo conocen todavía.

La finalidad del Señor es que todos vivamos en armonía como bautizados, con la esperanza siempre de mantenernos en paz, que es el equilibrio de nuestra vida, para que nosotros a su vez llevemos esa paz que solo Él sabe dar, esa llama de amor que es el amor de nuestro Señor Jesús a través de Mamita María, que es nuestro primer conducto para llegar hacia Dios. Pues yo los invito a que vivamos esa paz en nuestros corazones, que es la que nos va a llevar a tener una vida más en armonía con nosotros, con nuestros hermanos, que nos va a conducir a la unidad espiritual que tanta falta nos hace y sobre todo que es el anhelo más grande de nuestro Señor Jesús, vivir en paz y cobijarnos en los brazos maternales de nuestra Madre Santísima en su advocación de la Virgen de la Paz.

0: Cristo mismo llevó nuestros pecados sobre su cuerpo en el madero de la cruz. Primera de Pedro, versículo 2. ¿Qué tal? ¿Cómo están? Muy buenos días. Mi nombre es Antonio Gutiérrez y les doy la más cordial bienvenida a este espacio de Bienhechores. Un lugar donde compartimos con ustedes una pequeña parte de todo lo que logramos hacer gracias a sus valiosas aportaciones y también les compartimos de qué maneras pueden apoyar este apostolado. Y hoy me siento contento, pues estoy compartiendo este foro con mi tan querida amiga y compañera Edith Telles. ¿Cómo estás?
1: Muy bien, Toño. Muy buenos días. También es un placer para mí estar aquí en este espacio de Bienhechores y dándole la bienvenida a este hermoso programa de María Visión.
0: Qué gustazo tenerte por acá. ¿Qué te parece si empezamos, como todo lo que empieza bien, pues con una oración y muy especialmente y con mucho amor por aquellas personas que apoyan este apostolado con sus donativos? Hoy oramos por Ana María González Romero, por Javier González, Yolanda Arriaga Martínez, Javier González Garza y Francisca López Aguilera.
1: Bueno, y también oramos por todas las personas que se encuentran enfermas en sus hogares, que ahorita están viendo este espacio, ¿verdad? Nos encomendamos a nuestro Señor Jesucristo, en el nombre del Padre, del Hijo y del Espíritu Santo. Amén. Oh Dios, Padre eterno, te damos gracias por la oportunidad que nos das de ver la luz de un nuevo día y ponernos de pie. Te damos gracias, Señor, por la generosidad de todos los bienhechores, por su amor, esfuerzo y donativo, en oración, especie y económico. Te pedimos, Padre, que por favor les bendigas y multipliques en todas sus necesidades, especialmente espirituales. Te pedimos, Padre, perdón por nuestras faltas y pecados. Te rogamos, nos des tu protección. En el nombre de nuestro Señor Jesucristo, tu Hijo, nuestro Salvador. En el nombre del Padre, del Hijo y del Espíritu Santo. Amén. Amén.
0: Muchísimas gracias por esta hermosa oración.
1: Gracias a ti, Anthony.
0: Y bueno, pues el día de hoy estamos de manteles largos. Sí. Como cada día, pues la misión de este programa es compartirles el santoral del día. Y hoy tenemos una solemnidad hermosa.
1: Hermosísima, así es. Bueno, pues hoy, 14 de septiembre, la Iglesia celebra la fiesta de la Exaltación de la Santa Cruz. Esta festividad conmemora tanto el hallazgo de la verdadera cruz de Cristo por parte de Santa Elena en el siglo IV, como la dedicación de las basílicas construidas por el emperador Constantino en Jerusalén. Lejos de ser un símbolo de derrota o tragedia, la cruz es exaltada como el instrumento de nuestra redención y el trono desde el cual Cristo reina con un amor infinito, venciendo al pecado y a la muerte. Su significado nos enseña el valor redentor del sufrimiento asumido por amor y la victoria de la cruz sobre la soberbia del mundo. Este misterio nos recuerda que la conversión comienza en lo cotidiano, al abrazar con paciencia y esperanza las pequeñas cruces que cada día, al perdonar a quienes nos ofenden y al reconocer en el sacrificio por los demás el camino hacia la verdadera plenitud y resurrección. ¿Cómo imitar su ejemplo hoy? Abrazo la rutina con sentido. Ofrece las dificultades, cansancio o contratiempos que surjan en tu jornada como un acto de amor y unión al sacrificio de Cristo. Mirada de esperanza. Detente un momento ante una cruz en tu hogar o lugar de trabajo para agradecer el amor inmenso que Dios te tiene. Pausa espiritual. Pide al Señor la gracia de comprender que la cruz no es un peso inútil, sino el puente seguro hacia la vida verdadera y la paz del corazón. Te damos, oh Cristo, te adoramos, oh Cristo, y te bendecimos, que por tu santa cruz redimiste al mundo.
0: Amén, amén. Muchísimas gracias por este hermoso santoral que nos compartes. Les invitamos a todos ustedes, hermanos, como bien lo decías al principio, por aquellos enfermos, por aquella situación complicada que tengas, abraza tu cruz, únete al sacrificio de nuestro Señor y pues que todo esto sea para nuestra santificación.
1: Así es, ofrecerle al Señor todas nuestras cruces, que son aflicciones, enfermedades, familia, todo, ¿verdad?
0: Así
1: es. Ofrecerlo al Señor, abrazar nuestra cruz con gusto.
0: Claro que sí. ¿Verdad? Y bueno, pues hablando ya de júbilo y de gusto también, ¿qué les parece si vamos a ver cómo recibió la casa de ejercicio Santa Marta allá en Saltillo, Coahuila? Es el testimonio de la madre Mónica Moreno. Así que va a estar súper interesante. ¿Qué te parece si lo vemos?
1: Vamos a verla.

Bienvenidos. Soy la hermana Mónica Moreno García, oblata de Santa Marta. Bienvenidos a nuestra casa. Esta es la casa de ejercicios Santa Marta. Nos ubicamos en Saltillo, Coahuila, México, y es la diócesis de Saltillo. Estamos llenas de alegría como instituto porque fuimos invitadas a participar de la Antorcha por la Paz. Agradecemos a María Visión su presencia en nuestra casa, todos ustedes que están entrando a través de los medios de comunicación. Les damos la más cordial bienvenida y les invitamos para que a partir de este momento se unan con todas nosotras en oración para pedirle al Señor que nos alcance el don de la paz. La paz tan necesitada en este mundo de

0: rogamos a Dios que nos conceda esta paz tan necesitada, tan añorada en todo el mundo. Y le suplicamos a ustedes, como les decía al inicio, que se unan con nosotras para orar por la paz y que esta antorcha sea el fuego que encienda nuestros corazones hacia Dios y hacia el mundo. Bienvenidos.
1: Para nosotros siempre es un gusto estar unidos en oración con ustedes y aún más visitarlos físicamente. Si en tu comunidad desean invitar la bendita señal de María Visión para que, pues, a través de la Antorcha por la Paz podamos visitar esa comunidad, pueden comunicarse con nosotros, hacer esta solicitud y con todo gusto nos unimos en oración.
2: Exactamente. Bueno, y bueno, ¿qué te parece, Toño, si les decimos algo de lo de las despensas de campaña?
1: Claro que sí. Miren, las campañas de despensa son un movimiento que tenemos nosotros como asociación civil también para apoyar a aquellas comunidades, pues, que tienen tanta necesidad alimenticia, ¿verdad? Entonces ustedes pueden donar alimentos no perecederos. ¿De qué manera? ¿En qué cantidad? Bueno, esos detalles ustedes los pueden investigar por medio de nuestro call center. Con más calma podemos compartirles esos datos. 33 37 70 1800. Y estamos viendo ya en pantalla la hermosa ciudad de Turín, Italia. Les recordamos, por cierto, que la bendita señal de María Visión es internacional. Tenemos precisamente sede en Italia y todo esto es gracias a ustedes. Así que nos encomendamos a su oración. Les mandamos un saludo enorme y, pues, ¿qué te parece si hacemos una oración para disponernos para esta Santa Misa?
2: Claro que sí, con mucho gusto nos encomendamos a nuestro Señor Jesucristo, en el nombre del Padre, del Hijo y del Espíritu Santo. Amén. Amoroso Padre eterno, te damos gracias por la vida que nos das, gracias por las bendiciones recibidas y la familia que nos has encomendado. Te pedimos, Padre, perdón por nuestros pecados y los de nuestros hermanos. Te rogamos por las necesidades para nuestro diario vivir. Te damos gracias y te ofrecemos esta misa de hoy por todas las familias. Nos encomendamos a tu Santo Espíritu para recibirte dignamente. Danos la fortaleza para hacer tu voluntad y permanezca para siempre. En el nombre de nuestro Señor Jesucristo, tu Hijo, nuestro Salvador. En el nombre del Padre, del Hijo y del Espíritu Santo. Amén.
1: Amén. Muchísimas gracias por este hermoso programa. Gracias por estar aquí. Gracias por esta oración.
2: Gracias a ti y gracias a todos nuestros bienhechores por su amor, esfuerzo y donativo. Hasta pronto.

Que toda criatura bendiga y glorifique a María, la obra maestra de las manos de Dios, porque ella es la obra maestra de las manos de Dios, tanto en el orden de la gracia como en el de la gloria.

Señor, no soy digno de que entres en mi casa, pero una palabra tuya bastará para sanarme. Hermanos, la palabra de Dios llega como un potente río, que al desbordarse trae consigo una inmensidad de gracias que nos fortalecerán y harán de nosotros campo fértil para la siembra y cosecha de frutos del Evangelio. Por tanto, celebremos jubilosos la Santa Eucaristía desde la Capilla Jesucristo Rey de la Paz en Zapopan, Jalisco, México. Hoy, lunes 14 de septiembre del 2026, 24ª semana de tiempo ordinario, tiempo de gracia y conversión por el triunfo del Inmaculado Corazón de María y el reinado de Cristo. La palabra de Dios trae consigo consuelo, esperanza, amor y misericordia. Nadie que, escuchándola, meditándola y haciendo la vida, se quede sin recibir gracias divinas. Meditar la Sagrada Escritura nos lleva a adentrarnos al misterio de amor de Dios para con el hombre. Porque Dios, queriendo quedarse entre nosotros, lo hace a través de su palabra y de sus innumerables signos sagrados para estar cerca de sus hijos. Dios no es lejano para con nosotros. Siempre busca diversas maneras para hacerse sentir y palpar su amor y misericordia en el corazón de cada persona. Él está vivo y presente entre nosotros. Permitamos que transforme nuestra vida según su corazón. Damos nuestro agradecimiento al sacerdote Arturo Velázquez Rivas de la parroquia Santa Eduviges Guadalajara, quien preside nuestra Eucaristía. Esta celebración la ofrecemos por nuestros bienhechores, vivos, enfermos, difuntos, por las familias del mundo entero, los niños, adolescentes, jóvenes, los matrimonios, la salud de Irene Peña, Marisela Lira Gómez, María de Jesús Pérez, Gilda Guadalupe Sánchez Castellanos y familia, Consuelo Esquivel, María del Pilar Vázquez, Cristel Cecilia Rincón Suárez, Blanca Estela Martínez Garza, Javier Ramírez, Diana Laura Sánchez, Alejandra Hernández, Valeria Hernández, Julio César Ortega Hernández, Isabela Guadalupe Ortega Lima, Julián Jesús Ortega Lima, Brandon Octavio Lima, Carla Viridiana Lima, Brenda Guadalupe Lima, Carolina León, María del Carmen Castañeda, Alma González y María de Lourdes González. Pedimos también por las necesidades de la familia de María Visión y las familias Mata Chávez, Paz Estrada, Duarte Rizo, Maciel Plasencia, Paz Ramírez, Lima Marín, Besemar Monroy, Octavio Lima Romero, Alma Margarita Lima, familia Hernández de la Cruz, Jiménez Hernández, por Inés Rosas, Marcos Joel Paz, Israel Duarte Cervantes, Erlinda Cárdenas y familia, Eduardo Ramírez y familia, Luisa y Pilar Aguilar Llano, Juanota Fuentes y familia, Guillermo Bermejo y Rebeca, Melanie y Nicole Martínez, Lupita Luna, Lupita Jiménez, los bienhechores de Cocula, Jalisco y por la paz de México. Pedimos también por quienes cumplen años el día de

Monroy, María de Lourdes Jurado, Juan Francisco Rodríguez Rubio, Teresa Hinojosa, José Ernesto Pérez Gutiérrez y María del Refugio González Navarro. Pedimos también por los difuntos Hermilo Jurado Martínez, Juan Carlos Islas Salazar, Aleida Romero, Samuel Meléndez, Sofía y Ana Paula, María de la Paz Chávez Lozano, Luis Mata Serrano, María del Carmen Franco, Andrés Castellanos, Salvador y Andrés Castellanos, Estela Mercado Ledesma, Jesús Camarena Carvajal, Rebeca Riveling González, Guillermo Barajas Enríquez, Ubaldo Navarro, María del Refugio Villagrana, Jorge Uribe, Raúl Smith, Benigno Duarte, Lino Rincón Canela, Leonor Hernández Jiménez, Juana Hidalgo Hernández, María Olivia Ortega García, María Guadalupe Ortega García, César Lima Rodríguez, Magdalena Romero Jiménez, María Luisa del Carmen Mora López, Andrea López y las ánimas del purgatorio. Señor Jesús, creo, pero aumenta mi fe. Nos ponemos de pie.

0: En el nombre del Padre, y del Hijo, y del Espíritu Santo.
1: Amén.
0: La gracia, la paz, la alegría de Cristo resucitado, que nos invita a su mesa, esté con todos ustedes. Buenos días a todos y a todas. Y buenas tardes más allá, y hasta buenas noches para toda la familia María Visión, donde pedimos abrir los corazones para que entre Cristo con su palabra. Hay tantas soledad, viendo tanta gente, millones y millones, y hay más soledad. Hace falta Cristo. Cristo lo llena todo, Dios llena todo. Y no lo hemos querido admitir en este mundo tan materializado y tan perverso, el que nos debatimos entre vida y muerte espiritual, y hasta vida y muerte física con tanto peligro. Pongámonos en las manos del Señor. Encomendemos al Señor nuestras familias. Menciónale tu familia. Yo le menciono a mi familia, Velázquez y Rivas. Que el Señor nos ayude a vivir con Él, para Él. Pido por un primo, mi enfermo ya está mejorado, bendito sea Dios. Benjamín Rivas, una sobrina que van a intervenir quirúrgicamente, probablemente esta semana, del corazón, Maxil. Que el Señor le ayude y nos ayude a todos. Pido por esta institución, de todo el personal que tienen aquí a Cristo, le evocan a Cristo, que salga Cristo, pero no más que salga, que se quede también en la institución con los que trabajan aquí. Que no solamente salga a abrir ventanas, vete, no. Quédate también con nosotros en el amor y la paz. Pido también por el albergue trinitario diocesano. El otro día fui a visitar a nuestros compañeros sacerdotes. Y digo, Señor, Señor, vete de ellos. Uno tiene mucho tiempo de estar cieguito y muy enfermo, muy operado. Otro ya no me conocía. Y tantos, otros ahí, pobrecito, grite, grite, como oído de la mente. Señor, son tus elegidos, ¿verdad? Estamos en el mundo, ayúdanos a todos, bendícenos a todos. Entonces que el Señor llene los corazones y la mente de fuerza y de paz. Pidamos perdón a nuestras faltas, pidamos por nuestra nación y el mundo entero. Señor, apiádate de nosotros.
1: Porque hemos pecado.
0: Muéstranos, Señor, tu misericordia.
1: Y danos tu salvación.
0: Dios Todopoderoso, tenga misericordia de nosotros. A todos nos perdone los pecados y nos lleve a la vida eterna.
1: Amén.

0: Entonces, al encomendar al Señor todas las instituciones de los eventos trinitarios, todos los personales que trabajan, que de veras nos llegue Cristo. Señor Dios, que ordenas todas las cosas conforme a tu admirable designio, recibe con bondad las oraciones que te dirigimos por nuestra patria, familia, ciudad, a fin de que por la sabiduría de sus gobernantes y el amor en las familias y la honestidad de todos los ciudadanos, se consolide la concordia y la justicia, y así sea posible construir paz, un progreso perdurable en tu amor, por Cristo nuestro Señor.
1: Amén.
0: Escuchemos la palabra.
2: De la primera carta del apóstol San Pablo a los Corintios. Hermanos, con respecto a las reuniones de ustedes, ciertamente no puedo alabarlas, porque les hacen más daño que provecho. En efecto, he sabido que, cuando se reúnen en asamblea, hay divisiones entre ustedes, y en parte lo creo. Es cierto que tienen que haber divisiones, para que se ponga de manifiesto quienes tienen verdaderamente virtud. De modo que, cuando se reúnen en común, ya no es para comer la cena del Señor, porque cada uno se adelanta a comer su propia cena. Y mientras uno pasa hambre, el otro se embriaga. ¿Acaso no tienen su propia casa para comer y beber? ¿O es que desprecian a la asamblea de Dios y quieren avergonzar a los que son pobres? ¿Qué quieren que les diga? ¿Que los alabe? En esto no los alabo, porque yo recibí del Señor lo mismo que les he transmitido, que el Señor Jesús, la noche en que iba a ser entregado, tomó pan en sus manos y pronunciando la acción de gracias, lo partió y dijo: esto es mi cuerpo, que se entrega por ustedes. Hagan esto en memoria mía. Lo mismo hizo con el cáliz después de cenar, diciendo: este cáliz es la nueva alianza que se sella con mi sangre. Hagan esto en memoria mía, siempre que beban de él. Por eso, cada vez que ustedes comen de este pan y beben de este cáliz, proclaman la muerte del Señor hasta que vuelva. Palabra de Dios.

sacrificios y ofrendas no quisiste. Abriste, en cambio, mis oídos a tu voz. 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

Que se gocen en ti y que se alegren todos los que te buscan. 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

0: El Señor esté con vosotros.
1: Y con tu espíritu.
0: Lectura del Santo Evangelio según San Lucas.
1: Gloria a ti, Señor.
0: En aquel tiempo, cuando Jesús terminó de hablar a la gente, entró en Cafarnaúm. Había allí un oficial romano que tenía enfermo a punto de morir a un criado muy querido. Cuando le dijeron que Jesús estaba en la ciudad, le envió a algunos de los ancianos de los judíos para rogarle que viniera a curar a su criado. Ellos, al acercarse a Jesús, le rogaban encarecidamente diciendo: merece que le concedas ese favor, pues quiere a nuestro pueblo y hasta nos ha construido una sinagoga. Jesús se puso en marcha con ellos. Cuando ya estaba cerca de la casa, el oficial romano envió a unos amigos a decirle: Señor, no te molestes, porque yo no soy digno de que tú entres en mi casa. Por eso ni siquiera me atreví yo a ir personalmente a verte. Basta con que digas una sola palabra, mi criado quedará sano. Porque yo, aunque soy un subalterno, tengo soldados bajo mis órdenes y le digo a uno, ve y va, al otro, ven y viene. A mi criado, haz esto y lo hace. Al oír esto, Jesús quedó lleno de admiración y volviéndose hacia la gente que lo seguía, dijo: yo les aseguro que ni en Israel he hallado una fe tan grande. Los enviados regresaron a la casa y encontraron al criado perfectamente sano. Palabra del Señor.

Tomen asiento. Y a lo que venimos, a encontrarnos con el Señor, invitarlo al Señor, que entre en nuestra casa, en nuestro corazón, que nos dé vida,

sabía que Jesús pasaba por ahí y él humildemente no se atrevió a ir personalmente. Prefirió mandar a sus amigos. Él decía, yo no soy digno de que Jesús venga a mí, ni de tocarlo, ni de saludarle. Vayan, por favor, lo veía tan grande, tan importante, que era, claro. Aquellos enviados van y le dicen, oye, Señor, aquí hay un oficial, tiene un criado de muerte, y dice que si puedes ir a sanarlo, a hacer algo por él. Ah, vamos, Jesús, vamos. Dice Iván, pero rápido, a la casa de aquel oficial, que no era precisamente de Israel, ¿verdad? Era en Cafarnaúm. Y antes de que llegara a la casa, le envía a otra vez otros enviados a Jesús. Díganle, por favor, Jesús, que no venga, que no entre en mi casa, que no soy digno de que entre en mi casa, pero que sí ocupo de que cuide a mi criado, que yo creo en él, que desde allá pronuncie una palabra desde donde está y mi criado sanará. Que desde allá pronuncie una palabra desde donde está. Que no soy digno de la fe que tenía. Y le dicen a Jesús, oye, Señor, que por favor no vayas, que desde aquí le echas un grito y el criado quedará sano. ¿Y qué dice Jesús? En verdad, no he hallado en todo Israel una fe tan grande en todo Israel. En todo Israel, que si uno es el pueblo creyente, el pueblo que conoce a Dios, que cumple según eso la voluntad de Dios, el que tiene la Torá, la revelación de Dios, no encontró fe ahí. Sucedió como aquella mujer cuando tenía a su hija, la samaritana, endemoniada, ¿verdad? Que le decían los perritos, ¿verdad? No es bueno tomar el pan y echarlo a los perritos. Señora, que yo soy un perrito, pero dame un pedacito de pan. También los perritos comen lo de la mesa. ¡Qué fe, mujer! ¡Qué grande es tu fe! ¿Cómo ocupamos de esa fe para encontrar a Jesús? Y hoy en estos días, en estos tiempos, mis hermanos, tan de poca fe, tan de pocos valores, tan de poca creencia. Hoy, y cuando Jesús viene, quiere la salud completa de la persona humana, del cuerpo y del espíritu. Cuando iba a ir con aquel oficial romano, ¿ustedes creen que nomás lo iba a sanar porque estaba muriéndose ahí de la enfermedad corporal? Le va a sanar también el espíritu. Sana por completo. Que es más fácil decir, tus pecados te son perdonados, o levántate y anda. Y tus pecados perdonan. Es decir, Jesús sana completamente todo. Le interesa todo. Y nos hemos olvidado hoy de lo que nos dice San Pablo, Corintios capítulo 11, que fue a los Corintios. Yo les voy a transmitir lo que yo recibí. Y le dice a los Corintios, aquí hay dos cosas. Ustedes, según eso, muy creyentes, hacen muchas reuniones, pero esas reuniones no se las voy a alabar. Hay reuniones diferentes. Unos que se reúnen a la cena del Señor, a la Eucaristía, y ustedes se están confundiendo. Ustedes llevan sus tacos, sus gorditas, toda su cena, y se ponen a comer allá, pero rebosantes, con la panzota llena, y todos, y creyendo que están haciendo la voluntad de Dios. ¿Creen que en esto los voy a alabar? No. Dice, y lo peor, lo están haciendo por humillar a los pobres que no tienen ni un taquito para llevar, y ustedes sí, se atiborran de alimento y de vino, y en nombre del Señor. No, en eso no los alabo. Les voy a decir la verdadera cena, la verdadera cena. Les comunico lo que yo recibí del Señor, no de esas cenas que ustedes hacen. Esas háganlas en su casa. Estas otras reuniones de la cena del Señor es diferente. Lo que yo les voy a transmitir, que yo recibí, que el Señor Jesús, en la última cena, tomó pan, lo bendijo, lo partió, lo dio a sus discípulos diciendo, tomen y coman, esto es mi cuerpo. Esa cena sí se la recomiendo. Después tomó el cáliz,
del fruto, lleno del fruto.

0: Entonces David lo bendijo y dijo: esta es la sangre de la nueva alianza. Beban todos de ella. Sangre de la nueva alianza. Sus pecados serán perdonados. Esa es la cena que sí deben ustedes aprovechar. Esa es la cena del Señor. Y mis hermanos, entre los mismos católicos todavía, ¿cómo desperdiciamos esa cena del Señor? ¿Cómo desperdiciamos esa cena del Señor? Cuando San Pablo les dijo allá a los corintios, yo sé que están divididos, hay muchas divisiones. Dice, y es buena esa división para que se sepa los que están con Cristo y los que están contra Cristo. ¿De cuáles eres? ¿De cuáles soy? ¿De cuáles somos? Ah, es bueno que haya divisiones para que se sepa. Y ahorita, ¿cómo hay divisiones con referencia a la fe y sobre todo a la Eucaristía? Con mucho respeto pidamos por los hermanos protestantes, que son protestontos, que están desperdiciando lo más sagrado y divino, la cena del Señor. La que no creen, que dicen también, como ya les decía, que era un simulacro, un pasatiempo. No, no. Vamos a ver ahorita en la palabra de Dios, la palabra de Dios, que no es un simulacro, es una presencia real. Vamos a leer a San Juan, capítulo 6, que también se olvidó el capítulo 6 de San Juan, capítulo eucarístico, lo que los hermanos protestantes niegan absolutamente. Dicen que creen en Cristo, pero no le creen a Cristo. ¡Ah, caray! No solamente allá, también muchos católicos que creemos en Cristo, pero no le creemos a Cristo. Que creemos en Cristo, pero no le creemos. ¿Cuántos no aprovechamos la cena de la Eucaristía, el cuerpo y la sangre del Señor? Y los católicos que dicen que somos y que le creemos, y quién sabe cuánto le decimos y le cantamos. Escuchemos a San Juan, capítulo 6, la primera lectura del verso 30, ¿verdad?
1: Mi carne es verdadera comida y mi sangre es verdadera bebida.
0: Eso. ¿Lo oyeron? No es simulacro. Mi carne, verdadera comida. No figura, no pantalla. Mi carne, verdadera comida. Mi sangre, verdadera bebida. Comida y bebida de vida eterna. Y lo vamos a pasar, San Juan, más adelantito, al otro versículo.
1: Al escucharlo, cierto número de discípulos de Jesús dijeron, este lenguaje es muy duro. ¿Quién querrá escucharlo?
0: Escuchemos. Muchos de los judíos que andaban con Jesús, este lenguaje duro no podemos creerlo. Andando con Jesús no le creyeron. No le creyeron. ¿Cuántos católicos, ya nos diga protestantes, no le creen nada de la Eucaristía, ni en el sacerdote ni en la confesión, pobrecitos? Pero también muchos católicos. No le creemos que está Jesús. No le creemos que esta vez en la Eucaristía, ¿cómo andamos en la adoración? Cuando ahí está Jesús, que lo ocupamos, tú lo ocupas, yo lo ocupo, que todos lo ocupamos, lo ocupamos a Jesús. Ocupamos a Jesús. ¿Ah? Y no le creemos. ¿Ustedes creen que si verdaderamente le creyéramos que está, no lo aprovecharon, lo dejaríamos solo? No le creemos. Duro este lenguaje, ¿verdad? Es duro este lenguaje. ¿Y qué pasó en adelante cuando ven que es un duro el lenguaje? Vean lo que pasó con sus discípulos.
2: A partir de entonces, muchos de sus discípulos se volvieron atrás y dejaron de seguirle. Jesús preguntó a los 12, ¿quieren marcharse también ustedes? Pedro le contestó, Señor, ¿a quién iríamos? Tú tienes palabras de vida eterna. Nosotros creemos y sabemos que tú eres el Santo de Dios. Jesús les dijo, ¿no los elegí yo a ustedes, a los 12? Y sin embargo, uno de ustedes

0: ustedes es un diablo.
1: ¡Qué duro! ¡Qué fuerte! Cuando Jesús les dice, soy comida, soy bebida, o sea, en otras palabras, ¡cuánto amor! ¡Ven cuánto los amo! ¡Ven cuánto los quiero! ¡Ven el regalo del Padre Eterno para ustedes! ¡Soy comida, soy bebida! ¿Se les hace poco? ¿Y se quieren ir? Los discípulos, muchos se marchan, le dan la espalda. Se le van los discípulos. ¿Cuántas veces tú y yo también no le hemos ido? Y que creemos, y queremos salvación, y queremos ser felices, y queremos vida eterna. La palabra de Dios, acaba de decir, no está inventando los parecidos en la iglesia. La palabra de Dios. ¿Ustedes creen que Dios, yo soy camino, verdad y vida, creen que es verdad lo que Cristo nos dice? ¿Sí o no?
2: Sí.
1: A ver, quiero oír, ¿sí o no?
2: Sí.
1: Es verdad y es vida eterna. ¿A cuándo dirán, ustedes también quieren irse de los que van? No, porque tantas veces que se me han ido y otros ni se me acercan. Otros ni se me acercan. De los mismos que nos decimos católicos. ¡Qué desgracia! ¿Cómo desperdiciamos el amor de Cristo? Y luego venimos, ¡ay, Señor, ayúdame! ¡Ay, tengo esta necesidad! ¡Ayúdame! Tú sabes que te creo y te quiero. Señor, es decir, ni me crees ni me quieres. Te lo digo, no me crees. No me quieres, no vienes a visitarme. Te digo que quiero estar contigo, ir contigo, meterme en tu corazón para que sepas que yo sí te quiero. ¿Y qué le dice a los discípulos? Ustedes también se van a ir, se le van los discípulos y les dice a los apóstoles, yo los elegí a ustedes 12. ¿También ustedes se quieren ir, mis apóstoles? Muchos discípulos se fueron. Y los apóstoles, ¿ustedes también se quieren ir? ¿Y qué dice Pedro? No, Señor. ¿A quién iremos? ¿A dónde vamos que más valgamos? ¿A dónde vamos que más valgamos? ¿A quién iremos? Solo tú tienes palabras de vida eterna. Solo tú. No hay nadie más. Tú eres el Dios, el Mesías, el que salva. Solo tú, Señor. Y Jesús les dice, porque uno de ustedes, mis apóstoles, es un diablo. Me va a traicionar. Se refería a Judas. ¿Cuántos, mis hermanitos, a lo mejor por desgracia, tendrás parientes que no seas tú que le da la espalda a Dios, que se te van, ahora sí encontré la verdad? Válgame Dios, pobrecitos, ignorantes, y se van con los protestantes. Ahora sí encontré la verdad. Ahora sí lo agarró Satanás. Y va a decir también, muchos de ustedes son un diablo, o diablitas, o satanes. Porque en 2 Corintios, capítulo 11, verso 14, dice San Pablo, no se escandalicen, Satanás también me engañó a mí, fui perseguidor de Cristo, no se escandalicen, cuídense, porque Satanás se viste de ángel de la luz, de ángel de la luz, es decir, milagroso, que viene del cielo. No se va a presentar en el infierno, que están quemando las pezuñas y la gola en el infierno, no. Se presenta como ángel de la luz. A los que viven aún en adulterio, bien católicos, ¿verdad? No, así vive, ¿estás bien? Satanás se presenta como ángel de la luz. ¿Que recibir a Cristo? No, ¿para qué lo quieres? No, no te alimentes, no, yo te llevo a banquetes mejores. Yo te voy a llevar esta nada a banquetes mejores, ¿verdad? Donde hay música y bailecito, bien movido. Yo te llevo a las pachangas mejores, dice Satanás. Y dice ahí San Pablo, y Satanás tiene sus ministros que le ayuden, diablitos. Y en la vida, también Satanás tiene ministros, perdónenme la expresión, la gente alcahueta del mal. La gente alcahueta del mal. que conoces y conozco. Y puede ser

0: hasta familiares. Así estás bien, ¿para qué te acercas? ¿Para qué te confiesas? No te cases, tan solo quieres un fulano o una fulana, pues ahí lo tienes, para que con eso tienes. Y Satanás contento. De los que creemos en Cristo, de los católicos, que decimos que creemos, pero que no le creemos. Acaban de oír, porque San Pablo también dice ahí en Corintios, el que quiere vida eterna, coma mi cuerpo, beba mi sangre, yo lo resucitaré, yo me encargo. Él es el testimonio, él es el resucitado. Yo vendré por él. En la casa de mi padre hay muchas habitaciones, y es cierto, si no yo se los diría, cuando estés ahí torciendo el pico y colgando los tenis, yo vendré por ti y te llevaré conmigo para que donde yo esté, también estés tú. Y estará mi Padre y el Espíritu Santo ahí contigo en el reino de los cielos. ¡Qué maravilla! El que come dignamente, dice, y el que coma indignamente el cuerpo y la sangre del Señor, en Corintios 11, come y bebe su propia condenación. Así dice Corintios 11, lo ven, a continuación de lo que leímos. No estoy inventando, palabra de Dios. O le creemos o no le creemos, para ustedes y para mí. ¿Y cuántas veces a lo mejor me he dado cuenta, bueno, como eso, pues contestando, no dice uno quién, pero me interesa tampoco. Pero ustedes a lo mejor conocerán cuántos que a lo mejor viven en adulterio, en pecado. Ahí tenía ganas de comulgar y comulgué. Mira, ahí fue como Judas, no entró Cristo en ti, entraría Satanás, pero no Cristo. Judas también se acercó a la mesa y dice Jesús, entró Satanás, no entró Jesús en el corazón de Judas. ¿Sí se acuerdan de esa? ¿Verdad? Qué fuerte, qué duro. Y cuánto a nosotros católicos, como que no le nombramos mucha importancia a Cristo, hay ganas que, qué bueno que apenas alcancé la comunión. Llegan por ahí corriendo al último de misa y corriendo sin prepararse a las horas del pecado y a comulgar, como si fuera de veras un pedazo. Ay, me apenas alcanzaste un pedacito de pastel de la fiesta, hombre, apenas un pedacito. Es Cristo, o le creemos o no le creemos. ¿Cómo hay que pedirle fe? Y eso entre católicos, que decimos que creemos al Señor y que amamos al Señor. Él tanto que hizo por nosotros y todavía hiriéndolo y despedazándolo. San Pedro le dijo, Señor, ¿a quién iremos? Solo tú tienes palabras de vida eterna. ¿A quién iremos? Los esposos, a veces ya sesentones, viejos, que en lugar de tomar rosario, acercarse a Dios, quieren divorcio, ya divorcio. Cuando tendrían que gritar, Señor, pues ¿a quién iremos? ¿A dónde voy que valga más? ¿A quién iremos? Solo contigo, Señor. La mujer que dijera, no solamente con mis hijos, yo también, ya viejita, sesentona, Señor, pues ¿a dónde voy? O el esposo, pues ya no soy un conquistador, y si fuera, no voy a conquistar la vida eterna. Voy a conquistar a la perdición. ¿A quién iremos? Solo contigo, Señor. Los hijos. Señor, ¿a quién iremos? Voy acá con fulana de tal y a ver si me llevo a la fulana o a la sutana. Señor, ¿a quién iremos? ¿A quién iremos? Solo tú tienes palabras de vida eterna. No puedo ir a otro lado ni con nadie. Y es donde dice, Señor, maldito el hombre que confía en el hombre. Y le da la espalda al Señor. ¡Qué fuerte, mis hermanos, qué fuerte! Palabra de Dios, agárrenlo ustedes, si quieren, no me la agarren a mí. Agárrenlo, por eso, que leyeran la palabra de Dios, ¿verdad? No, este palito está inventando, no. ¿Verdad? No. Estamos en lo que estamos. Ya voy a terminar. No quiero que pase esto, fíjense, que se me iba a pasar. Lo que es la presencia de Dios, que Dios es fiel. Cuando Él dice, amo, porque amo y de a de veras. Cuando Él dice, perdono y perdona de a de veras. Él. Pues, muchas ocasiones, milagros eucarísticos que ha habido, y uno que sucedió en la Edad Media, la anciana en Italia, si se dieron cuenta, un sacerdote ya dijéramos, estaba apostatando, que ya no creía en la Eucaristía. Dice, no creo en Cristo, ni creo en mí como sacerdote. Que esté aquí Cristo, tampoco creo. Pero fíjese lo curioso, sin creer, él consagró la hostia, y en cuanto dijo las palabras de Cristo, en nombre de Cristo, aquella hostia se transformó en un pedazo del corazón de Cristo. Una hostia, un pedazo de carne, que era de un pedazo, la analizaron y era un pedazo de corazón. Aquella hostia que es un pedazo de carne. Está todavía en Roma, ahí está, desde la Edad Media. Y era en tiempo del Papa Urbano, y el teólogo, tan capaz, tan sabio, Santo Tomás de Aquino, que fue el teólogo testigo de aquel hecho, ¿verdad? Es un pedazo de corazón. Era un pedazo de corazón. Lo maravilloso, puedes traicionar a Cristo, puedo traicionar a Cristo, pero Él nunca te traiciona a ti. Él nunca te traiciona a ti. Aquel sacerdote dudó de Cristo, dudó de Él, pero fíjense lo curioso, Dios no dudó del sacerdote. No sé si me doy a entender. El sacerdote dudó de Él, no es cierto, ni tengo tal poder, ni Dios está aquí. El sacerdote dudó de Él y dudó de Cristo, pero Cristo no dudó del sacerdote. Le había dado la potestad, pronunció las palabras en nombre de Cristo y Cristo se hizo presente. Y como diciendo, ¿quieres ver algo más? Ahí está, y es un pedazo de mi corazón. Dije que es mi carne y no cualquier carne, del corazón, ¿eh? Donde está la vida y el amor. Tú puedes dudar muchas veces de Cristo, en el sacerdote o de ti mismo, de ti misma, pero Dios no va a dudar de ti. Él te dice, te amo, te amo. Por lo tanto, mis hermanos, no duden, no duden. Crean también en la oración, donde están dos o más, ahí estoy yo. No duden. No es por tu gracia, tu santidad, tu benevolencia, tu riqueza, tu belleza. No, es el amor de Cristo. Es el amor de Cristo. Por tanto, créele cuando te reúnas en oración que Él está ahí y Él te va a escuchar y Él te va a favorecer. Es Él, no tu gracia, no tu belleza, no tu importancia. Importantes para Él sí somos. Así como se hizo presente en aquel sacerdote apóstate que dijo, ni sacerdote ni Cristo está aquí. Mira, para que sepas, tú dudas de mí, tú me traicionas, yo no dudo de ti y allí estoy. Así es Dios, qué maravilloso, ¿verdad? Nos ponemos de pie. Señor Padre Santo, escucha nuestras súplicas. Ponemos también nuestro corazón en el altar, porque tú eres un Padre misericordioso. Aumenta nuestra fe, te necesitamos.
1: Para que el Señor derrame en su espíritu sobre los ministros de la iglesia y santifique a los religiosos, roguemos al Señor.
0: Te lo pedimos, Señor.
1: Para que desaparezca el odio en el mundo y haya concordia entre las naciones, roguemos al Señor.
0: Te lo pedimos, Señor.
1: Para que los pecadores se conviertan y los enfermos recuperen la salud, roguemos al Señor.
0: Te lo pedimos, Señor.
1: Para que Dios aleje de nosotros todo mal, roguemos al Señor.
0: Te lo pedimos, Señor. Por estos tiempos que celebramos, dizque la libertad de nuestra patria, y es un gritadero de diferentes formas, que le gritemos a Cristo, que es el que libera, que es el que da la libertad y el amor. Ahí es el que libera. Roguemos al Señor.
1: Te lo pedimos, Señor.
0: Para que no participemos en esclavitudes, no nos pongamos cadenas de esclavitud, de vicios, maldades. Ahí no está la libertad. Roguemos al Señor.
1: Te lo pedimos, Señor.
0: Padre Santo, danos tu Santo Espíritu, de valentía, de amor, de paz, por intercesión de la Santísima Virgen nuestra Madre, por Cristo nuestro Señor.
1: Amén.
0: Sigamos celebrando la verdadera liberación. El cáliz.

0: Oremos, creyámosle a Cristo que está con nosotros y va a estar presente en su cuerpo y su sangre. Pongámosle también ahí en nuestro corazón, sea un sacrificio agradable a Dios Todopoderoso.
1: El Señor reciba de tus manos este sacrificio para alabanza y gloria de su nombre, para nuestro bien y de toda su santa iglesia.
0: Acepta benignamente, Señor, los dones de tu pueblo, para que recibamos por este sacramento celestial aquello mismo que el fervor de nuestra fe nos mueve a proclamar en ti, por Cristo nuestro Señor.
1: Amén.
0: El Señor esté con todos ustedes.
1: Y con tu espíritu.
0: Levantémosle el corazón.
1: Lo tenemos levantado hacia el Señor.
0: Démosle gracias al Señor nuestro Dios.
1: Es justo y necesario.
0: En verdad es justo bendecirte y darte gracias, Padre Santo, fuente de la verdad y de la vida, porque nos has convocado hoy en tu casa en este día de fiesta. Hoy tu familia nos reunimos a escuchar tu palabra y a participar del pan único y partido, celebrando el memorial del Señor resucitado, anhelando el domingo sin ocaso, en el que la humanidad entera entrará en tu descanso. Entonces podremos contemplar tu rostro, alabaremos por siempre tu misericordia, y con esta gozosa esperanza nos unimos a los ángeles y a los santos para después también en el cielo cantar eternamente el himno de tu gloria.

Santo eres en verdad, Señor, fuente de toda santidad. Te pedimos, santifiques estos dones con la fusión de tu Espíritu, de manera que se conviertan en el cuerpo y la sangre de Jesucristo nuestro Señor, el cual, cuando iba a ser entregado a su pasión, voluntariamente aceptada, tomó pan, dándote gracias, lo partió, lo dio a sus discípulos, diciendo: tomen y coman todos de él, porque esto es mi cuerpo que será entregado por ustedes.

Del mismo modo, acabada la cena, tomó el cáliz, dándote gracias de nuevo, lo pasó a sus discípulos, diciendo, tomen y beban todos de él, porque este es el cáliz de mi sangre, sangre de la alianza nueva y eterna, que será derramada por ustedes y por muchos para el perdón de los pecados. Hagan esto en conmemoración mía.

0: Cristo está con nosotros. Sacramento de nuestra fe. Así, Padre, al celebrar ahora el memorial de la muerte y resurrección de tu Hijo, te ofrecemos el pan de vida y el cáliz de salvación. Te damos gracias porque nos haces dignos de servirte aquí contigo en tu presencia. Te pedimos humildemente que el Espíritu Santo congregue en la unidad a cuantos participamos del cuerpo y la sangre de Cristo. Acuérdate, Señor, de tu iglesia extendida por toda la tierra, con el Papa León, nuestro obispo Francisco, todos los pastores que cuidan de tu pueblo, llévala a su perfección por la caridad. Acuérdate también, Señor, de nuestros hermanos que se durmieron en la esperanza de la resurrección. Que todos nuestros familiares, papás, hermanos, amigos, estén gozando contigo de tu gloria. No por merecimientos, por tu misericordia. Por eso, Señor, también apiádate de nosotros. Aumenta nuestra fe. Que no nos desviemos de ti. ¿A quién iremos? Por eso te encomendamos nuevamente el Trinitario, todo el personal, todos los que atienden los enfermos en los hospitales, aquellos que se sienten desahuciados, solidos, que sienten como que ni Dios los ama. Dios los ama. Por nosotros, para que con la Virgen María, Madre de Dios, con los apóstoles, cuando vivieron en tu amistad a través de los tiempos, merezcamos un día por tu Hijo Jesucristo alcanzar la vida eterna y cantar tus alabanzas. Por Cristo, con Cristo y en Cristo. A ti, Dios Padre omnipotente, en la unidad del Espíritu Santo, todo honor, toda gloria, por los siglos de los siglos.
1: Amén.
0: Hoy vamos a hablarle con el corazón, que lo hagamos así personalmente. Señor, perdóname. He dudado de ti y he dudado de mí, porque no confío en ti. Perdóname, quiero amarte, quiero servir, quiero seguirte hasta tu reino. Padre nuestro que estás en el cielo, santificado sea tu nombre. Venga a nosotros tu reino. Hágase tu voluntad en la tierra como en el cielo. Danos hoy nuestro pan de cada día. Perdona nuestras ofensas, también nosotros perdonamos a los que nos ofenden. No nos dejes caer en la tentación, líbranos del mal. Señor, líbranos a todos de tantos males que nos aquejan, nos alejan de ti, en la familia, en nuestro corazón. Te lo pedimos porque tú eres nuestro Padre misericordioso, vives reinas por los siglos de los siglos.
1: Amén.
0: La paz y el amor que Cristo nos ha traído esté con todos ustedes.
1: Y con tu espíritu.
0: Démonos ese saludo en nombre de Cristo, de perdón y de paz.

0: Aquí está Cristo vivo, resucitado, el que perdona los pecados y da vida eterna, el Cordero de Dios. Dichosos los que en vida se alimentan de la mesa del Señor.
1: Señor, yo no soy digno de que entres en mi casa, pero una palabra tuya bastará para sanarme.

Oh Jesús mío, creo firmemente que estás presente en el Santísimo Sacramento del altar. Te adoro, te amo sobre todas las cosas. Deseo ardientemente recibirte en mi alma, ya que no puedo hacerlo ahora sacramentalmente. Ven a lo menos espiritualmente a mi corazón. Y como si ya te hubiera recibido, te abrazo, me uno enteramente a ti. No permitas que jamás me separe de ti. Oremos.

0: ¿A quiénes alimentas, Señor, con tus sacramentos celestiales? Confórtanos también con tu incesante ayuda, para que en estos misterios tan divinos recibamos el fruto de la redención y la conversión en nuestra vida, a ti por Cristo nuestro Señor.
1: Amén.
0: El Señor esté con ustedes.
2: Y con tu espíritu.
0: La bendición de Dios Todopoderoso, Padre, Hijo y Espíritu Santo, descienda sobre ustedes, permanezca para siempre.
2: Amén.
0: Como siempre, un poemita. Ahora es un poemita sacerdotal, precisamente que trató también el poder de Cristo que da al sacerdote, como diciendo para que veamos la grandeza de la misericordia de Dios, que dice, sacerdos in eternum, para que no es el sacerdote cuando te vayas a confesar, te perdona Dios en nombre del sacerdote. Dice, el sacerdote, el hombre más débil y el hombre más fuerte, levanta la mano, destroza el infierno, bendice el grano, bendice el invierno y pasa en el tiempo como sombra inerte. Levanten dos dedos al Dios poderoso, que lleve en sus manos la creación entera, los cielos, querubes, la vida en la tierra, al que ata y desata, brocal de aquel pozo. El pozo, la jarra, el río, la corriente, sostiene el cáliz de roca en desierto, brotando agua viva, y ya estaba muerto. Es pan, vida eterna, es amor y es la fuente. Tu suave palabra se hace creadora, levantas la sangre en la tierra caída, ya resucitada con la nueva vida, al Cristo, al cosmos y al Dios mismo ahora. Un aplauso a Cristo. El ángel del Señor anunció a María
2: y concibió por obra del Espíritu Santo.
0: Dios te salve María, llena de gracia, Señor es contigo. Bendita tú entre las mujeres, bendito el fruto de tu vientre, Jesús.
2: Santa María, Madre de Dios y Madre nuestra, ruega por nosotros, pecadores, ahora y en la hora de nuestra muerte. Amén.
0: He aquí la esclava del Señor.
2: Hágase en mí según tu palabra.
0: Dios te salve María, llena de gracia, Señor es contigo. Bendita tú entre las mujeres, bendito el fruto de tu vientre, Jesús.
2: Santa María, Madre de Dios y Madre nuestra, ruega, Señora, por nosotros pecadores, ahora y en la hora de nuestra muerte. Amén.
0: Ruega por nosotros, Santa Madre de Dios,
2: para que seamos dignos de alcanzar las divinas gracias y promesas de nuestro Señor Jesucristo. Amén.
0: Oremos. Te suplicamos, Señor, que derrames tu gracia en nuestras almas, para que los que por el anuncio del ángel hemos conocido y creído la encarnación de tu Hijo, Jesucristo, por su pasión y su cruz, seamos llevados a la gloria de la resurrección. Por el mismo Cristo nuestro Señor.
3: Amén.

0: en los cielos y en la tierra sea para siempre alabado.
1: El corazón amoroso de Jesús sacramentado.
0: Señor, que seas alabado en el universo entero. Y para alabarte mejor nosotros, tus criaturas, aumenta nuestra fe y nuestro amor. Que te creamos, que te sintamos, que nos alimentemos de ti. Haz que te veamos, Señor, eres nuestro Dios. Danos esos ojos de la fe para que tú digas cómo he encontrado fe en estos hijos. Padre nuestro que estás en el cielo, santificado sea tu nombre. Venga a nosotros tu reino, hagas tu voluntad en la tierra como en el cielo.
1: Danos hoy nuestro pan de cada día.
0: Dios te salve María, llena de gracia, Señor es contigo. Bendita tú entre las mujeres, bendito el fruto de tu vientre, Jesús.
2: Santa María, Madre de Dios y Madre nuestra, ruega, Señora, por nosotros pecadores, ahora y en la hora de nuestra muerte. Amén.
0: Gloria al Padre, al Hijo y al Espíritu Santo.
2: Como era en el principio, ahora y siempre, por los siglos de los siglos.
0: En los cielos y en la tierra sea para siempre alabado.
2: El corazón amoroso de Jesús sacramentado.

0: Señor Jesús, te pido por todos los enfermitos, agonizantes, heridos, hospitalizados. ¿A quién van a recurrir, Señor? Tú, sino a ti, que eres su Dios de misericordia, compasivo, el que es la vida y la salud. Solamente tú, Señor. ¿A quién más iremos? Y tú eres misericordioso. Acudimos con mucha confianza y amor. Por eso aumenta nuestra fe en las necesidades de cada familia. A ti, Señor, acudimos. Que todo se solucione las necesidades como tú quieres. Por eso, abre nuestro corazón, nuestra fe, y mueve nuestra conciencia y nuestras fuerzas. Padre nuestro que estás en el cielo, santificado sea tu nombre. Venga a nosotros tu reino, hágase tu voluntad en la tierra como en el cielo.
1: Danos hoy nuestro pan de cada día. Perdona nuestras ofensas, como también nosotros perdonamos a los que nos ofenden. No nos dejes caer en tentación y líbranos del mal.
0: Dios te salve María, llena de gracia, Señor es contigo. Bendita tú entre las mujeres, bendito el fruto de tu vientre, Jesús.
1: Santa María, Madre de Dios y Madre nuestra, ruega por nosotros pecadores, ahora y en la hora de nuestra muerte. Amén.
0: Gloria al Padre, al Hijo y al Espíritu Santo.
1: Como era en el principio, ahora y siempre, por los siglos de los siglos.
0: En los cielos y en la tierra sea para siempre alabado.
1: El corazón amoroso de Jesús sacramentado.
0: Sagrado corazón de Jesús.
1: En vos confío.
0: Dulce Madre, no te alejes tu vista de mí, no apartes. Ven conmigo a todas partes, solo nunca nos dejes. Ya que nos proteges tanto, acuérdate de la Madre, también nos bendiga el Padre, el Hijo y el Espíritu Santo.

0: Jornada de oración mariana. Dios te salve María, Madre de Dios, en ti está y estuvo la plenitud de la gracia y todo el bien.
1: Por la señal de la Santa Cruz, de nuestros enemigos, líbranos Señor Dios nuestro, en el nombre del Padre, del Hijo y del Espíritu Santo. Amén. Señor mío Jesucristo, Dios y hombre verdadero, Creador, Padre y Redentor mío, por ser tú quien eres, bondad infinita, y porque te amo sobre todas las cosas, me pesa de todo corazón el haberte ofendido. Ayudado de tu divina gracia, propongo firmemente nunca más pecar, confesarme y cumplir la penitencia que me fuere impuesta. Amén. Oh María, tú resplandeces siempre en nuestro camino, como signo de salvación y esperanza. Nosotros nos encomendamos a ti, salud de los enfermos, que ante la cruz fuiste asociada al dolor de Jesús, manteniendo firme tu fe. Tu salvación de todos los pueblos. Sabes lo que necesitamos y estamos seguros de que proveerás para que, como en Caná de Galilea, pueda regresar la alegría y la fiesta después de este momento de prueba. Ayúdanos, Madre del Divino Amor, a conformarnos a la voluntad del Padre y a hacer lo que nos dirá Jesús, que ha tomado sobre sí nuestros sufrimientos y ha tomado sobre sí nuestros dolores para llevarnos a través de la cruz al gozo de la resurrección. Amén. Inclina, Señor, mi corazón a tus preceptos.
0: Inclina, Señor, mi corazón a tus preceptos.
1: Dame vida con tu palabra.
0: Inclina, Señor, mi corazón a tus preceptos. Sexto dolor. Jesús es bajado de la cruz y entregado a María. Al atardecer, como era la víspera del sábado, vino José de Arimatea, miembro ilustre del Sanedrín, que esperaba también el reino de Dios, y con valentía se llegó hasta Pilato y pidió el cuerpo de Jesús. Pilato se sorprendió de que ya hubiera muerto y, asegurarse por el centurión, entregó el cuerpo a José. Este compró una sábana, lo bajó y lo envolvió en la sábana, lo puso en un sepulcro que estaba excavado en la roca y rodó una piedra a la puerta del sepulcro. Ahora, situados ante ese momento del Calvario, Jesús ya había muerto y no se había manifestado todavía la gloria de su triunfo. Es una buena ocasión para examinar nuestros deseos de vida cristiana, de santidad, para reaccionar con un acto de fe ante nuestras debilidades y confiando en el poder de Dios, hacer el propósito de poner amor en las cosas de nuestra jornada. La experiencia del pecado debe conducirnos al dolor, a una decisión más

0: Así eres tú, oh Santísima Madre. Cuán excelsa es la elección que te fue concedida, amada Madre de nuestro Señor Jesucristo. Con asombro constatamos que no solo te fue fiado el mismo Hijo de Dios, sino también todos aquellos que le pertenecen y entonan el cántico de los redimidos. Y aún más, tú eres madre de todos los hombres y te convertiste en luz y consuelo para los que retornan a casa.
1: Muchas personas acuden llenas de confianza a ti y apelan a tu corazón de madre, porque entienden que tu Hijo Divino escucha tus súplicas. En ti, la compasión maternal ante las necesidades terrenales de tus hijos va de la mano con la preocupación por la salvación de sus almas. En Caná, le pediste a tu hijo que se apiadara de la necesidad de los novios. No tienen vino, y con tus palabras, hagan lo que él les diga, nos diste para siempre la directriz correcta para seguir a tu hijo, de quien tú eres madre y primera discípula.
0: Amada Madre, una escena de tu vida que nos conmueve profundamente es aquella cuando tú y San José buscaron con dolor a tu Hijo Jesús y luego lo encontraron en el templo. Él les preguntó, ¿por qué me buscaban? ¿No sabían que yo debía estar en la casa de mi Padre? No pudiste entenderlo inmediatamente, pero guardaste silencio y depositaste sus palabras en tu corazón. Eso nos dice mucho de ti.
1: En tu silencio y acogiendo sus palabras en tu corazón, el Señor pudo penetrar aún más en ti. Y ciertamente, tú comprendiste aún mejor dónde estaba su verdadero hogar. A todos nosotros, amada Madre, nos invitas a llevar a tu Hijo a los hombres y a llamarlos a que le sigan. Tú no descansarás hasta que la salvación haya sido anunciada a todos los hombres, y orarás y suplicarás para que respondan al amor redentor de tu Hijo.
0: Tú no pasas por alto los caminos equivocados que emprenden los hombres. Adviertes del alejamiento del camino señalado por Dios. A lo largo de los siglos, no pocas veces has señalado en tus apariciones lo que les espera a aquellos que no están dispuestos a escuchar a tu Hijo. Y has llamado a los fieles a la conversión, a la penitencia y a la reparación. Sin embargo, muchas de tus llamadas no han sido escuchadas. Cuán profundo dolor ha sido bajo la cruz de tu Hijo, a quien tanto amas y que fue tan cruelmente tratado por los hombres.
1: Aún más profunda habrá sido tu angustia y tu sufrimiento al ver que su incomparable sacrificio de amor en la cruz podía ser rechazado por los hombres. ¡Qué tormento! Tú te asemejaste a tu Hijo Divino en el sufrimiento, así como Él aceptó la voluntad del Padre y su amor lo llevó hasta la cruz. También tú aceptaste y dijiste tu sí al camino del sufrimiento de tu Hijo, permaneciendo al pie de la cruz.
0: ¿Podría una madre ofrecer un mayor sacrificio de amor? Ahora estás totalmente unida a Él en la eternidad. Debe ser para ti una indescriptible alegría verle ahora en la gloria del Padre que el Padre le otorga. ¿Cuánta gratitud inundará tu corazón por poder servirle como madre?
1: Hasta el final de los tiempos, no te cansarás de decirle que a los hombres no les queda vino. Animarás a tus hijos, sacerdotes, a luchar por la santidad y a administrar los sacramentos a los fieles. Siempre mantendrás abiertos tus oídos

0: a las preocupaciones de tus hijos. Siempre serás el consuelo de los afligidos y el refugio de los pecadores.
1: Así eres tú, amada Madre de nuestro Señor. Sabemos que todo tu resplandor procede de Él. Acepta, no obstante, nuestra gratitud. Te amamos a ti y amamos a tu Hijo. Amén. Padre nuestro que estás en el cielo, santificado sea tu nombre. Venga a nosotros tu reino. Hágase tu voluntad en la tierra como en el cielo.
0: Danos hoy nuestro pan de cada día. Perdona nuestras ofensas, como también nosotros perdonamos a los que nos ofenden. No nos dejes caer en la tentación y líbranos de todo mal. Amén.
1: Dios te salve María, llena eres de gracia. El Señor es contigo. Bendita tú eres entre todas las mujeres y bendito es el fruto de tu vientre, Jesús.
0: Santa María, Madre de Dios y Madre nuestra, ruega por nosotros los pecadores, ahora y en la hora de nuestra muerte. Amén.
1: Gloria al Padre, y al Hijo, y al Espíritu Santo.
0: Como era en un principio, ahora y siempre, por los siglos de los siglos. Amén. Proclama mi alma la grandeza del Señor. Se alegra mi espíritu en Dios mi Salvador, porque ha mirado la humillación de su esclava. Dios te salve María, llena eres de gracia, el Señor es contigo. Bendita eres entre todas las mujeres, y bendito es el fruto de tu vientre, Jesús.
1: Santa María, Madre de Dios y Madre nuestra, ruega por nosotros pecadores, ahora y en la hora de nuestra muerte. Amén.
0: Desde ahora me felicitarán todas las generaciones, porque el Poderoso ha hecho obras grandes por mí. Su nombre es santo y su misericordia llega a sus fieles de generación en generación. Dios te salve María, llena eres de gracia, el Señor es contigo. Bendita eres entre todas las mujeres y bendito es el fruto de tu vientre, Jesús.
1: Santa María, Madre de Dios y Madre nuestra, ruega por nosotros pecadores, ahora y en la hora de nuestra muerte. Amén.
0: Él hace proezas con su brazo, dispersa a los soberbios de corazón, derriba del trono a los poderosos y enaltece a los humildes. A los hambrientos los colma de bienes y a los ricos los despide vacíos. Dios te salve María, llena eres de gracia, el Señor es contigo. Bendita eres entre todas las mujeres, y bendito es el fruto de tu vientre, Jesús.
1: Santa María, Madre de Dios, ruega por nosotros pecadores, ahora y en la hora de nuestra muerte. Amén.
0: Auxilia a Israel su siervo, acordándose de su misericordia, como lo había prometido a nuestros padres, en favor de Abraham y su descendencia por siempre. Gloria al Padre, al Hijo y al Espíritu Santo, como era en el principio, ahora y siempre, por los siglos de los siglos. Amén. Dios te salve María, llena eres de gracia, el Señor es contigo. Bendita eres entre todas las mujeres, y bendito es el fruto de tu vientre, Jesús.
1: Santa María, Madre de Dios y Madre nuestra, ruega por nosotros pecadores, ahora y en la hora de nuestra muerte. Amén. María, intercede por nosotros. Toma mi mano cuando reces.
0: Mírame a los ojos cuando reces, seré tu guía.
1: Reza con el corazón y derrocharás amor.
0: Reza pensando en mí y transmitirás sentimientos de paz y de alegría.
1: Reza teniendo a otras personas en tu mente por la cual estás pidiendo algo especial y te concederé la gracia.
0: Reza, hija mía, que tus oraciones son peticiones que le

0: alabo al Señor.
1: Él siempre te está escuchando. Tu corazón es muy humilde y lo conmueve.
0: Reza, hija mía, que nosotros te protegemos.
1: Reza, que tu oración será tu tesoro y tu fortaleza.
0: Reza, hija mía, que estamos contigo y nunca nos separaremos, nunca te abandonaremos.
1: Reza, estoy a tu lado.
0: ¿Acaso no estoy yo aquí, que soy tu madre?
1: Alégrense todos contigo, oh Virgen María,
0: porque has hallado gracia ante Dios.
1: Alégrense todos contigo, oh Virgen María,
0: porque de ti vendrá el Salvador del mundo.
1: Alégrense todos contigo, oh Virgen María,
0: porque con tu vida has proclamado la grandeza del Señor.
1: Dichosa eres, María, por haber creído en las promesas del Señor. Lámpara es tu palabra para mis pasos, luz en mi sendero. Lo juro y lo cumpliré. Guardaré tus justos mandamientos. Estoy tan afligido. Señor, dame vida según tu promesa. Acepta, Señor, los votos que pronuncio. Enséñame tus mandatos. En mi vida estás siempre en peligro, pero no olvido tu voluntad. Los malvados me metieron un lazo, pero no me desvíe de tus decretos. Tus preceptos son mi herencia perpetua, la alegría de mi corazón. Inclino mi corazón a cumplir tus leyes siempre y cabalmente. Gloria al Padre y al Hijo y al Espíritu Santo.
0: Como era en el principio, ahora y siempre, por los siglos de los siglos. Amén.
1: Bendita sea tu pureza y eternamente lo sea, pues todo un Dios se recrea en tan grandiosa belleza. A ti, celestial princesa, Virgen Sagrada María, yo te ofrezco en este día alma, vida y corazón. Mírame con compasión, no me dejes, madre mía, caer en la tentación. Amén.
0: Himno a la Virgen María. Desde el albor de nuestra historia, suave, discreta y escondida, llega María a nuestra tierra, Virgen y Madre prometida. Por la entrañable misericordia de nuestro Dios, nos visitará el sol que nace de lo alto, para iluminar a los que viven en tiniebla y en sombra de muerte, para guiar nuestros pasos por el camino de la paz. La luz del Hijo la rodea, por es bella sin medida, y no hay bondad entre los hombres que pueda hacerle parecida. Por la entrañable misericordia de nuestro Dios, nos visitará el sol que nace de lo alto, para iluminar a los que viven en tiniebla y en sombra de muerte, para guiar nuestros pasos por el camino de la paz. Suba al Señor cual blanca nube esta alabanza proferida. A Dios bendito bendecimos por la que fue la bendecida. Por la entrañable misericordia de nuestro Dios, nos visitará el sol que nace de lo alto, para iluminar a los que viven en tiniebla y sombra de muerte, para guiar nuestros pasos por el camino de la paz. Amén.
1: Hermanos, les invitamos a unirnos a la coronilla a la Santísima Virgen María. En este momento es el momento justo donde tú puedes poner en las benditas manos de María esa necesidad especial, esa preocupación, esa enfermedad. Tal vez tus hijos necesitan un favor de Dios. Poner todo en las manos de María es una gran garantía. María va con su Hijo y le pide, y Jesús nada le niega. En este momento ponemos las intenciones de cada uno de ustedes que siguen esta bendita señal, las intenciones y necesidades de nuestros hermanos que se encuentran aquí en la capilla, las necesidades de todo el canal de María Visión, de todas las sedes. y pedimos

0: Pedimos por las necesidades de nuestros bienhechores.
1: Alégrate, María, Inmaculada y Santa, amada de Dios, nueva Eva, elegida, cooperadora de la reconciliación, refugio, consuelo y auxilio de los cristianos. Madre de nuestro Salvador Jesucristo. Amén. Bajo tu amparo nos acogemos, Santa Madre de Dios.
0: No deseches las súplicas que te dirigimos en nuestras necesidades. Antes bien, líbranos de todos los peligros, oh Virgen gloriosa y bendita. Amén.
1: Bajo tu amparo nos acogemos, Santa Madre de Dios.
0: No deseches las súplicas que te dirigimos en nuestras necesidades. Antes bien, líbranos de todos los peligros, oh siempre Virgen gloriosa y bendita. Amén.
1: Bajo tu amparo nos acogemos, Santa Madre de Dios.
0: No deseches las súplicas que te dirigimos en nuestras necesidades. Antes bien, líbranos de todos los peligros, oh Virgen gloriosa y bendita. Amén.
1: Bajo tu amparo nos acogemos, Santa Madre de Dios.
0: No deseches las súplicas que te dirigimos en nuestras necesidades. Antes bien, líbranos de todos los peligros, oh siempre Virgen gloriosa y bendita. Amén.
1: Bajo tu amparo nos acogemos, Santa Madre de Dios.
0: No deseches las súplicas que te dirigimos en nuestras necesidades. Antes bien, líbranos de todos los peligros, oh siempre Virgen gloriosa y bendita. Amén.
1: Bajo tu amparo nos acogemos, Santa Madre de Dios.
0: No deseches las súplicas que te dirigimos en nuestras necesidades. Antes bien, líbranos de todos los peligros, oh siempre Virgen gloriosa y bendita. Amén.
1: Bajo tu amparo nos acogemos, Santa Madre de Dios.
0: No deseches las súplicas que te dirigimos en nuestras necesidades. Antes bien, líbranos de todos los peligros, oh siempre Virgen gloriosa y bendita. Amén.
1: Bajo tu amparo nos acogemos, Santa Madre de Dios.
0: No deseches las súplicas que te dirigimos en nuestras necesidades. Antes bien, líbranos de todos los peligros, oh siempre Virgen gloriosa y bendita. Amén.
1: Bajo tu amparo nos acogemos, Santa Madre de Dios.
0: No deseches las súplicas que te dirigimos en nuestras necesidades. Antes bien, líbranos de todos los peligros, oh siempre Virgen gloriosa y bendita. Amén.
1: Bajo tu amparo nos acogemos, Santa Madre de Dios.
0: No deseches las súplicas que te dirigimos en nuestras necesidades. Antes bien, líbranos de todos los peligros, oh siempre Virgen gloriosa y bendita. Amén.
1: Oh María, dulce fuente de amor, hazme sentir tu dolor para que llore contigo la muerte de tu Hijo y goce contigo su resurrección, y que por mi Cristo amado, mi corazón abrazado, más viva que en él que conmigo.
0: Amén. Alégrate María Inmaculada y Santa, amada de Dios, nueva Eva elegida, cooperadora de la reconciliación, refugio, consuelo y auxilio de los cristianos, Madre de nuestro Salvador Jesucristo. Amén. Bajo tu amparo nos acogemos, Santa Madre de Dios.
1: No deseches las súplicas que te dirigimos en nuestras necesidades. Antes bien, líbranos de todos los peligros, oh siempre Virgen gloriosa y bendita. Amén.
0: Bajo tu amparo nos acogemos, Santa Madre de Dios.
1: No deseches las súplicas que te dirigimos en nuestras necesidades. Antes bien, líbranos de todos los peligros, oh siempre Virgen gloriosa y bendita. Amén.
0: Bajo tu amparo nos acogemos, Santa Madre de Dios.
1: No deseches las súplicas que te dirigimos en nuestras necesidades. Antes bien, líbranos de todos los peligros, oh siempre Virgen gloriosa y bendita. Amén.
0: Bajo tu amparo nos acogemos, Santa Madre de Dios.
1: No deseches las súplicas que te dirigimos en nuestras necesidades. Antes bien, líbranos de todos los peligros, oh siempre Virgen gloriosa y bendita. Amén.
0: Bajo tu amparo nos acogemos, Santa Madre de Dios.
1: No deseches las súplicas que te dirigimos en nuestras necesidades. Antes bien, líbranos de todos los peligros, oh siempre Virgen gloriosa y bendita. Amén.
0: Bajo tu amparo nos acogemos, Santa Madre de Dios.
1: No deseches las súplicas que te dirigimos en nuestras necesidades. Antes bien, líbranos de todos los peligros, oh siempre Virgen gloriosa y bendita. Amén.
0: Bajo tu amparo nos acogemos, Santa Madre de Dios.
1: No deseches las súplicas que te dirigimos en nuestras necesidades. Antes bien, líbranos de todos los peligros, oh siempre Virgen gloriosa y bendita. Amén.
0: Bajo tu amparo nos acogemos, Santa Madre de Dios.
1: No deseches las súplicas que te dirigimos en nuestras necesidades. Antes bien, líbranos de todos los peligros, oh siempre, Virgen gloriosa y bendita. Amén.
0: Bajo tu amparo nos acogemos, Santa Madre de Dios.
1: No deseches las súplicas que te dirigimos en nuestras necesidades. Antes bien, líbranos de todos los peligros, oh siempre, Virgen gloriosa y bendita. Amén.
0: Bajo tu amparo nos acogemos, Santa Madre de Dios.
1: No deseches las súplicas que te dirigimos en nuestras necesidades. Antes bien, líbranos de todos los peligros, oh siempre Virgen gloriosa y bendita. Amén.
0: Oh María, dulce fuente de amor, hazme sentir tu dolor para que llore contigo la muerte de tu Hijo y goce contigo su resurrección, y que por mi Cristo amado, mi corazón abrazado más viva en Él que conmigo. Amén.
1: Alégrate, María Inmaculada y Santa, amada de Dios, nueva Eva elegida, cooperadora de la reconciliación, refugio, consuelo y auxilio de los cristianos, Madre de nuestro Salvador Jesucristo. Amén. Bajo tu amparo nos acogemos, oh Santa Madre de Dios.
0: No deseche las súplicas que te dirigimos en nuestras necesidades. Antes bien, líbranos de todos los peligros, oh siempre Virgen gloriosa y bendita. Amén.
1: Bajo tu amparo nos acogemos, Santa Madre de Dios.
0: No deseche las súplicas que te dirigimos en nuestras necesidades. Antes bien, líbranos de todos los peligros, oh siempre Virgen gloriosa y bendita. Amén.
1: Bajo tu amparo nos acogemos, Santa Madre de Dios.
0: No deseche las súplicas que te dirigimos en nuestras necesidades. Antes bien, líbranos de todos los peligros, oh siempre Virgen gloriosa y bendita. Amén.
1: Bajo tu amparo nos acogemos, Santa Madre de Dios.
0: No deseche las súplicas que te dirigimos en nuestras necesidades. Antes bien, líbranos de todos los peligros, oh siempre Virgen gloriosa y bendita. Amén.
1: Bajo tu amparo nos acogemos, Santa Madre de Dios.
0: No deseche las súplicas que te dirigimos en nuestras necesidades. Antes bien, líbranos de todos los peligros, oh siempre Virgen gloriosa y bendita. Amén.
1: Bajo tu amparo nos acogemos, Santa Madre de Dios.
0: No deseche las súplicas que te dirigimos en nuestras necesidades. Antes bien, líbranos de todos los peligros, oh siempre Virgen gloriosa y bendita. Amén.
1: Bajo tu amparo nos acogemos, Santa Madre de Dios.
0: No deseche las súplicas que te dirigimos en nuestras necesidades. Antes bien, líbranos de todos los peligros, oh siempre Virgen gloriosa y bendita. Amén.
1: Bajo tu amparo nos acogemos, Santa Madre de Dios.
0: No deseche las súplicas que te dirigimos en nuestras necesidades. Antes bien, líbranos de todos los peligros, oh siempre Virgen gloriosa y bendita. Amén.
1: Bajo tu amparo nos acogemos, Santa Madre de Dios.
0: No deseche las súplicas que te dirigimos en nuestras necesidades. Antes bien, líbranos de todos los peligros, oh siempre Virgen gloriosa y bendita. Amén.
1: Bajo tu amparo nos acogemos, Santa Madre de Dios.
0: No deseche las súplicas que te dirigimos en nuestras necesidades. Antes bien, líbranos de todos los peligros, oh siempre Virgen gloriosa y bendita. Amén.
1: Oh María, dulce fuente de amor, hazme sentir tu dolor para que llore contigo la muerte de tu Hijo y goce contigo su resurrección, y que, por mi Cristo amado, mi corazón abrazado más vive en Él que conmigo. Amén.
0: Alégrate, María. Gracias, amado Jesús, por darnos a tu Madre como Madre nuestra. Bendito y alabado seas.

0: Oremos. Oh Dios, que en este sacramento admirable nos dejaste el memorial de tu pasión, te pedimos nos concedas venerar de tal modo los sagrados misterios de tu cuerpo y de tu sangre, que experimentemos constantemente en nosotros el fruto de tu redención. Por Cristo nuestro Señor.
1: Amén.
0: Bendito sea Dios.
1: Bendito sea Dios.
0: Bendito sea su santo nombre.
1: Bendito sea su santo nombre.
0: Bendito sea Jesucristo, verdadero Dios y verdadero hombre.
1: Bendito sea Jesucristo, verdadero Dios y verdadero hombre.
0: Bendito sea el nombre de Jesús.
1: Bendito sea el nombre de Jesús.
0: Bendito sea su sacratísimo corazón.
1: Bendito sea su sacratísimo corazón.
0: Bendita sea su preciosísima sangre.
1: Bendita sea su preciosísima sangre.
0: Bendito sea Jesucristo en el santísimo sacramento del altar.
1: Bendito sea Jesucristo en el santísimo sacramento del altar.
0: Bendito sea el Espíritu Santo Paráclito.
1: Bendito sea el Espíritu Santo Paráclito.
0: Bendita sea la excelsa Madre de Dios María Santísima.
1: Bendita sea la excelsa Madre de Dios, María Santísima.
0: Bendita sea su Santa e Inmaculada Concepción.
1: Bendita sea su Santa e Inmaculada Concepción.
0: Bendita sea su gloriosa Asunción.
1: Bendita sea su gloriosa Asunción.
0: Bendito sea el nombre de María, Virgen y Madre.
1: Bendito sea el nombre de María, Virgen y Madre.
0: Bendito sea San José, su castísimo esposo.
1: Bendito sea San José, su castísimo esposo.
0: Bendito sea Dios en sus ángeles y sus santos.
1: Bendito sea Dios en sus ángeles y en sus santos.
2: Dios te salve María, llena eres de gracia, el Señor está contigo. Bendita tú eres entre todas las mujeres, y bendito es el fruto de tu vientre Jesús.
3: Santa María, Madre de Dios, ruega por nosotros, pecadores, ahora y en la hora de nuestra muerte. Amén.
2: Santa María, Reina y Madre de María Visión,
3: ruega por nosotros.
2: Dios te salve, María, llena eres de gracia, el Señor está contigo. Bendita tú eres entre todas las mujeres, y bendito es el fruto de tu vientre, Jesús.
3: Santa María, Madre de Dios, ruega por nosotros, pecadores, ahora y en la hora de nuestra muerte. Amén.
2: Santa María, Reina y Madre de María Visión,
3: ruega por nosotros.
2: Dios te salve, María, llena eres de gracia, el Señor está contigo. Bendita tú eres entre todas las mujeres, y bendito es el fruto de tu vientre, Jesús.
3: Santa María, Madre de Dios, ruega por nosotros pecadores, ahora y en la hora de nuestra muerte. Amén.
2: Santa María, Reina y Madre de María Visión,
3: ruega por nosotros.
4: La bendición de Dios Todopoderoso, Padre, Hijo y Espíritu Santo, descienda sobre todos y nos acompañe siempre.
3: Amén.
4: Ave María Purísima,
3: sin pecado original concebida.
4: Alabado sea Jesucristo.
3: Sea por siempre bendito y alabado.

Proclama mi alma la grandeza del Señor. Se alegra mi espíritu en Dios mi Salvador, porque ha mirado la humillación de su esclava. Desde ahora me felicitarán todas las generaciones, porque el Poderoso ha hecho obras grandes por mí. Su nombre es santo, y su misericordia llega a sus fieles de generación en generación. Él hace proezas con su brazo, dispersa a los soberbios de corazón, derriba del trono a los poderosos y enaltece a los humildes. A los hambrientos los colma de bienes y a los ricos los despide vacíos. Auxilia a Israel, su siervo, acordándose de su misericordia, como lo había prometido a nuestros padres, en favor de Abraham y su descendencia por siempre. Amén.

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Amén.

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Y pues hoy en esta tarde estamos acompañando a la procesión de las vísperas de la fiesta de San Isidro Labrador. Venimos a acompañar y pues estamos muy contentos. Tenemos la compañía de el equipo de María Visión. Gracias a nuestro sacerdote por hacer posible estos momentos, estas oportunidades de poder dar a conocer nuestra parroquia, nuestras comunidades, nuestras capillas.

hacemos esa invitación a acompañar y a seguir y aprovechar estas oportunidades de poder dar a conocer nuestra fe y sobre todo de promover esa paz que tanto necesita nuestro país, nuestro mundo entero, esa paz que debemos buscar especialmente, primeramente en cada uno de nosotros, para así lograr esa paz que necesitamos en nuestro país y en el mundo entero.

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Hablar y acercarnos a la palabra de Dios no debe de ser para nosotros una cuestión del pasado, sino que debe de ser muy actual. Ciertamente en la Biblia no vamos a encontrar narraciones de historia, no es un libro de historia. En la Biblia encontramos la historia de nuestra salvación, el plan de salvación que Dios tiene para cada uno de nosotros. Les invito a que nos acerquemos a la palabra de Dios, pues que en esta situación, en este contexto, y no únicamente por ser esta celebración así, nos acerquemos, sino que constantemente tengamos el gusto de leer la Biblia, el gusto de estarla constantemente meditando, personalmente y en familia. Qué bien cuando el padre de familia se acerca con sus hijos, con su esposa, a leer y a meditar la palabra, por ejemplo, de los próximos domingos. Vamos a estar encontrando allí siempre respuestas que Dios nos da a nuestra vida. Pero como les digo, no esperemos allí encontrar solamente historias, sino que vamos a encontrar a Dios que nos habla

a Dios que es actual por medio de su palabra, por medio de la Sagrada Escritura, y que tengamos un acercamiento digno a ella. No nada más la tengamos abierta en nuestra casa como adorno, sino que verdaderamente leamos la Sagrada Escritura.

gesto nos unimos al clamor de nuestros pueblos, de nuestro Estado, de nuestro país, que piden paz para sus ciudadanos. Sean todos bienvenidos.

es la representación del amor que Dios nos tiene hacia todos nosotros. ¿Y qué acto más grande de amor nos dio cuando se entregó por nosotros en la cruz, siendo que nosotros somos pecadores?

Hermanos y hermanas, vamos a ofrecer esta Santa Misa pidiendo a Dios por la paz del mundo, por la paz en nuestro país y especialmente por la paz en nuestro estado de Guerrero. Hoy que hemos recibido esta antorcha de la paz del Sagrado Corazón de Jesús, pedimos con esta Santa Misa a Dios que nos mande el don de la paz.

En primer lugar, yo les quiero decir y compartir que cuando ustedes tengan un problema fuerte, una tormenta, que a veces no encontramos soluciones, yo les quiero compartir que busquen la palabra de Dios y que la busquen en la Biblia, porque ahí van a encontrar la respuesta a todas sus dudas y a todos sus problemas. La palabra de Dios nos trae paz a nuestra alma y a nuestro corazón.

nuestro Señor Jesucristo, en su inmensa misericordia e inmensa sabiduría, nos decía que no tenemos que perdonar 7 veces, sino 70 veces 7, y eso quiere decir siempre. ¿Por qué? Porque en su infinita sabiduría, yo toco este tema porque, pues, Él sabía que si guardábamos rencor en nuestro corazón, no íbamos a encontrar la paz en ningún momento.

0: Soy el actual párroco de esta comunidad de la Virgen de la Candelaria, Atzacualoya, que pertenece al municipio de Chilapa. Nuestra comunidad de Atzacualoya se encuentra a 8 kilómetros de lo que es el municipio de Chilapa de Álvarez Guerrero. Vamos a hablar un poquito del Sagrado Corazón de Jesús. Sabemos a través de la Biblia que el corazón pues guarda lo más hermoso de la persona. El corazón también se puede considerar como la misma alma. Santa María la Coco es la principal expositora de esta veneración al Sagrado Corazón de Jesús en el siglo XVII. Pues nos menciona que la advocación del Sagrado Corazón, o una de las promesas, ella nos menciona 12 promesas al Sagrado Corazón, de las que cabe recordar la gracia que Dios nos concede simplemente por el hecho de tener la imagen del Sagrado Corazón en nuestra casa. En los 8 años que llevo de ministerio o de sacerdote he visto pues, muchas personas con esta religiosidad, con esta fe del Sagrado Corazón. Y efectivamente, pues muchas personas en su último suspiro están en paz. Yo los invitaría, pues de todo corazón, centrarnos más al rostro, al corazón de Jesús. Un saludo para todos nuestros hermanos de María Visión. Un saludo también muy cariñoso, afectuoso a todas las personas que nos mirarán a través de los distintos medios de comunicación. Nos despedimos pidiendo a Dios su bendición. Y la bendición de Dios Todopoderoso, Padre, Hijo y Espíritu Santo, descienda sobre ustedes y toda su familia y permanezca para siempre. Amén.
1: Bienvenidos los hermanos de María Visión con esta caravana de la Antorcha por la Paz en el Sagrado Corazón de Jesús.

Los saludo con mucho gusto a todos. Soy el padre Juan Ricardo Negrete Cárdenas, párroco y rector de este santuario de la Natividad de la Virgen María en la ciudad de Tixla, Guerrero. Según los archivos históricos, en el año de 1534 llegan los frailes agustinos a evangelizar estas tierras y traen ya la imagen de la Virgen en memoria de la Virgen de Covadonga de Oviedo, España. Es en el año de 1672 cuando la imagen de la Virgen llega a esta ciudad de Tixla, acompañada de algunos frailes y españoles que vienen a evangelizar. Y el 8 de septiembre, que es la fiesta grande, donde vienen muchos peregrinos de la costa, de los estados vecinos, Morelos, Puebla, Ciudad de México, Oaxaca, a visitar la imagen de la Virgen para pedir sus favores, para pedir por la paz, para pedir su intercesión. Y en ese contexto, pues hoy también hemos recibido esta antorcha de la paz.

hoy queremos encomendar a la Virgen estos trabajos por la paz. Queremos pedir su intercesión por la paz en nuestro país, en nuestro estado, por la paz en todo el mundo.

Es un gran gusto estar este día tan importante con la iglesia, con el templo, ya que en nuestro municipio pues somos creyentes católicos, y para mí es un gusto como presidenta estar en estos momentos con la iglesia. Para mí es satisfactorio que María Visión esté el día de hoy con esta caravana, con la Antorcha.

Me da un gran gusto y espero en Dios que Diosito nos ayude para que nuestro municipio siga siendo tranquilo, siga siendo que siga siendo un lugar de paz, un lugar de armonía. Y muchísimas gracias por esta hermosa visita que nos vienen haciendo desde muy lejos. Que Dios bendiga su camino de cada uno de ustedes y les agradezco de todo corazón que el día de hoy estén en este bonito municipio. Serán siempre bienvenidos y que Dios me los acompañe en su camino.

Al recibir esta antorcha, te recibimos a ti mismo, Señor Jesucristo, que eres el príncipe de la paz. Gracias por venir a nuestra comunidad de Santiago Tlacotepec, Guerrero.

a sembrar la paz entre nosotros, a hacernos hombres y mujeres amantes de la paz y a hacernos constructores de la paz en esta región de Guerrero.

de la justicia, de la verdad, del diálogo y del amor, como dicen nuestros obispos. Ven, Señor Jesús, y quédate con nosotros.

0: La parroquia de Santiago Apóstol Tlacotepec recibe la antorcha de la paz que ha partido del santuario de Cristo Rey y viene ahora para hacernos partícipes. Todos, de alguna forma y por el bautismo, somos artífices de paz. Hagamos lo que esté a nuestro alcance y demos testimonio de que en Cristo deseamos todos vivir en paz.
1: Gracias que nos trajeron la luz acá en la casita.
2: Felicidades que trajeron la luz aquí en este pueblo. Bienvenidos.
3: Muchas gracias. Sí.

Sean bienvenidos, hermanos, a esta Eucaristía, donde hemos recibido en primer lugar la antorcha de la Caravana por la Paz. Una antorcha que ha salido desde el Cerro del Cubilete de León, Guanajuato, para visitar algunas parroquias de nuestra diócesis de Chilpancingo, Chilapa.

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1: Queridos hijos, mientras la oscuridad y la inquietud

0: para la conversión y una nueva vida. Porque Satanás es fuerte y seduce los corazones. Deseo desde mi corazón maternal entregar sus corazones al corazón de mi Hijo Jesús, para que Él, el resucitado, reine en ustedes y la alegría reine en ustedes y a su alrededor. Gracias por haber respondido a mi llamado.
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Hola a todos, soy el padre Lisandro de Argentina, estoy participando aquí de este festival en Medjugorje. Acabamos de subir el Cerro de las Apariciones y la verdad que es una experiencia de vida espectacular, es una experiencia de vida que te cambia porque uno aquí comprende también un poco lo que nosotros como católicos, como seguidores del Señor, vivimos en la Sagrada Escritura, ¿no? Hay una parte que dice, descálzate, este es un lugar sagrado, es un lugar sagrado, y eso es lo que uno está experimentando en todo este lugar, ¿no? Y en modo específico en este Cerro de las Apariciones, ¿no? Es un lugar sagrado donde parece que la tierra está un poquito más unida al cielo, ¿no? La tierra más unida al cielo, que es lo que en el fondo está tan presente también en las Escrituras, ¿no? El Señor que baja, se encuentra con nosotros y nos permite a nosotros elevarnos, ¿no? Y también en la Sagrada Escritura vemos en las montañas, ¿no? La montaña donde Jesús se retiraba a orar, en la montaña donde el mismo Señor Jesucristo tuvo grandes revelaciones, ¿no? Sobre todo sale el Tabor, ¿no? Donde va con sus apóstoles y los apóstoles, en la mano de Pedro, dice, qué bien estamos aquí.

0: ¿no? Hagamos tres carpas, ¿no? Eso es un poco lo que uno experimenta en este festival de Medjugorje, ¿no? Que uno está bien porque está con el Señor, está bien porque está viendo cómo actúa el Señor en los corazones de tantas personas, en el de uno, por supuesto, pero en el de las personas que uno va acompañando, cómo el Señor se hace presente a través de los sacramentos, a través de la oración a la Virgen María, a través de la Eucaristía, ¿no? Por eso nos sale lo de Pedro, qué bien estamos aquí. Pero sin embargo, ese pasaje de la Escritura termina con el Señor no diciendo nada y como enviando a los apóstoles a la ciudad. Y eso es lo que toca después de este festival. Toca volver a la ciudad, transmitir todo esto, pero no solo con palabras, sino con la vida, ¿no? Con la vida que con nuestro testimonio, con nuestro servicio, con nuestra alegría también podamos hacer. Así que bueno, los saludo a todos desde este lugar. Le transmito todas estas bendiciones también que se están viviendo en este lugar. Que Dios los bendiga a todos en el nombre del Padre y del Hijo y del Espíritu Santo. Amén.
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2: Queridos hijos, hoy los invito a que sean mis manos extendidas en este mundo que pone a Dios en último lugar.

que toda criatura bendiga y glorifique a María, la obra maestra de las manos de Dios, porque ella es la obra maestra de las manos de Dios, tanto en el orden de la gracia como en el de la gloria.

En el nombre del Padre, del Hijo y del Espíritu Santo, la paz, la caridad y la fe de parte de Dios Padre y de Jesucristo el Señor estén con todos ustedes. La Iglesia celebra hoy la fiesta de la Exaltación de la Cruz. Es una fiesta muy antigua.

surge desde el siglo IV, en el cual pues nos hace ver exaltada, pero también venerada ese trofeo de ese Cristo que vence a ese madero, de ese Cristo que precisamente nos invita a esperar con confianza su segunda venida, y que nosotros los cristianos la exaltamos a través de los signos, a través de ese testimonio que sabemos de ese Dios que se hace hombre y que transforma esa realidad en bendición. Por eso, como cantábamos al inicio, recordamos esta fiesta para recordar que el Hijo de Dios murió en la cruz. No en vano, sino para nuestra salvación, y que a veces nosotros nos alejamos de ella porque queremos seguir a Cristo, pero a un Cristo sin cruz. Y el que sigue a Cristo sin cruz está siguiendo a las cosas del mundo. Por eso, renovar ese deseo de morir al pecado para vivir en la gracia es lo que le pedimos al Señor de todo corazón, arrepentidos, diciendo: yo confieso ante Dios Todopoderoso y ante ustedes, hermanos, que he pecado mucho de pensamiento, palabra, obra y omisión, por mi culpa, por mi culpa, por mi gran culpa. Por eso ruego a Santa María, siempre virgen, a los ángeles, a los santos y a ustedes, hermanos, que intercedan por mí ante Dios nuestro Señor. Y Dios Todopoderoso tenga misericordia en nosotros, perdone nuestros pecados y nos lleve a la vida eterna. Señor, ten piedad. Cristo, ten piedad. Señor, ten piedad. Gloria a Dios en el cielo y en la tierra, paz a los hombres que ama el Señor. Por tu inmensa gloria te alabamos, te bendecimos, te adoramos, te glorificamos, te damos gracias, Señor Dios, Rey celestial, Dios Padre todopoderoso, Señor Hijo único Jesucristo, Señor Dios, Cordero de Dios, Hijo del Padre, tú que quitas el pecado del mundo, ten piedad de nosotros. Tú que quitas el pecado del mundo, atiende nuestra súplica. Tú que estás sentado a la derecha del Padre, ten piedad de nosotros. Porque solo tú eres santo, solo tú, Señor, solo tú, Altísimo Jesucristo, con el Espíritu Santo, en la gloria de Dios Padre. Amén. Oremos. Oh Dios, que para salvar al género humano has querido que tu unigénito soportara la cruz, concede a quienes hemos conocido en la tierra este misterio alcanzar en el cielo los premios de la redención. Por Jesucristo nuestro Señor. Nos sentamos y escuchamos atentamente la palabra de Dios.

Lectura del libro de los números. En aquellos días, el pueblo se impacientó y murmuró contra Dios y contra Moisés, diciendo: ¿Para qué nos sacaste de Egipto? ¿Para que muriéramos en el desierto? No tenemos pan ni agua y ya estamos hastiados de esta miserable comida. Entonces envió Dios contra el pueblo serpientes venenosas, que los mordían y murieron muchos israelitas. El pueblo acudió a Moisés y le dijo: Hemos pecado al murmurar contra el Señor y contra ti. Ruega al Señor que aparte de nosotros las serpientes. Moisés rogó al Señor por el pueblo y el Señor le respondió: Haz una serpiente como esas y levántala en un palo. El que haya sido mordido por las serpientes y mire la que tú hagas, vivirá. Moisés hizo una serpiente de bronce y la levantó en un palo. Y si alguno era mordido y miraba la serpiente de bronce, quedaba curado. Palabra de Dios. No olvidemos las hazañas del Señor. Escucha, pueblo mío, mis enseñanzas, ni una palabra pierdas de mis labios. Voy a hablarte en parábolas y a revelarte enigmas del pasado. No olvidemos las hazañas del Señor. Cuando Dios los diezmaba, lo buscaban y acudían a Él despavoridos. Recordaban que Dios era su roca, su Redentor, el Dios Altísimo. No olvidemos las hazañas del Señor. Lo llenaban de elogios con su boca, pero eran engañosas sus palabras. Su corazón con Dios no era sincero, ni observaban su alianza. No olvidemos las hazañas del Señor. Pero el Señor, que es siempre compasivo, los perdonaba y no los destruía. Su indignación contuvo muchas veces y no dio rienda suelta a toda su ira. No olvidemos las hazañas del Señor.

Lectura de la carta del apóstol San Pablo a los Filipenses. Cristo, siendo Dios, no consideró que debía aferrarse a las prerrogativas de su condición divina, sino que por el contrario, se anonadó a sí mismo tomando la condición de siervo y se hizo semejante a los hombres. Así, hecho uno de ellos, se humilló a sí mismo y por obediencia aceptó incluso la muerte y una muerte de cruz. Por eso Dios lo exaltó sobre todas las cosas y le otorgó el nombre que está sobre todo nombre, para que al nombre de Jesús todos doblen la rodilla en el cielo, en la tierra y en los abismos, y todos reconozcan públicamente que Jesucristo es el Señor para gloria de Dios Padre. Palabra de Dios.

El Señor esté con ustedes. Lectura del Santo Evangelio según San Juan. En aquel tiempo Jesús dijo a Nicodemo: nadie ha subido al cielo sino el Hijo del Hombre, que bajó del cielo y está en el cielo. Así como Moisés levantó la serpiente en el desierto, así tiene que ser levantado el Hijo del Hombre, para que todo el que crea en él tenga vida eterna. Porque tanto amó Dios al mundo que lo entregó a su Hijo único, para que todo el que crea en él no perezca, sino que tenga vida eterna. Porque Dios no envió a su Hijo para condenar al mundo, sino para que el mundo se salvara por él. Palabra del Señor. Pueden sentarse. Ayer, en los inicios de la predicación del domingo, yo decía que estaba prohibido olvidar. Olvidar porque se hacía esa doble dimensión de lo que Dios nos ha perdonado y de lo que esperamos y de lo que espera Dios que nosotros perdonemos a los demás. Hoy, la antífona de este salmo nos invita tampoco a olvidar las hazañas que el Señor ha hecho para con nosotros. Somos muy hábiles al olvidar esta realidad de lo que hoy la iglesia celebra en esa exaltación de la cruz. Y si miramos en la primera lectura del libro de los Números, vemos cómo el pueblo de Israel había olvidado cómo vivían, cómo se hacía su realidad de existencia bajo la opresión, el maltrato, la esclavitud del faraón. Que frente a las súplicas que ellos mismos hacían y Dios teniendo compasión de lo que sufrían, envió a Moisés para liberarlo. Este pueblo, luego de ir ganando esa realidad en el caminar hacia la tierra prometida, olvida esto. El pueblo de Israel es el caminar tuyo y mío siempre con referencia a Dios. En el caminar de nuestra vida muchas veces olvidamos a Dios. Y cuando a veces nos suceden cosas o padecemos de realidades, Dios es el culpable, porque creemos que Dios no nos escucha, porque creemos que Dios nos ha abandonado, porque Dios es un Dios lejano, y olvidamos de esto. Eso le pasó al pueblo de Israel, pero nos pasa a muchos de nosotros. Cuando entonces se hace presente la dificultad, las adversidades, las contrariedades, las situaciones o vicisitudes o enfermedades, nos preguntamos: ¿por qué a mí? ¿Por qué me sucede esto? ¿Por qué estoy padeciendo de esto? El pueblo de Israel estaba padeciendo en ese caminar como caminamos nosotros, con ese problema. No era que le faltaba comida, era precisamente que esa realidad no satisfacía lo que ellos querían tener. Entonces se presenta el que las serpientes comienzan a morder y a matar personas. Y esto hace que ese pueblo de Israel, después de quejarse, vuelva a Dios, porque así somos. Después de ver todo lo malo que hemos hecho o todo
por lo que estamos pasando, volvemos a Dios. Y Dios no deja nunca de salvarnos. Así es como hoy el apóstol Pablo nos recuerda aquello del por qué Dios en su Hijo nos muestra su amor. Porque siendo Dios, Jesús se humilló en obediencia y en una muerte, pero no cualquier muerte, sino una muerte en cruz, que en aquel momento como hoy sigue siendo signo abominable de nuestra vida. Pero nadie sabe de esta realidad, de ese misterio, porque supera precisamente nuestra capacidad para aceptar esto. Aceptar que en la vida tenemos que cargar con la cruz. Nadie quiere padecer. Todo el mundo quiere vivir sin tener dificultad, sin tener vicisitudes, sin tener. Y esa es una vida que no existe aquí. Porque precisamente esas realidades son las que muchas veces nos ayudan, incluso a los que no tienen fe, a mirar a Dios que se entrega en la cruz. Y se entrega no sin sentido, se entrega en el sentido de asumir en ese caminar, en ese llevar tus pecados, nuestros pecados, para la salvación de todo el mundo. Tiene un signo, tiene un fin, tiene una realidad plena y eterna, el darnos vida, pero no esta vida que nosotros queremos perpetuar, que nosotros queremos que se dé eterna. No, esta vida no es eterna. La vida eterna es junto a ese que siendo Dios bajó y está en el cielo, y que espera que tú y yo estemos en el cielo. Por eso estamos tú y yo aquí. Por eso creemos, porque sabemos que la muerte no tiene la última palabra. Que ese que cargó con la cruz, que ese que se humilló en el madero, pidió perdón por nosotros. Padre, perdónale porque no saben lo que hacen. Y es ahí, en ese acto de entrega, de humillación, donde nosotros quedamos salvados. Quedamos proporcionados de eso que por nuestras miserias y nuestros pecados habíamos perdido. Sin embargo, Dios en su Hijo Jesús nos ha vuelto a salvar. Queridos hermanos, esta es la realidad de lo que hoy nosotros tenemos que aprender. No es que la cruz haya vencido, no, la cruz ha sido vencida. Por eso, tan distintivo el que muchos tengamos en nuestra cadena, o en nuestro rosario, o en nuestros hogares, o en nuestro carro, o en nuestra oficina, esa presencia de ese crucifijo, porque nos hace recordar que lo que podamos padecer, que lo que podamos sufrir, se queda corto ante aquel que ha padecido, sufrido y ha muerto en la cruz para tu salvación. La salvación no la damos nosotros, nos la dice bien claro el Evangelio, que ese Hijo es el único que puede salvar, no hay otro. Esos falsos mesianismos de aquellos que se promueven como lo que dan plenitud, no, lo dice el Señor, sino para que el mundo se salvara por él. Dios nos envió a su Hijo para salvarnos, no para condenarnos. ¿Cuándo nos condenamos? Cuando rechazamos a Dios. ¿Y
cuando rechazamos a Dios? Cuando lo sacamos de nuestro corazón. ¿Y cuando lo sacamos del corazón? Cuando no obedecemos, cuando no hacemos, cuando no vivimos según su voluntad, según sus mandamientos. Por eso está prohibido olvidar las hazañas que Dios ha hecho en su Hijo Jesús para con todos nosotros, sus hijos. El sol cuando sale, sale para los que estamos aquí, que creemos, y para aquellos que no creen. Cuando llueve, si salimos, nos mojamos todo. Todos somos sus hijos. Ahora, preguntemos si todos aceptamos a Dios como Padre, como Salvador. Y ahí está, porque muchos quieren vivir sin mirar la cruz, sin recordar la cruz, sin saber cargar con la cruz. Y cuando tú no cargas con la cruz, o cuando tú sigues a un Cristo con la cruz sola, entonces estás mal. Así de ligera es el pensar, el vivir del hombre, como si Dios no existiera, como si Dios no le salvara, como si Dios no le creara. Esta fiesta de la Santa Cruz nos da precisamente eso. El Hijo del Hombre tiene que ser levantado, y Dios te ha levantado en su Hijo de las miserias, del pecado. Dios no te quiere esclavizado, Dios te quiere libre en el amor, libre en el vivir, en la resurrección de su Hijo Jesús. Vamos a pedírselo así a Dios hoy. Vamos a pedírselo también a nuestra madre, la María. Ella supo cargar con la cruz del dolor, del padecer de su Hijo, pero sobre todo del ascender junto a su Hijo. Y nosotros estamos llamados también un día a estar ahí junto a su Hijo. Que los problemas, las dificultades, las vicisitudes, las enfermedades, las problemáticas de la vida, siempre nos ayude precisamente a ponernos ante Cristo de rodilla, mirando la cruz. No desviemos la mirada hacia las otras realidades, porque nos hundimos como se hundió Pedro. Como se hundió Pedro, siempre mirando la cruz, sabiendo que ese venció, que ese me dijo que yo no estaría solo, que ese me dijo que está a mi lado y que siempre me tiende la mano, que nunca me deja solo, porque su entrega, su muerte en cruz no es en vano, sino para salvarme. María lo asumió, María lo vivió y así lo meditó. Pidámosle a María también que nos dé y nos auxilie en ese pensar, vivir y existir confiado en ese Dios que se entregó, que murió en la cruz y resucitó para que tú y yo tengamos vida y una vida eterna junto a Él. Amén.

Puesto de pie, queridos hermanos, ofrezcamos nuestras súplicas a Dios, que en su Hijo Jesús, que hizo ofrecer ese sacrificio único y eterno para seguir intercediendo por nosotros, por esta su iglesia, por todos nosotros sus hijos, y a cada oración responderemos: Señor, escucha nuestra oración. Para que por el poder de la cruz de Cristo, el Padre conceda a su iglesia la firmeza en la fe, el valor en la esperanza, la entrega en el amor, la misión de anunciar a Cristo resucitado y anunciar también su evangelio, oremos al Señor. Para que por la eficacia salvífica de la cruz de Cristo, el Señor nos conceda la paz y la reconciliación entre todos los hombres de buena voluntad, oremos al Señor. Para que por la cruz salvadora el Padre sostenga a los enfermos, desvalidos, ancianos, presos, emigrantes, les dé aliento a los oprimidos, conforte a cuantos están padeciendo esa pasión y llevando esa cruz, para que vean en Cristo el consuelo, la ayuda y su presencia, oremos al Señor. Para que por la cruz robustezca a cuantos predican el evangelio en tierras lejanas de persecución, marginación y también en los sectores más alejados de la iglesia, oremos al Señor. Para que por la fuerza de la cruz el Señor otorgue a cuantos con ella llevamos marcado ese signo, en la presencia de su Espíritu nos fortalezca en la paciencia, en la oración, en la paz y en el amor, oremos al Señor. En este día damos gracias al Señor por un año más de vida del Papa León, para que le dé la sabiduría, la fuerza, la asistencia del Espíritu Santo para seguir llevando adelante la cruz que ha de llevar, en ese soportar, en ese guiar, en ese fortalecer e iluminar a la iglesia, oremos al Señor. Por todos nosotros aquí reunidos, para que cada día pidamos al Señor la gracia, la presencia de su amor, para saber conducirnos en medio de esas realidades, de esas cruces que cada día se presentan, para que como Él sepamos mirarla, para que como Él sepamos llevarla, orarla. Oremos al Señor. Por el eterno descanso de nuestros queridos hermanos difuntos, de manera especial por los que hemos pedido al inicio de esta Santa Misa, para que el Señor en su infinita misericordia los acoja en el reino, en los cielos, oremos al Señor. Dios y Padre nuestro, que levantaste a tu Hijo sobre todo, obediente hasta la muerte en la cruz, escucha la oración de tus hijos, de todos los que creemos en Él y queremos seguir su camino de entrega, de sacrificio por amor a ti y a nuestros hermanos. Por Jesucristo nuestro Señor, nos sentamos ahora junto al pan y el vino, ofrecemos nuestra ofrenda.

Oren, queridos hermanos y hermanas, para que este sacrificio mío y de ustedes sea agradable a Dios Padre Todopoderoso. Te rogamos, Señor, que este sacrificio que en el altar de la cruz borró el pecado del mundo entero, nos purifique de todas nuestras ofensas. Por Jesucristo nuestro Señor. Amén. El Señor esté con ustedes. Levantemos el corazón. Demos gracias al Señor nuestro Dios. En verdad es justo y necesario. Es nuestro deber y salvación darte gracias siempre y en todo lugar, Señor Padre Santo, Dios Todopoderoso y Eterno. Porque has puesto la salvación del género humano en el árbol de la cruz, para que donde tuvo origen la muerte, allí resurgiera la vida, y el que en un árbol venció, fuera en un árbol vencido, por Cristo nuestro Señor. Por Él celebran tu majestad los ángeles, te adoran las dominaciones, se estremecen las potestades, te celebran unidos en alegría los cielos, las virtudes celestiales y los bienaventurados serafines. Permítenos asociarnos a sus voces, cantando humildemente tu alabanza. Santo, santo, santo es el Señor, Dios del universo. Llenos están el cielo y la tierra de tu gloria, hosana en el cielo. Bendito el que viene en nombre del Señor, hosana en el cielo. Santo eres en verdad, Señor, fuente de toda santidad. Por eso te pedimos que santifiques estos dones con la efusión de tu Espíritu, de manera que se conviertan para nosotros en el cuerpo y la sangre de Jesucristo nuestro Señor, el cual, cuando iba a ser entregado a su pasión voluntariamente aceptada, tomó pan, dándote gracias, lo partió y lo dio a sus discípulos diciendo: tomen y coman todos de él, porque esto es mi cuerpo que será entregado por ustedes.

Del mismo modo, acabada la cena, tomó el cáliz y dándote gracias de nuevo, lo pasó a sus discípulos diciendo: tomen y beban todos de él, porque este es el cáliz de mi sangre, sangre de la alianza nueva y eterna, que será derramada por ustedes y por muchos para el perdón de los pecados. Hagan esto en conmemoración mía.

Este es el sacramento de nuestra fe. Así pues, Padre, al celebrar ahora el memorial de la muerte y resurrección de tu Hijo, te ofrecemos el pan de vida y el cáliz de salvación, y te damos gracias porque nos haces dignos de servirte en tu presencia. Te pedimos humildemente que el Espíritu Santo congregue en la unidad a cuantos participamos del cuerpo

sangre de Cristo. Acuérdate, Señor, de tu iglesia extendida por toda la tierra, y con el Papa León, con nuestro obispo Tomás, su auxiliar Enrique, y todos los pastores que cuidan de tu pueblo, llévala a su perfección por la caridad. Acuérdate también de nuestros hermanos que se durmieron en la esperanza de la resurrección, y de todos los que han muerto en tu misericordia, admítelos a contemplar la luz de tu rostro. Ten misericordia de todos nosotros, y así con María, la Virgen de la Caridad, Madre de Dios, su esposo San José, los apóstoles y cuantos vivieron en tu amistad a través de los tiempos, merezcamos por tu Hijo Jesucristo compartir la vida eterna y cantar tus alabanzas. Por Cristo, con Él y en Él, a ti Dios Padre Omnipotente, en la unidad del Espíritu Santo, todo honor y toda gloria, por los siglos de los siglos. Fieles a la recomendación del Salvador y siguiendo su divina enseñanza, unidos en oración, decimos juntos: Padre nuestro que estás en el cielo, santificado sea tu nombre. Venga a nosotros tu reino. Hágase tu voluntad en la tierra como en el cielo. Danos hoy nuestro pan de cada día. Perdona nuestras ofensas, como también nosotros perdonamos a los que nos ofenden. No nos dejes caer en la tentación y líbranos del mal. Líbranos de todos los males, Señor, y concédenos la paz en nuestros días, para que, ayudados por tu misericordia, vivamos siempre libres de pecado, protegidos de toda perturbación, mientras esperamos la gloriosa venida de nuestro Salvador Jesucristo. Señor Jesucristo, que dijiste a tus apóstoles: mi paz les dejo, mi paz les doy. No tengas en cuenta nuestros pecados, sino la fe de tu iglesia, y conforme a tu palabra, concédenos la paz y la unidad. Tú que vives y reinas por los siglos de los siglos, la paz del Señor esté con todos ustedes. Compartimos fraternalmente un saludo de paz con las personas que están a nuestro lado.

0: Cordero de Dios, que quitas el pecado del mundo, ten piedad de nosotros. Cordero de Dios, que quitas el pecado del mundo, ten piedad de nosotros. Este es el Cordero de Dios que quita el pecado del mundo. Dichosos los invitados a la cena del Señor.
1: Señor, yo no soy digno de que entres en mi casa, pero una palabra tuya bastará para sanarme.
0: Cuerpo y la sangre de Cristo.
2: Pueden sentarse. Este es el momento de la Sagrada Comunión. Es importante que escuchen con atención. Quienes comulgan se acercarán con devoción y respeto, podrán recibirla en la boca o en la mano y la consumirán delante del ministro. Solo se acercarán quienes están preparados para hacerlo, que han hecho su primera comunión, se han confesado recientemente con un sacerdote católico y reciben la comunión frecuentemente. No deben practicar otra religión o creencia fuera de la fe católica. Y si tiene pareja, deben estar casados por la Iglesia. Los hermanos que por el momento no pueden acercarse a la comunión, permanecerán sentados en recogimiento y oración. Muchas gracias.

Alma de Cristo, santifícame. Cuerpo de Cristo, sálvame. Sangre de Cristo, embriágame. Agua del costado de Cristo, lávame. Pasión de Cristo, confórtame. Oh buen Jesús, óyeme. Dentro de tus llagas, escóndeme. No permitas que me separe de ti. Del maligno enemigo, defiéndeme. En la hora de mi muerte, llámame y mándame ir a ti para que con tus santos te alabe por los siglos de los siglos. Amén.

Cuando yo sea levantado de la tierra, atraeré a todos hacia mí, dice el Señor. Oremos. Señor nuestro Jesucristo, fortalecidos con este alimento santo, te pedimos que conduzca a la gloria de tu resurrección.

0: a quienes redimiste por el madero vivificante de la cruz. Por Jesucristo nuestro Señor.
1: Amén.
0: El Señor esté con ustedes.
1: Y
0: la bendición de Dios Todopoderoso, Padre, Hijo y Espíritu Santo, descienda sobre ustedes, sobre su familia, ahora y siempre.
1: Amén.
0: Dando gracias a Dios por esta Eucaristía en esta fiesta de la exaltación de la cruz. Damos gracias también a nuestra Madre, la Virgen María. A ella le pedimos que nos ayude a saber llevar también la cruz de cada día, como ella lo supo llevar, con sencillez y humildad, pero sobre todo con entrega y amor. Dios te salve María, llena eres de gracia, el Señor es contigo. Bendita tú eres entre todas las mujeres, y bendito es el fruto de tu vientre, Jesús. Santa María, Madre de Dios, ruega por nosotros pecadores, ahora y en la hora de nuestra muerte. Virgen de la Caridad, Virgen de la Caridad, Virgen de la Caridad. Pueden ir en paz. Que todos tengan un buen día de lunes y una buena semana en el Señor.

Proclama mi alma la grandeza del Señor. Se alegra mi espíritu en Dios mi Salvador, porque ha mirado la humillación de su esclava. Desde ahora me felicitarán todas las generaciones, porque el Poderoso ha hecho obras grandes por mí. Su nombre es santo, y su misericordia llega a sus fieles de generación en generación. Él hace proezas con su brazo, dispersa a los soberbios de corazón, derriba del trono a los poderosos y enaltece a los humildes. A los hambrientos los colma de bienes y a los ricos los despide vacíos. Auxilia a Israel, su siervo, acordándose de su misericordia, como lo había prometido a nuestros padres, en favor de Abraham y su descendencia por siempre. Amén.

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De la mano de Jesús y de María en la tormenta, comenzamos con esta lectura de la segunda carta de San Pablo a los Tesalonicenses, capítulo 1, desde el versículo 1. Pablo, Silvano y Timoteo, a la iglesia de los Tesalonicenses, congregada en Dios nuestro Padre y en Cristo Jesús el Señor, reciban gracia y paz de Dios Padre y de Cristo Jesús el Señor. Reciban gracia y paz de Dios Padre y de Cristo Jesús el Señor. Debemos dar gracia a Dios en todo tiempo por ustedes, hermanos. Es justo hacerlo, ya que siguen progresando en la fe y crece el amor de cada uno de los hermanos. Nosotros mismos hablamos de ustedes con orgullo en las iglesias de Dios, porque se mantienen firmes y guardan su fe en medio de todas las persecuciones y pruebas que deben soportar. Estas han de ser para ustedes una muestra del justo juicio de Dios, pues deben mostrarse dignos de ese reino de Dios por el cual ahora padecen. Pero también es justo que Dios devuelva sufrimientos a los perseguidores y que a ustedes, los perseguidos, les dé el descanso con nosotros el día en que el Señor Jesús se manifieste glorioso y venga del cielo rodeado de su corte de ángeles. Entonces la llama ardiente castigará a los que no reconocen a Dios y no obedecen al Evangelio de Jesús, nuestro Señor. Serán condenados a la perdición eterna, lejos del rostro del Señor y de su gloria irresistible. Vendrá aquel día para ser glorificado en la persona de sus santos y para que todos admiren su obra en los que creyeron, entre los que están ustedes, que acogieron nuestro testimonio. Estos son nuestros pensamientos en todo momento, mientras rogamos por ustedes, que nuestro Dios los haga dignos de su llamada y que por su poder lleve a efecto sus buenos propósitos, haciendo que su fe sea activa y eficiente. Palabra de Dios. Qué bonito, porque ya quisiéramos que todas las iglesias hoy recibieran este tipo de complementos del cielo.

porque ahora este apóstol tan grande como es San Pablo, que le escribía a sus iglesias y las animaba, las complementaba cuando habían crecido y todo ese pastoreo que hacía, pues no lo tenemos hoy, desafortunadamente. No es muy común encontrar apóstoles así. El clero tiene una situación muy delicada en el mundo de hoy, que es un mundo tan banal, tan materialista, tan relativista, y desafortunadamente la iglesia padece también la grave influencia de este mundo. Entonces, es muy común encontrar clero mundanizado, clero superficial, clero muy débil, como también siempre Dios, que es fiel, mantiene un clero santo, ungido, místico, que mantiene la vida espiritual de la iglesia. Eso siempre hay. Yo recorro el mundo en la misión que tengo, y cuando digo el mundo, son por todos los continentes viajo dentro de la iglesia católica. Y gracias a Dios que encuentro en muchos lugares sacerdotes santos, religiosos santos. Y claro, me he llevado también mis grandes decepciones de clero mundano y muchos depravados y cosas que todos sabemos que existen en la iglesia, que es la cizaña, ¿no? El mal siempre está ahí. No fue coincidencia que Jesús dejó a Judas Iscariote hasta la última cena, para enseñarnos que la cizaña siempre anda por ahí envuelta entre la buena hierba.

Queridos hijos, los invito a hacer amor ahí donde haya odio y alimento ahí donde haya hambre.

Que toda criatura bendiga y glorifique a María, la obra maestra de las manos de Dios, porque ella es la obra maestra de las manos de Dios, tanto en el orden de la gracia como en el de la gloria.

0: Las gracias de mi misericordia se toman con un solo recipiente, y este es la confianza. Cuanto más confíe un alma, tanto más recibirá. Por la señal de la Santa Cruz, de nuestros enemigos, líbranos, Señor Dios nuestro, en el nombre del Padre, y del Hijo, y del Espíritu Santo. Amén. Señor mío Jesucristo, Dios y hombre verdadero, Creador, Padre y Redentor mío, por ser tú quien eres, bondad infinita, y porque te amo sobre todas las cosas, me pesa de todo corazón el haberte ofendido. Ayudado de tu divina gracia, propongo firmemente nunca más pecar, confesarme y cumplir la penitencia que me fuere impuesta. Amén.
1: En los cielos y en la tierra sea por siempre bendito y alabado
0: el corazón amoroso de Jesús sacramentado.
1: Padre nuestro que estás en el cielo, santificado sea tu nombre. Venga a nosotros tu reino. Hágase tu voluntad en la tierra como en el cielo.
0: Danos hoy nuestro pan de cada día. Perdona nuestras ofensas, como también nosotros perdonamos a los que nos ofenden. No nos dejes caer en la tentación y líbranos del mal. Amén.
1: Dios te salve, María, llena eres de gracia, el Señor está contigo. Bendita tú entre todas las mujeres y bendito es el fruto de tu vientre, Jesús.
0: Santa María, Madre de Dios, ruega por nosotros los pecadores, ahora y en la hora de nuestra muerte. Amén.
1: En los cielos y en la tierra sea por siempre bendito y alabado
0: el corazón amoroso de Jesús sacramentado.
1: Padre nuestro que estás en el cielo, santificado sea tu nombre. Venga a nosotros tu reino. Hágase tu voluntad en la tierra como en el cielo.
0: Danos hoy nuestro pan de cada día. Perdona nuestras ofensas, como también nosotros perdonamos a los que nos ofenden. No nos dejes caer en la tentación y líbranos del mal. Amén.
1: Dios te salve, María, llena eres de gracia, el Señor está contigo. Bendita tú entre todas las mujeres y bendito es el fruto de tu vientre, Jesús.
0: Santa María, Madre de Dios, ruega por nosotros los pecadores, ahora y en la hora de nuestra muerte. Amén.
1: En los cielos y en la tierra sea por siempre bendito y alabado
0: el corazón amoroso de Jesús sacramentado.
1: Padre nuestro que estás en el cielo, santificado sea tu nombre. Venga a nosotros tu reino. Hágase tu voluntad en la tierra como en el cielo.
0: Danos hoy nuestro pan de cada día. Perdona nuestras ofensas, como también nosotros perdonamos a los que nos ofenden. No nos dejes caer en la tentación y líbranos del mal. Amén.
1: Dios te salve, María, llena eres de gracia, el Señor está contigo. Bendita tú entre todas las mujeres y bendito es el fruto de tu vientre, Jesús.
0: Santa María, Madre de Dios, ruega por nosotros los pecadores, ahora y en la hora de nuestra muerte. Amén.
1: Espíritu Santo de Dios, me entrego a ti en alma y cuerpo para que tú me consagres como intercesor en favor de la Santa Iglesia y del mundo redimido por Cristo Jesús. Haz que mi alma se pase enteramente al alma de Jesús, mi amado. Escondido con él en Dios, quiero orar y trabajar día y noche por el reino de Dios, por la salvación del mundo y por la santificación de la Iglesia. Enséñame a interceder en tu lenguaje de Dios, el silencio sagrado de contemplación. Ensancha mi corazón y purifícalo de todo egoísmo, para que en él encuentre

0: encuentren cabida todas las personas y todas las intenciones que Jesús lleva en su corazón y la Virgen María en el suyo. Haz que mi vida entera en comunión con Jesús y María y todos los santos sea una alabanza a Dios, una intercesión incesante en favor de mis hermanos, una Eucaristía integrada en la de Jesús. Amén.
1: Espíritu Santo, concédeme la gracia de vencer en la lucha contra el mal y el desconsuelo. Espíritu Santo, concédeme la gracia de seguir tus inspiraciones en los momentos de duda. Espíritu Santo, concédeme la gracia de no ofender a Dios y tener el dolor de mis pecados. Espíritu Santo, concédeme la gracia de comprender la palabra de Dios para que pueda vivirla. Espíritu Santo, concédeme la gracia de conocer el reino de Dios para que lo haga realidad. Y dame la gracia de vivir siempre en comunión con Dios y con mis hermanos. Amén.
0: Inclina tu oído, Señor, escúchame, que soy un pobre desamparado. Protege mi vida, que soy un fiel tuyo. Salva a tu siervo, que confía en ti.
1: Tú eres mi Dios, piedad de mí, Señor, que a ti te estoy llamando todo el día. Alegra el alma de tu siervo, pues levanto mi alma hacia ti.
0: Porque tú, Señor, eres bueno y clemente, rico en misericordia con los que te invocan. Señor, escucha mi oración, atiende a la voz de mi súplica.
1: En el día del peligro te llamo, y tú me escuchas. No tienes igual entre los dioses, Señor, ni hay obras como las tuyas.
0: Todos los pueblos vendrán a postrarse en tu presencia. Señor, bendecirán tu nombre. Grande eres tú y haces maravillas. Tú eres el único Dios.
1: Gloria al Padre, y al Hijo, y al Espíritu Santo.
0: Como era en el principio, ahora y siempre, por los siglos de los siglos. Amén.
1: Al mirarte en la Eucaristía, Señor, que es el memorial de tu muerte y resurrección, recordamos tus palabras. No hay amor más grande que dar la vida por los amigos. Y es que, además de tu sacrificio en la cruz para salvar a toda la humanidad y tu victoria sobre la muerte para enseñarnos que nos espera una vida contigo, decidiste quedarte presente entre nosotros, precisamente porque nos amas. Nos llamas amigos porque nos has enseñado todo lo que oíste del Padre. Nos elegiste para estar a tu lado y nos destinaste para dar fruto duradero. Te damos gracias por este signo de tu amistad fiel que nos santifica. Sacramento de la caridad, don de ti mismo, que nos revela el amor infinito de Dios, tanto en lo personal para cada uno de nosotros, como en comunidad para toda su Iglesia. Así, nos disponemos a compartir contigo un momento para seguir aprendiendo acerca de tu reino, acercarnos más a ti y renovar nuestra fe, de manera que logremos producir mejores frutos. Te encomendamos además a nuestros jóvenes, para que también vivan más cerca de ti, con la confianza de que nos concederás todo lo que pidamos en tu nombre a los que ya te conocen. Te pedimos que les auxilies en sus necesidades, fortalezcas su fe y les permitas crecer en virtudes. Para los que no saben de ti o no han querido seguirte, haznos instrumentos que comuniquen la alegría de estar a tu lado, la riqueza de tu palabra y la grandeza de tu amor, con el que diste la vida por tus amigos.

0: Escucha la voz del Señor que nos dice: Hija mía, necesito sacrificios hechos por amor, porque solo estos tienen valor para mí. Es grande la deuda del mundo contraída conmigo. La pueden pagar las almas puras con sus sacrificios, practicando la misericordia espiritualmente. Si el alma no practica la misericordia de alguna manera, no conseguirá mi misericordia en el día del juicio. Oh, si las almas supieran acumular los tesoros eternos, no serían juzgadas, porque su misericordia anticiparía mi juicio. Bendito y alabado seas, Señor, porque es eterna tu misericordia.
1: Oh, alma sumergida en las tinieblas, no te desesperes. Todavía no todo está perdido. Habla con tu Dios, que es el amor y la misericordia misma. Alma, escucha la voz de tu Padre misericordioso. Has de saber, hija mía, que mi corazón es la misericordia misma. Desde este mar de misericordia, las gracias se derraman sobre el mundo entero. Ningún alma que se haya acercado a mí ha partido sin haber sido consolada. Cada miseria se hunde en mi misericordia, y de este manantial brota toda gracia salvadora y santificante. Bendito y alabado seas, Señor, porque es eterna tu misericordia.
0: Mi corazón se alegra de este título de misericordia. Proclama que la misericordia es el atributo más grande de Dios. Todas las obras de mis manos están coronadas por la misericordia. Esta es la hora de la gran misericordia para el mundo entero. Te permitiré penetrar en mi tristeza mortal. En esta hora, nada le será negado al alma que lo pida por los méritos de mi pasión. Bendito y alabado sea, Señor, porque es eterna tu misericordia.
1: A las tres, ruega por mi misericordia, en especial para los pecadores, y aunque solo sea por un brevísimo momento, sumérgete en mi pasión, especialmente en mi abandono en el momento de mi agonía. Aún si un alma estuviese en descomposición como un cadáver y humanamente sin ninguna posibilidad de resurrección y todo estuviera perdido, no sería así para Dios. Un milagro de la divina misericordia resucitaría esta alma en toda su plenitud. Infelices los que no aprovechan de este milagro de la misericordia divina. Lo invocarán en vano cuando sea demasiado tarde. Bendito y alabado seas, Señor, porque es eterna tu misericordia.
0: Los dos rayos significan la sangre y el agua. El rayo pálido simboliza el agua que justifica a las almas. El rayo rojo simboliza la sangre que es la vida de las almas. Ambos rayos brotaron de las entrañas más profundas de mi misericordia cuando mi corazón agonizante fue abierto en la cruz por la lanza. Estos rayos protegen a las almas de la indignación de mi Padre. Bienaventurado quien viva la sombra de ellos, porque no le alcanzará la justa mano de Dios. Bendito y alabado seas, Señor, porque es eterna tu misericordia.
1: La humanidad no conseguirá la paz hasta que no se dirija con confianza a mi misericordia. Oh, cuánto me hiere la desconfianza del alma. Esta alma reconoce que soy santo y justo y no cree que yo soy la misericordia. No confía en mi bondad. También los demonios admiran mi justicia, pero no creen en mi bondad. Bendito y

0: Alabado seas, Señor, porque es eterna tu misericordia.
1: Cuánto deseo la salvación de las almas. Mi querida secretaria, escribe que deseo volcar mi vida divina en las almas humanas y santificarlas, con tal de que quieran recibir mi gracia. Los más grandes pecadores podrían alcanzar una gran santidad si solamente tuvieran confianza en mi misericordia. Mis entrañas están colmadas de misericordia, que es derramada sobre todo lo que he creado. Mi delicia consiste en el obrar en las almas de los hombres, llenarlas con mi misericordia y justificarlas. Mi reino en la tierra es mi vida, en las almas de los hombres. Bendito y alabado sea, Señor, porque es eterna tu misericordia.
0: Reza incesantemente este rosario que te he enseñado. Todo aquel que lo rece se hará acreedor a la misericordia a la hora de la muerte. Los sacerdotes lo recomendarán a los pecadores como última tabla de salvación. Hasta el pecador más empedernido, si lo reza una vez tan solo, recibirá la gracia de mi misericordia infinita. Deseo que todo el mundo conozca mi misericordia. Quiero conceder gracias inauditas a aquellos que confíen en mi misericordia. Bendito y alabado seas, Señor, porque es eterna tu misericordia.
1: A las almas que recen esta coronilla, mi misericordia las envolverá en vida y especialmente en la hora de la muerte. A través de ella obtendrás todo, si lo que pides está de acuerdo con mi voluntad. ¡Oh, qué enorme caudal de gracias derramaré sobre las almas que recen esta coronilla! Las entrañas de mi misericordia se enternecen por aquellos que rezan la coronilla. Anota estas palabras, hija mía, habla al mundo de mi misericordia, que toda la humanidad conozca mi insondable misericordia. Es la señal de los últimos tiempos. Después de ella vendrá el día de la justicia. Cuando todavía queda tiempo, recurran al manantial de mi misericordia, que aprovechen de la sangre y el agua que brotó para ellos. Bendito y alabado sea, Señor, porque es eterna tu misericordia.
0: Mi misericordia es más grande que tus miserias y de aquellas del mundo entero. ¿Quién ha medido mi bondad? Por ti he bajado del cielo a la tierra. Por ti me he dejado poner en la cruz. Por ti he permitido que fuera abierto con una lanza mi sagrado corazón. Y he abierto para ti una fuente de misericordia. Ven y toma las gracias de esta fuente con el recipiente de la confianza. No rechazaré jamás un corazón que se humilla. Tu miseria será hundida en el abismo de mi misericordia. Bendito y alabado seas, Señor, porque es eterna tu misericordia.
1: Aquellos que proclamarán mi gran misericordia, yo mismo los defenderé en la hora de la muerte, como mi gloria. Aunque los pecados de las almas fuesen negros como la noche, cuando un pecador se dirige a mi misericordia, me rinde la gloria más grande y es un honor para mi pasión. Cuando un alma exalta mi bondad, entonces Satanás tiembla y huye a lo más profundo del infierno. Bendito y alabado sea, Señor, porque es eterna tu misericordia.
0: Mi corazón está colmado de gran misericordia por las almas y sobre todo por los pobres pecadores. Oh, si pudieran comprender que yo soy para ellos el mejor de los padres, que para ellos ha brotado de mi corazón sangre y agua, como de un manantial desbordante de mis

0: misericordia, que para ellos vivo en el tabernáculo como Rey de misericordia. Deseo colmar a las almas de gracias, pero no quieren aceptarlas. Ve tú por lo menos, lo más seguido posible, a tomar las gracias. Gracias que ellos no quieren aceptar, y con esto consolarás mi corazón. Bendito y alabado seas, Señor, porque es eterna tu misericordia.
1: De todas mis llagas como de arroyos, fluye la misericordia para las almas, pero la llaga de mi corazón es la fuente de la misericordia sin límites. De esta fuente brotan todas las gracias para las almas. Las llamas de mi compasión me consumen. Deseo derramarlas sobre las almas de los hombres. Deseo unirme a las almas humanas. Mi gran deleite es unirme con las almas. Has de saber, hija mía, que cuando llego a un corazón humano en la santa comunión, tengo las manos llenas de toda clase de gracias y deseo dárselas al alma, pero las almas ni siquiera me prestan atención. Me dejan solo y se ocupan de otras cosas. Oh, qué triste es para mí que las almas no reconozcan al amor. Me tratan como una cosa muerta. Bendito y alabado sea, Señor, porque es eterna tu misericordia.
0: Oh, si los pecadores conocieran mi misericordia, no perecería un número tan grande de ellos. Diles a las almas pecadoras que no tengan miedo de acercarse a mí. Habla de mi gran misericordia. Bendito y alabado seas, Señor, porque es eterna tu misericordia.
1: Ofrecimiento de la coronilla de la divina misericordia, por la paz en el mundo entero, por las necesidades de la humanidad, por la conversión de las almas, por los enfermos y quienes cuidan de ellos, por las intenciones del Papa, por la santificación de los sacerdotes, religiosos y religiosas, por las vocaciones sacerdotales, por la Iglesia perseguida, por los fundadores, el personal y los bienhechores de María Visión, por la protección de la niñez, de los adolescentes y de los bebés en el vientre de sus madres, por la unión, protección y santificación de las familias, por los agonizantes, por las almas del purgatorio. Hermanos, recordemos el mensaje de Jesús que nos dice:
0: ¿por qué te confundes y te agitas ante los problemas de la vida? Déjame al cuidado de todas tus cosas y en todo te irá mejor. Cuando te abandones en mí, todo se resolverá con tranquilidad según mis designios. No te desesperes. No me dirijas una oración agitada como si quisieras exigirme el cumplimiento de tus deseos. Cierra los ojos del alma y dime con calma:
1: Jesús, en ti confío.
0: Evita las preocupaciones, las angustias y los pensamientos sobre lo que puede suceder después. No estropees mis planes queriéndome imponer tus ideas. Déjame ser Dios y actuar con libertad. Abandónate confiadamente en mí y deja en mis manos tu futuro. Dime frecuentemente:
1: Jesús, en ti confío.
0: Lo que más daño te hace es tu razonamiento y tus propias ideas. Querer resolver las cosas a tu manera cuando dices: Jesús, en ti confío. No seas como el paciente que le pide al médico que lo cure, pero le sugiere el modo de hacerlo. Déjate llevar en mis brazos divinos. No tengas miedo. Yo te amo. Si crees que las cosas empeoran o se complican a pesar de tu oración, sigue confiando. Cierra los ojos del alma y confía. Continúa diciéndome a toda hora:
1: Jesús, en ti confío.
0: Necesito las manos libres para poder obrar. No me ates con tus preocupaciones. Satanás quiere eso: agitarte, angustiarte, quitarte la paz. Confía en mí. Así que no te preocupes. Echa en mí todas tus angustias y duerme tranquilamente. Dime siempre:
1: Jesús, en ti confío.
0: Y verás grandes milagros. Te lo prometo por mi amor.
1: Hermanos, los invitamos a unirse al rezo de la coronilla de la Divina Misericordia. En un momento de silencio, ofrécele al Señor todas tus angustias, todas tus preocupaciones, aquello que te está quitando la paz. Entrégaselo confiadamente, que estás en las mejores manos.

0: En el nombre del Padre, y del Hijo, y del Espíritu Santo. Amén. Padre nuestro que estás en el cielo, santificado sea tu nombre. Venga a nosotros tu reino. Hágase tu voluntad, en la tierra como en el cielo.
1: Danos hoy nuestro pan de cada día. Perdona nuestras ofensas, como también nosotros perdonamos a los que nos ofenden. No nos dejes caer en la tentación y líbranos del mal. Amén.
0: Dios te salve María, llena eres de gracia, el Señor es contigo. Bendita tú eres entre todas las mujeres y bendito es el fruto de tu vientre, Jesús.
1: Santa María, Madre de Dios, ruega por nosotros pecadores, ahora y en la hora de nuestra muerte. Amén.
0: Creo en Dios, Padre Todopoderoso, Creador del cielo y de la tierra. Creo en Jesucristo, su único Hijo, nuestro Señor, que fue concebido por obra y gracia del Espíritu Santo. Nació de Santa María Virgen, padeció bajo el poder de Poncio Pilato, fue crucificado, muerto y sepultado, descendió a los infiernos, al tercer día resucitó de entre los muertos, subió a los cielos y está sentado a la derecha de Dios Padre Todopoderoso. Desde allí ha de venir a juzgar a vivos y muertos. Creo en el Espíritu Santo, la Santa Iglesia Católica, la comunión de los santos, el perdón de los pecados, la resurrección de la carne y la vida eterna. Amén.
1: Padre eterno, te ofrezco el cuerpo, la sangre, el alma y la divinidad de tu amadísimo Hijo, nuestro Señor Jesucristo, como propiciación de nuestros pecados y los del mundo entero. Por su dolorosa pasión,
0: ten misericordia de nosotros y del mundo entero.
1: Por su dolorosa pasión,
0: ten misericordia de nosotros y del mundo entero.
1: Por su dolorosa pasión,
0: ten misericordia de nosotros y del mundo entero.
1: Por su dolorosa pasión,
0: ten misericordia de nosotros y del mundo entero.
1: Por su dolorosa pasión,
0: ten misericordia de nosotros y del mundo entero.
1: Por su dolorosa pasión,
0: ten misericordia de nosotros y del mundo entero.
1: Por su dolorosa pasión,
0: ten misericordia de nosotros y del mundo entero.
1: Por su dolorosa pasión,
0: ten misericordia de nosotros y del mundo entero.
1: Por su dolorosa pasión,
0: ten misericordia de nosotros y del mundo entero.
1: Por su dolorosa pasión,
0: ten misericordia de nosotros y del mundo entero. Padre eterno, te ofrezco el cuerpo, la sangre, el alma y la divinidad de tu amadísimo Hijo, nuestro Señor Jesucristo, como propiciación de nuestros pecados y los del mundo entero. Por su dolorosa pasión,
1: ten misericordia de nosotros y del mundo entero.
0: Por su dolorosa pasión,
1: ten misericordia de nosotros y del mundo entero.
0: Por su dolorosa pasión,
1: ten misericordia de nosotros y del mundo entero.
0: Por su dolorosa pasión,
1: ten misericordia de nosotros y del mundo entero.
0: Por su dolorosa pasión,
1: ten misericordia de nosotros y del mundo entero.
0: Por su dolorosa pasión,
1: ten misericordia de nosotros y del mundo entero.
0: Por su dolorosa pasión,
1: ten misericordia de nosotros y del mundo entero.
0: Por su dolorosa pasión,
1: ten misericordia de nosotros y del mundo entero.
0: Por su dolorosa pasión,
1: ten misericordia de nosotros y del mundo entero.
0: Por su dolorosa pasión,
1: ten misericordia de nosotros y del mundo entero. Padre eterno, te ofrezco el cuerpo, la sangre, el alma y la divinidad de tu amadísimo Hijo, nuestro Señor Jesucristo, como propiciación de nuestros pecados y los del mundo entero. Por su dolorosa pasión,
0: ten misericordia de nosotros y del mundo entero.
1: Por su dolorosa pasión,
0: ten misericordia de nosotros y del mundo entero.
1: Por su dolorosa pasión,
0: ten misericordia de nosotros y del mundo entero.
1: Por su dolorosa pasión,
0: ten misericordia de nosotros y del mundo entero.
1: Por su dolorosa pasión,
0: ten misericordia de nosotros y del mundo entero.
1: Por su dolorosa pasión,
0: ten misericordia de nosotros y del mundo entero.
1: Por su dolorosa pasión,
0: ten misericordia de nosotros y del mundo entero.
1: Por su dolorosa pasión,
0: ten misericordia de nosotros y del mundo entero.
1: Por su dolorosa pasión,
0: ten misericordia de nosotros y del mundo entero.
1: Por su dolorosa pasión,
0: ten misericordia de nosotros y del mundo entero. Padre eterno, te ofrezco el cuerpo, la sangre, el alma y la divinidad de tu amadísimo Hijo, nuestro Señor Jesucristo, como propiciación de nuestros pecados y los del mundo entero. Por su dolorosa pasión,
1: ten misericordia de nosotros y del mundo entero.
0: Por su dolorosa pasión,
1: ten misericordia de nosotros y del mundo entero.
0: Por su dolorosa pasión,
1: ten misericordia de nosotros y del mundo entero.
0: Por su dolorosa pasión,
1: ten misericordia de nosotros y del mundo entero.
0: Por su dolorosa pasión,
1: ten misericordia de nosotros y del mundo entero.
0: Por su dolorosa pasión,
1: ten misericordia de nosotros y del mundo entero.
0: Por su dolorosa pasión,
1: ten misericordia de nosotros y del mundo entero.
0: Por su dolorosa pasión,
1: ten misericordia de nosotros y del mundo entero.
0: Por su dolorosa pasión,
1: ten misericordia de nosotros y del mundo entero.
0: Por su dolorosa pasión,
1: ten misericordia de nosotros y del mundo entero. Padre eterno, te ofrezco el cuerpo, la sangre, el alma y la divinidad

0: de tu amadísimo Hijo, nuestro Señor Jesucristo, como propiciación de nuestros pecados y los del mundo entero. Por su dolorosa pasión,
1: ten misericordia de nosotros y del mundo entero.
0: Por su dolorosa pasión,
1: ten misericordia de nosotros y del mundo entero.
0: Por su dolorosa pasión,
1: ten misericordia de nosotros y del mundo entero.
0: Por su dolorosa pasión,
1: ten misericordia de nosotros y del mundo entero.
0: Por su dolorosa pasión,
1: ten misericordia de nosotros y del mundo entero.
0: Por su dolorosa pasión,
1: ten misericordia de nosotros y del mundo entero.
0: Por su dolorosa pasión,
1: ten misericordia de nosotros y del mundo entero.
0: Por su dolorosa pasión,
1: ten misericordia de nosotros y del mundo entero.
0: Por su dolorosa pasión,
1: ten misericordia de nosotros y del mundo entero.
0: Por su dolorosa pasión,
1: ten misericordia de nosotros y del mundo entero. Santo Dios, Santo fuerte, Santo inmortal,
0: ten piedad de nosotros y del mundo entero.
1: Santo Dios, Santo fuerte, Santo inmortal,
0: ten piedad de nosotros y del mundo entero.
1: Santo Dios, Santo fuerte, Santo inmortal,
0: ten piedad de nosotros y del mundo entero. Oh Dios eterno, en quien la misericordia es infinita y el tesoro de compasión inagotable, vuelve a nosotros tu mirada bondadosa y aumenta tu misericordia en nosotros, para que en momentos difíciles no nos desesperemos ni nos desalentemos, sino que con gran confianza nos sometamos a tu santa voluntad, que es el amor y la misericordia mismos. Amén. Oh sangre y agua, que brotaste del sagrado corazón de Jesús como una fuente de misericordia para todos nosotros,
1: en ti confío.
0: Expiraste, Jesús, pero la fuente de vida brotó para las almas y el mar de misericordia se abrió para el mundo entero. Oh fuente de vida, insondable misericordia divina, abarca al mundo entero y derrámate sobre nosotros. Amén.
1: Señor, aquí estamos ante tu presencia. Hoy tenemos muchas personas que están aquí confiando en tu bendita misericordia. Te exponemos cada una de nuestras necesidades, Señor. Qué alegría has de sentir de ver a tantos hijos tuyos aquí reunidos. Gracias, Jesús, por congregarnos a estar aquí todos reunidos en oración. Señor, escucha mis palabras, atiende a mis gemidos, haz caso de mis gritos de auxilio, Rey mío y Dios mío.
0: A ti te suplico, Señor, por la mañana escucharás mi voz, por la mañana te expongo mi causa y me quedo aguardando.
1: Tú no eres un Dios que ame la maldad, ni el malvado es tu huésped, ni el arrogante se mantiene en tu presencia.
0: Detestas a los malhechores, destruyes a los mentirosos. Al hombre sanguinario y traicionero lo aborrece el Señor.
1: Pero yo, por tu gran bondad, entraré en tu casa, me postraré ante tu templo santo con toda reverencia.
0: Señor, guíame con tu justicia, porque tengo enemigos. Alláname tu camino.
1: En su boca no hay sinceridad, su corazón es perverso, su garganta es un sepulcro abierto, mientras halagan con la lengua.
0: Que se alegren los que se acogen a ti, con

0: Júbilo eterno, protégelos para que se llenen de gozo los que aman tu nombre.
1: Porque tú, Señor, bendices al justo y como un escudo lo rodea tu favor.
0: Gloria al Padre y al Hijo y al Espíritu Santo.
1: Como era en el principio, ahora y siempre, por los siglos de los siglos. Amén. A cada petición responderemos, ven pronto, Señor.
0: Porque es necesario que reines ya en este mundo.
1: Ven pronto, Señor.
0: Porque hace tanta falta el amor en las familias.
1: Ven pronto, Señor.
0: Porque hay tantos jóvenes sometidos a los vicios.
1: Ven pronto, Señor.
0: Porque hay tantas personas que denigran la vida de los niños.
1: Ven pronto, Señor.
0: Porque la tibieza espiritual va carcomiendo el corazón de tantos sacerdotes.
1: Ven pronto, Señor.
0: Porque las personas ya no le encuentran sentido a su vida.
1: Ven pronto, Señor.
0: Porque hay pocos hijos tuyos que aún te adoran en los sagrarios.
1: Ven pronto, Señor.
0: Porque el mundo necesita purificarse de toda vanidad.
1: Ven pronto, Señor.
0: Porque hay tantas personas que se consagran a las acechanzas del mal.
1: Ven pronto, Señor.
0: Porque hay tantas naciones pidiendo paz y esperanza.
1: Ven pronto, Señor.
0: Porque hay tantas personas sufriendo graves enfermedades.
1: Ven pronto, Señor.
0: Porque hay tantas personas que practican la injusticia aún con el más necesitado.
1: Ven pronto, Señor.
0: Porque hay tantas personas que sufren buscando encontrar pronto el consuelo.
1: Ven pronto, Señor.
0: Porque hay tantos esperando tus gracias.
1: Ven pronto, Señor.
0: Porque hay tantos jóvenes confundidos por causa del demonio.
1: Ven pronto, Señor.
0: Porque hay tantos que buscan que impere el mal en el mundo.
1: Ven pronto, Señor.
0: Porque hay tantos que confunden tus principios y mandamientos.
1: Ven pronto, Señor.
0: Porque hay tantos que te buscan por mera conveniencia.
1: Ven pronto, Señor.
0: Porque hay tantos que no encuentran salida a sus problemas.
1: Ven pronto, Señor.
0: Porque hay tantos que se burlan de lo sagrado.
1: Ven pronto, Señor.
0: Porque hay tantos que dicen seguirte, pero persiguen y ultrajan a los demás.
1: Ven pronto, Señor.
0: Porque hay tantos que dicen amarte y odian a su prójimo.
1: Ven pronto, Señor.
0: Porque hay tantos que les es tan fácil quitarle la vida a los demás.
1: Ven pronto, Señor.
0: Porque hay tantos que blasfeman contra el Espíritu Santo.
1: Ven pronto, Señor.
0: Porque hay tantos que no aceptan a tu Santísima Madre.
1: Ven pronto, Señor.
0: Porque hay tantos que conociéndote no te aman y no te siguen.
1: Ven pronto, Señor. Sí, Señor, ven pronto, te necesitamos. Quédate con cada uno de los que estamos aquí presentes en capilla. También, Señor, quédate con cada uno de los que están siguiendo esta bendita señal, confiando plenamente en ti. Te ponemos, Señor, también en tus santas manos las necesidades de María de los Ángeles Orozco López de Arandas, que pide por José de Jesús Orozco López, de Rebeca, que nos habla de Tamaulipas, que pide por Hugo César García, por la familia Calderón Garza, por las necesidades de ella misma, por la familia de Rendiz Díaz. Gabriela Varga Huerta de Guadalajara, te pide por la familia Varga Huerta y su descendencia, por Catalina Huerta Aguilar, por la familia Huerta Aguilar, por los desempleados, por Héctor Enrique Segura Villabalso, por la comunidad de su parroquia, por las personas adictas, por las personas desaparecidas y sus familiares. Laura Navarro Hernández de Tzatlán, te pide por la familia Navarro Hernández, por las necesidades de ella misma y por el eterno descanso de Jesús Navarro y Rosa Hernández. Manuel González de Guadalajara da gracias a Dios por la vida, unidad de las familias, paz de México y por el mundo. Verónica Ruiz de Tepatitlán te pide por sus necesidades, por la paz de México, por los sacerdotes de Tepa, por Julián Ruiz y por la familia Barba.
0: Carlos de Jesús Álvarez Barbosa de la Ciudad de México pide por las necesidades de la familia Álvarez Barbosa. Carlos de Jesús Álvarez Barbosa, la salud de Ana María Barbosa, José Luis Álvarez, Marta Ramírez, el eterno descanso de Victoria Calderón, María Hernández, Mario Barbosa y Mario de la Cruz Centeno. Alma Berta Cruz Hernández del Estado de México pide por sus necesidades el personal de María Visión, la familia Cruz Hernández, Alma Delgadillo, Francisco Diezca, la salud de Sebastián Lindero de la Cruz y Miriam Ramírez, por las almas del purgatorio. Susana Valdés Garduño de Toluca pide por sus necesidades, las necesidades de la familia Valdés Ramírez, Valdés Pérez, Valdés Garduño, Fernández Valdés, Valdés Iturbide, la salud de los enfermos, las almas del purgatorio y el eterno descanso de Mirna Berta Valdés Garduño, Anayeli Romero Escamilla, Juan de Jesús Fernández López. María Romo de Tepatitlán pide por las necesidades de Nena Díaz, la familia Plasencia Díaz y la salud de Gabriel Plasencia de la Torre. Mireya Orozco Rosas de la Ciudad de México pide por las necesidades de la familia Orozco Rosas y las almas del purgatorio. Agustín Martínez Castro de Oaxaca pide por las necesidades de la familia Martínez Castro y de Agustín Martínez Castro.
1: Micaela Velázquez de Zapopan te pide por la salud de Abraham Tonatiu Guizar Velázquez. Irma Leticia de Loera de Aguascalientes te pide por la familia González Silva, vocaciones sacerdotales y religiosas. Por la familia Girón Velasco, Velasco de Loera, por María Esther y familia. María Elena Torres Columna te pide por Leonardo Vizcaín. Gracias Jesús por estar vivo, por habernos escuchado, por estar siempre a tu lado. Gracias por tu misericordia infinita. Gracias por tu inmenso amor. En todo momento de mi vida recordaré decirte siempre, Jesús, en ti confío.
0: Jesús, en ti confío.
1: Jesús, en ti confío.
0: Jesús, en ti confío.
1: Jesús, en ti confío.
0: Jesús, en ti confío.
1: En el nombre del Padre, y del Hijo, y del Espíritu Santo. Amén. Amén.

Proclama mi alma la grandeza del Señor. Se alegra mi espíritu en Dios mi Salvador, porque ha mirado la humillación de su esclava. Desde ahora me felicitarán todas las generaciones, porque el Poderoso ha hecho obras grandes por mí. Su nombre es santo, y su misericordia llega a sus fieles de generación en generación. Él hace proezas con su brazo, dispersa los soberbios de corazón, derriba de

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Hola, mi nombre es Lynn, pertenezco a la parroquia de Santa Bárbara en Hialeah. Estoy representando este día el ministerio de Emaús.

Pues bueno, recibir a nuestra madre siempre es un privilegio y pues muy contenta, pues ella es la madre de todos nosotros, independientemente de la nacionalidad que estemos aquí. Ella es nuestra madre y siempre es un placer y un honor recibirla. La Virgen María, pues para mí es nuestra madre, es la madre que nos regaló nuestro Señor Jesús, nuestra madre espiritual. Siempre nos acompaña, siempre está ahí con nosotros, siempre está en cualquier momento de nuestras vidas y pues siempre nos lleva de la mano, de su mano, a los pies de nuestro Señor Jesús. Y siempre a Jesús a través de María.

0: Familia querida de María Visión, muchísimas gracias por estar con nosotros. Es un gusto el poder estar en esa sintonía. Gracias de todo corazón porque es muy importante que estemos en esa misma alegría, ¿verdad? Hoy iniciamos nuevamente un programa más aquí en Cadena de Amor. Soy Álvaro Espinosa y con muchísimo gusto, de verdad, estamos esperando con gran alegría pues que estemos unidos en este programa. Recordarles que estamos transmitiendo totalmente vivo desde los estudios de María Visión aquí en Zapopan, Jalisco, México. Y bueno, no cabe duda que es una alegría siempre estar en esta misma sintonía. Y para estar en sintonía queremos invitarlos a que podamos estar justo, ¿verdad?, con una oración juntos, ¿verdad?, para que el Señor pues nos llame, ¿verdad?, siempre para poder estar con esa alegría, para estar cerca de Él. Creo que eso nos ayuda. Vamos a disponernos en el nombre del Padre, del Hijo y del Espíritu Santo. Amén. Gracias, Señor, porque hoy tú nos das muchas cosas el día de hoy. Hemos visto a nuestros seres queridos. Les hemos enviado mensaje. Tú conoces lo que hay en nuestro corazón, nuestras necesidades, pero también nuestras ganas para estar cerca de ti. Gracias porque hoy, Señor, nos regalas un día más de vida. Ponemos en tus manos a todos los que están enfermos, que tienen una necesidad. Tú conoces realmente lo que cada persona vive. Sé tú, Señor, ese gran consuelo para cada alma, para cada persona que te mira a través de la pantalla. Pero sobre todo, inunda de amor, de alegría, de bondad, nuestros corazones. Te lo pedimos tú que vives y reinas por los siglos de los siglos. Amén. Vayamos a esta reflexión que hemos preparado con mucho gusto para todos ustedes.
1: Cuida de tu cuerpo, como si fueras a vivir para siempre. Cuida de tu alma, como si fueras a morir mañana. San Agustín.
0: Puesto a escuchar esta frase de San Agustín de cuidar, preservar, ¿verdad? Porque definitivamente es algo extraordinario. Y bueno, pues queremos invitarlos a todos ustedes a que se pongan en la misma sintonía a través de nuestras redes sociales, a través de Facebook, @cadenadeamormv, o si gustan comunicarse con nosotros a través del WhatsApp, +521 33 22 02 97 70, 33 22 02 97 70. Y recuerden también, si gustan llamar al aire, pues al 33 37 70 18 00, 33 37 70 18 00. Recuerden que es súper importante bajarle todo el volumen a nuestro televisor, ¿verdad?, para cuando yo tenga la oportunidad de marcar. Bueno, pues lo que voy a hacer justamente es, primero que nada, le voy a bajar todo el volumen a mi televisor para que después pueda yo marcar. Y bueno, yo sé que la alegría de muchos, ¿verdad?, quieren escucharse y verse allá en la televisión con mucho gusto. Sabemos que es una alegría, pero también es importante, ¿verdad?, para que nos podamos escuchar como muy clarito, hay que bajarle, pues primero que nada, todo el volumen a nuestro televisor para poder escucharnos por el teléfono. Recuerden que a lo mejor muchos se desesperan ahí porque

0: Dicen, es que todavía no me escucho, ¿verdad? Allí en María Visión. Bueno, no se preocupen, recuerden que, bueno, entra tu llamada, pero pues ahí unos segunditos más adelante, con mucho gusto, pues ya podremos irnos prácticamente escuchando, ¿verdad? Ahí está el teléfono en pantalla, 33-2202-9770. Las líneas están abiertas, así es que, pues no duden, de verdad, no duden en marcar. Creo que esa es la alegría de poder estar en este programa todos juntos, ¿verdad? Unidos haciendo esta cadena de amor para todos. Y creo que eso es importante. El Señor siempre nos da con mucha alegría la oportunidad de estar en esta misma sintonía, en estar en esta oración. Tenemos tantísimas, tantísimas cosas que, pues en este caso, primero que darle gracias al Señor, porque hay tanto que darle gracias, la vida, ¿verdad? La vida de tus padres, de tus hermanos, de tus hijos. Por supuesto, también decirle gracias, Señor, porque bueno, nos das el don, ¿verdad?, de poder amanecer, y esa es una alegría también muy importante. Y hay muchísimas, muchísimas cosas, ¿verdad? El Señor cada día nos da cosas importantes. Está entrando una llamadita, vamos a ver quién se comunica con nosotros. Hola, hola, buenas tardes.
1: Buenas tardes.
0: ¿Con quién tenemos el gusto y de dónde nos llama?
1: Hablo de Manzanillo, Colima.
0: ¿Con quién tenemos el gusto?
1: Mire, habla Libertad de Pelechuga.
0: Muy bien. Cuéntenos, ¿de qué forma el Señor le bendice el día de hoy?
1: Ay, pues a mí... me bendice de muchísimas formas. Pero quiero pedir... Ajá. Quiero pedir por una amiga que está... Está internada en Colima por una amiguita. Está internada en terapia intensiva en Colima, muy grave. Sí. Que se llama Lourdes Esther Velasco Ibarra. Y yo veo María Visión, pues ahora sí que... Yo veo, es que me estoy viendo en la tele, por eso se me veo todo el día María Visión, la Coronilla, Rosario, las misas. Mi borrecasés. Todo, todo. Me encanta. Y quiero que pidan por ella, por favor. Que pidan por ella, por esa amiguita que yo tengo, y por mí, y por mi familia. Lourdes Esther Velasco Ibarra. Y mi familia es la familia Martínez Lepe, por la familia Martínez Estrada. Mi familia Lepe Lechuga. Es todo.
0: Muy bien, hermanita. Muchísimas gracias por comunicarse con nosotros. Quiero invitarla, por supuesto, a seguir en este vínculo de oración, ¿verdad? Sobre todo porque descubrimos, pues, que el Señor definitivamente nos escucha. El Señor entiende nuestra súplica. Y claro que sí, ya la escribí, ¿verdad?, para ponerla en el banco de oración a su amiguita. Va a ver, vamos a pedir un milagro. Que ese milagro que nosotros estamos pidiendo sea el milagro que necesita su amiga, ¿verdad?, para que definitivamente, pues, el Señor le conceda esta gracia de la salud. Y yo la invito a usted a que pueda meditar el Salmo número 27, versículo 1. El Señor es mi luz y mi salvación. ¿A quién temeré? Bueno, pues que este Salmo nos pueda dar esa plena confianza, que sea el Señor que nos dé la alegría de poder observarle con amor, con generosidad, pero sobre todo que le podamos decir al Señor qué es lo que quiere para con nosotros, ¿verdad? Que esa es una parte, pues, muy importante y muy fundamental. Entonces, pues ahí está nuestra petición. Tenemos también a María Amparo de Michoacán. Buenas tardes.
2: Buenas
0: Muchísimas gracias por comunicarse con nosotros. Sí, cuéntenos, gracias. ¿De qué forma el Señor le bendice el día de hoy?
2: Ay, pues es que, pues a darle gracias que nos dejó amanecer con nuestras penas y nuestras enfermedades y todo lo que hay en el mundo, principalmente por la juventud, niñez y juventud, y por todas las familias y los matrimonios, por todas nuestras necesidades, todo enfermo, por la paz en el mundo, en nuestros hogares, en nuestros corazones, para que haya paz, porque nuestro Señor a eso nos ha llamado para la paz, no para otra cosa, para que lo queramos y lo amemos como Él se merece. Sí. Y pido por mi familia, por cada una de mis hijas y mis hijos, mis nietas y mis nietitos, y por todos los enfermos del mundo, porque acaba de fallecer uno de mis yernos. Que Dios le dé, que lo perdone, y que Dios le dé su eterno descanso para seguir pidiendo por nuestras almas del purgatorio. Y otra oración por María Visión, para que sigan dando tanto testimonio por todo el mundo. Sí, así.
0: Muy bien, muchísimas gracias por comunicarse con nosotros. Es muy importante conocer, ¿verdad?, que el Señor pues siempre nos comparte, pues de verdad, ese milagro, ¿verdad?, siempre de estar presentes. Y creo que esto es importante, ¿no?, en esta ocasión de su petición. Gracias, porque pocos son aquellos que piden por la juventud. ¿Por qué? Porque a final de cuentas, pues pareciese que son los que no necesitan, pero todos necesitamos. Y qué bonito haber escuchado que usted ha pedido por la juventud, por el canal, ¿verdad?, de María Visión, y sobre todo por las familias que están viviendo una necesidad fuerte y difícil. Muchas, pero muchísimas gracias. Creo que esto es una parte pues fundamental, ¿no? Esa es una parte fundamental donde nosotros aprendemos, por supuesto, para poder mirar al Señor con alegría. Vamos a otra llamadita. Tenemos a Lucía de Guanajuato. Lucía, buenas tardes.
3: Buenas tardes.
0: Gracias, hermanita, por comunicarse con nosotros. Cuéntenos, ¿de qué forma el Señor le está bendiciendo el día de hoy?
3: Pues le pido que me siga bendiciendo y darle gracias por el nuevo amanecer de toda mi familia, la mía, de mis vecinos, de los enfermitos que están en los hospitales. Le pido mucha salud por todos ellos y en especial por mis hijos, que tengo dos hijos enfermitos en casa. Uno que le amputaron su piecito izquierdo, y la otra hija, Lucía Gabriela. Juan Genaro Morales Núñez le amputaron su piecito, y Gabriela Morales Núñez, que está malita también. Le pido mucho a la Virgen María y a Papá Dios, que lo estoy viendo aquí en estos momentos, que le dé su salud. Y a mi hijo Juan Genaro Morales Núñez lo van a volver a operar de unas hernias que tienen en el estomaguito en estos días. Entonces le pido que él tenga su mano sanadora en él, que se lo cuide con la Virgen María, que él sea el doctor de mi hijo y de nosotros. Y estoy perdiendo una casa también que me han quitado injustamente. Entonces le pido a Dios que me haga justicia, que tenga misericordia de mi familia, de la familia Morales Núñez, y pedir por la paz del mundo también, que Dios nos dé buenos gobernantes y que estamos en sus manos para que nos salve si estamos en peligro de los gobernantes también. Que mande a sus ángeles y arcángeles y la Virgen María esté con nosotros en México, en mi hogar, en los hogares de todas mis amistades y vecinos. Pues muchas gracias, para que pidan por mis hijos, que me preocupa mucho todo esto que está pasando en mi casa, porque tenga la unión en mi familia, porque hay momentitos en que hay problemitas en la familia y no quiero que mi familia se separe por ningún motivo, que seamos generosos, que nos pidamos perdón y que sigamos adelante de la mano de Jesucristo nuestro Señor. Amén. Gracias por escucharme y les mando bendiciones a ustedes también. Gracias.
4: ¿Tú has escuchado alguna vez que nuestra Madre Santísima, la Virgen María, es nuestra abogada? ¿Y estás plenamente consciente de ello? ¿Estás seguro de ello? ¿De que nuestra Madre Santísima es nuestra abogada? Y sí, es cierto, seguirá siendo nuestra abogada, y no solamente en la vida, especialmente nuestra abogada en la muerte. Y si tú te acogiste a nuestra Madre Santísima en tu vida, si le ofreciste tu rosario constantemente, ojalá y fuera diario, pero si tú la tuviste cerca a ti, si tú le dijiste: Madre, ven conmigo, acompáñame en mi caminar, si eso hiciste, imagínate si no te acompañará en el último momento de tu vida, y te acompañará ante nuestro Padre Dios, y ella será la primera que hable en tu juicio. Ella será la que le diga a nuestro Padre Dios: este es mi hijo, me amó, y porque me amó a mí, te ama a ti. Así que, hijo amado, por el amor que él te tuvo al amarme a mí, porque nos amó a ambos, por eso te lo presento como digno merecedor de la gloria eterna. ¿No querrías escuchar tú eso cuando llegues a tu juicio? Que nuestra Madre Santísima dijera eso de ti. ¿Qué mejor abogada puedes tener, especialmente en el último momento, en tu muerte, para pasar la vida, que la Madre Santísima? No la abandones, al contrario, ofrécele tus rosarios toda la vida, para que ella también, al llegar con Dios, le diga a Dios cuántas cosas buenas llevas en tu maleta. Que tu madre, nuestra Madre Santísima, sea tu abogada en toda tu vida.
0: Bueno, pues no cabe duda que siempre este gran consejo, ¿verdad?, hay que seguirlo, sobre todo que el Señor conoce pues esas necesidades. Muchas gracias. Tenemos a Margarita de Michoacán. Margarita, buenas tardes.
5: Buenas tardes, hermano.
0: Gracias, hermanita, por comunicarse con nosotros. Cuéntenos de qué forma el Señor hoy le bendice.
5: Hoy bien nuestro Señor nos bendice con el don de la vida, y hay que darle muchas gracias desde que amanece, darle las gracias luego que volvió uno a despertar de nuevo. Es un don muy grande que Dios nos ha dado y que solamente Él lo puede dar, la vida. Gracias, mi Jesús sacramentado, gracias por todo. Gracias por el aire, por la comida, por el sol, por la lluvia, por todo lo que nos das, mi Jesús. Bendito y alabado seas por siempre. Y aquí está tu humilde Margarita, mi Jesús, para pedirte, no se cansa de pedirte, por la salud de Alfredo Ceballos Arriaza, la salud de Carmen Sánchez, la salud de Eva, Evangelina Sánchez también Esquivel. Te pido por su salud, de todos los enfermitos que se encuentran en sus casas, en los hospitales, en las calles. Te pido la salud de Misa Claudia, la salud de Sandra, la salud de mi hermana que va a ser operada el miércoles o jueves, mi parece, esta semana, para que Dios nuestro Señor sea el doctor que lo esté operando. Sean tus santísimas y benditas manos, mi Jesús sacramental, y salga todo bien. Así te lo entrego, es una hija muy ayudada a ti, mi Jesús, tú lo sabes, y te pido por su salud de ella. Te pido por mis hermanos y mis hermanas, por sus hijos, Señor, por todos mis seres queridos, por los que no son, y por todo el mundo, mi Jesús. Te pido por toda la humanidad, en una palabra. También te pido por nuestro Papa León, y que cada día haya más vocaciones sacerdotales y religiosas, que creo que más vocaciones. Por nuestros sacerdotes, mi Jesús, también, que son calumniados, los que son, te pido también por ellos, Señor. Te pido por el Padre, José Arturo López Cornejo, por el Padre Luis Toro, te pido también por ellos, Señor, que se sientan tu evangelio, Señor, todos los días predican, Señor, tu palabra. También, Jesús, te pido por los matrimonios separados, los matrimonios desintegrados y que andan sus hijos, pues les afectan, Jesús. Te pido que vuelvan otra vez al redil, a creer su Señor, porque tienen la bendición tuya. Te pido, mi Jesús, por tantas cosas que en este momento no me acuerdo, pero te pido por mi hija Claudia, Señor, que la bendigas, a los del Carmen, a los emigrantes, por los migrantes te pido, por todos ellos, por Hugo Mejía, por Hugo Arteaga, por los del Carmen, por Liberio, por Leti, por todos, por mi hermano Toño, por su familia. Gracias, Señor, porque están por allá, por necesidad, Señor, pero te pido por ellos, cuídalos y protégelos. Te pido por mi salud, por mis nervios, por mi hipertensión y por mi diabetes. Te pido por todas las benditas ánimas del purgatorio, en la juventud. También te pido por ellos, Señor, por tantas cosas que no me acuerdo ahorita, pero también las pongo en tus santísimas y benditas plantas. Te pido por el personal de María Visión, que si no fuera por este medio, Señor, no pudiéramos estar despidiendo, no estuviéramos aquí presentes, y es como te tenemos, mi Jesús. Bendito sea mi Jesús, bendito y alabado, glorificado y ensalzado seas por siempre. Te amo, te amo, te amo, mi Jesús, y te pido perdón por todo lo que te he ofendido. Amén, amén, amén.
0: Muchísimas gracias, hermana Margarita. No cabe duda que el Señor, pues, escucha, por supuesto, esta oración que usted ha hecho, esta petición. Y bueno, quiero invitarla a poder meditar el Salmo número 23, que nos dice: el Señor es mi pastor, nada me falta. En verdes pastos me hace reposar. A las aguas de descanso me conduce y reconforta mi alma. Bueno, pues, hermanita Margarita, que sea el Señor, por supuesto, que nos lleve a todos, ¿verdad?, a que nuestro corazón pueda calmarse, pueda tener esta estabilidad, este reposo, pero sobre todo que aprendamos a descubrir que el Señor es el que está siempre con nosotros. Muchísimas gracias, gracias por comunicarse con nosotros, gracias de todo corazón, porque no es tan fácil, ¿verdad? A veces te estamos marcando y las llamaditas pues son muchas, pero bueno, bendito Dios. Está entrando otra llamadita, vamos a ver quién se comunica, ¿verdad?, con nosotros. Recordarles que es bien importante. Bueno, ya se cortó la llamada, pero sigamos en esa misma sintonía. Ahora sí, ya entró la llamadita. Hola, hola, buenas tardes.
6: Buenas tardes.
0: ¿Con quién tenemos el gusto y de dónde nos llama?
6: Es mi familia, es que me habla María, soy de México.
0: Muy bien, hermanita, cuéntenos, ¿de qué forma el Señor le bendice el día de hoy?
6: Pues darle gracias a Dios por este bendito mes que nos ha dado para amanecer con los que no son míos y los míos que los hago presente. Nuestra bendita tarde que nos da mi Jesús bendito, alabado sea mi Señor Jesús. Te hago presente a tus enfermitos, sobre todo a Luz Andrea Santillán Zamudio, que tuvo el herpes, que ya está bajando su enfermedad. Te la pongo en tus benditas manos, a ella, a Susana Santillán Zamudio, que también tiene osteoporosis en las rodillas, también te la pongo en tus benditas manos, mi Jesús, bendito Dios. También te pido por Alberto Santillán Samuel, también, que también anda un poco malo de sus riñones, de su esquizofrenia, también te lo pongo en tus benditas manos, bendito Dios, bendito mi Virgen Santísima. También te pongo en tus benditas manos a Rubén Santillán Zamudio, que ya no quedó bien de su brazo, pero yo siempre te lo hago presente. A ti, Madre Santísima, mi Jesús, bendito y alabado seas. También te lo pongo en tus benditas manos a Raquel Vallejo Rodríguez, también, que anda un poco mala de su desazúcar, pero también está en tus benditas manos. Te los pongo a todos. También te pido por unos sobrinos, Juan Manuel Ríos, Santillán, que lo van a operar también. También está en tus benditas manos. Y Guillermo Ríos, Santillán, también queda un poco malo de sus pulmones. También te los pongo en tus benditas manos. Y mis nietos, Lucio Espíndola Santillán, Romina Santillán Vallejo, también, que ya entraron a la escuela, te los hago presente a todos, a María de la Luz Amudio, que también, llénala de tu fortaleza, llénala, mi Jesús, mi Madre Santísima también, por todos los las personas de María Visión, también se los hago presente en esta bendita tarde. Las ánimas benditas del Papa, por todos que están pasando alguna enfermedad, a todos se los hago presente, a todos los que no son míos y los míos, se los pongo en tus benditas manos y al Señor, bien, síguelo llenando, al Señor Álvaro, síguelo llenando de tu bendición. A donde quiera que ande, todos los días, no nada más hoy, todos los días. Amén, amén, amén.
0: Muchísimas gracias por comunicarse con nosotros. De verdad que el Señor siempre nos ayuda a todas nuestras necesidades. El Salmo 31, hermanita, la voy a invitar a que lo podamos meditar. Salmo 31, que nos dice: a ti, Señor, me acojo, no quede yo nunca defraudado. Tú eres justo, ponme a salvo. Qué alegría poder escuchar, ¿verdad?, esto, que nos acogemos al Señor. ¿Para qué? Para que Él siempre esté de nuestro lado, siempre estemos nosotros bajo su regazo. Y sobre todo, con ese signo tan importante de amor, de solidaridad. Sobre todo que el Señor siempre nos da lo que necesitamos. Por lo tanto, pues lo invito, ¿verdad?, a que lo pueda meditar. Muchísimas gracias por comunicarse con nosotros. Ya nos está llegando más llamaditas. De verdad, recuerden que es importantísimo marcar, ¿verdad? Y marcar. Si en su momento no entró, no se preocupen. Sigamos haciéndolo, porque el Señor siempre, por supuesto, nos bendice, ¿verdad? Y qué alegría hacerlo, llamar por teléfono y hacerlo. Está entrando otra llamadita. Vamos a ver quién se comunica con nosotros. Hola, hola. Buenas tardes. ¿Con quién tenemos el gusto y de dónde nos llama?
7: De Rota, Michoacán.
0: De Michoacán. ¿Con quién tenemos el gusto?
7: Sí, con María Rosa.
0: Cuéntenos, hermanita, ¿de qué forma el Señor le está bendiciendo el día de hoy?
7: Quiero decirles que ustedes están teniendo un programa maravilloso, que siente uno más amor a Dios con todo lo que dicen allí. Y para felicitarlos a ustedes por ser tan personas brillantes. Y para pedirles, por favor, que pidan oración a mi Dios Santísimo por la salud de Gerardo Rosas, que está bien malo de la espalda porque tiene un bicho que se le metió en los pulmones y nadie se lo puede sacar. Y para darles bendiciones a ustedes por lo que hacen, y bendiciones para mi Jesús sacramentado y para la Santísima Virgen, que es nuestra Santísima Madre. Y es la primera vez que me comunico con ustedes y pues soy muy corta de palabras. Perdón. Y que Dios nos bendiga a ustedes y a nosotros. Y que sigan ustedes con ese programa que es hermoso. Amén, amén, amén,
4: amén. Hoy quiero tratar contigo un tema que a veces no sabemos cómo enfrentar. No sabemos cómo enfrentarlo porque de pronto pensamos que es castigo de Dios, pensamos que hemos hecho algo que no le gustó a Dios, qué sé yo. Y entonces a eso le llamamos la enfermedad. Y la enfermedad no es castigo. Jamás, jamás podrás decir tú que es un castigo de Dios y que no lo permite tampoco Dios. No. Esa es también otra idea errada que tenemos como cristianos católicos. Mucha gente cree que al estar enfermo es que Dios te está castigando. No son castigos de Dios. Muchas veces, la inmensa mayoría de las ocasiones, las enfermedades es algo que nosotros mismos nos provocamos. Sí, claro, claro que sí. ¿Cómo nos provocamos las enfermedades? Desde una mala alimentación, desde una vida demasiado sedentaria. Ahora, si tú ya estás enfermo, si ya estás sufriendo la enfermedad, también puedes hacer algo hermoso, muy hermoso con tu enfermedad. Y esto lo dijo San Juan Pablo II. Fíjate quién, San Juan Pablo II, que sufrió aquel atentado terrible que casi le costó la vida y después de eso, pues ya no pudo recuperar su salud al 100%. Y no fue un castigo de Dios, al contrario. Acuérdate que la Virgen María, él lo aseguró siempre, desvió la bala para no morir. Pero nunca, nunca bajó la guardia. San Juan Pablo II en su enfermedad, en sus achaques, en todo aquello, siempre estuvo lúcido. Siempre supo lo que decía, siempre supo para qué vivía. Y él entonces nos dejó una frase bellísima e importante para nuestras enfermedades. La enfermedad unida a la cruz de Cristo es motivo de redención para mucha gente.
0: No cabe duda que siempre es seguir abandonándonos, como bien claro el Padre nos lo comparte, ¿verdad? Gracias, gracias, porque el comunicarse con nosotros siempre es un momento de gracia, de dicha, y a poder soportar ante la adversidad, ante esta necesidad que en algún momento dado, pues nosotros nos toca vivir, que definitivamente es algo que humanamente no es fácil, pero podemos ofrecerlo al Señor. Está entrando otra llamadita, vamos a ver quién se comunica con nosotros. Hola, ¿qué tal? Buenas tardes.
8: Está entrando.
0: ¿Con quién tenemos el gusto y de dónde nos llama? Bueno, creo que la llamadita se cortó. Hay que bajarle todo el volumen al televisor antes de marcar, ¿verdad? Porque ahí ya no nos alcanzamos a escuchar con claridad. Está entrando otra llamada. Ahora sí, vamos a ver quién se comunica con nosotros. Buenas tardes. ¿Con quién tenemos el gusto? Hola, hola. ¿Nos escucha? Bueno, recuerden que hay que bajarle todo el volumen a su televisor. ¿Le puede bajar el volumen a su televisor, por favor?
9: Sí.
0: Recuerden, hermanitos, todos los que siguen el programa de Cadena de Amor, que acuérdense que para llamar hay que bajarle el volumen a su televisor, porque si no, no nos vamos a escuchar. Sí. Muy bien. ¿Ahora sí nos escucha?
9: Me hablo de Zapopan.
0: Muy bien.
9: Soy la señora de la Cruz y hablo para pedir que pongan en las manos del Señor a mis hijos por su conversión, a los jóvenes Hernández de la Cruz.
0: Muy bien, muchísimas gracias por comunicarse con nosotros.
9: Y también por todos los enfermos, las personas que están solas, las mayores que están solas, para que Diosito nos acompañe, yo también soy una de ellas, para que Dios nos acompañe y nos dé muchas fuerzas para seguir soportando esa soledad hasta que Él lo permita. Quiero poner todo eso en sus manos y pedir por ustedes y por todas las ánimas benditas. Amén, amén, amén.
0: Muy bien, bueno, pues no cabe duda que el Señor siempre, ¿verdad?, nos da esta oportunidad para salir adelante. Y el Salmo 40 nos dice: esperaba en el Señor y el Señor se inclinó hacia mí, escuchó mi clamor y me sacó de donde estaba. Qué alegría saber que el Señor, por supuesto, a nosotros, ¿verdad?, nos quita de ese lugar negativo y nos pone en el lugar positivo, en el lugar donde podemos dar fruto. No nos desesperemos, poco a poquito. Las cosas por algo pasan. No hay que preguntar, ¿por qué yo? No, no, no. Decir, Señor, ¿para qué? ¿Qué quieres que yo aprenda justamente, pues, de esto, verdad? Porque definitivamente el Señor siempre nos da, ¿verdad?, a manos llenas. Y bueno, pues, a veces sí sale nuestra humanidad y nos rebelamos y decimos, es que, Señor, te pedí. Bueno, el Señor, recuerden que nos manda lo que necesitamos y nunca, nunca lo que nos hará daño nos lo dará, ¿verdad? Al contrario. Entonces, con lo que el Señor crea que es conveniente para nosotros. Y bueno, pues, ahora sí tenemos también un audio, ¿verdad?, de WhatsApp de María de Zacatecas. Vamos a escucharlo.
8: Buenos días, hermanos de Cadena de Amor. Quiero que por favor me pongan en oración por el descanso eterno de las benditas ánimas del purgatorio, por la paz de nuestro hogar, por la paz de nuestro matrimonio, por la paz del mundo entero, por la salud del Papa y sus peticiones, y por las necesidades de nuestros vecinos, de nuestros amigos, de nuestros conocidos, y por todos los enfermos que se encuentren en los hospitales, en sus casas, donde quiera que se encuentren. Que mi Padre Dios tenga misericordia de ellos y de todos nosotros.
0: Muy bien, muchísimas gracias, hermanita, por comunicarse con nosotros. Qué alegría, de verdad, saber que eso es lo que queremos, que ustedes descuelguen el teléfono, marquen para decirle al Señor con gran gozo, con gran alegría, qué es lo que hay en el corazón. Decirle al Señor, pongo en tus manos esta necesidad por los enfermos, porque de verdad hay tantas, tantas cosas, pues, que pedirle al Señor, ¿verdad? Y sobre todo decirle al Señor que, pues, Él conoce nuestras necesidades y que por favor, que con esas ganas y esas ansias, ¿verdad?, lo necesitamos. Nuestra sociedad cada día, pues, vive muchos, muchos momentos difíciles y qué tristeza saber, ¿verdad?, que el mismo ser humano, pues, ha perdido, ¿verdad?, esta empatía, esta alegría, esta fortaleza, esta confianza en el Señor. Lamentablemente es cuando más lo necesitamos. Y ahora que tenemos estos medios, ¿verdad?, agradecemos a todos la oportunidad, pues, de que se comunican, de que llaman, de que piden por el canal, por un servidor, por los padres que también en su momento nos llegan a acompañar aquí en el canal de María Visión. Pues pidamos para que esta obra llegue, por supuesto, a donde Dios lo permite. Y que así como hoy hemos escuchado, pues, a nuestra hermanita en ese audio, ¿verdad?, que sí nos dice, ¿verdad?, esa necesidad que es importante por los enfermos, por las benditas ánimas del purgatorio. Definitivamente, pues, es una alegría, es un gozo el poder escucharlo, porque pocos son aquellos que pedimos, ¿verdad?, por las benditas ánimas del purgatorio. Creo que eso es muy importante, que el Señor también se acuerde de ellas, porque en algún momento dado nosotros también vamos a necesitar, por supuesto, de esas oraciones, de esas intenciones. Pues te invitamos, ¿verdad?, a que te comuniques, a que nos llames, a que seas tú, ¿verdad?, el primero, la primera, ¿verdad?, de este momentito, y que con un corazón generoso le digas al Señor qué es lo que quieres, ¿verdad?, qué es lo que está en tu corazón, qué es lo que te congoja, lo que te aflige, y que no tengas pena. Al contrario, muchos también no hablan por pena, ¿verdad?, dicen, es que a mí me da pena llamar y, pues, no sé qué decir. No se apuren, el Señor conoce nuestro corazón y es tan fácil decir, bueno, Señor, ahí está este número 3322-029770 y, bueno, pues, Señor, te quiero poner en tus manos mi esposo, mi esposa, mis hijos, mis necesidades, lo que haya en mi corazón, lo que me preocupa, las heridas que tengo, por supuesto, sabiendo que, claro, pues, el Señor es el que hace su voluntad. Y así como el Evangelio de San Mateo, ¿verdad?, recordemos donde justamente el Señor le dice a su Padre, Padre mío, si es posible, aparta de mí este cáliz, pero no se haga lo que yo quiero, sino lo que tú quieres. Entonces, definitivamente, siempre es un momento de gracia, de decirle, Señor, esto es lo que quiero, esto es lo que deseo, y ante la adversidad, ante las necesidades, ante todo aquello que mi corazón pueda estar triste, el Señor, pues, nos ayuda precisamente. Tenemos otro audio para escucharlo de nuestra hermanita Julia. Adelante.
10: Y queremos agradecerle a Dios la vida, las oraciones de todos ustedes y las bendiciones. Hemos recibido muchas personas de

0: diferentes países, de Panamá, de Costa Rica, de Suiza, que han orado a través de María Visión, se han sanado. Hemos visto sanaciones de cáncer, una persona de pie diabético que no le cerraba la herida y cerró. Hoy queremos agradecer a Dios y a todos ustedes por el sacrificio de tener este canal abierto y bendecimos a todos los bienhechores para que salga todo bien. Amén.
1: Bueno, pues muchísimas gracias por comunicarse con nosotros a través de este bello audio, que siempre es un momento de gracia, ¿verdad? Al escucharlo y que pide precisamente por esta gran obra. Definitivamente, claro que no es fácil, pero seguimos adelante y seguimos luchando. Está entrando otra llamadita, vamos a ver quién se comunica con nosotros. Hola, hola, buenas tardes. ¿Con quién tenemos el gusto?
2: Bueno, bueno.
1: ¿Nos escucha? Buenas tardes.
2: Sí, buenas tardes.
1: ¿Cómo se llama usted?
2: Me llamo Anita.
1: Muy bien, cuéntenos, ¿de qué forma el Señor le bendice el día de hoy?
2: Me bendice con tantas cosas, principalmente la vida. Quiero hablar con Él porque tengo un hijo perdido. Por favor, con Él directamente, con Jesús. Que ya me escuche. Le he pedido tanto tiempo. Ya tiene 5 años y mi hijo no viene. No viene. Él dice que ya no tiene madre, que no tiene mamá. Y yo sufro mucho. Yo sufro mucho y le pido tanto a Dios. Por eso hoy, gracias, Señor. Acabas de darme este auxilio, es un auxilio para mí, estar contigo, Señor, porque no he podido ir a mi oración. Pero yo en este día te quiero dar las gracias por todo. Yo sé que no conviene lo que tú quieras, no quieres que venga, no sé tus designios, Señor, pero por favor. Por favor, mándamele un recuerdo. Dile que su madre sufre mucho porque no lo ve. 5 años de haber convivido con él, con sus hijos, con sus 2 nietecitos. Yo aquí creció, aquí en mi casa, duró 3 años porque lo estaban echando de una casa y le di cobijo aquí. Yo lo ayudé lo más que pude, pero Dios sabe todo eso. Yo no quiero nada. Yo lo único que quiero es verlo porque sufro mucho por no ver a mi criatura. Como le pido a la Madre Santísima, que ella es madre y me entiende y se da cuenta. Pero él sabrá, yo tengo que acatar su santa voluntad, nada más. Sí, es todo. Amén, amén y amén.
3: Un cordial saludo a todos nuestros televidentes de María Visión. Este mensaje va para ti, padre de familia, que a lo mejor con tus hijos, sean adolescentes, sean niños o sean jóvenes, te has preguntado, ¿cómo puedo ayudarlos y educarlos y guiarlos en el amor, pero sabiéndole poner límites? Pareciera que las dos son cosas contradictorias, porque luego a veces tú quieres amar a tus hijos, pero sientes que si los regañas, que si les llamas la atención, pues entonces les estás haciendo un mal. O a lo mejor podrás decir, bueno, soy muy exigente con ellos y a lo mejor al exigirles siento que no los ama. Pues bien, lo primero que tienes que hacer es buscar el equilibrio entre una cosa y la otra. Ciertamente, has de amar a tus hijos y cuando los amas, has de saber ponerle límites. Cuando amas a tu hijo, también sabes aconsejarle y decirle en qué es lo que se ha equivocado. Cuando también amas a tus hijos, les vas ayudando a poco a ir descubriendo qué es lo que ellos han de hacer. Que ellos poco a poco vayan viviendo los valores que tú, como padre de familia, le has de enseñar en casa a cada uno de tus hijos. Y recuerda que cuando una persona va educando en el amor y en los límites, le va ayudando a su hijo a que sea responsable. Y junto con esa responsabilidad, a que poco a poco se vaya dando cuenta que es importante que no todas las personas tienen que hacer lo que él quiere y que también en medio de la frustración, pues ha de buscar levantarse y seguir adelante. Soy el padre Jacobo Sandoval Betancourt y yo te bendigo en el nombre del Padre, del Hijo y del Espíritu Santo. Amén.
1: Muy bien, bueno, pues también queremos enviarles un fuerte saludo a todos los que se comunican con nosotros. A Jesús Paniagua, vamos a pedir por su salud. A Claudia Moreno, ¿verdad?, por su embarazo aquí en Guadalajara. Diana Mireles, por la salud allá en Massachusetts. A Renata Rodríguez Díaz, ¿verdad?, del Estado de México. Brisa Miranda, por su salud de la Ciudad de México. Beatriz Ruiz y Araceli, por sus intenciones. Pilar Argüello de Medina, Erika Gutiérrez y María Zapata, Alejandra Negrete, ¿verdad?, por sus necesidades, por Felipe de Jesús Ruiz, allá en Seattle, Washington, por Fausto Carrasco desde Zapopan y por supuesto también por Ercilia Guadalupe Sánchez Ruiz de Ciudad Obregón, por Jóvenes en Acción, por el Padre Valentín, por su familia, por las comunidades, ¿verdad?, que nos siguen a través de esta bendita señal y por todas las familias que también dejan sus intenciones. Ahora los invitamos a que vayamos a consagrarnos a los Sagrados Corazones de Jesús y de María.
4: Oración de consagración a los Corazones de Jesús y María. Santísimos Corazones de Jesús y María, unidos en el amor perfecto, como nos miráis con misericordia y cariño, consagramos nuestros corazones, nuestras vidas y nuestras familias a vosotros. Que nuestro hogar sea lleno de gozo. Que el afecto sincero, la paciencia, la tolerancia y el respeto mutuo sean dados libremente a todos. Que nuestras oraciones incluyan las necesidades de los otros, no solamente las nuestras. Sagrados Corazones de Jesús y María, escuchad nuestra oración. Amén.
1: Pues así es como estamos llegando prácticamente al final del programa y queremos hacer esta cadena de oración para que Libertad pida por María, María por Lucía, Lucía por Margarita, Margarita por María, María por Rosa, Rosa por María, María por otra María, María por Julia, Julia por Anita y Anita por Libertad, los que hoy, ¿verdad?, pues se comunicaron al aire aquí en nuestro programa. Pero también todos los que hemos escuchado el programa vamos a estar unidos en esa misma oración. Gracias de verdad porque hemos estado juntos. Recuerden que la intención es esa, que ustedes, ¿verdad?, puedan pues hablar con el Señor y dejarle todas sus intenciones. Eso es el objetivo. Así es como llegamos al final del programa. Nos vemos la próxima emisión aquí en Cadena de Amor. Hasta luego.

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En aquel tiempo, la gente se apretaba alrededor de Jesús para escuchar la palabra de Dios a la orilla del lago de Genezaret. Vio dos barcas amarradas a la orilla del lago. Los pescadores habían bajado a lavar las redes. Subió a una de las barcas, que era la de Simón, y le pidió que la apartara un poco de la orilla. Se sentó en la barca y empezó a enseñar a la muchedumbre. Cuando terminó de hablar, dijo a Simón: «Lleva la barca a la parte más honda y echa redes para pescar». Simón respondió: «Maestro, hemos trabajado toda la noche sin pescar nada, pero sobre tu palabra echaré las redes». Y al echar las redes, pescaron tal cantidad de peces que las redes se rompían. Pidieron por señas a sus compañeros que estaban en la otra barca que vinieran a ayudarlos. Vinieron y llenaron tanto las dos barcas que se hundían. Al ver esto, Simón Pedro se arrojó a los pies de Jesús diciendo: «Apártate de mí, Señor, porque soy un pecador». Pues tanto él como sus compañeros estaban asombrados por la pesca que acababan de hacer. Lo mismo le pasaba a Santiago y a Juan, hijos de Zebedeo, compañeros de Simón. Pero Jesús dijo a Simón: «No temas, de hoy en adelante serás pescador de hombres». Entonces llevaron sus barcas a tierra, lo dejaron todo y siguieron a Jesús.

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0: soy catequista y les voy a hablar un poco sobre cómo ha sido mi proceso, mi trayectoria siendo catequista y cómo es que la Virgen María ha influido a lo largo de mi trayectoria. Principalmente, antes de ser catequista, fui antorchista, algo que la Virgen María me ha impulsado mucho en seguir mi trayectoria y seguir estando más cerca con Dios, ya que es nuestra madre y siempre ha estado con nosotros y siempre está con nosotros para protegernos y guiarnos por un buen camino.
1: Danos hoy nuestro pan de cada día. Perdona nuestras ofensas como también nosotros perdonamos a los que nos ofenden. No nos dejes caer en tentación y líbranos del mal.
2: Dios te salve María, llena eres de gracia, el Señor es contigo. Bendita eres entre todas las mujeres y bendito es el fruto de tu vientre, Jesús.
3: Yo no era muy cercana, por así decirlo, a la Virgen María. E incluso yo llegué a dudar si estaba bien o estaba mal creer en la Virgen. Sin embargo, en momentos en el que yo estaba pues perdida, por así decirlo, me acerqué a ella y ella me recibió con mucho amor, ese amor de madre. Y espero que la Virgen María, el Espíritu Santo, me sigan iluminando en este camino porque ya no quiero volver a separarme ni quiero volver a caer. Aunque sé pues que es parte, ¿no?, el caer, pero lo importante es volver a levantarse. ¿Por qué? Porque hay un apoyo y hay amor de parte de Dios y de la Virgen María.

Si mis palabras permanecen en ustedes, pidan lo que quieran y lo obtendrán. Bellas palabras de Jesús en el Evangelio. Encomendémonos al Espíritu Santo para pedir la gracia, la luz y la sabiduría de poder comprender, saborear y contemplar la palabra de Dios con el firme propósito de encarnarla en el corazón. Y a ejemplo de nuestra Madre Santísima, vivirla y compartirla con los demás. En nombre del Padre, del Hijo y del Espíritu Santo. Amén. Amado Señor Jesús, nos encomendamos a la gracia, al amor de tu Santo Espíritu, que confiamos plenamente en que nos va a asistir para comprender y contemplar tu divina palabra, con el firme propósito de hacer la vida y compartirla con amor y con alegría con todos nuestros seres queridos. Gracias, Señor, por el maravilloso don de tu palabra divina, que nos hace mucho provecho espiritual para bien de nuestros hermanos y para la mayor gloria de nuestro Padre celestial. Amén. En nombre del Padre, del Hijo y del Espíritu Santo. Amén. Ahora les invito a abrir nuestra Biblia en el discurso evangélico, o también llamado el Sermón de la Montaña, de Mateo capítulo 5, 6 y 7, donde estamos descubriendo el rostro de Jesús Maestro. Y vamos a concluir y cerrar este bello sermón con las reglas de oro de Jesús, o también llamadas máximas de comportamiento humano y cristiano. En los evangelios encontramos muchas máximas de Jesús o reglas de oro. ¿Qué son esas máximas o esas reglas de oro de Jesús en los evangelios? Son pequeños resúmenes. Cuando Jesús predica un tema, lo cierra y lo sella con una máxima, de tal manera que sus oyentes en su predicación al final se llevan la máxima o la regla de oro. Descubramos algunas de ellas en este bello sermón. Por ejemplo, si ustedes abren su Biblia en el Evangelio de San Mateo, capítulo 5, versículo 39, encontramos una máxima de Jesús que dice: pero yo les digo que no enfrenten a los que hacen el mal, al contrario, a quien te abofetea en la mejilla derecha, preséntale también la otra. Es una regla de oro en la que Jesús nos invita no a la violencia, sino a la paz. Si alguien te agrede, tú no respondas mal por mal, porque lo que siembras, cosechas. Con la vara que midas, serás medido. Por eso, trata a los demás como quieras que ellos te traten a ti. Son reglas de oro de Jesús para el verdadero comportamiento humano y cristiano. Te han dado en una mejilla, no devuelvas, preséntale la otra. De tal manera que de tu persona no habrá resistencia, ni violencia
ni represalia, ni desquite. Eso es actuar con virtud evangélica. Ahí mismo, en el capítulo 5, en el tema de la venganza, Jesús dice otra máxima: da a quien te pida y no le des la espalda al que te pida prestado. Repito, da a quien te pida y no le des la espalda al que te pida prestado. Estoy citando literalmente el texto sagrado. Estas no son palabras de hombres, no son conjeturas de hombres, es palabra de Dios. Dice el verso 42, y lo puedes constatar en tu Biblia, incluso como un servidor lo puedes subrayar para nunca olvidarlo. Da a quien te pida y no des la espalda a quien te pida prestado. Es otra regla de oro o máxima de Jesús. ¿Cuántas veces tú le has dado la espalda al que te ha pedido ayuda o te ha pedido prestado? El texto sagrado es claro: da a quien te pida, a quien te estire la mano. Porque después tú, en tu necesidad y en tu angustia, acudirás al Señor Jesús. Y también estirarás tu mano pidiendo bendición, gracia, perdón o cualquier tipo de ayuda. Y el Señor no te la negará. También tú no debes negar la ayuda al que te la pida o te pida prestado. Esta es una máxima o regla de oro de Jesús: da a quien te pida y no des la espalda al que te pida prestado. Y si le prestas, no le cobres intereses. No seas un agiotista que se aprovecha de la necesidad del hermano. No. ¿Te gustaría que te hicieran lo mismo a ti? Porque con la vara que midas, serás medido, y lo que siembras, cosechas. Por eso trata a los demás como quieras que te traten a ti. Ahí mismo, el Señor nos da otra regla de oro: amen a sus enemigos. Sí, no dice amen a sus amigos, no. Si estás siguiendo el texto sagrado con un servidor, dice el Señor Jesús: amen a sus amigos. Dos, oren por quienes los persigan. Así serán dignos hijos de su Padre del cielo. Amar a vuestros enemigos. Y no solo amarlos, interceder por ellos, pedir por ellos, por su conversión, por su salvación, por su vida eterna. Como lo hacían los mártires de Cristo Rey, cuando estaban por ser fusilados o ahorcados o mancillados o torturados, miraban con amor a sus verdugos y les decían: les perdonamos y les amamos en Cristo. Ese es el verdadero amor, que sabe amar a los enemigos y pide para ellos el bien, incluso el mal que le procuraban a estos cristianos, ellos lo ofrecían por la conversión de sus propios verdugos. Porque si aman a quienes los aman, ¿qué recompensa merecen? ¿Acaso no hacen también eso los del mundo que no conocen a Dios? Ustedes, versículo 18, 48, ustedes sean santos como su Padre celestial es santo. Como ven,
Estoy citando reglas de oro de Jesús o máximas de comportamiento humano y cristiano. Esto es lo que define a un hijo de Dios. Esto es comportamiento cristiano. En eso consiste el cristianismo. Ustedes sean santos como su Padre celestial es santo. Y en el tema del capítulo 6, como pueden ver en su Biblia, el capítulo 6, el tema es la limosna. Y cuando Jesús termina el discurso de la limosna, cierra con una máxima o regla de oro que está en el versículo 3 del capítulo 6. Subráyala con tu marcatextos y dice: tú, cuando des limosna, que no sepa tu mano izquierda lo que hace la derecha. Es decir, no lo andes publicando, no lo andes propagando o diciendo a los demás como hacen los fariseos hipócritas. Cuando tú des verdaderamente de corazón una limosna, una ayuda, un préstamo, no lo andes cantando a medio mundo. Déjalo en el secreto de tu corazón, entre el Señor y tú. Y Él así te recompensará. Pero al publicarlo y decirlo a los cuatro vientos para que te escuchen los hombres, ellos te darán su recompensa y así perderás la recompensa que tu Padre celestial te tiene reservada en los cielos. Dime tú, ¿cuál prefieres? ¿La recompensa de los hombres? ¿El reconocimiento de los hombres? ¿El halago de los hombres? ¿Las alabanzas de los hombres o la recompensa que el Señor te tiene preparada en la vida eterna, con la cual le darás gloria al Señor por toda la eternidad? En cambio, si tú lo pregonas a los cuatro vientos, el bien que haces, recibirás la recompensa de los hombres, que es efímera y limitada.

En cambio, la recompensa que te ofrece el Señor es eterna e infinita, y con ella le darás gloria eternamente. ¿Qué prefieres tú, el reconocimiento de los hombres o el reconocimiento del Señor? Así, Jesús ahora, en el capítulo 6, entra a otro tema, la oración. Al principio era la venganza y luego el amor a los enemigos. Después la limosna y ahora el tema de la oración. Y aquí encontramos otra regla de oro. Versículo 6, para que tomen nota. Tú, cuando ores, entra en tu habitación y cierra la puerta y ora a tu Padre que está en lo secreto, y tu Padre que ve lo secreto te recompensará. No seas como los hipócritas que quieren ser vistos por la gente para que la gente los alabe, los reconozca y les dé crédito. No. Cuando oras es entre Dios y tú, y no estás buscando el agrado y la recompensa de los hombres, sino glorificar, adorar, alabar y bendecir por siempre al Señor. Entra, tú cuando ores, entra en tu habitación, es decir, en tu corazón. Cierra la puerta, cierra tus ojos. No te distraigas de nada del exterior y de lo que te ofrece el mundo. Cierra la puerta y ora a tu Padre que está en lo secreto de tu corazón. Y tu Padre celestial, que ve lo secreto, te recompensará. Es mejor la recompensa de Dios que la recompensa de los hombres. Asimismo, en el capítulo 6 de San Mateo, ahora en el tema del ayuno, repito, para que armen un buen apunte. El primer tema era la venganza. El segundo, el amor a los enemigos. El tercero, la limosna. El cuarto, la oración. Ahora entramos al quinto tema, el ayuno. Ustedes lo pueden ver en su Biblia. El tema está remarcado con negritas. Ahora, si tú vas al versículo 16 del capítulo 6 de San Mateo, ves el tema, el ayuno. Y la regla de oro la encontramos en el versículo 17, que dice: tú, cuando ayunes, perfúmate la cabeza y lávate la cara, de modo que nadie note tu ayuno, sino solo tu Padre que está en lo escondido. Porque tanto el tema de la oración, como el tema del amor a los enemigos, o el tema de la limosna o de la oración, es entre Dios y tú. No tienes que andarlo pregonando a los hombres. Eso queda en lo secreto. Tú, cuando ayunes, perfúmate la cabeza, lávate la cara, de modo que nadie note que estás ayunando, y no se lo digas a los demás. Es entre Dios y tú. Porque si se lo comentas a los demás, es señal de que esperas el reconocimiento, el halago, el premio de los hombres, y te pierdes de la recompensa y del premio que Dios tiene reservado para ti en el cielo por toda la eternidad. Por eso siempre el Señor nos pide discreción y pudor espiritual. Quiero que escriban esa frase: pudor espiritual. No estés pregonando lo que haces en beneficio de los demás. Guárdalo en tu corazón y deja que el Señor te recompense. ¿Quieres dar

testimonio, predica, evangeliza con tu palabra, con tu oración y con tu conducta. Ahí mismo, en ese mismo capítulo 6, el Señor en el versículo 19 nos da otra regla de oro. No amontonen tesoros en esta tierra, en este mundo, donde la polilla y la herrumbre echan a perder las cosas. No aquilates, no amontones, no anheles, no te dejes llevar por la avaricia, por la codicia de los bienes temporales de este mundo. Dice enseguida el versículo 21, porque donde está tu tesoro, allí también estará tu corazón. Y si tú deseas, anhelas, aquilatas las cosas de este mundo, ahí estará tu corazón. En los bienes caducos, efímeros y temporales, pero no en Dios. Por eso, donde está tu tesoro, allí está tu corazón. Y si tu tesoro está en las cosas de Dios, en los bienes, en el reino de los cielos, cuán grande y eternamente será tu recompensa. Y con esa recompensa le darás eternamente la gloria al Señor. Pero si buscas la gloria de los hombres, no le darás gloria a Dios, porque lo que has hecho es finito y termina con la adulación y el reconocimiento de los hombres. Y tu acción, por buena que haya sido, termina siendo intrascendente. Se convierte en una acción finita que no da gloria a Dios, porque preferiste la gloria de los hombres. Ahí mismo, en el capítulo 6, en el versículo 22, como tú puedes ver en tu Biblia, escuchen esto. El ojo, el Señor nos da una definición del ojo. El ojo es la lámpara de tu cuerpo. Porque los ojos son las ventanas de tu alma. Y todo lo que entra por los ojos ilumina o entenebrece tu alma. El ojo es la lámpara de tu cuerpo. Si tu ojo está sano, todo tu cuerpo está iluminado. Pero si tu ojo está enfermo, todo tu cuerpo está en tinieblas. ¡Wow! ¡Qué lección de vida! ¡Qué hermosa enseñanza de Jesús Maestro en esta regla de oro del versículo 22! Por eso, como nos enseña Santa Teresita del Niño Jesús cuando oraba cada mañana y le decía: Señor, toma mis ojos y dame los tuyos. Hagamos ese intercambio de miradas. Porque quiero aprender a ver con tus ojos, a amar con tus ojos, a perdonar con tus ojos. Señor, concédeme esa gracia para no ver con mis ojos mezquinos, con mis ojos que juzgan, que critican, que se burlan, que piensan mal. No, quiero ver a las personas como tú los ves. Quiero amarlos como tú los amas. Quiero contemplarlos como tú los contemplas. Por eso, Señor, fundo mis ojos en los tuyos, para ver como tú ves a tus hijos, a tus criaturas, para tener tu óptica, tu visión, y amar, perdonar, disculpar y conquistar los corazones para el cielo. Por eso, Jesús, hagamos ese intercambio de visiones. Toma mi vista y dame la tuya. Enséñame a ver a los demás como tú los ves. Ahí mismo, en el versículo 4,
tenemos otra regla de oro que dice: nadie puede servir a dos amos, porque despreciará a uno y amará al otro. O será fiel a uno y al otro no le hará caso. Ustedes no pueden servir a Dios y al dinero. Qué hermosas reglas de oro encontramos de Jesús en el Santo Evangelio, que son verdaderas normas de comportamiento humano y cristiano, para no apegarnos a las cosas de este mundo y estar libres de toda atadura para amar con el corazón de Jesús. Enseguida, tenemos otra regla de oro que meditábamos la clase pasada, en el mismo capítulo 6, pero ahora en el versículo 33, busca primero el reino de Dios y hacer su voluntad, y todo lo demás te vendrá por añadidura. Sí, escúchala de nuevo. Contempla la palabra y grábala en tu corazón. Busca primero el reino de Dios y hacer su voluntad, y todo te vendrá por añadidura. Haz la prueba y descubre cuán bueno es el Señor. Por eso no se inquieten por el día de mañana, porque el mañana traerá su propia preocupación. A cada día le basta su propio afán. Ahora entramos al capítulo 7 del Evangelio de San Mateo. Estamos llegando al final del discurso de la montaña o sermón evangélico. Y aquí el tema es: no juzguen, no juzgar, no criticar a nadie, aunque sea cierto, aunque sea mentira. ¿Quién eres tú para juzgar? ¿Acaso el Señor te ha constituido juez de tu hermano? Si el Señor no nos juzga, ¿quién eres tú para atreverte a juzgar a tu prójimo? ¿Acaso te crees más que Dios? Por eso dice: no juzguen, no juzguen, no critiquen. Son palabras textuales de Jesús. No juzguen para que Dios Padre no los juzgue. Solo el que no juzga, el que no critica, está exento de juicio. Solo los que no juzgan tendrán la total misericordia de Dios. Por eso no juzguen para que Dios no los juzgue. Porque Dios los juzgará del mismo modo que ustedes hayan juzgado a los demás, y los medirá con la misma medida con que hayan medido a los demás. ¿Estás escuchando? No nos conviene juzgar. No nos conviene criticar a nadie, sea verdad o sea falso. ¿Quién eres tú para juzgar? Pues también eres un pecador necesitado de salvación. ¿Acaso el pecado puede juzgar al pecado? ¿Acaso la tierra puede juzgar a la tierra? Cuando juzgas a otro, te estás mordiendo la lengua, porque tú mismo eres un pecador. Por eso no juzguen, para que mi Padre no los juzgue. Enseguida, en el mismo capítulo 7, versículo 3, dice el Señor, exhortándonos: ¿cómo es posible que te fijes en la basura que hay en el ojo de tu hermano, en esa pequeña pajita, y no adviertas la tremenda viga que hay en el tuyo? Hipócrita. ¿Cómo pretendes sacar la pequeña astilla o pajita
¿qué hay en el ojo de tu hermano y no adviertes la tremenda viga que hay en el tuyo? Por eso no juzgues, para que Dios no te juzgue. Y luego, en ese mismo capítulo 7, en el versículo 6, tenemos otra desconcertante regla de oro o máxima de Jesús: no den lo santo a los perros, ni echen sus perlas a los puercos, no sea que las pisoteen, se enfrenten a ustedes y los destrocen. ¡Wow! ¡Qué regla de oro de Jesús! Volvamos a escucharla. No den lo santo a los perros, ni echen sus perlas a los puercos. ¿Qué es echar lo santo a los paganos, a los inconversos, a los ateos, a los enemigos de la iglesia, a los que no creen? ¿O qué son echarle las perlas a los puercos? Los sacramentos. Porque no los comprenderán y los terminarán pisoteando. Porque no tienen la mínima preparación, ni la instrucción, ni la catequesis. Y esto se refiere a todas las enseñanzas del reino. Si tú vas a dar un don, vas a participar, compartir un don, una gracia, una correcta interpretación de la Sagrada Escritura a los demás, debes cerciorarte de que ellos amen a Dios. De lo contrario, no entenderán nada. Pisotearán las gracias de Dios, los sacramentos, las bendiciones, las luces del Espíritu, y se abalanzarán contra ti. Por eso, la prudencia. Porque no todos entienden las cosas del reino. Porque no todos comprenden la correcta interpretación de la Sagrada Escritura. Por eso hay que tener prudencia con quien compartes tu fe. Si estás en el trabajo, en la oficina, y te pones muy espiritual, pues te van a criticar, se van a burlar de ti. Hay que saber hablar de Dios sin mencionar a Dios. Hay que dar testimonio sin decir siquiera que eres cristiano, porque los demás lo van a advertir no por tus palabras, no por tus dones, no por tus enseñanzas, sino por tu forma sencilla y franca de vivir el Evangelio. La prudencia, el sigilo y el pudor espiritual. Ahí mismo, ahora en el versículo 7, en el tema de la oración y de la confianza en Dios. Y dice el versículo 7, que vale la pena también que lo subrayen con su marcatextos. Y dice el Señor: pidan y Dios les dará. Busquen y Dios les hará encontrar. Llamen y Dios les responderá. Porque todo el que pide recibe, el que busca encuentra, y al que llama, al que toca, Dios le abrirá. Una llamada a ser perseverantes en la oración, a confiar, a no desfallecer, a no dudar de eso que le estás suplicando, pidiendo, rogando e intercediendo delante del Señor. Pidan y Dios les dará. Busquen y encontrarán. Llamen y Dios les abrirá, porque todo el que pide recibe, el que busca encuentra, y al que llama Dios le abre. Es la infinita misericordia del amor del Señor, de su sacratísimo corazón que tanto nos ama. En el mismo capítulo 7,
Pero ahora en el versículo 12 dice: así pues, trata a los demás como quieres que te traten a ti. Esta es la regla de oro de Jesús por excelencia. Es decir, es la máxima de las máximas, o la regla de oro de las reglas de oro de Jesús. Repito, así pues, trata a los demás como quieras que te traten a ti, porque en esto consiste la ley y los profetas, en el amor. Como decía San Agustín, ama y haz lo que quieras, porque el amor nunca desea el mal para el prójimo, sino siempre el bien, su bienestar, su renovación, promoverlo, honrarlo, reconocerlo, impulsarlo en el reino de Dios. Por eso ama y haz lo que quieras, pues de la misma manera que quieras tú ser tratado, debes aprender a tratar a los demás. Es decir, ¿quieres ser amado? Ama. ¿Quieres ser respetado? Respeta. ¿Quieres ser escuchado? Escucha. ¿Quieres ser comprendido? Comprende, porque es dando como recibimos, porque lo que siembras, cosechas, y con la vara que midas, serás medido. Por eso, trata a los demás como quieras que te traten a ti. ¿Quieres ser reconocido? Reconoce. ¿Quieres ser servido? Sirve. Eso que quieres para ti, hazlo primero para el prójimo. Quiero que me escuchen, escúchalos. Quiero que me sirvan, sírvelos. Quiero que me amen, ámalos. Porque lo que siembras, cosechas. Como tratas a los demás, te tratarán a ti con respeto, con admiración, con bondad, con misericordia, con reconocimiento, con promoción, porque es lo que tú das y siembras en el corazón de los que te rodean, sea que te amen o que no te amen. Tú tienes que hacer el bien igual para todos. Ama y trata a los demás como quieras que te traten a ti. Como ustedes quieran que ellos los traten, así deben tratar a los que los rodean. ¡Wow! ¡Qué bellas y sublimes enseñanzas evangélicas nos da el Señor Jesús en el Sermón de la Montaña de Mateo, capítulo 5, 6 y 7. Ahí mismo, dos clases de profetas. Capítulo 7 del Evangelio de San Mateo, pero ahora en el versículo 16. Por sus frutos los conocerán. Claro. Por sus frutos los conocerán. Porque no hay árbol bueno que dé frutos malos, ni árbol malo que dé frutos buenos. Por eso, por sus frutos los conocerán. ¿Acaso se recogen uvas de los espinos? No. ¿O de los higos se recogen zarzas? No. Del mismo modo, todo árbol bueno da frutos buenos, mientras que el árbol malo da frutos malos, porque por sus obras los reconocerán y sabrán que son discípulos de Jesús. Pues un árbol bueno no puede dar frutos malos, ni un árbol malo puede dar frutos buenos. Todo árbol que no da buen fruto se corta y se echa al fuego. Así que por sus frutos
los conocerán. Por eso discierne, discierne por los frutos.

¿Qué es lo que produce esa persona? A lo mejor no te cae bien, te puede caer mal, pero no veas si te cae bien o mal, sino el bien que está haciendo. Reconoce los frutos de Dios que está aportando a la iglesia, a la sociedad, a los demás, a los que te rodean, y quédate con eso. No juzgues, no critiques, nunca hables mal de nadie. Cuando te pregunten tu punto de vista, tú qué opinas de esta persona, tú guarda silencio. No te dejes entrampar, no te dejes envolver, porque ahí actúa el mal. Tú mantente al margen, sé honesto, sé sincero, no juzgues, no critiques, no mires, no observes los defectos de los demás, ni prestes el oído. No, no aguces el oído para escuchar las críticas de tu prójimo, porque eso solo envenena tu alma y destruye la reputación de esa persona. No, tú quédate con lo que edifica, quédate con lo que construye, con lo que es bueno, con lo que viene de Dios, con lo que da fruto, porque el árbol se conoce por sus frutos. Y Jesús nos da otra fuerte regla de oro en el mismo capítulo 7 de San Mateo, pero ahora en el versículo 21. Contemplemos. No todo el que me dice, Señor, Señor, entrará en el reino de los cielos, sino solamente los que hacen la voluntad de mi Padre que está en los cielos. ¡Wow! No todo el que me diga Señor, Señor, se salvará, sino el que haga la voluntad de Dios. Porque no basta, como los fariseos, honrar al Señor de los dientes para afuera o de lengua, pero no de convicción, no del interior, no de corazón. Por eso no todo el que me diga Señor, Señor, se salvará, sino aquellos que hicieron la voluntad de mi Padre que está en el cielo. Muchos me dirán aquel día, Señor, Señor, ¿acaso no profetizamos en tu nombre? ¿Y en tu nombre no expulsamos demonios? ¿Y en tu nombre no hicimos muchos milagros? Pero yo le responderé, no los conozco, apártense de mí, malditos. Wow. Porque el reino de Dios no consiste en hacer milagros, o predicar o no predicar, o realizar muchas obras humanas, sino en hacer lo que le agrada a Dios, su voluntad. Por eso, antes de actuar, antes de que vayas a hacer una obra, detente, ora, busca la dirección del Señor y pregúntale, Señor, ¿esto que voy a hacer te agrada? ¿Esto que voy a hacer es tuyo? ¿Te complace? ¿Esto que voy a hacer es conforme a tu voluntad? ¿O son mis criterios o los tuyos? Que tu Santo Espíritu guíe mis pasos, mis pensamientos, mis palabras, mis acciones. Porque en todo deseo siempre agradarte y buscar tu perfecta y adorable voluntad divina. Porque no todo el que me dice, Señor, Señor, entrará en el reino de los cielos, sino solo aquellos que hagan la voluntad de mi Padre. De lo contrario, el Señor nos responderá, no los conozco, apártense de mí, malditos. Porque las obras que no son hechas conforme a la voluntad de Dios, Jesús no las puede reconocer

como suyas, porque son de mi voluntad, mas no de su voluntad. Ese fue el pecado de Adán y Eva. Ellos rechazaron deliberadamente la voluntad de Dios para imponer y hacer su voluntad, y eso los descalificó para el reino. Y por eso perdieron el paraíso y quedaron fuera y nos transmitieron el pecado original. Por eso, Señor, guía mis pies, guía mis pasos. En todo quiero reconocer, ver, discernir tu perfecta, santa voluntad. Que nunca me salga de ella, porque en tu voluntad se forjan los santos. Porque no existen santos fuera de la voluntad de Dios. Porque es precisamente ahí, en la voluntad de Dios, donde se forjan, se crean y surgen los santos. En nombre del Padre, del Hijo y del Espíritu Santo. Amén. Señor Jesús, Maestro de nuestra vida, gracias por este bello discurso de San Mateo, capítulo 5, 6 y 7. Un discurso en verdad evangélico, o como lo conocemos tradicionalmente, el sermón de la montaña. Hoy, Señor, nos quedamos con todas estas bellas lecciones, confiando en que tu Santo Espíritu nos ayudará, nos concederá la gracia para vivir las enseñanzas divinas de tu palabra, encarnarlas en el corazón a ejemplo de nuestra Madre Santísima, para vivirlas y después compartirlas con amor, con fe y con alegría con todos aquellos que nos rodean. Y que todo lo que hagamos sea para gloria tuya y siempre, siempre en tu adorable, perfecta y deseable voluntad divina. Amén. En nombre del Padre, del Hijo y del Espíritu Santo. Amén.

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0: Habla, Señor, que tu siervo escucha.
1: En aquellos días, de camino a Jerusalén, Jesús pasaba por los confines entre Samaria y Galilea. Y al entrar en un pueblo, le salieron al encuentro 10 leprosos. Se detuvieron a cierta distancia y gritaban: «Jesús, Maestro, ten compasión de nosotros». Jesús les dijo: «Vayan y preséntense a los sacerdotes». Mientras iban, quedaron sanos. Uno de ellos, al verse sano, volvió de inmediato alabando a Dios en alta voz, y se escuchó a los pies de Jesús con el rostro en tierra, dándole las gracias. Era un samaritano. Jesús entonces preguntó: «¿No han sido sanados los 10? ¿Dónde están los otros 9?». ¿Así que ninguno volvió a glorificar a Dios fuera de este extranjero? Y Jesús le dijo: «Levántate y vete, tu fe te ha salvado».
0: Señor, nos ponemos en tus manos con este canto. Y aquí presente, de forma real y viva, te pedimos tu presencia, Señor. Yo quiero pedirte tu presencia en mi corazón, en mi vida, Señor. Te necesito. Te necesito.

0: Así es, Señor, a llover ríos de agua viva en esta palabra que nos has regalado el día de hoy. Vemos muchos aspectos, veo yo también muchos aspectos de mi vida, Señor. Veo que así como esos leprosos se acercaron a ti, por un lado, Señor, tengo mucho pecado y a veces no me libero de ellos, Señor. A veces me acerco a ti o me acerco a comulgar lleno de cosas, con ataduras, con cosas que me separan de ti, Señor. Este día, Señor, quiero pedir tu presencia viva para poder eliminar paulatinamente todo eso, Señor, para que tú seas el único dueño de mi vida, Señor. Que tenga esa necesidad de acercarme a ti para pedir tu sanación, para pedirte, Señor, que me ayudes, pero que tenga una convicción de que debo de hacer cambios en mi vida, Señor. Me pongo en tus manos.
1: Señor, intercede por nosotros. Oh Jesús sacramentado, que por tu amor permaneces entre nosotros, te adoramos en este momento de gracia. Jesús mío, Jesucristo, en tu presencia real, te adoro.

Oro y te doy gracias por tu inmenso amor y compasión, por tu bondad y misericordia. Te pido que atiendas a los que sufren, consueles a los enfermos, conforta a los que están en soledad, alienta a los que han fracasado y protege a los más indefensos. Ilumina a los que están en la oscuridad de la incredulidad. Desvanece la cultura de la muerte para que todos experimenten la vida en abundancia que tú ofreces. Ponemos en tus manos amorosas a nuestras familias, a nuestros amigos y a todas las almas necesitadas. Guíalos, cuídalos y cúbrelos en tu divina presencia y paz. Te confiamos nuestras súplicas para que por el poder de tu presencia transformes sus corazones y nos hagas instrumento de su amor para defender y atesorar la vida de cada ser humano. Tú eres la luz que brilla en la oscuridad, y la oscuridad no podrá vencerla. Te amamos y confiamos en ti, ahora y por siempre. Amén.

Señor, sabes tú muy bien lo que yo necesito. Muchas veces, Señor, nos acercamos a ti también, Señor, muy frágiles, muy vulnerables. Tenemos esa necesidad de que nos ayudes. Que nos ayudes, Señor,

0: para poder salir adelante con todos los problemas que pueda yo tener, Señor. Todas aquellas situaciones que lastiman, que hieren, por las que yo paso. Pero tenemos que saber llegar. Ayúdame, Señor, este día para poder llegar a ti, sabiendo qué pedirte, Señor, cómo hacerlo. Yo sé, Señor, que tus planes en mí, en cada uno de mis hermanos, es un plan perfecto de vida. Somos vasijas de barro que tú vas moldeando, Señor, que tú vas quitando impurezas, así como se las quitaste también a cada uno de esos leprosos, Señor. Pero vas quitando esas impurezas, formándonos, abrillantándonos, y eso duele en el camino. Ayúdanos entonces a ser valientes y aceptar todo aquello que se me ponga en mi vida, Señor, que yo pueda atravesar.
1: Señor, te pido perdón. Señor Jesús, me presento a ti tal como soy, con mis errores y mi corazón cansado. Te pido perdón por todas las veces que te he ofendido con mis pensamientos, mis palabras y mis acciones. Perdona mi ingratitud, mi soberbia y todas las veces que no he puesto tu voluntad primero. Gracias por tu amor infinito y tu perdón. A amarte y a servir a mi prójimo como tú lo deseas en tu nombre. Padre, perdóname. Quiero recibir el abrazo eterno. Amén.

0: Sí, Señor, aquí estoy. Aquí estoy, rendida ante tus pies, Señor, frágil, con heridas, así como esos leprosos, Señor. Me rindo ante tus pies, sabiendo que tú eres el único camino, el verdadero camino. Yo no debo de buscar la suerte o caminos erróneos. ¿Para qué, Señor? Solo tú eres la verdad, solo tú sabes lo que yo necesito, cuándo lo necesito, en dónde lo necesito. Señor, este día quiero abandonarme por completo en tus manos, con toda mi fragilidad, con todas mis debilidades. Señor, sigue moldeando mi vasija, sigue moldeando con tus planes perfectos en mi vida, todos los aspectos de mi vida. Pero sobre todo, Señor, no permitas que me suelte de tu mano, Señor. Contigo lo tengo todo. Solo Dios basta. Quien a Dios tiene, solo Dios basta. Solo Dios basta. Que no te preocupe. Que nada te turbe. Nada de lo que pasa en tu vida. Porque solo Dios basta. Solo Dios basta.
1: Oh Jesús, te suplico, pan celestial y verdadero Dios, me presento ante ti en la intimidad. En la intimidad de tu sagrario, para adorarte y alabarte en tu santísimo sacramento. Señor, tú que lees el fondo de mi alma y conoces mis penas y alegrías, te pido con humildad y fe, me ayudes. Conoces mis debilidades, pero confío en tu fuerza y con el poder infinito de tu corazón. Con fe y esperanza, acudo a ti por la sanación de los enfermos de cáncer, la paz, los conflictos en Palestina, la fortaleza en la fe. Fortalece mi espíritu para que sea un fiel testigo de tu amor y para que pueda vivir conforme a tu voluntad. Aumenta en mí la paciencia, la humildad y la esperanza.

Señor, mi corazón pide y te grita con todo su corazón que necesita de tu amor, que necesita de ti, Señor. Quiero también ver un aspecto de la palabra que nos regalaste el día de hoy, Señor. De los 10 leprosos, Señor, solo uno de ellos te agradeció. Muchas veces nos acercamos a ti, Señor. Nos acercamos pidiendo alguna urgencia, algo que nos aflige. Muchas veces tú permites que eso que te pedimos, tú lo ves que es para nuestro bien, lo recibimos, pero nos olvidamos de ti de inmediato, obteniendo esa bendición tuya, Señor. Nos olvidamos de ti, somos ingratos. Soy ingrata, Señor. Señor, debemos de entender, debo de entender, Señor, que mi vida está en tus manos, Señor. Yo quiero que tú la dirijas. No dirigirla a mi modo, a mi conveniencia, a mis necesidades. Yo quiero que tú seas quien la dirija, porque sé que todo lo que hagas en mi vida va a ser para mi bien. Señor, que siempre seamos agradecidos, siempre seamos agradecidos. Agradecerte no solamente las cosas buenas, no solamente cuando yo tenga estabilidad económica o tenga estabilidad laboral o esté bien con mi familia. No, Señor, que sea agradecida contigo, que sea agradecida en todo momento. Gracias, gracias. Tú en tu casa, dale gracias a Dios primeramente.

0: Mente por la vida misma, por tu familia. Gracias, Señor, porque puedo caminar, porque puedo ver, porque puedo moverme, porque puedo hablar, porque te puedo bendecir, porque te puedo adorar, te puedo glorificar. Gracias, Señor, porque puedo ver toda tu creación, el cielo, las estrellas, el día, la noche, que puedo descansar, que puedo tener un lugar donde dormir. Si yo, hacemos una lista de todo lo que Dios nos da día a día, veremos que las cosas por las que pasamos, los duros momentos, se van a desvanecer y de la mano de Dios siempre van a salir adelante, te lo puedo asegurar. ¿Qué esperamos? Si con Él lo tenemos todo, seamos entonces agradecidos porque somos bendecidos. Somos bendecidos por ti, Señor. Visitemos. Que te visite, Señor, en esa capillita que tiene cada una de las parroquias, ese lugarcito que tienes en el Santísimo, que te visite aunque sea 10 minutos, 5 minutos. Gracias, Señor, por tanto. Que nos acostumbremos, Señor, a agradecer, a pedir menos, a agradecer más y abandonarnos en tus manos enteramente y por siempre. Porque tú, Señor, eres el Cordero de Dios, el único, digno de recibir toda la gloria, el poder, la honra, el honor, la alabanza y la adoración por los siglos de los siglos. Amén.
1: Gracias, Jesús, por tu presencia constante en mi vida. Confío plenamente en ti y en tu inmenso amor que derramas con tu presencia. Gracias a ti, nuestra capacidad de silenciar y adoración se convertirá en capacidad de amor y de servir. Jesús mío, te amo con todo mi corazón. Con tu gracia, prometo no volverte a ofender. Me consagro a ti, entrego mi voluntad y mis afectos. Solo te pido tu santo amor, perseverancia y el cumplimiento de tu voluntad. Amén.